puso todo de sí para que pudiera recuperarse la Catedral de Notre Dame. Y a esta es a la que va a entrar el Santo Padre como un punto, vamos a decir que histórico, definitivo. En su discurso, en el saludo a el presidente Macron más temprano, en el primer día de su visita, él estaba haciendo la referencia de que cómo era la voluntad de Dios que se podía reconstruir, poniendo a tantos artesanos, a tantos arquitectos, ingenieros, la posibilidad de lograrlo. Uno de los templos más importantes de la historia cristiana y de Francia, está en el corazón histórico de París, rodeada por el río Sena. Su historia empieza en el 1163, cuando el obispo Maurice de Sully impulsó la construcción de una nueva gran catedral para una ciudad de París que estaba creciendo rápidamente. La primera piedra fue colocada ese año. La propia catedral señala que el Papa Alejandro III participó de ese acontecimiento, y la obra se prolongó durante cerca de 2 siglos, pasando por muchas etapas de construcción y de modificación. Notre Dame se convierte entonces en una de las grandes obras maestras del arte gótico. Sus bóvedas de crucería, los grandes vitrales, los rosetones, los arbotantes y las altas torres. Son 2 altas torres que ocupan un enorme espacio, una forma de que usted la pueda ver, tiene que elevar la mirada. El Papa ahora ingresa sobre la alfombra roja, y ya en ese instante entonces le sale al encuentro el lector de la catedral, un señor Oliver Ribadiu. El Papa le estrecha la mano y ahora le está esperando el maestro de las ceremonias pontificias también. Al ingresar en la catedral le ofrecen entonces al Santo Padre el saludo. Está también el obispo local y es, vamos a decir que es impactante, es esplendorosa la imagen de esa catedral ya reconstruida. Le ofrecen la cruz, él besa la cruz y ahora rodea la pila bautismal por el lado derecho, o sea, en la pura entrada, como manda la liturgia, está puesta la pila bautismal. Ahí entonces le dan un hisopo con agua, él se santigua y toma un poco de agua bendita con unas ramas y asperja con agua bendita a los que están ahí a la entrada. Le deja ese hisopo hechizo con ramas naturales y aquí está el ingreso oficial. Es de radio con el Papa León XIV entrando en esta catedral de Notre Dame. Aquí en donde las reliquias de la Pasión de Cristo fueron traídas por San Luis IX. Entre ellas estaba la Santa Corona que usó Cristo en el martirio. Está avanzando por la nave central y la iluminación de la basílica da un tono brillante con una inclinación al dorado. Y han ocurrido muchos acontecimientos que han afectado a Notre Dame. Y el obispo le está explicando qué fue lo que se quemó y qué es lo que está reconstruido. En esta misma catedral, en el 1804, Napoleón Bonaparte fue coronado emperador. El Papa San Juan Pablo II estuvo aquí en el 1980 y volvió en la Jornada Mundial de la Juventud de 1997. Benedicto XVI celebró vísperas aquí en su visita pastoral del 2008, al igual que hoy lo va a hacer el Papa León XIV.
Pero el 15 de abril del 2009, un enorme incendio destruyó la antigua estructura de madera del techo y provocó el derrumbe de la famosa aguja. Las dos torres principales y gran parte de la estructura sobrevivieron y así empezó la restauración. Ahí está, ante el Señor de los Milagros, le abrieron la capilla al Señor de los Milagros, me imagino que conectando con su amor por el Perú. Y Notre Dame volvió a abrir al culto de los visitantes en diciembre de 2024, después de pasar 5 años en restauración. El Papa está ingresando, entonces ahora para el altar mayor sube 1, 2, 3, 4 gradas, hace una venia, está el Santísimo. Le preparan un reclinatorio y ahí el Papa se arrodilla para por un momento orar. Estamos ante una Pietà, ¿saben? La Virgen que tiene el cuerpo muerto de Cristo en sus piernas. Una Pietà hermosísima de por lo menos 3 metros de alto. Detrás de ella está una cruz iluminada de color amarillo y delante del Papa hay una luz encendida que enseña las reliquias de la cruz de Cristo que se veneran en esta iglesia catedral. Termina ese momento de a veneración, el Papa desciende y gira por su mano derecha después de venerar las reliquias de la cruz. En vivo y en directo, la llegada de el Santo Padre León XIV a la Catedral de Notre Dame de

derivado por la nave lateral izquierda, cuando bajó del altar, giró hacia la izquierda. Y aquí está llegando, imagínense dónde está llegando el Papa. Aquí está donde está la corona de espinas de Cristo. Aquí está el Papa en este momento en veneración delante de la corona de espinas de Cristo. Veneramos nosotros también.

han retirado la corona de espinas de el lugar donde estaba, la traen en las manos y el Papa da un beso sobre la corona de espinas. Tu cruz adoramos, Señor, y tu santa resurrección glorificamos. Por esta adoración de la corona de espinas, presentamos en esa corona los dolores de nuestros oyentes, presentamos en esa corona de espinas las angustias, los miedos, todas las incertidumbres que todos tengamos, dejémosla en la corona del Señor.

está saludando al arzobispo de París. Está saludando también al metropolita. Recordemos que este es el encuentro con las diferentes facciones de fe. Aquí está el representante de Su Santidad Bartolomé de Constantinopla, un sacerdote ortodoxo, y se detiene el Santo Padre para saludar a prelados que han sido seleccionados para estar con él de las diferentes fes y de las diferentes estructuras de la Iglesia Católica que van a estar en estas vísperas.

Estamos en la sintonía de la Radio Católica El Sembrador, acompañando al Papa León XIV en su visita a lo que es la Catedral de Notre Dame. Un seminarista se aproxima también a saludar al Papa, una religiosa con hábito dominico.

De manera que el Papa ha tenido el privilegio de conocer los diferentes altares, de caminar entre ellos, donde se detuvo en el altar donde está la corona de espinas de Cristo, esa reliquia que fue traída hasta aquí en el 1239. Pues León XIV ha tenido ese gran privilegio. La coral está vistiendo túnicas azules y tiene un número de por lo menos 80 integrantes. Ahora el Santo Padre está entrando en la capilla del Santísimo.

El atrio de esta catedral está completamente colmado. Han puesto sillas por lo menos para 2,000 personas que están presentes ahí, religiosas, religiosos. Y los grandes rosetones de las columnas, pues de las dos torres de la catedral, dejan ver ese valor extraordinario.

vamos a participar de las vísperas con los obispos, los sacerdotes, los diáconos, los consagrados, las consagradas y los seminaristas. La imponencia de esta catedral de Notre Dame de París, sola ella genera un ambiente sagrado. Solamente ella nos invita a la contemplación. Y el magnífico órgano de tubos es el que en este momento nos da la tónica para la reflexión.

como es natural, pues los que ocupan las diferentes naves de Notre Dame hoy son religiosos, religiosas, consagrados, consagradas, sacerdotes, obispos, seminaristas. Y Monseñor Laurent Ulrich, arzobispo de París, es el encargado de dar el saludo de recibimiento al Santo Padre.

otra era la imagen que nos mostraba la televisión en aquel abril del 2019, cuando las llamas devoraban el techo de la catedral. El mundo entero tuvo el corazón en vilo, porque infligieron un dolor en el corazón de todos, no solamente de los católicos o de los creyentes, sino de todos los que aquellos que fueron impactados por ese espantoso incendio que nos obligó a levantar la mirada al cielo, nos obligó a descubrir que compartíamos la misma civilización, la misma historia común. Así que León XIV está en este lugar, en este 25 de septiembre, donde acaba de adorar la Santa Corona de Espinas. Después de hablar con la gente en las calles, de recorrer en el Papamóvil, mientras saludaba y bendecía, el Papa llega a este atrio de esto que podemos decir es un milagro de la arquitectura, que fue declarado por la UNESCO Patrimonio Nacional y Patrimonio de la Humanidad en el 1991. Así que el pontífice está recompensando las muchas horas de espera de tantos que están aquí, que por meses han esperado esta visita pontificia.

para estas vísperas, el pontífice, que solamente está vistiendo su sotana blanca, deberá revestirse, ponerse un alba, su estola, y seguramente utilizará una capa pluvial para presidir este momento de vísperas. Por eso ahora lo que ocurre está en la sacristía, el Papa revistiéndose para iniciar la celebración.

comienza a salir desde la sacristía, la cruz alta con los ciriales, y los ceremoniari visten albas blancas. Luego vienen cuatro maestros de ceremonias, el diácono. Debo decir, hay cuatro diáconos sirviendo, serán los encargados de la incensación. El papa viste una capa pluvial blanca, acabada con anchas cintas de bordados en todo el redondo del cuello hasta el piso, y es escoltado por su maestro de ceremonias pontificias, que viene con él desde Roma.

0: Belón tiene un pie y medio de alto. Ahora, después de encender las luces del altar en esos velones, el Papa rodea la mesa del altar para ir a la sede. Pero antes se detiene, entrega su báculo y entrega su mitra para venerar la piedra de Ara en la mesa del altar. Besa la piedra de Ara, desciende, precedido por los dos diáconos, va hacia la sede, que está ubicada, si miramos de frente al altar, al pie de una columna al lado izquierdo. Da inicio a la celebración de las vísperas con la acogida que le da el arzobispo de París. Lo mira a los ojos con una sonrisa, esperando que el maestro ceremonial lo guíe para sentarse. Santo Padre,
1: voici l'heure de la prière du soir.
0: Presente por la oración suya, oramos por acción de gracias. Por este momento que nosotros habíamos anhelado.
1: Il y a un peu plus d'un an, lorsque j'ai pris la liberté de vous inviter à Paris.
0: Y qué bueno que tiene usted la libertad de venir a París para estar aquí en Nuestra Señora de Notre Dame.
1: Ce désir était partagé par les Parisiens.
0: Para hablar a los parisinos, para visitar esta catedral llena de historia y que usted ha deseado visitar. Usted ha venido en oración en medio del pueblo de París y usted ha venerado la Santa Corona de Espinas, donde nuestro Padre depositó en esta catedral.
1: Vous venez comme un pèlerin parmi tous ces visiteurs.
0: Venimos como un peregrino.
1: Et vous avez voulu que
0: y usted sabe muy bien que estamos en oración por usted,
1: avec les prêtres con et les diacres,
0: ocasión de este encuentro,
1: les épouses de diacres, les religieux et religieuses,
0: las religiosas, los religiosos, los consagrados, las consagradas y las otras personas consagradas, los seminaristas y todos los que han entrado y que están en formación espiritual, quieren encontrarse todos. Hoy se representa las personas de Francia que están aquí representadas por nosotros. Después usted se encontrará en Lourdes y en Metz, donde estaremos todos en comunión en ese puerto
1: à l'annonce de l'Évangile,
0: donde la fuerza de la luz del Evangelio nos llevará.
1: Pour les communautés que le Seigneur rassemble,
0: y por esa comunicación con el Señor,
1: ceux qui sont en chemin vers
0: que
1: le Seigneur,
0: estaremos delante del Señor en oración por todos.
1: Ils savent que le monde toujours est paradoxal.
0: Es una paradoja tener aquí
1: de ne pas s'intéresser,
0: donde pasó y por tanto pasó su fe. La palabra de Dios, una palabra de fraternidad y de la paz que viene de Dios. Santo Padre, gracias por presidir esta celebración. Gracias por darnos el valor con su palabra. Oramos por usted y nosotros estamos aquí en oración por usted y por su bienestar. Las palabras del arzobispo de París para dar la bienvenida al pontífice. Quinto viaje del Papa León fuera de Italia. Comienzan las vísperas. Se santigua el Padre y dice: Dios escucha nuestra intención. Dios escucha.

Te damos la gloria al Padre, al Hijo, al Espíritu Santo, como era en el principio, es ahora y siempre, por los siglos de los siglos. Amén.

concluido el himno, viene la antífona para el Salmo 121. Alégrate, María, llena de gracia, el Señor está contigo.

Me alegré cuando me dijeron: iremos a la casa del Señor. Nuestros pies se detienen ante tus puertas, Jerusalén. Jerusalén, edificada como ciudad totalmente armoniosa, a donde suben las tribus del Señor, según la ley de Israel, a dar gracias al nombre del Señor. Allí reside el tribunal de justicia, el tribunal del palacio del Señor. Pidan la paz para Jerusalén. Vivan tranquilos los que te aman. Haya paz en tus murallas, tranquilidad en tus palacios. Por mis hermanos y compañeros quiero decir la paz contigo. Por la casa del Señor nuestro Dios quiero pedir el bien para ti.

vísperas presididos por el Papa León XIV desde la Catedral de Notre Dame en París. Viaje apostólico del Santo Padre.

Si el Señor no construye la casa, en vano trabajan los albañiles. Si el Señor no cuida la ciudad, en vano vigila el guardia. Es inútil que se levanten temprano y retrasen el descanso. Los que comen el pan de los ídolos, el Dios fiel da el éxito a su amigo.

Miren la herencia del Señor. Son los hijos. Su salario, el fruto del vientre. Como saetas en manos de un guerrero, son los hijos de la juventud.

Dichoso el hombre que llena con ellas la aljaba. No será humillado al alejar de la puerta a sus enemigos.

Virgen bendita entre todas las mujeres, Jesús, tu infante, es bienvenido.

viene el Dios para nosotros, el Señor Jesucristo. Él nos bendice. Nos bendice el Espíritu Santo que viene del cielo, el Cristo. Nosotros conocemos al Cristo. El mundo cree por los santos y porque su gracia nos da el amor.

Él nos predestinó y por Él somos hijos adoptivos, por Jesús el Cristo. Así la voluntad, la bondad, la gloria, la gracia. La gracia de nuestra fe como hijos bien amados.

Él podemos cantar. Nosotros podemos alcanzar el perdón de los pecados. Él nos enriquece con la gracia que nos desborda a todos nosotros y a toda inteligencia.

Él nos revela los misterios de su voluntad. Por su bondad nos da al Cristo. Por medio de los tiempos y de la plenitud, recapitula todas las cosas en Cristo, las del cielo y las de la tierra.

toda la gloria sea para todos los hijos. Jesucristo el Señor, el Espíritu que habita en nuestros corazones, por la gracia de los cielos. Amén.

0: Bien, ahora el lector para leer Gálatas 4:4-5.
1: Lorsque les temps furent accomplis,
0: pero cuando se cumplió el plazo, Dios envió a su Hijo nacido de mujer, nacido bajo la ley, para que rescatase a los que estaban sometidos a la ley, y nosotros recibiéramos la condición de hijos. Le acercan ahora al Santo Padre el micrófono desde su sede en esta catedral de Notre Dame. El Santo Padre nos dirige este mensaje que va preparado para obispos, sacerdotes, religiosas, religiosos, consagrados, consagradas. Queridos hermanos, la oración de la tarde nos reúne en este lugar que desde hace siglos más que ningún otro invita a París a elevar la mirada al cielo. Han pasado 7 años desde que el mundo entero, conteniendo el aliento, vio cómo la catedral era devorada por un terrible incendio. Ya en aquel entonces, levantamos la mirada, desconcertados, conscientes de la impotencia humana ante lo imprevisible. Aquel dolor no fue únicamente el de los católicos, ni siquiera el de los creyentes. En aquella hora dramática comprendimos que Notre Dame es mucho más que un monumento. La participación colectiva en su reconstrucción y hoy el esplendor del resultado revelan que en este lugar late el corazón de un pueblo, que nos encontramos en el centro vital de una civilización, que aquí el pasado y el futuro se abrazan, el cielo y la tierra se encuentran. He querido encontrarme con ustedes en este lugar emblemático de la Iglesia en Francia. Es para mí una alegría haber cruzado su umbral hace apenas unos instantes, como lo hacen cada día miles de hermanos y hermanas que llegan aquí de todos los rincones del mundo. El simple hecho de entrar nos coloca ante una belleza que habla a nuestro corazón inquieto y lo llama a la paz. Al devolverle ese espacio a toda la humanidad, se ha comprendido bien hasta qué punto cada visitante puede dejarse renovar por lo que ve, escucha y experimenta. Las instituciones públicas, eclesiales y privadas implicadas en la restauración de Notre Dame han contribuido así, cada una con su aportación, a reactivar los caminos culturales, existenciales y espirituales que la catedral ofrece. En este contexto, la Iglesia ha entendido su misión, no solamente en términos de conservación, sino también de creatividad, haciendo vivir la tradición con la audacia de quienes tienen fe y miran hacia la esperanza. Yo quiero agradecer por ello a Monseñor Lorenel Alrich, a sus colaboradores, a la comunidad diocesana de París, que han concebido igualmente un itinerario pastoral del primer anuncio y de iniciación cristiana accesible a todos. El baptisterio, situado a la entrada como una bendición y una invitación, es signo de ello. La reconstrucción de la catedral ha dado la ocasión de un encuentro que ha ensanchado los espacios de acogida y participación más allá de las fronteras de la pertenencia eclesial. Queridos obispos, sacerdotes, diáconos, personas consagradas, seminaristas de Francia, déjense inspirar por lo que ha sucedido aquí. Den prioridad a la Evangelii Gaudium, eso es, a esa conversión misionera de la que el Papa Francisco nos dio testimonio desde su primera exhortación apostólica. En la Carta a los Gálatas hemos escuchado la razón por la que no debemos tener miedo. Dios envió a su Hijo y lo envió entre nosotros, a nuestro mundo. En el texto paulino, el verbo describe un acontecimiento real, histórico, y no unas circunstancias ideales. Los cristianos no huyen de la complejidad porque Dios mismo los ha llamado a seguir a su Hijo en un mundo ya habitado, ya en movimiento, ya marcado por las miserias y la bondad de los seres humanos. El camino de la cruz revela ciertamente las tinieblas que atraviesan el mundo. Pero de manera aún más radical, el amor de Dios que triunfa sobre la muerte. La planta en forma de cruz de la catedral, donde se funden piedra y luz, evoca el encuentro entre la tierra y el cielo. Reúne y ordena los acontecimientos de la historia, tejida de alegrías y sufrimientos humanos. Los mantiene unidos en una dinámica simbólica que construye un lenguaje vivo a partir de las diversas expresiones, integrándolas en una unidad. Queridos amigos de la Encarnación, Dios envió a su Hijo. De él brota la identidad de la Iglesia, llamada a estar siempre en salida. Como discípulos de Cristo, saben bien que la comunidad cristiana no constituye un refugio en el que replegarse para protegerse de su época. Al contrario, se ofrece, como las antiguas catedrales, como un espacio de acogida, de respeto, de revelación y de sentido para todos. Ahí reside la fuerza de una iglesia viva, acoger la periferia que ya se encuentra en su corazón, acoger a quien está lejos, pero en realidad ya está cerca. Acoger al extranjero en quien Cristo llama ya a la puerta.
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4: Ven, Espíritu Divino, manda tu luz desde el cielo. Padre amoroso del pobre, don en tus dones espléndido. Luz que penetra las almas, fuente del mayor consuelo. Ven, dulce huésped del alma, descanso de nuestro esfuerzo. Tregua en el duro trabajo, brisa en las horas de fuego. Gozo que enjuga las lágrimas y reconforta en los duelos. Entra hasta el fondo del alma, divina luz, y enriquécenos. Mira el vacío del hombre, si tú le faltas por dentro. Mira el poder del pecado, si no envías tu aliento. Riega la tierra en sequía, sana el corazón enfermo. Lava las manchas, infunde calor de vida en el hielo. Doma el espíritu indómito, guía al que tuerce el sendero. Reparte tus siete dones, según la fe de tus siervos. Por tu bondad y tu gracia, dale al esfuerzo su mérito. Salva al que busca salvarse, y danos tu gozo eterno. Amén.
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2: A ustedes que celebran diariamente la Eucaristía, les pido que velen para que las celebraciones litúrgicas se vivan siempre con dignidad y decoro. También allí donde se reúnen comunidades más pequeñas, sean herederos conscientes de los padres y de los santos de la Iglesia que a lo largo de los siglos nos han transmitido el significado profundo y la belleza de la liturgia, dando siempre testimonio de una gran humildad ante el misterio celebrado. El Concilio Vaticano II, cuya riqueza debe mucho a Francia, recogió y profundizó de manera eminente esta herencia, reconociendo su lugar central en la vida eclesial. Les exhorto, por tanto, a todos ustedes, obispos, sacerdotes, diáconos, consagrados, a cultivar un amor auténtico por la liturgia y a ser testigos y servidores de la vocación profética, sacerdotal y real de todo el pueblo de Dios. En esto la liturgia sigue siendo reflejo de la vida. La alegría eucarística se afirma y se difunde allí donde se recupera la armonía, allá donde renace la dignidad, donde la autoridad se convierte en servicio, donde la libertad vuelve a abrir ese camino. Este es el don más grande que podemos compartir. Antepongan, por tanto, la comunión con el sucesor de Pedro y con la Iglesia a sus sensibilidades personales para cultivar la unidad del pueblo de Dios. Juntos seremos la profecía de que un mundo reconciliado es posible. Queridos obispos, sacerdotes, seminaristas y consagrados, a ustedes que han sido llamados a seguir a Cristo, les agradezco su respuesta y su fidelidad al Señor. No descuiden jamás esa amistad querida por el Señor, que ha de cultivarse en la oración personal, en el fundamento esencial de toda vocación. Como decía Madeleine de Brel, sin oración no amaremos a Dios con amor. Quizás seamos sus servidores o sus combatientes o incluso sus discípulos, pero no seremos ni hijos amantes de nuestro Padre ni amigos de Jesucristo. Cuiden, por tanto, su vida interior con el Señor a la luz de la escuela de los numerosos santos que les han precedido, bebiendo siempre la fuente del amor infinito de Dios en la oración silenciosa. Su misión brota ante todo de esa relación íntima con el Señor que les espera. En el corazón de la ciudad, la catedral abierta es signo de una comunidad que alaba al Señor y que vive la hospitalidad como forma misma de su existencia, para que todos puedan sentirse en casa sin quedar dominados ni marginados en un mundo que muta. Dios envió a su Hijo nacido de mujer para que recibiéramos la adopción filial. Y si eres hijo, eres también heredero. herederos por gracia, hermanos y hermanas aquí reunidos, le corresponde ahora a cada uno de ustedes, a esta asamblea orante y viva, hacerse carne y voz de esta promesa. Pastores consagrados de Francia, están llamados a ser los primeros custodios de esta casa abierta. Piedras vivas de una iglesia que espera y no teme al futuro. Esta catedral ha renacido para que ustedes puedan renacer con ella en un nuevo impulso de santidad y de misión cotidiana. En medio de su pueblo sean expresión transparente de la maternidad divina de la Iglesia, que dando testimonio del amor de Dios, reconstruye y sana la familia humana. Levantemos la mirada hacia la imagen del siglo XIV de la Virgen con el Niño, que en el incendio no alcanzó y que resplandece de nuevo ante nosotros. Que María, que llevó al Verbo en su seno, custodie su fidelidad y sea la estrella que guíe la misión de la Iglesia en Francia. Santa María, Nuestra Señora de París y Madre de la Iglesia, ruega por el pueblo francés, sostén a sus pastores y camina siempre a nuestro lado. Esas son las palabras del Santo Padre León XIV en esta homilía que tiene lugar esta tarde, cuando ya tenemos las 7:02 y nos vamos a disponer para el cántico evangélico.

Proclama mi alma la grandeza del Señor. Se alegra mi espíritu en Dios mi Salvador, porque he mirado la humillación de su esclava. Desde ahora me felicitarán todas las generaciones, porque el Poderoso ha hecho obras grandes por mí. Su nombre es santo, y su misericordia llega a sus fieles de generación en generación. Él hace proezas con su brazo, dispersa a los soberbios del corazón, derriba del trono a los poderosos y enaltece a los humildes. A los hambrientos los colma de bienes, y a los ricos los despide vacíos. Auxilia a Israel su siervo, acordándose de su misericordia, como lo había prometido a nuestros padres, en favor de la casa de Abraham y su descendencia por siempre.

llegan los ceremonieri con el turiferario delante del Papa, se arrodillan los dos seminaristas y el Papa prepara el turiferario.

Los diáconos hacen la venia delante del Santo Padre. El Santo Padre se retira su mitra. Los diáconos se ponen delante de la mesa del altar para hacer la incensación.

El diácono inciensa al Santo Padre después de incensar el altar mayor. Ahora baja adelante del pueblo para incensar y todos se ponen de pie.

Le acercan el micrófono al Papa para las intercesiones. Señor nuestro Dios, todas las generaciones proclaman bienaventurada a la Virgen María. Ven, Señor, eternamente. Por todos los humildes siervos que atentos a la palabra moldean su corazón a tu voluntad. Por aquellos que siendo tus hijos, atendiendo al mundo, quieren ser hombres nuevos. Por aquellos que velan sobre la cruz de Jesús en la presencia maternal de la Iglesia.

por aquellos que humildemente son piadosos de la cruz, para que puedan terminar con fortaleza su servicio. Por aquellos que están llenos de alegría y que están esperanzados de vida. Por aquellos que tienen fe en la Madre del Cielo, para que todos los hijos vivan seguros.

unidos en el mismo Espíritu, nosotros podemos decir con confianza la plegaria que el Señor nos enseñó. Diga en su lengua materna el Padre.

Señor Jesús, tú que has querido por medio de la bienaventurada Virgen María permitirnos sentirnos seguros de su protección, nosotros queremos honrar tu corazón. Y a ti que es el, reinas con el Padre y el Espíritu Santo por los siglos de los siglos. Vienen los ritos de conclusión. El Papa se pone la mitra. El Señor esté con vosotros. Sea bendito el nombre del Señor, ahora y por siempre. Nuestro auxilio está en el nombre del Señor, que hizo el cielo y la tierra. La bendición de Dios Todopoderoso,

podemos ir en la paz de Cristo. Demos gracias a Dios. Así, mis hermanas y mis hermanos, el Papa León se ha encontrado con los obispos, sacerdotes, consagrados y consagradas, y les ha dejado tarea. Se ha acercado al corazón de cada uno de ellos para mostrarles con profundo amor de pastor, y al mismo tiempo ha usado este fenómeno de la Catedral de Notre Dame para mostrar el poder de Dios. Como dijo, esta catedral no era solamente de los católicos, no era solamente un tesoro religioso, porque a todo el que vio quemar la catedral le dolió, aunque no fuera católico. Le obligó a levantar sus ojos al cielo, les ha dicho el Santo Padre. De manera que la reconstrucción de la catedral, dice el Papa, es una ocasión de encuentro que ensancha los espacios de acogida y de participación más allá de las fronteras, más allá de la presencia eclesial. Encontró la razón por la cual no debemos tener miedo, porque el Señor los envía siempre al mundo y nos envía a nosotros. Te envía a ti, que eres 73, y a ti. Así que hoy seguimos con esa gracia de Dios, y a todas y a todos ustedes les damos las gracias por la sintonía. Laudetur Jesus Christus, sed per semper laudetur. Tendremos repetición a las 7 de la noche del encuentro del Papa con los jóvenes, Dios mediante. Buena jornada.

0: Desde la Catedral de Notre Dame en París, este radio ha transmitido para ustedes el tercer evento de el viaje apostólico número 5 en el pontificado de el Santo Padre León XIV, que nos ha traído directamente a los pies de Nuestra Señora. Gracias a el trabajo de nuestros hermanos que están en los estudios y que hacen posible esta coordinación que desarrolla Moisés Núñez, a la señora Rosy Salles y, por supuesto, a nuestro fundador Noel Díaz. Aquí en este Radio Miami, Gaby Penagos y Gonzalo, les decimos Laudetur Jesus Christus, sed per semper laudetur. Alabado sea Jesucristo, sea para siempre, bendito y alabado. Fin de la transmisión, regresamos a nuestra programación habitual.
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33, versículo 18. Moisés suplicó a Yahvé: por favor, déjame ver tu gloria. Y él le contestó: toda mi bondad va a pasar delante de ti, y yo mismo pronunciaré ante ti.

0: lo que tú, con todo tu esfuerzo, tu trabajo y tu dedicación, has dado para una obra que es del Señor y que es tuya también. Quiero decirte con toda mi alma, gracias, muchas gracias, que sabe bien que tu trabajo, que todo lo que has dado y todo lo que has hecho, no quedará sin recompensa. Este nuestro apostolado seguirá con vida, seguirá en pie, porque tú, sembrador, lo haces posible. Muchas gracias. Adelante.
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6: Su Santidad el Papa Francisco nos da su bendición a toda la familia del Sembrador.
7: Y a todos ustedes que están viendo, escuchando, deseo que el Señor les abra el corazón y entre su palabra allí. Por eso los bendigo de todo corazón. Los bendigo. Les doy mi bendición. 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Que los bendiga Dios Todopoderoso, Padre y el Hijo y el Espíritu Santo. Y por favor, recen por mí. 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
2: Hola, mi nombre es Lupita Álvarez, soy una sembradora y yo los invito a ser sembradoras para evangelizar, porque Dios es un amor con todos nosotros. Tenemos que seguir llevando la palabra del Señor. 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Yo soy mamá soltera, yo viví violencia doméstica. En ese momento estaba un proceso de separación muy difícil en mi vida. 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A mí me gustaría y las invito de corazón que se hagan sembradoras, cooperemos con esta obra del Señor, porque Él es maravilloso y también Él obra en nuestras familias.
3: Ha llegado el momento de las noticias con Socorro Cruz, desde los estudios de Esner Radio.
4: No tendrán de manteles largos si recibe a un papa después de 18 años. En Francia, por primera vez, un pontífice presenciará la exposición de la Santa Túnica, la prenda que Cristo llevó durante su pasión. El padre Shen es beato. Tenemos reacciones desde San Luis, Missouri. Comenzamos rápidamente con una advertencia para todos nuestros hermanos del sur de California. Ya se sienten los fuertes vientos, en la costa hay oleaje bastante alto. Por favor, vamos a protegernos. Se pronostica lluvia durante el fin de semana. Y en las noticias, nuestro querido Papa León XIV inició este viernes 25 de septiembre una visita de 4 días a Francia. La primera jornada transcurrirá en París, entre encuentros oficiales, las vísperas de Notre Dame y una vigilia con jóvenes. La visita apostólica se extenderá hasta el 28 de septiembre y abarcará a París, Lourdes y Metz. El Papa León XIV será el primer papa en visitar Lourdes desde Benedicto XVI en el año 2008 y por supuesto aquí en Esne Radio y también Esne Televisión, pues estamos siguiendo con una cobertura especial para todos ustedes esta visita apostólica a Francia. Por primera vez, un papa presidirá la exposición de la Santa Túnica, la prenda que Cristo llevó durante su pasión y que se conserva en la Basílica de Saint-Denis, esto obviamente en Francia. Esta reliquia, querida familia Esne, se expone regularmente cada 50 años y también en ocasiones extraordinarias. Nunca antes había sido presentada ante un papa. Pues bien, el Papa León XIV podrá verla al concluir la vigilia con jóvenes en un estadio de fútbol situado en un suburbio al norte de París. Esto sucederá durante este viaje en el parque, porque apenas unos 6 kilómetros separan la Basílica de Argenteuil del Estadio de Francia. La túnica recorrerá esta distancia bajo medidas extremas de seguridad, reforzadas por el recuerdo de su robo en 1983, cuando la reliquia desapareció durante un par de meses. Por ese motivo, el trayecto que seguirá se mantiene en secreto. Se sabe, sin embargo, que habrá vigilancia tanto en tierra como desde el aire para garantizar que el traslado se realice con discreción y en condiciones óptimas de seguridad. Y este día hará este recorrido y su santidad podrá verla desde los tiempos de San Pedro. Vamos a terminar aquí en Estados Unidos con una noticia maravillosa, porque el arzobispo Fulton Sheen fue beatificado este 24 de septiembre de este año 2026 en el Dome at America Center en San Luis, Missouri. Y esto a pesar de sus humildes orígenes en un pequeño pueblo de Illinois, así inspiraba a grandes logros como académico y comunicador de la fe católica. Ante una multitud de decenas de miles de personas, fue declarado beato. Mediante un decreto, el Papa León XIV anunció que la festividad del Beato Sheen se celebrará el 9 de diciembre, aniversario de su fallecimiento. Vamos a escuchar en este momento al padre Oscar Daniel Martínez de la parroquia Santa Rosa de Lima de Los Ángeles, California, que estuvo presente y que nos dice qué significa esta beatificación. Adelante, padre, lo escuchamos.
5: La beatificación del arzobispo es un regalo para Estados Unidos, es un beato para toda la humanidad. El arzobispo Fulton Sheen es un ejemplo para muchos pastores, sobre todo nosotros, que intentamos seguir también los pasos de Cristo, un Cristo valiente como lo fue también el arzobispo Fulton Sheen, para poder evangelizar a través de la televisión, pero sobre todo para poder llevar esperanza a la gente. Por eso creo que estamos aquí intentando aprender de él para dar esperanza a la humanidad.
4: Muchas gracias al padre Oscar Daniel Martínez por esta entrevista que nos concedió. Soy su hermana en Cristo, Socorro.

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4: Bienvenidas y bienvenidos, mis queridos hermanos. Estamos en la apoteosis de la juventud. El Papa está ingresando en este momento en el estadio para reunirse con todos los jóvenes que se han congregado aquí desde primeras horas de la mañana. Ya son las 7 de la noche, mentira, las 9 de la noche, y aquí está la entrada del Papa en su Papa Móvil. Estamos entonces, hermanos, que el Papa dejó la anunciatura sobre las 8 de la noche con 25 minutos para trasladarse a este estadio de Francia, de Saint-Denis, en la vigilia de oración con los jóvenes. A su arribo, después de haber girado en todo el estadio a través del Papa Móvil, viene el saludo de el obispo Saint-Denis, Monseñor Etienne Guillot de Síndago. También está presente el presidente de la región francesa y, por supuesto, el presidente del Departamento de Juventudes. Después de las palabras de bienvenidas del obispo de Saint-Denis, el saludo de una delegación de jóvenes y una presentación bajo una fórmula espectacular que vamos a poder presenciar, inicia el diálogo con los jóvenes. Aquí, después de la introducción a la oración y el canto de las letanías de los santos, seguirá un momento de recogimiento delante de la túnica santa, la reliquia de los santos, y la lectura bíblica. Al final de la lectura, el Santo Padre va a pronunciar su discurso. La vigilia se va a concluir con el himno de las completas, la oración, la bendición y el Salve Regina, a la consigna de un joven. Será uno de los momentos en que intercambiarán también los regalos, y vendrá el final de la celebración en esta posibilidad que el Señor nos regala gracias a sembradoras y a sembradores. Estamos entonces preparándonos para vivir el diálogo con el Santo Padre. A nombre de todo el Sembrador, estamos aquí felices de poderles dar la bienvenida. El propio San Juan Pablo II nos enseñó, nos acostumbró a tener este tipo de fiesta con los jóvenes. Y aquí, pues, no es una novedad que nosotros estemos en este momento de gozo, en este momento de entrega total, mientras que el Papa gira en torno a este estadio. Con esta gran alegría, estamos invitándolos a ustedes a que pasen la voz, a que pasen la bendición y a que puedan, pues, acompañarnos. El encuentro del Papa con los jóvenes es, como siempre, un modo especial. Como los jóvenes son tocados en el estadio, pues nos da en Francia una luz para el mundo entero. La ciudad luz es en este momento la que recibe al Papa a través de su gente joven. Escuchen un poco el sonido en el estadio.

Este es el momento de la actualidad en el estadio de Francia, Saint-Denis, al norte de París. Esta es la participación de 80.000 jóvenes que están en este estadio, entre los 17 y los 35 años, procedentes de todas regiones de Francia. También han sido invitados jóvenes judíos, musulmanes, sikhs, hindús, además de jóvenes enfermos, personas en situaciones sociales difíciles y estudiantes. La celebración comienza con la animación juvenil. Los artistas que han sido anunciados están Natasha St-Pierre, Gregory Turpin, Anissa Jo, Les Fagins, Les Guters y Tagra. Y después de la llegada del Santo Padre, está previsto que el Papa escuche preguntas y testimonios de jóvenes, que dialogue con ellos, que les dirija un mensaje. El Papa está increíblemente, es desconcertante el gozo que tiene. Levanta sus manos, amarrando las dos manos y como haciendo un viva para saludarlos a todos. Se orienta en toda la dirección de todas las tribunas. El estadio, por supuesto, 80.000 personas, es un modo maravilloso. Como el Papa está gozoso, el Papa nunca ha escondido su estado de ánimo, nunca lo ha ocultado. Lo vimos cuando pasó lágrimas el día de su inicio de su pontificado. Lo hemos visto en el gozo de diferentes momentos de sus viajes, como cuando llegó en España al estadio Bernabéu y quedó impresionado con la apoteosis del estadio. Y aquí le está pasando exactamente lo mismo. Tiene una sonrisa y una alegría, está pleno el fray Robert Prevost, sacerdote agustino, nuestro pontífice, en el quinto periplo fuera del Vaticano.

0: Concluye esta apertura musical para darle entonces el paso al obispo que lo recibe. Santo Padre,
1: de vous accueillir ce soir.
0: Estamos aquí felices.
1: De France,
0: estamos de todas partes de Francia, de toda la Francia.
1: Voici,
0: así,
1: voici devant vous 80 000 jeunes de 17 a 35 ans.
0: De 4 millones de personas que estamos aquí representando de diferentes países, 40 mil jóvenes que han venido de diferentes puntos de la Iglesia Católica de Francia. Aquí está entonces la juventud francesa, 40 mil que han venido de fuera, 40 mil que están localmente, son 80 mil.
1: Tous les unis.
0: Esto es único.
1: Mais aussi des questions.
0: Permítame decirle
1: ce soir
0: que para todos nosotros
1: on soif de vous entendre. Encouragez-les. Très souvent ils ont aussi
0: ponemos la joie de chrétien nuestra
1: désir, même si ce n'est pas
0: palabra de agradecimiento por estar aquí.
1: L'amour de Jésus.
0: Del reino del amor de Jesús.
1: Bienvenue, très Saint-Père,
0: Santo Padre, muchas gracias, bienvenido.
1: Le département,
0: el departamento
1: le plus
0: de
1: le plus pastoral de France.
0: De Francia.
1: Ici,
0: en la medida que el obispo va nombrando las diferentes áreas que están presentes.
1: Ici, en Saint-Denis, nous avons bien sûr nos fragilités.
0: Nos viene a hablar con una palabra para nuestras fragilidades.
1: Dynamisme de ces communautés chrétiennes,
0: para tener este momento de
1: crédito. Minoritaire dans leur quartier,
0: y para recibir ese confirmación en la fe
1: foi,
0: y ese bautismo
1: en tissant autour d'eux
0: que
1: des liens fraternels,
0: para todos en la fraternidad.
1: Beaucoup sont venus à votre rencontre au stade de France.
0: Estamos aquí de toda Francia.
1: Leurs amis d'autres religions.
0: De todas religiones. Aquí están de todas religiones. No solamente hay católicos, hay sikhs, también hay musulmanes, también hay fieles de Israel.
1: Bienvenue, très Saint-Père, dans la
0: Santo
1: ville
0: Padre
1: de Saint-Denis.
0: Ha venido
1: près de cette basilique
0: con esta gran alegría
1: pour l'histoire de notre pays.
0: De traernos su palabra
1: les rois et les reines de France,
0: desde
1: des Saint-Denis,
0: toda Francia
1: et
0: hemos
1: Életerre,
0: venido para venerar la Santa Síndone.
1: Envoyé de Rome par votre prédécesseur, le pape
0: recordamos
1: Fabien,
0: a Denis su predecesor que vino y nos acompañó siècle,
1: l'an 250.
0: También
1: les
0: los que han venido antes, los evangelizadores que han llegado a nuestra región de París.
1: À l'ombre de cette grande flèche,
0: a ese gran sentido que nos da a los católicos el nuevo mensaje y que el Señor nos ama y por eso estamos aquí. Santo Padre, por su presencia, por sus palabras, por su oración, nos ponemos aquí en Francia. En todas
1: donnez
0: nuestras iglesias,
1: espoir,
0: denos
1: a tous ceux qui
0: su palabra,
1: sont unis à nous,
0: denos su mensaje
1: au stade de France,
0: para estar aquí
1: sur un lit d'hôpital,
0: sobre la realidad para la que
1: prison,
0: nos hemos preparado.
1: Fortifiez notre foi,
0: fortifique nuestra fe, particularmente
1: celle de nos catécumènes,
0: los catecúmenos, los sacerdotes.
1: Encouragez-nous tous.
0: Denos el valor a todos como los discípulos, como misioneros por el mundo y por la vida. Bienvenido, Santo Padre, a estar con nosotros.
1: Bienvenido.
0: Aquí estamos, los franceses listos para escucharlo. Es las palabras del obispo encargado de darle el saludo de bienvenida al Santo Padre. Se acerca a la sede del Papa. Y vamos a empezar en breve con los testimonios. Santo Padre.
2: Très saint Père, au nom de tous les jeunes de France,
0: en nombre de tous les jóvenes de Francia,
2: si nombreux dans ce stade,
0: nosotros,
2: et ceux qui n'ont pu se joindre à nous ce soir,
0: les damos las gracias,
2: nous vous remercions d'être venus à notre rencontre.
0: Por haber venido a nuestro lugar.
2: Soyez le bienvenu parmi nous, en France, et particulièrement ce soir, en Seine-Saint-Denis, un territoire jeune, divers et plein d'espérance.
0: Una comunidad diversa
2: devant
0: y llena
2: de esperanza. Dizaines de milliers de jeunes venus de toute la France.
0: Estamos con gente venida de
2: Nous
0: toda
2: avons des
0: Francia.
2: Histoires, des parcours, des forces et des fragilités différentes.
0: Que venimos con
2: Mais
0: diferencias,
2: nous sommes réunis
0: con
2: par le même désir,
0: pero venimos con la mente abierta.
2: Choisir la vie,
0: como dice San Pablo, para nosotros vivir es Cristo.
2: Et répondre à son appel.
0: Sin embargo, la sociedad en la que
2: nous
0: vivimos se basa en los principios y valores que parecen incluso
2: foi,
0: ajenos a la cuestión de Dios. Queremos anunciar a Cristo con fuerza y perseverancia a quienes nos rodean.
2: Cependant,
0: pero también, naturalmente, con respeto y delicadeza hacia los que encontramos. ¿Cómo podemos configurar la fuerza de nuestro impulso misionero con la autenticidad de una vida fraterna, luchando con la tecnología? Por tanto,
2: nuestra jeunesse no renonce pas.
0: Nosotros estamos
2: aquí. Elle cherche un sens à sa vie.
0: Y estamos aquí.
2: Elle se met au service des plus fragiles.
0: Con perseverancia.
2: Très saint Père,
0: Santo Padre,
2: nous sommes heureux de vivre cette veillée avec vous ce soir.
0: Queremos conocer,
2: nous avons besoin de votre parole,
0: y queremos
2: de
0: escuchar
2: votre enseignement,
0: tu palabra, tu
2: de votre regard de Père,
0: tu
2: pour nous encourager sur nos chemins de vie.
0: De orar para animarnos para estar al servicio
2: nous avons
0: de Dios.
2: Besoin que vous nous aidiez à garder l'espérance, à
0: y
2: discerner notre
0: nos
2: vocation
0: aumente la esperanza,
2: et à suivre le Christ
0: y
2: avec
0: nos dé
2: courage,
0: la
2: joie
0: capacidad
2: et fidélité.
0: De ser fieles.
2: À la suite des nombreux saints qui ont façonné l'histoire de notre pays, qui ont consacré leur vie à Dieu et au service de leurs frères,
0: para estar
2: notre
0: aquí,
2: jeunesse
0: al servicio
2: veut,
0: de la iglesia,
2: elle aussi,
0: y
2: devenir
0: ser
2: une génération
0: así,
2: de témoins,
0: dos
2: une génération qui ose croire,
0: que quiere
2: aimer
0: estar
2: et servir. C'est le sens de ce qui vous est maintenant présenté.
0: Gracias, Santo Padre. Está subiendo la joven, acompañada por un scout, un joven que está en muletas, en bastones, y el Papa les está entregando un recuerdo, de dándole a cada uno un rosario. Ahora se dirige a dos jóvenes, uno que viste uniforme de scout, y que recibe también el saludo y el rosario del Santo Padre. Estamos en vivo y en directo en el encuentro del Papa con 80.000 jóvenes en el estadio de París. Viene ahora una escenificación en la cual una barca está agitada por el viento. Es un montaje físico de una barca real que ha sido puesta sobre un mecanismo que le permite hacer movimiento, representando como que estuviera en el mar.
3: Lazare et Marie Madeleine, des calanques de la côte aux falaises de la Sainte-Baume, leur passage gravera dans la pierre, dans les cœurs et dans la mémoire des hommes. La toute première page de l'histoire chrétienne de la France.
4: Voici le cri de toute ma vie. Le Christ t'appelle par ton nom. Personne n'est trop abîmé pour être aimé.
5: Pourquoi choisir de suivre le Christ ?

0: Le premier royaume né restait à bâtir une civilisation. Monastères, écoles, hôpitaux, hospices, villes, routes, bibliothèques.
1: Los jóvenes que están llegando entonces de todas las direcciones hacia el centro del estadio vienen vistiendo a la manera como cada uno de los santos que representan vestían, traen un cirio encendido en sus manos y la luz perseguidora los va iluminando poco a poco. Traen hábitos de religiosos, de frailes, de franciscanos, hábitos de las diferentes comunidades. Y este mismo escenario muestra a los que combatieron a esos santos y a los que los persiguieron y a los que les dieron muerte a muchos de esos mártires.
2: Certains bâtissent des palais, nous construisons des monastères. Beaucoup sont en quête de pouvoir. Nous cherchons Dieu, car une question traverse les siècles et se pose à chacun d'entre nous. À quoi sert ta vie?
1: En el final, recordemos que el Papa hoy estuvo venerando la corona de espinas del Señor que es custodiada en Notre Dame y uno de los artistas trae la corona de espinas en un modo procesional acompañado por otros jóvenes que visten a la usanza de la Edad Media y van a llegar directamente hasta donde se encuentra en el centro el Cristo de la Cruz.
0: Un peu plus tard, a Montpellier, Roch renonce à ses richesses pour soigner les pestiférés, tandis que Vincent Ferrier à Valence devient prédicateur. Yves en Bretagne défend les pauvres contre les puissants.
1: El joven que porta la cruz
0: use sa bure brune
1: y el joven que porta la corona están llegando directamente ahora a ubicarse en tres sedes que están en el centro, mientras la corona de espinas tiene la atención de todos.
3: ¿Faut-il réussir sa vie ou la donner? La grandeur n'est pas de dominer, mais de servir, de comprendre que la justice vaut plus que l'intérêt, que tes talents sont une dette envers les plus fragiles.
1: Aquí entonces los santos son en la obra de teatro que están desarrollando venerados por otros jóvenes de su época que les reconocen y también en ese mismo orden de ideas los que van vestidos a la usanza de la Edad Media con cabalgaduras y armaduras.
4: La France de l'humilité fait place à celle de la art.
1: Le invoca la joven pidiendo que sean liberados de esos militares que persiguen la fe.
0: Dominé par les léopards anglais.
1: Entonces el estadio que ha sido acondicionado como una gran sala de teatro en el centro mismo del estadio permite para que los soldados que van en cabalgaduras con trajes y con propias armaduras de la Edad Media giren en redondo de ese escenario central para mostrar esa magnificencia y esa manera como defendieron la fe en su momento determinado.
2: Te donnons la victoire, tu chasses à l'étranger et fis sacrer le roi.
1: Ahora la caravana de soldados que va a caballo hace un giro para ir por el pasillo central hasta muy cerca donde está el altar principal.
2: T'offrit sa coupe amère et tu fus comme lui, rejeté des humains.
1: Aquí entonces está este momento que va a marcar para siempre la historia de esta feliz vigilia en la que se muestran a los santos, pero también se muestra los testimonios que vivieron. A los jóvenes les marca entonces esta realidad de conocer que quizás muchos de ellos no se han detenido a pensar en la trascendencia de los santos.
0: François de Sales, Vincent de Paul, Louise de Marillac, Jean Eudes, Jean-Baptiste de La Salle, Louis-Marie Grignon.
1: Están nombrando los 60 santos.
0: Germaine de Pibrac. La terre de France égrène les écoles, les hospices, les patronages. La mission et l'évangélisation sont au cœur du grand siècle des saints.
3: Les pauvres.
1: Lo que escuchamos en el fondo es el canto de las letanías que también invocan a los santos.
2: La personne qui est devant toi, ce proche, si proche, on l'oublie aisément. Les civilisations ne se relèvent pas par les grands discours. Elles renaissent chaque fois qu'un homme.
1: Hemos pasado de mirar a la iglesia primitiva, viendo los santos de los orígenes, a María Magdalena, a Lázaro, a Marta, la revolución de la Santa Cruz con San Dionigi y San Martín, la vocación de la francesa en San Remigio, en Santa Clotilde, el bautismo de Clodoveo. Los fundadores, San Eloí, San Odil, San Bernardo, San Vincenzo, San Malo, San Son, San Vieruc, San Tugdual, San Paul, San Corentino, San Paterno, santos todos asociados a la historia de la fe en Francia. Y también se destaca el valor, el coraje de Santa Juana de Arco, de San Francisco de Sales, de San Germain, San Vincenzo, Santa Luisa de Marilac, San Juan Bautista de La Salle, la oración de San Juan María Vianney, Nuestra Madre Santa Catalina Labouré, Santa Bernadette. También en la misión aparecen Santa Teresa de Lisieux, San Carlos de Foucault y San Martín el Apóstol. Finalmente, los santos y jóvenes se reúnen al pie del palco para manifestar ese continuo empeño en el seguimiento de Cristo.
0: Je vous aime, oh mon Dieu. Et mon seul désir est de vous aimer.
1: Nuestra vigilia entonces nos muestra

0: pasillos que llegan al centro, y cada grupo de jóvenes tiene una anda que llevan diferentes advocaciones de la Virgen, una en cada una de ellas. Y esta es entonces, hermanos, la expresión de fe que hará historia. Están llegando entonces por cinco pasillos distintos, cinco andas con cinco imágenes de diferentes de Nuestra Señora. En cada uno de los casos hay grupos de jóvenes que van acompañando al anda de cada una de las advocaciones, y al llegar al centro se ubican de forma que las imágenes quedan de frente a los 80.000 espectadores, y los jóvenes que venían con cada uno de los grupos están de rodillas venerando a la Señora. Esto, mis hermanas y mis hermanos, es el lenguaje que el mundo entiende, la imagen,
1: la France,
0: el audio que impacta los sentidos.
1: Pour les autres, pour elle-même. Ce siècle marial voit fleurir les témoignages missionnaires.
0: Y aparece una religiosa misionera vistiendo su hábito y pedaleando, pues es una santa joven, pedaleando sobre una bicicleta.
1: Et la plus grande de tous, Thérèse de Lisieux.
0: Teresita de Lisieux. Y de un momento a otro empiezan a salir santos que pedalean bicicleta en todos los ángulos. Lenguaje de jóvenes para jóvenes. Quizás cuando ya no, las rodillas no le sirven, no puede pedalear, pero para los jóvenes este lenguaje es familiar, es cercano. Un auto de los autos que funcionaban con carbón ha sido representado y está ahora circulando, trayendo esa historia de los santos a la actualidad, al siglo XXI.
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0: Ahora está ocurriendo lo que les decía hace unos segundos. Todos los santos que hemos nombrado y que han participado de esta dramatización, ya son más de 60, están yendo todos en una sola dirección. ¿Saben cuál es esa dirección? Correcto. Por los cinco pasillos llegaron al centro, y del centro hay un pasillo que los conecta directamente a la sede del Papa. Y van todos en esa dirección. El Papa va a reunir a todos esos santos.
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1: Deuxième pays au monde à avoir donné le plus de saints à l'Église, la France n'a pas fini sa mission. En 2022, Charles de Foucault est canonisé à Rome. Le 13 décembre 2025, à Notre-Dame de Paris, les martyrs de l'apostolat, mis à mort par le régime nazi, sont béatifiés. En février 2026, Gabriel Maria Nicolas est à son tour élevé au rang des bienheureux. Tous portent le même témoignage, celui d'une vie saisie par l'amour du Christ.
0: En el escenario, un elemento central, que para los que no están viendo es importante describirlo, el escenario es como una media luna, ¿no? Una pantalla gigante con una media luna que proyecta entonces el destrozamiento de los jóvenes con fondos de la ciudad de París, con el río que caracteriza a París y los jóvenes en bicicleta. Eso está fijo en la imagen que está arriba del Papa. Es una pantalla gigante de por lo menos 20 metros de ancha por 10 de alta. Entonces, abajo en el centro está la sede del Papa. Y ya llegaron todos los santos que sostienen una velita encendida cada uno vestido como el santo vestía entonces, se han puesto delante de la sede. La expresión de los jóvenes vestidos de santos es de una alegría, de una sonrisa, de una cara de bene, de satisfacción, de bienestar, de agrado. Y ahora, para completar, del borde superior del estadio empiezan a salir fuegos artificiales que engalanan. El Papa levanta sus ojos a la impresión pues la fotografía que estamos viendo es la magnificencia de la santidad del vivir en Dios, y esa proyección al cielo de esos fuegos artificiales no deja otra cosa que conectar

0: desde la tierra, la vida que se entrega, la vida que se pone al servicio del Señor, el amor de Jesús representado en estos santos que son modelos para estos 80,000 que han venido de toda Francia y de por lo menos 40 países aledaños han llegado hasta este punto. Está ahora cruzando los fuegos artificiales en su máxima apoteosis. Si usted ha visto esa media hora de fuegos artificiales en lugares como Disney o el 4 de julio, pues esto no tiene comparación. Es una cosa maravillosa. Es un impacto psicológico, visual, de ánimo. El Papa está sonriendo, está solito ahí en la sede donde él está, pero está sonriendo y como diciendo con la cara de arriba abajo, muy bien, muy bien. Lo ponen al Papa con su gesto amable y sonriente en las pantallas laterales. Hay 5 pantallas que enseñan para todo el estadio y la gente dice Leo. Leone. En el pontificado del Papa se ha mostrado mucho lo que es el diálogo con los jóvenes, ¿no? De manera que ahora vendrá la primera, que se llama Chloe.
1: Nous rendons grâce.
0: Le agradecemos.
1: Nous rendons grâce
0: su presencia entre nosotros esta tarde
1: et pour ce temps d'échange que vous
0: y
1: nous offrez.
0: Por este momento de diálogo que nos ofrece.
1: J'ai 25
0: Me llamo Chloe, tengo 25
1: j'ai
0: años
1: des études en
0: y estoy terminando los estudios en farmacología.
1: Je suis engagée au
0: Formo parte de un grupo de jóvenes católicos de los barrios populares de Île-de-France, la ciudad celeste. Está una emoción el Papa. Yo no sé si tiene un mugre en el ojo, pero se está pasando los dedos por los ojos. Organizamos en particular eventos ocasionales como noches de adoración y alabanza que reúnen a numerosos jóvenes del barrio deseosos de vivir y compartir ampliamente su fe. También estoy comprometida en mi parroquia, especialmente con los jóvenes de la escuela secundaria, a través de los diferentes compromisos. Me interesa poner mi energía y mis competencias al servicio de los demás, creando un vínculo entre la fe,
1: la jeunesse,
0: los jóvenes y las realidades vividas diariamente en nuestros barrios. Como dice San Pablo, para nosotros vivir es Cristo. Sin embargo,
1: la sociedad en la que vivimos
0: se basa en otros principios y a veces parece incluso ajena a la cuestión de Dios. Queremos anunciar a Cristo con fuerza y con perseverancia a quienes nos rodean, pero también naturalmente con respeto y delicadeza hacia los que encontremos. Le pregunta, ¿cómo podemos conjugar la fuerza de nuestro impulso misionero con la autenticidad de una vida fraterna con aquellos que no comparten nuestra fe? La primera pregunta de Chloe, de 25 años, ¿cómo podemos conjugar la fuerza de nuestro impulso misionero con la autenticidad de una vida fraterna con aquellos que no comparten nuestra fe? El Papa se pone de pie, oiga, los 80,000, ¿cómo le gritan? ¿Cómo lo corean? ¡León! ¡León! No, no, no, le van a sacar el corazón al Papa del pecho.
2: Chers amis,
0: gracias.
2: La première chose que je voudrais dire,
0: la primera que yo quiero decirles
2: est très simple.
0: Es simple.
2: Merci.
0: Gracias.
2: Merci à Dieu.
0: Gracias a Dios.
2: Merci à vous.
0: Gracias a ustedes. Es la primera palabra que les quiero decir es un simple. Gracias. Gracias a Dios.
2: Merci
0: gracias
2: por a votre courage.
0: Gracias por su valor.
2: Merci
0: gracias
2: por, votre présence.
0: Por su presencia.
2: Merci
0: gracias
2: por, votre
0: por su fe.
2: Vous êtes les salles de France.
0: La sal de Francia. ¡Wow! Ya los tiene en la bolsa el Papa con ese cariño.
2: Merci, Chloé.
0: Gracias, Chloé, por su pregunta. La frase de San Pablo que ha citado no es una simple afirmación.
2: Elle est une véritable
0: es una
2: synthèse
0: auténtica
2: de sa vie.
0: Síntesis de su vida.
2: En, quelques mots, bref, mais décisif,
0: en estas pocas palabras tan breves pero decisivas,
2: de louange,
0: escuchamos una alabanza y una oración, un acto de fe
2: indique
0: y un camino de santidad recorrido hasta el martirio. Para mí, la vida es Cristo. Al repetir esta declaración de amor, tratamos de compartir la experiencia del apóstol. Él, de hecho, nos da testimonio de cómo Dios nunca es ajeno a su vida, sino que sale al encuentro, lo llama junto a sí.
2: Il l'appelle auprès de lui,
0: transforme
2: intérieurement, l'envoie dans le monde.
0: Envía al mundo.
2: Nous sommes tous concernés par cette dynamique
0: nosotros
2: spirituelle.
0: Estamos involucrados en esta dinámica espiritual. Es verdad.
2: Il est vrai,
0: como tú lo has dicho,
2: comme tu l'as dit, que la société
0: que la sociedad en la que vivimos
2: semble
0: parece indiferente a Dios.
2: Mais le Seigneur
0: sin embargo, el Señor
2: voilà
0: no es diferente a nosotros.
2: Nous donne
0: esto es lo que cuenta y nos da esperanza.
2: Que
0: muchos sean ajenos
2: la
0: a
2: Dieu.
0: La cuestión de Dios.
2: En
0: es,
2: effet,
0: en efecto, un problema.
2: Mais que beaucoup soient étrangers à la question de l'homme, les tout autant.
0: Lo es igualmente que muchos sean ajenos a la cuestión del hombre. Cuántas personas, por desgracia, se desinteresan del prójimo.
2: Menant une vie égoïste.
0: Y se ponen egoístas.
2: Bien méprisent les pauvres en gaspillant leur bien dans des choses.
0: Personas se desinteresan del prójimo viviendo de manera egoísta o despreciando a los pobres, despreciando sus bienes en cosas banales. ¿Cuántos descansan a los sencillos y a los enfermos, pensando que alguien vale por lo que produce? Pienso particularmente en tu compromiso en los barrios populares de Île-de-France con la ciudad celeste. Es allá, en la concreción de la vida diaria e incluso en las dificultades, que tu fe se vuelve un vivo testimonio de esperanza. Es el hombre quien se extravía cuando afirma que Dios ha muerto. Si Dios no está con él, el hombre ya no tiene salvación y pierde el sentido de su existencia, que queda reducido a un callejón sin salida o a nada. Experimenta exactamente lo contrario quien dice, para mí la vida es Cristo. De hecho, sabemos que Dios nunca es indiferente al hombre. Por medio de Jesús crucificado y resucitado, dona su propia vida para que nosotros vivamos. Él dona su propia existencia para que nosotros vivamos.
2: Voilà, donc la
0: y aquí entonces el modo de anunciar a Cristo
2: courage,
0: conjugando respeto, valentía y respeto. Anunciarlo como evangelio de salvación, como palabra de verdad y de vida.
2: Este evangelio
0: es buena,
2: buena
0: noticia para todos.
2: Un
0: anuncio liberador
2: es una
0: regla de vida nueva.
2: El evangelio
0: de Jesús
2: ne conduit pas au conflit,
0: nos conduce al conflicto. Al contrario, siempre invita al perdón. Mientras ilumina el drama de la historia, nos educa en el cuidado fraterno. El encuentro con Cristo nos abre al diálogo y nos prepara para su paz, porque ofrece a cada hombre y mujer la mayor promesa que cumple todo deseo, la promesa de la vida eterna. Querida Chloe, queridos jóvenes, la experiencia religiosa de cada persona expresa esa búsqueda de sentido que anima el alma. Es en Jesús el Redentor del mundo, Dios se deja encontrar, hablando a los hombres como amigos. Él es la fuente de agua viva. Él es la luz en las tinieblas. Por tanto, con la alegría de la fe, exclamemos juntos esta noche. Para nosotros,
2: vivir
0: es Cristo. Todos. Para nosotros, vivir es Cristo.
2: Grâce à lui.
0: Gracias a él.
2: Il est possible d'allier
0: podemos unir el celo misionero con la experiencia de la fraternidad. Hacia quienes no creen o pertenecen a otras tradiciones religiosas. Esa fraternidad quien se convierte en recíproca, todos se dejan unir en la familia humana, que todos los hombres puedan vivir en Cristo con una característica vital, cultivar un vínculo fraternal con quienes no comparten nuestra fe.
2: Contribuye así
0: a la construcción de la sociedad. Además de convertirse en un ejercicio de fe y de caridad, porque es imposible dar testimonio de Cristo sin amar a quienes deseamos anunciarlo. Un signo alentador de esta fraternidad son las reuniones entre jóvenes de la zona mediterránea que han tenido lugar en los últimos años. El mensaje cristiano no es un obstáculo para la convivencia fraterna. Al contrario, lo favorece porque invita libremente a cada persona a escuchar una noticia de paz y de salvación. Del mismo modo, nuestra misión no contradice el respeto hacia otras religiones, porque la Iglesia no rechaza nada de lo que en ellas hay, de santo y de verdadero. Gracias. Se está dando la respuesta a Chloe, que le dice, ¿qué hacemos con la gente que no piensa como nosotros? Chloe está llorando en la respuesta del Papa. ¿Qué hacemos? Porque ella quiere hacer su servicio, quiere entregarse totalmente, pero no es así de fácil. Ahora pregunta François. Estamos en el encuentro del Papa con los jóvenes a las 9:56 en Francia, 9:56 de la noche, a 12:56 hora del Pacífico, 3:56 hora del Este. Vamos a tener un interludio antes de la siguiente pregunta. Este encuentro tiene esa dinámica. El joven le pregunta y el Papa le responde.

0: Très Saint-Père, merci de venir nous fortifier
1: Santo Padre,
0: dans la foi et dans notre désir de témoigner de l'Évangile. Je m'appelle François Bigot.
1: Mi nombre es François.
0: J'ai grandi
1: crecí
0: dans
1: en
0: la
1: el campo
0: campagne,
1: de Bourgogne,
0: en Bourgogne.
1: En el campo. Actualmente estudio agronomía.
0: Et je suis actuellement étudiant
1: me gusta dedicar mi tiempo a la belleza de la liturgia.
0: J'aime donner mon temps pour la beauté de la liturgie.
1: Al servicio de mi diócesis de Nevers.
0: Je suis engagé au service de mon diocèse à travers le PLVTT.
1: A la peregrinación en bicicleta de montaña.
0: C'est un pèlerinage
1: y
0: de jeunes.
1: Y la preparación de una nueva peregrinación en Borgoñona.
0: Et pour la préparation du pèlerinage bourguignon. Je suis également
1: también soy líder scout
0: et engagé
1: y participo
0: dans l'aumônerie
1: en la atención pastoral universitaria de mi escuela.
0: Et engagé dans le monde étudiante de mon école.
1: Al servicio de los más vulnerables.
0: Au service des plus fragiles.
1: Al servicio de la paz en nuestro país y en el mundo.
0: Et dans le monde. Au service de l'Église.
1: Al servicio de la Iglesia de Cristo.
0: Nous les jeunes,
1: los jóvenes,
0: nous voulons nous engager.
1: Comprometernos.
0: Cependant,
1: sin embargo,
0: il est souvent difficile de savoir comment orienter
1: cómo orientar
0: sa vie
1: la vida
0: pour se donner sans compter,
1: entregarse sin reservas,
0: fidèlement, sans pour autant se disperser ou perdre courage,
1: ni perder el valor,
0: tant la tâche semble parfois démesurée.
1: La tarea a veces parece
0: l'anxiété
1: incommensurable.
0: Et l'incertitude
1: la ansiedad
0: viennent souvent fragiliser
1: la
0: l'enthousiasme de notre jeunesse.
1: Frágil el entusiasmo de nuestra juventud.
0: Très Saint-Père,
1: Santo Padre,
0: comment discerner,
1: ¿cómo podemos discernir
0: le Seigneur nous attend
1: el Señor nos espera
0: pour servir,
1: para servir
0: et offrir notre
1: y ofrecer
0: vie.
1: Nuestras vidas? Ahí está François. Pero está subiendo a recibir el rosario para darle la respuesta. Por este momento, ustedes ahora entienden por qué lo de la bicicleta en la obra está tan marcado, ¿no?
2: Il y a beaucoup de scouts ici.
1: Oh. ¿Dónde están los scouts? Dice. No los veo los scouts. Bueno, decimos scout un día, scout toda la vida. Este servidor de ustedes fue scout también hace unos años.
2: Je vous remercie, François, vivement pour votre engagement.
1: Primero que nada, le agradezco mucho su compromiso. Es una gran alegría para mí ver que son tan numerosos, animados por el deseo de ponerse al servicio de la paz. Que nos hace crecer como hombres y mujeres, transformando los miedos en esperanza y las quejas en compromiso.
2: Aujourd'hui, cette grande mission n'est plus urgente que jamais.
1: Hoy esta gran misión es más urgente que nunca, pues nos invita a navegar con discernimiento en medio de las transformaciones tecnológicas y digitales actuales, sin disminuir nuestra humanidad.
2: En particular,
1: los que nos consagramos a proteger a los más pequeños, los más débiles, reconocemos nuestra propia debilidad en la que todos nos encontramos. Esta fragilidad propia de la vida humana no nos asusta, sino que nos une como criaturas que se descubren hermanos y hermanas en Cristo. Él es el primero que se entrega a nosotros. Él es el signo vivo de esta gracia. Es la Eucaristía. Fuente y cumbre de toda vida cristiana. De ese sacramento que sostiene nuestra fe, obtenemos la fuerza para entregarnos a nuestra vez, a nuestro prójimo, imitando la gratitud del Señor Jesús.
2: La recherche de la justicia y de la paz nos obliga a constatar.
1: La búsqueda de la justicia y la paz nos obliga a constatar los conflictos que nosotros mismos experimentamos y a purificar nuestros corazones. Al comprometernos al servicio de Dios y de los demás, nuestras heridas encuentran consuelo y redención. En toda la historia no hay fracaso del que Dios no pueda levantarnos.
2: sa misericordia,
1: su misericordia es nuestra alegría. Y sin embargo,
2: vous avez cité l'anxiété,
1: han mencionado la ansiedad y la incertidumbre como obstáculos para su entusiasmo. Son sentimientos muy difundidos debido a la precariedad de los planes para el futuro, la naturaleza provisional de los vínculos afectivos y la fragilidad de las relaciones. A ellos se suman otros que pesan sobre su generación, como el cansancio provocado por las pantallas y la ansiedad ante el cambio climático o la situación económica e internacional. Sí, necesitamos prestar atención a estos sentimientos. Invito a todos ustedes, queridos jóvenes, a mantener el corazón abierto ante los sentimientos de sus compañeros.
2: L'expérience de la fragilité, de toute
1: fragilité. Al mismo tiempo, la experiencia de la fragilidad, de cualquier fragilidad, se convierte para un discípulo de Cristo en una ocasión para ser su testigo. Quien sigue a Jesús en el camino del servicio humilde y gratuito se libera de la angustia y redescubre un nuevo entusiasmo al experimentar la alegría y la paz interiores. No como sentimientos fugaces o subjetivos, sino arraigadas en la certeza de la fe, de la que damos testimonio juntos como iglesia. Sí, juntos formamos la iglesia frágil y santa, como vasijas de barro que guardan un tesoro. San Pablo nuevamente nos recuerda que precisamente en la debilidad somos fuertes, especialmente en los tiempos difíciles. Dios nos sostiene nuestra libertad y nos anima con su gracia. Quiso vivir como hombre para que pudiéramos vivir con Él para siempre, como testigos gozosos de la esperanza. Queridos amigos, esta amistad con Jesús es donde se realiza nuestro discernimiento, una reflexión que requiere invocar al Espíritu Santo. Se trata de un ejercicio constante para avanzar de manera ordenada y segura. ¿Y cómo podemos discernir bien? En primer lugar, recuerden que la palabra del Señor es siempre una lámpara para nuestros pasos, a la luz del Evangelio. La formación espiritual pasa.
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0: Muy bien, estamos entonces entrando.
1: Merci,
0: gracias,
1: San Pablo, qui nous montre que l'Esprit Saint qui a animé
0: mezclado,
1: tous les saints de France
0: que
1: continue à souffler aujourd'hui, que l'Esprit du Christ qui nous rassemble ici est agissant.
0: Anima.
1: Chers amis,
0: queridos amigos,
1: pour manifester de manière particulière,
0: de forma particular,
1: cette présence agissante du Christ
0: aquí,
1: parmi
0: de
1: nous
0: Cristo,
1: ce soir,
0: para estar con nosotros,
1: nous avons la joie,
0: aquí estamos,
1: la grâce d'entourer
0: la, gracia,
1: la sainte tunique
0: de la santa túnica.
1: Cette relique insigne,
0: reliquia,
1: tunique portée par le Christ durant sa passion,
0: para cada uno de nosotros,
1: nous invite
0: la reliquia de la passion,
1: à la foi.
0: Et
1: à nous attacher plus fermement au Christ Sauveur,
0: se descubre esa túnica
1: qui
0: está
1: a donné
0: en
1: un, sa vie,
0: una cabina de cristal,
1: et la vie,
0: al lado derecho del Papa.
1: Et qui nous redit sans cesse, il n'y a pas de plus grand amour
0: esta reliquia
1: que de donner
0: insignia,
1: sa vie
0: la túnica que portó Cristo durante la pasión, y nos invita a nosotros a unirnos a esta fuerza de Cristo que nos da,
1: à l'issue de
0: este gran amor que nos dona
1: de tous les
0: para seguir con él, es la vocación de todos los santos,
1: se fera dans un véritable temps
0: y nos da
1: de
0: este admirable don en nosotros,
1: porté par chacun
0: para cada
1: et
0: uno
1: d'entre nous
0: de nosotros
1: dans ce stade.
0: Aquí esta noche. Un sacerdote muy joven es el que hace la presentación de la ostensión de la Santa Túnica. Los jóvenes han quedado en un silencio, en una contemplación, al conectarnos, quizá ustedes lo puedan lograr también, saber que aquí está la túnica que vistió Cristo durante su pasión. Y que de una manera u otra, el venerar esa santa túnica es también sentir la presencia particular de Cristo Jesús en nosotros. Es también darnos la gracia de, en torno a esta santa túnica, a esta reliquia insigne, llevar a Cristo allí hasta nuestra pasión. En nombre del Padre, del Hijo y del Espíritu Santo. Amén.
2: La paz soit avec vous.
0: La paz esté con vosotros.
2: Chez Jean. Tous ces saints qui ont marqué votre pays ont été différents
0: que marcaron
2: de
0: su país
2: l'histoire,
0: que hicieron de vocation, ese camino de vocación,
2: le caractère, leur époque,
0: de los caminos de la
2: mais
0: época,
2: ils ont tous
0: en
2: commun d'avoir rencontré le Christ Jésus.
0: Encontrar a Jesús.
2: Ils ont laissé cette rencontre transformer leur vie et nous
0: transformer
2: ce qui devient possible
0: lorsque
2: l'on s'ouvre vraiment
0: que
2: au Christ.
0: La nécessité pour Christ.
2: Aux questions, les entendre
0: para
2: que vous êtes habité par le même désir de suivre
0: la mente,
2: Jésus,
0: en el corazón,
2: de l'annoncer et de le servir en
0: su
2: vos servicio
0: y en su ofrecimiento.
2: C'est lui. Qui nous donne aujourd'hui son Esprit Saint.
0: Su fuerza.
2: C'est lui qui a animé tous les saints.
0: Es él quien nos anima.
2: Demandons à ce témoin de la foi
0: quien nos manda
2: de nous conduire
0: la fe, que nous conduce
2: au Christ,
0: mucho más
2: source
0: a Cristo,
2: de toute vie, rassemblé autour de sa croix glorieuse,
0: juntos,
2: de sa sainte tunique,
0: en esta santa
2: rappel
0: túnica,
2: de sa vie donnée
0: la
2: pour chacun
0: de
2: saber
0: nous. Donarse y entregarse
2: nous appelons sa miséricorde pour
0: nosotros
2: nous et pour que le monde
0: la misericordia
2: et la
0: de su entrega por nosotros y por nuestra vida. Está con esa oración iniciando este momento de veneración de

las bocatomas del estadio empiezan a salir jóvenes que traen estandartes con la imagen de los diferentes 60 santos que hemos estado teniendo como referencia esta noche. Digo esta noche porque en Francia a esta hora ya son las 10 de la noche con 15 minutos. Estas son las letanías y lo que contestan en francés es: ruega por nosotros.

0: Continúa saliendo la línea de estandartes, cada una trayendo a uno de los 60 santos que esta noche han sido invocados y que ha sido presente la dinámica central, mostrarle a los jóvenes cómo se es santo. Y en el diálogo que ha tenido el Papa con los jóvenes, las preguntas han sido muy puntuales para poner a los jóvenes en esa en ese caminar, ¿no? ¿Cómo hacemos cuando la gente a la que uno le habla no le entiende? No habla el mismo idioma del que nosotros estamos hablando. ¿Qué se hace en ese caso? Los jóvenes que trabajan en el campo, que viven en el campo y que tienen una perspectiva pues completamente diferente, porque su expectativa es una expectativa tan variada y se siente en un momento determinado desanimados. ¿Qué hacer en esa condición? Era justamente lo que el Papa estaba presentándoles a cada una y a cada uno de ellos. Y todo eso juega precisamente con la característica de si es posible ser santos, si es posible vivir, si es posible predicar, si es posible experimentar la fuerza de Dios en cada una y en cada uno de los momentos de la vida, a pesar de que todo está en contra. Entonces el Papa les vuelve a reafirmar de cómo la vida no puede ser una realidad que esté desconectada de Dios, porque sin Dios nada podemos. Pero por otro lado, la vida sí es ese encuentro con el Señor, esa experiencia de caminar con Él, en Él, con su amor, por su amor y para su amor, que es la que al final nos da la fortaleza, nos aumenta la esperanza, nos da el valor para que donde todos pueden ver que no va a ocurrir nada, que hay un problema, pues todos los demás puedan encontrar que con Dios sí es posible, que la transformación depende del tamaño de nuestra fe, que el valor y el ánimo nosotros lo encontramos en Cristo Jesús. Y entonces el Papa les habló de cómo todos esos jóvenes que han muerto y que han entregado su vida como mártires siendo santos, pues ellos también pudieron y hoy están como modelos. Se acerca un joven para este momento al micrófono.
1: Écoutons la parole de Dieu.
0: Escuchemos la palabra de Dios.
1: Dans la première lettre de Saint Paul apôtre à Timothée.
0: A los apóstoles de San Pablo apóstol a Timoteo.
1: Mais toi, homme de Dieu, recherche la justice, la piété, la foi, la charité, la persévérance et la douceur. Mène le bon combat, celui de la foi. Empare-toi de la vie éternelle. C'est à elle que tu as été appelé. C'est pour elle que tu as prononcé ta belle profession de foi devant de nombreux témoins. Et maintenant, en présence de Dieu qui donne vie à tous les êtres, et en présence du Christ Jésus qui a témoigné devant Ponce Pilate par une belle affirmation, voici ce que je t'ordonne. Garde le commandement du Seigneur en demeurant sans tache, irréprochable, jusqu'à la manifestation de notre Seigneur Jésus-Christ.
0: Tout hombre de Dieu busca la justicia, la piedad, la fe, el amor, la perseverancia y la mansedumbre. Combate el buen combate de la fe, aférrate a la vida eterna a la que has sido llamado y de la cual hiciste una hermosa profesión delante de los testigos. En presencia de Dios que da vida a todas las cosas y de Cristo Jesús que dio testimonio de la verdad ante Poncio Pilato, te mando que guardes el mandamiento sin mancha y sin reproche hasta la manifestación de nuestro Señor. Él se manifestará en el momento establecido por Dios, el bienaventurado y único soberano Rey de Reyes y Señor de Señores. Él es el único que posee la inmortalidad y habita en una luz inaccesible. Ningún ser humano lo ha visto ni puede verlo. A Él sean el honor, el poder, por los siglos.
2: Dans la nuit, la lumière apparaît encore plus éclatante.
0: En la noche, la luz nos aparece aún más deslumbrante. Así, queridos jóvenes, hemos escuchado juntos las palabras de San Pablo. Queremos mantenerlas en alto como una antorcha que ilumine no solo la oración de cada uno, sino toda la historia de la Iglesia. El apóstol observa su tiempo y acoge la inspiración divina, es decir, al Espíritu Santo, que siempre abre perspectivas luminosas de futuro. Sí, Dios es el Señor de la historia, y pase lo que pase, la conduce hacia la salvación. En Cristo todo mal tiene un término, precisamente porque el final se convierte en el comienzo de una vida nueva y eterna. Queridos amigos, para iluminar nuestra época y transformar el presente a la luz del Espíritu, recordemos ante todo que nosotros también, al igual que Timoteo, somos hombres y mujeres de Dios. Esta expresión de Dios, elegida por San Pablo, se refiere a una relación, no a una posesión. Quien vive de Dios es libre, libre de todo lo que obscurece la vida, haciéndola vacía y sin sentido. Jóvenes de Francia, ustedes llevan en su corazón un inmenso deseo de libertad, palabra que resuena con fuerza en su cultura. ¿Cuál es entonces la fuente de la verdadera libertad?
2: Jesús
0: nos la indica claramente cuando nos dice que la verdad nos hará libres. Y que la verdad es el mismo.
2: He
0: aquí pues la fuente de la verdadera libertad, la relación viva con Jesús. La compañía del Señor, de hecho, da sabiduría a nuestros proyectos y belleza a los deseos que llevamos en el corazón. Dios atraviesa nuestra alma como la luz, llamándonos a una renovación permanente, a una conversión que da pleno sentido a la existencia, porque nos convierte en protagonistas de una historia que pasa de la confusión a la búsqueda de la verdad, de la indiferencia al compromiso por la justicia. San Pablo lo expresa con tres verbos que interpelan nuestra libertad: huye, tiende, luche. El apóstol escribe a Timoteo: ante todo, huye de estas cosas, es decir, del orgullo, de la vanidad, de la violencia, de la avidez. Son todos sentimientos que se apoderan de nosotros y que nos dominan. El egoísmo que los caracteriza esconde una soledad aterradora. Para disfrutar de la cercanía de Dios y de la fraternidad humana, es necesario, por lo tanto, rechazar esa codicia que consume las relaciones sin dar nada a cambio y que nos llena de cosas sin alimentarnos. Ese estilo de vida nos empuja a tenerlo todo, pero a no ser nadie, a recibir una gran cantidad de me gusta, I like, pero quedándonos solos con nosotros mismos. Cuando decidimos no seguir ese estilo, entonces comenzamos a ver la injusticia, la piedad, la fe, la caridad, el amor, la paciencia, la mansedumbre. Sí, quien vive de Dios tiende hacia lo mejor. Está en entrenamiento constante. Buscar la virtud, es decir, la fuerza que lo hace bueno y verdadero. Queridos amigos, la dinámica que caracteriza la existencia cristiana tiene un nombre preciso. Se llama camino de santidad. Es el camino que el Señor abre ante cada uno de nosotros, acompañándonos a lo largo del trayecto. ¿Y cuántos hijos e hijas de esta amada tierra de Francia se han dejado guiar por este camino? Pensemos, por ejemplo, en el beato Marcel Callot, un joven francés scout y obrero, que en la oscuridad del campo de concentración nunca dejó de tender hacia el bien, conservando su libertad interior. A medida que avanzamos en este camino hacia la santidad, queda claro que no basta con evitar el mal. Hay que elegir el bien. No se trata de un principio abstracto ni de una afirmación obvia. Elegir el bien es la acción propia de la libertad. Y al llevarla a cabo, la libertad misma se realiza, se corrige y madura. Para tomar la decisión correcta, recuerden ese criterio. El bien da vida, nunca la quita. El bien cuida, no toma para sí. El bien no es un concepto bonito, es el rostro radiante del amor. Es Dios mismo. Las virtudes que San Pablo nos presenta como reflejos de su bondad son estas: la justicia hacia la humanidad, la piedad y la fe hacia Dios, la caridad con todos, la paciencia hacia quienes nos hacen sufrir, la mansedumbre que distingue a quienes buscan la paz con un corazón puro, los principios de igualdad y fraternidad que inspiran a su sociedad encuentran aquí su fundamento. Más que simples prescripciones legales, son decisiones radicales y valientes de un corazón libre. Hacer nuestros esos principios no es solo un compromiso moral, es la decisión de convertirnos en hombres y mujeres auténticos, libres de concesiones. A este respecto, el apóstol nos da un tercer verbo: luchar, combatir. De hecho, huir del mal y tender al bien implica combatir. Combatir como lo hizo San Pablo, representado a menudo con una espada en las manos, signo de la palabra de Dios, la espada del Espíritu. Este verbo resuena con fuerza aquí en Francia, tierra de Santa Juana de Arco, una joven que supo luchar con audacia, pero cuidado. La lucha a la que estamos llamados es la de la fe, es decir, el compromiso de vivir según el Evangelio, como discípulos de Jesús, el Hijo de Dios que nos hace a todos hermanos y hermanas. Es en su nombre donde tenemos la fuerza de los justos para resistir a la tentación. En su nombre tenemos la perseverancia de los mansos para dedicarnos al bien. Nuestra lucha no es una batalla contra los demás. No recurre a las armas de la violencia, el desprecio o la opresión. Nuestra única arma es el amor que se entrega. Sabemos lamentablemente que existen fuerzas contrarias a nuestro vínculo con Dios, potencias que buscan dividir a las personas y a los pueblos, enfrentándolos entre sí. Estos males no solo tienen un rostro violento, sino que a veces asumen también una apariencia insidiosa, porque prometen precisamente lo que nos quitan, la felicidad. Pero cuando nos sentimos envueltos en su oscuridad, la luz del Espíritu Santo nos ilumina y nos fortalece. Esta noche, por lo tanto, elijamos juntos las virtudes que debemos cultivar para seguir al Señor.
2: Nous ne sommes pas sur ce chemin de sainteté.
0: Solos.
2: Car nous les parcourons en union avec tous nos frères et sœurs qui nous entourent. Vous en faites d'ailleurs.
0: Este camino hacia la santidad lo recorremos unidos a todos nuestros hermanos y hermanas que nos rodean. De hecho, lo experimentan esta noche durante los grandes encuentros como las Jornadas Mundiales de la Juventud. Además, contamos con los santos como aliados. Son amigos que nos sostienen en las pruebas. Queridos amigos, cuando las decisiones de la vida exijan valentía, recurran a su intercesión e imiten su ejemplo. Como hemos cantado en las letanías, el aliento de los santos nos asegura que nunca estamos solos en la oración,
2: que
0: nunca estamos solos en la iglesia, especialmente en este tiempo. Pidamos su ayuda para ser artífices de paz. El eterno deseo de Dios y el constante compromiso de la humanidad. Esta noche he mencionado a algunos de ellos. Pidámosle también a Santa Teresa del Niño Jesús que nos enseñe su caminito del amor cotidiano, fundamento sólido de toda paz duradera. El Señor realiza a través de la alianza en nosotros por medio de Jesucristo. Por eso, al señalar el fundamento de nuestra experiencia de fe, San Pablo habla no solo de lo que podemos hacer al responder a Dios, sino también de lo que Dios hace por nosotros. El apóstol lo resume en un episodio. Jesús ante Pilato, la verdad del amor frente a la hipocresía del poder. La buena batalla coincide, pues, con el hermoso testimonio. Así lo demuestra el uso de un mismo adjetivo, kalos, que significa bien hecho. La obra bien hecha, la que es buena, es la redención que Jesús realiza por nosotros. En su lucha contra el pecado y la muerte, la victoria de Cristo nos libera a todos, nos salva de todo mal y nos invita a todo bien. Bajo esta luz, contemplemos las dos reliquias que tenemos ante nuestros ojos, la túnica y la cruz. Una fue quitada a Cristo, la otra fue dada a Cristo. En ese sentido, ambas son signos de su pasión. Jesús es despojado de su túnica para cubrirnos con la vestimenta blanca.

Ya estamos sobre las 10:40 de la noche. Completamos 1:40 en este encuentro con el Santo Padre León XIV. 80.000 jóvenes en este estadio que han estado desde la mañana muy temprano llegando para ubicar sus espacios. Han tenido concierto y han tenido un sinnúmero de eventos culturales que han ido desarrollando para pasar el día. Y ahora están gritando consignas. El Santo Padre se pone de pie. Le acercan el ritual.

Ahora, Señor, según tu promesa, puedes dejar a tu siervo y ten paz, porque mis ojos han visto a tu Salvador, a quien has presentado ante los pueblos, luz para alumbrar a las naciones y gloria de tu pueblo Israel. Gloria al Padre y al Hijo y al Espíritu Santo, como era en el principio, ahora y siempre, por los siglos de los siglos.

Con la salve, vamos a estar llegando al final de este momento de oración que permite a los jóvenes terminar la jornada en un recogimiento total.

antes de cerrar los ojos, los labios y el corazón al final de la jornada. Buenas noches, Padre Dios. Gracias por todas las gracias que nos ha dado tu amor. Si muchas son nuestras deudas, infinito es tu perdón. Mañana te serviremos en tu presencia mejor. A la sombra de tus alas, Padre nuestro, abríganos. Quédate junto a nosotros y danos tu bendición. Antes de cerrar los ojos, los labios y el corazón, al final de la jornada, buenas noches, Padre Dios.

0: Le acercan el micrófono al Santo Padre. Dios, Sagrado Corazón, fuente de misericordia, venimos con todos los jóvenes para que acudan a ti con voluntad y confianza. Sagrado Corazón de Jesús, fuente de consuelo y de paz, tú conoces las alegrías y las esperanzas, las tristezas y las angustias de las jóvenes generaciones. Que su vida permanezca unida a la tuya. Sagrado Corazón de Jesús, fuente de sabiduría y hoguera ardiente de caridad, enséñanos a los jóvenes de todo el mundo a amar, a perdonar siempre, a servirte con generosidad y bondad, entregándose a los demás. Sagrado Corazón de Jesús, fuente de amor infinito, bendice a quienes buscan tu presencia. Sostén a los catecúmenos y a los neófitos en su camino a la luz del Evangelio. Da a todos la fuerza para trabajar con esperanza por el reino de los cielos, para que nuestro mundo tenga vida. Tú que vives y reinas, por los... El Señor esté con vosotros.
1: Que el nombre del Señor sea bendito.
0: Que el nombre del Señor esté con ahora y por siempre. Nuestro auxilio está en el nombre del Señor, que hizo el cielo y la tierra. La bendición de Dios Todopoderoso, Padre, Hijo, Espíritu Santo, descienda sobre ustedes. Ahora sí, la salve final.

hay que ver la imagen de los muchachos, 13, 15, 17 años, cantando la salve con el rosario entrelazado en sus manos. Un ejemplo para todas las parroquias del mundo. Han puesto la letra en las pantallas, entonces los 80.000 cantan.

0: La expresión del Papa vale $1,000,000. Una plenitud, una sonrisa, un gozo. Y falta todavía, miren. ¿Se acuerda que les dije al principio que al final había intercambio de dones? Aquí está. El don que le dan los jóvenes al Papa, entre ellos una religiosa, una laica y un laico, son jovencitos ellos, le entregan a la Virgen María que está cargando el niño sobre su hombro. Ahí lo tienen. Y tiene más o menos 1,10 de alto. Es una escultura totalmente en color blanco. Ya lo veo en el escritorio del Papa en Roma, por el tamaño tan práctico. Se le cayó la espiga que tiene el niño en la mano, la chica se la recoge. El Papa le entrega a cada uno un santo rosario con el logo del escudo papal. La jovencita, una ternura, se inclina para besar la mano del Papa. No le faltó sino que dijera que quería selfie. Seguro que le dice que sí. Y ahora los fuegos artificiales de nuevo se levantan sobre el cielo de París. Desde este estadio, la Lumière, las luces de los fuegos de Bengala. Magnífico, apoteósico. Los parisinos realmente han roto la barrera. Se pasaron de excelencia en la organización, en la estructura, en el programa, en todo lo que han desarrollado. Así estamos cumpliendo la primera jornada del Papa. Yo esta mañana estaba pensando, está muy duro esto, está muy pesado. Empezamos a las 4 de la mañana el proceso de la producción de cada una de las transmisiones que están llegando hasta ustedes. Esta transmisión está llegando en vivo. Los que no la oyeron completa la van a poder escuchar en repetición a las 7 de la noche. Vamos a tener ahora a las 5, a las 5 vamos a tener lo que es la celebración de las vísperas con los obispos. Y a las 7 esta repetición. Jóvenes están accediendo al Papa. De los jóvenes del equipo de servicio que estuvieron coordinándolo todo. Me maravilla los scouts. Me encanta los scouts como en esta ocasión han estado muy activos. Ahí están con sus pañoletas scouts, sus nudos scouts y los números de sus grupos scouts en sus hombros. Y miren a las de la coral. Los de la coral se expresan mostrando la carátula de sus letras, que es de color naranja, que tiene el símbolo de la visita del Papa. Un joven le llevó una camiseta de uno de los equipos y ahí entonces despierta el ardor del gozo. Empiezan a descender los jóvenes a la par del Papa, las escalinatas que lo llevan a la parte inferior del escenario. Y oigan cómo le gritan León, León. Miren, hermanas y hermanos, esto es lo que somos nosotros. Esto es lo que es el sembrador. Dice Noel, no vamos adelante del Papa. Vamos a un ladito. Él va adelante, nosotros vamos ahí detrás. Y lo que él nos diga, por ahí vamos. Noel Díaz, nuestro fundador, Rosy Say, nuestra coordinadora, Moisés Núñez, el director de las estaciones. Estamos acompañando a nuestra hermana Francis, que está en un momento de luto también, y estamos acompañando a todo el equipo, a Norma, a Ana Laura, a Silvia, a la señora Alicia, a Mónica, a todos los que están trabajando a esta hora. Pues Moisés, gracias por tu dirección. Gracias porque tú eres el que hace posible que vamos a tener estas transmisiones. Tú fuiste el que decidió que saliera a esta hora. Así que bendito sea el Señor que hemos podido hacer este servicio. Como Moisés me dijo extra producción, me decía, es que no hay nada como el vivo. Miren lo que hizo, miren lo que hizo. En el centro del escenario donde fueron las presentaciones escénicas, él fue hasta la mitad, el Papa, y se ha subido solito al tope de ese escenario que ha sido fabricado allí. Y entonces lo que hace es que gira en el cuadrado, tratando de extender la mano en alto, mirando a las plateas más bajas y más altas, y así ha recorrido en unos pocos metros la completa planta del estadio, para después disponerse ya a acercarse. Bueno, 80 mil espectadores, señoras y señores, y se acercó a unos 100 o 200 que están al frente suyo. Esos muchachos no van a bañarse la mano nunca. Les tocó saludar al Papa. Un joven le regala, ¿qué le regalaron? Una fotografía hecha por él mismo en blanco y negro. Alguien le regaló la pañoleta Scouts y se la da a sus secretarios. Bueno, esta es la emoción. El auto ya está listo, va a la anunciatura a descansar, y nosotros tenemos la identificación que ya viene en camino. Así de que el Señor les bendiga. Recuerden, Dios les ama y nosotros también les amamos abundantísimamente. Atentos para la retransmisión a las 7 y a las 5 de la tarde para escuchar qué fue lo que le dijo el Papa al clero francés. Gracias a Gaby en el control, aquí en Esne Radio en Miami. También gracias a los hermanos de la Sala Estampa, que nos están pasando todo el material a través de el correo electrónico. Y aquí les decimos: Laudetur Jesus Christus, sed per semper laudetur. Alabado sea Jesucristo, sea para siempre bendito y alabado. Fin de la transmisión. Volvemos a nuestra programación habitual.
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2: Hola. Le saluda el diácono José Luis Granados de la Iglesia San Pablo en Ampa, Idaho. Oremos juntos. Oremos por nuestro obispo, por todos los obispos, presbíteros, diáconos, por todos los que ejercen algún ministerio en la Iglesia y por todo el pueblo de Dios. Dios Todopoderoso y Eterno, que con tu Espíritu santificas y gobiernas toda tu Iglesia, escucha nuestras súplicas y concédenos tu gracia para que todos, según nuestra vocación, podamos servirte con fidelidad por Jesucristo nuestro Señor. Amén.
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3: Quiero empezar con una de las lecturas. Pónganle atención y verán qué tan sencillo. Está en Filipenses, la carta de San Pablo a los Filipenses, en el capítulo 2, en los versos del 6 al 11. Escuchen lo que dice. Cristo no hizo alarde de su categoría de Dios. Al contrario, se despojó de su rango y tomó la condición de esclavo, pasando por uno de tantos. Oigan, Cristo Rey, dueño absoluto de la creación, dueño absoluto de la creación, Señor y Salvador, no se hizo orgulloso, no fue prepotente, no dijo que Él era el único, Él vino. Tomó la figura de ser humano sin dejar de ser Dios y se humilló, se abajó, se agachó. ¿Qué nos dice esto a usted y a mí? Que nosotros no tenemos que buscar ser muy importantes, que nosotros no tenemos que buscar aparentar mucho, que nosotros no tenemos que ser las grandes personas por allá sobradas y bastadas a nosotros mismos, autosuficientes, para que la gente se incline ante nosotros, para que se humillen ante nosotros. Por el contrario, mientras más humildes, mientras más sencillos seamos, mucho mejor. Segundo, continúa así. Y así actuando, como un hombre cualquiera, se rebajó hasta someterse, incluso a la muerte y una muerte de cruz. Hago otra pausa. Jesucristo se sometió a... ¿A quién se sometió? A unos papacitos. Se sometió a una mujer virgen que lo trajo al mundo por designio de Dios, pero por voluntad de ella, porque Dios no violenta a nadie. Dios no te va a violentar, hijo o hija querida. Si tú quieres ser bueno, si tú quieres ser un buen esposo, si quieres ser un buen padre o madre de familia, una buena esposa, el Señor te da todo lo que necesites a su modo y manera divina y a tu debido tiempo, en el tuyo, porque no te va a dar cómo mantener un hijo si no te ha prestado el hijo. Te va a dar a debido tiempo de Dios y al tuyo vas a tener todo. Pero pónganle atención, donde estamos a veces confundidos y muy confundidos es que vivimos en pecado y queremos tener una vida buena. Aceptamos al mundo y queremos ser de Dios. Queremos ir al cielo. Estamos viviendo para el infierno. Eso es lo que no está bien. Jesucristo vino al mundo, aceptó esta condición humana. Un hombre de carne y hueso, que comía, que se cansaba, que dormía, que tenía que luchar inclusive contra los enemigos, sin dejar de ser Dios. Él no aceptó el pecado. Ahí está la diferencia entre tu persona y mi persona. Que a ustedes y a mí nos creó Dios para que fuéramos suyos y nosotros tiramos más fácilmente para afuera a ser del enemigo, a darle gusto al mundo, a vivir en pecado y a hacer cosas que a Dios no le gusta. Ahí está la diferencia. Jesucristo fue rotundo. A él lo insultaron y él no insultó. A él le escupieron el rostro y él no escupió. A él lo maltrataron y lo volvieron pedazos y él gritó: Padre, perdónalos porque no saben lo que hacen. Miren ustedes, esa es la diferencia. ¿Por qué ustedes y yo hacemos lo contrario de lo que hizo Jesucristo? Porque no hemos querido aceptar a Dios. De verdad, de verdad, de verdad, escuchando su palabra, viviendo de acuerdo a su voluntad, no lo hemos escuchado. No conocemos la palabra de Dios, luego no la podemos vivir porque no la conocemos. Y cuando nos quieren decir algo, nos enojamos, nos levantamos y nos vamos. A mí no me moleste, a mí no, y con palabras más fuertes todavía. Déjeme en paz, yo vivo mi vida. No. Y es tan lindo ver cuando una joven de 17 años, perdida en el mundo por 2 años, perdida. Y de buenas a primeras, por pura bondad de Dios, le toca escuchar la palabra del Señor. Una enseñanza, una enseñanza. Y después de esa enseñanza, yo paso por el lado de la joven. Pues yo no la conocía. A la entrada me había dicho, ella no me dijo, me dijo su tía, por favor, ora por mí. Y yo le dije, mi amor, ya me toca empezar. Si quieres, después de la enseñanza. Y yo empiezo a dar mi enseñanza y me contaron que esa niña lloró, lloró y lloró. ¿Por qué lloró? De dolor de haberse equivocado, de dolor de haber cometido errores, de dolor de haber hecho sufrir a su familia. Era el dolor más profundo que tenía, que ella hizo sufrir a su familia. Porque son pobres, son humildes, pero un papá que ha querido ayudarles y una mamá que ha estado frente al hogar. Y entonces, cuando yo terminé la enseñanza, me acerqué y le dije, mija, yo estoy muy cansada. Yo había bajado ese día por carretera muchas horas y ya eran las 7:30 de la noche, ya. Uno tiene límites también. Hija, ¿te quieres confesar? Y me dijo, sí. Pero con una cara de paz, una cara de bondad. Entonces yo le dije, vaya donde el padre y pídale el favor de que la confiese. Evidentemente fue donde el sacerdote se confesó. A la mañana siguiente, en el pueblo donde yo estaba en un pueblo, y en un pueblo de Colombia, yo iba caminando y le dije a la hermana con quien yo estaba, una religiosa nuestra, hermana, ¿dónde vive esa joven de anoche? A mí me impactó. Y entonces me dijo, yo sé dónde vive. Y le dije, búscamela, por favor, yo quiero hablar con ella. Y miren ustedes que las cosas de Dios son de Dios. Ustedes le escuchan a Dios y la vida de ustedes da un cambio total. Voltea completamente. Volteamos así y en la esquina de ese parque, de ese pueblo, había una señora. En el pueblo no había un alma, solo ella. Y entonces miro y me dice la hermana que estaba conmigo, esa es la mamá de la joven. Y le dije, ¿cómo así? Esto es de Dios. Me fui hasta la señora y le dije, perdóneme, usted es la mamá, yo no sabía el nombre de la joven, pero me dijo la hermana, de fulana de tal. Y me dijo, sí, le dije, hágame un favor. Y le dice que vaya a donde yo estoy hospedada a tal hora. Miren, hermanos, uno, ¿cómo comprender que cuando San Pedro, el día de Pentecostés, lleno del Espíritu Santo, dio un sermón, y con ese sermón, con esa enseñanza, que San Pedro dio, se convierte en 5,000 personas? ¿Cómo creer eso? Y toda la gente arrepentida empezó a venir. ¿Qué hacemos? ¿Qué hacemos? ¿Qué hacemos? ¿Cómo cambiamos? Pues me puse a hablar con esta niña y oigan, de entrada, me dijo ella a mí. Yo no le dije a ella. Me dijo, hermana, nunca había oído lo que oí anoche. Y yo no hubiera hecho lo que hice malo en 2 años si yo lo hubiera escuchado. Hermana, yo quiero entregarle mi vida a Dios. Yo quiero entregarle mi vida a Dios. Hermana, me da vergüenza, me da tristeza, me da dolor haberme dejado pisotear mi dignidad de mujer. Porque ese hombre no me amaba, ese hombre me maltrataba, me gritaba y él me quitó el dinerito que yo ganaba humildemente. Esa joven trabajaba todo un mes, le pagaban unos centavos en una casa de familia y se gastaba el dinero sinvergüenciando con él, se lo entregaba a él. Miren a dónde llegamos, hijos. Hemos llegado a lo peor de lo peor. No solo a destruir nuestra dignidad humana, sino a dejarnos pisotear por personas que no nos valoran, que no nos respetan y que no nos aman. ¡Qué tristeza! Yo llevé a esa joven ante el Santísimo y le dije, mija, ¿Quieres entregarle al Señor tu pasado? Dijo, sí, hermana. Vean, unos corazones nobles, una docilidad que pocas veces la ve uno. Pocas veces ve una docilidad de esas. Sí, hermana. Mija, ¿qué le quieres entregar? Le entrego esto y esto y esto y esto. Jesús, la estás escuchando. En este momento, regálale tu perdón para que ella se perdone. Hija, ¿aceptas el perdón de Dios? Sí, acepto el perdón de Dios. Mija, ¿te perdonas con el perdón de Jesús? Sí, Jesús, me perdono con... Es increíble, primera vez que esa niña, una niña que salió de su pueblo, se fue a la gran ciudad, se puso a trabajar cuidando un niño, 2 años fuera de su casa, interrumpió sus estudios, y ella con lágrimas en sus ojitos decía, me duele, porque yo ahora quiero ser persona yo, pero para mí, para mi familia, no para cualquiera. Me duele que perdí 2 años de estudio, perdí 2 años de mi vida de verdad, y me metí en lo que no tenía que estar. Una enseñanza. Acaba de decirnos la palabra del Señor, y así está hablando Jesucristo, actuando como un hombre cualquiera, se rebajó hasta someterse, incluso a la muerte, y una muerte de cruz. Someterse. Someterse es agacharse. Someterse es obedecer. Someterse es ya no pensar en sí mismo. Someterse es poner su voluntad en las manos de Dios y hacer la voluntad de Dios. Eso es someterse. Mándele a un niño, a una niña de estas. ¿Dónde está la voluntad de ese niño? ¿Dónde está la voluntad de esa niña? Dígale a un joven que ya ha usado drogas. Mito, entrégale a Dios esto, haz esto. No quiero, no me gusta. No se rían, no se rían, que yo estoy haciendo un gesto como lo hacen ellos. Pero el dolor profundo que hay en esa mente y en ese corazón, el daño que les han causado en sus propios hogares, por lo que tuvieron que lanzarse al mundo, no es para uno sentarse a reír. Y quiero compartir con ustedes unos testimonios que los traigo fresquitos. Fresquitos, para que ustedes se den cuenta del dolor de la humanidad que seguramente están viviendo y dicen, ¿y cómo hago y cómo salgo? Termina esta lectura. Por eso Dios lo levantó sobre todo y le concedió el nombre sobre todo nombre. De modo que al nombre de Jesús, toda rodilla se doble en el cielo, en la tierra, en el abismo. Y toda lengua proclame que Jesucristo es Señor para la gloria del Padre. Palabra de Dios. Oigan eso, que toda lengua proclame que Jesucristo es Señor. Yo no estoy cansada, pero lo digo hasta el cansancio. Lo voy a repetir toda mi vida. Si usted dice el nombre de Jesús cuando tenga una dificultad, cuando tenga un problema, cuando usted pronuncie Jesús con su alma, no con su boca, no de su mente a su boca únicamente, de la mente al corazón, y que le salga con todo el gusto y alegría, Jesús, Jesús de Nazaret, el enemigo de Dios tiene que volar, el enemigo de Dios tiene que irse, la tentación desaparece, el mal deseo desaparece, usted está en un peligro horrible, dice, y eso se termina. Soy testigo de eso, y ahí está en la Biblia, para que al nombre de Jesús toda rodilla se doble en el cielo, en la tierra y en los abismos. Porque una criatura me dice, hermana, no soy capaz. Hijo, yo sé que no eres capaz. Hijita, yo sé que no eres capaz. Me pregunto y te pregunto, ¿es capaz Dios? ¿Es capaz? Lo que para todo el mundo es imposible, para Dios es posible. Y si Él nos dio la fórmula, proclame el nombre Jesús, ¿por qué no lo proclaman? Y todavía gente que uno le ha enseñado por años, dice, hermanita, yo me sentía muy mal, y entonces le dije, Señor, por favor, ayúdame, Señor, pero es que no dice al nombre del Señor, usen el nombre del Señor si quieren, pero es que no es al nombre del Señor, es al nombre de ¿quién?
4: Jesús.
3: No se oye.
4: Jesús.
3: Más fuerte.
4: Jesús.
3: No lo ponemos por obra, no pensamos, no somos realistas. No queremos sanarnos. Ahora sí los invito para que me hagan el favor de escuchar. Póngale cuidado. Cuando una persona llega a un retiro, cuando una persona llega a escuchar una enseñanza, ya les conté el de esa joven. Escuchen de una niña de 11 años. Hermana Blanca, yo le pido el favor de que ore a Dios por mi familia, porque en mi casa, para que en mi casa ya no haya más peleas ni golpes entre mis papás, porque eso afecta mucho a mis hermanos y a mí. Ahí está la primera carta, la primera parte de la carta. Que ya en mi casa no haya más golpes ni peleas entre mi papá y mi mamá, porque eso afecta mucho a mis hermanos y a mí. Y lo dice una niña de 11 años. ¿Por qué los problemas de sus hogares salen la mayoría de las veces de parte de un par de personas que no son de la familia? Porque el papá y la mamá no son de la familia. Y ese par de personas que no están metidos en Dios, que más bien viven como les dio la gana de vivir, rejuntados, como dicen por allí. Aquí en nuestros lugares dicen por la ley del Cauca. ¿Y cuál es la ley del Cauca? Él gustó de mí, yo gusté de él y nos fuimos. Y luego él gustó de otra y te dejó con 10 muchachitos. No, a mí no me da risa, me da mucho dolor. Él gustó de otra. Y ahí te quedaste con todo ese montón de niños. ¿A vivir cómo y a hacer qué? Yo esa expresión la he oído en las fincas de Caucasia, en las fincas de todos esos lugares calientes. Él gustó de mí, yo gusté de él. ¿No están casados? No, hermanita. ¿Nos gustamos? Y ese gusto los llevó a tener un montón de niños. ¿Cómo? ¿Y cómo están viviendo esos niños? Mira el clamor de una niña de 11 años y la enseñanza de una niña de 11 años. Soy una niña de 11 años. Y como usted contó ayer, esto es de México, esto no es de aquí. Hace 8 días yo estaba en México. Soy una niña de 11 años. Y como usted contó ayer, un relato sobre alguien que no quería estar en su casa y se quería suicidar, yo también a veces pienso y me creo lo que me dice mi mamá. Oigan esto, oigan. Ella también se quiere ir de su casa, 11 años. Ella también se quiere suicidar, 11 años. ¿Todo por qué? Oiga, ¿por qué? Yo también a veces pienso y me creo lo que me dice mi mamá. Pero aún así, yo sé que no soy una estúpida. Y que aunque diga que no sirvo para nada, yo sé que sí sirvo porque soy una hija de Dios. La enseñanza de una niña de 11 años ante el dolor profundo de una mujer grande llena de problemas que yo no culpo. Yo no culpo a una mamá, que la voy a culpar. Yo que voy a saber en cuántos líos se ha metido. Y lo único que le sale de la boca es lo que tiene el corazón. ¿De qué tiene el corazón lleno? De sufrimiento, de amargura, de tristezas. ¿Y qué le echa encima a la pobre muchachita? El dolor y la tristeza y la angustia. ¿De qué? Tal vez de no tener un marido, tal vez de estar viviendo con cualquiera por allí borracho o drogadicto o un hombre mujeriego. Ahí, eso. Sí, hay un hombre en la casa, pero ¿en qué situación? Cuando un hombre y una mujer viven sin el sacramento del matrimonio, todos los días tienen a Satanás en su casa, porque cada que están juntos están en pecado, y como no se confiesan, siguen en pecado, ese hogar y esa familia están en las manos del enemigo de Dios. Ah, eso es de ese tamaño, digámonos las verdades. ¿Para qué guardamos la verdad? Pues la verdad murió Cristo. Miren, toda esta semana va a ser una celebración a la verdad de Dios. ¿Cuál fue la verdad de Dios? Cambien de actitud, conviértanse, salgan de su vida de pecado, raza de víboras, dijo Jesús. ¿Por qué no se convierten? Y por eso lo llevaron a la cruz, les estorbó que él viviera bien, les estorbó que él dijera que era hijo de Dios, les estorbó que él dijera he venido de mi padre, para que ustedes cambien de actitud, para que ustedes se conviertan, para que ustedes tengan una vida nueva, les estorbó. Les estorban los buenos a los malos, y hay muchos malos. Partan de un principio. Hoy en los países se está prohibiendo que haya hijos, que haya aborto y aborto y aborto y aborto. En nuestros países, entre ustedes y yo, gente católica, cristiana, creyente, abortos y abortos y abortos. En cambio, los enemigos de la Iglesia Católica, hijos, hijos e hijos. Esos no tienen abortos, esos tienen 5 o 10 mujeres y todos los días tienen más hijos. ¿Para qué? Para tener un ejército fuerte y podernos atacar a ustedes y a mí, católicos, que no creemos de verdad en Dios y que no somos capaces de dar nuestra vida por Él viviendo bien. Miren, nos decían esta semana, ustedes religiosas con tantas jóvenes y no tienen cómo construir un edificio, no tienen nada. Váyanse para Europa, que todos los edificios están vacíos, porque allá ya no hay monjas. Y tampoco hay jóvenes para que entren a los conventos. Se les acabó la juventud, se les acabó la niñez. Aborto, aborto y aborto. O tengan un hijo o dos hijos nomás. En cambio, váyanse a China y a todos esos países. Váyanse donde los musulmanes a ver cuánta gente encuentra. ¡Mares! Y ya nos están invadiendo. Al mediodía les envié un documento vergonzoso, dolorosísimo, sacado de un periódico de Nueva York. Tristísimo, tristísimo. Contra ustedes y contra mí, católicos, que no somos capaces de ponernos de frente y defender nuestra fe. Esta niña sigue diciendo, sabe, hermana, yo nunca, en ningún retiro, en la oración de mi comunidad, porque pertenece a un grupo, niñas, las niñas buenas pertenecen a grupos de oración. Nunca había pedido por mi familia. Solo le decía al Señor, te entrego a mi familia y ya. Pero en este domingo, el domingo pasado, yo le dije al Señor, Señor, enséñame a orar. Que las palabras que yo diga sean las tuyas. Y en ese mismo momento, miren, a Dios hay que tomarlo en serio. En ese mismo momento empecé a orar. Pedí por mi hermano que tiene su cadera mal y por mis papás para que les dé un corazón nuevo. Yo nunca había sentido algo, ni llorado ni alguna otra cosa. Pero en ese día, el domingo, lloré y alabé a Dios y le di gracias porque yo no me había dado cuenta de que Dios me había dado un don hermoso. No tengo ninguna enfermedad que los doctores digan que con un tratamiento no me puedo curar. Ahora viene una cosita dolorosa de la niña, pero vean cómo la saca. Pero sí tengo una enfermedad que me aleja de las personas por el olor. Por favor, hermana Blanca, ore y pida para que en mi familia haya paz. Y le prometo que yo también oraré y le pediré a Dios por usted. Gracias, que Dios la bendiga. Y en la parte final, después de que firmó, ahí está su nombrecito, puso una notica en que dice, mi mamá tiene un problema grave de memoria. Eso nos dijeron. Y nos maltrata mucho. A veces me corre a la calle y me dice que no me quiere ver más. La niña de 11 años. Yo acabo de encontrarme en un lugar donde estuve y tengo mi corazón apachurrado. Como si me lo estuvieran exprimiendo. ¿Cómo estará el corazón de Dios? ¿Cómo estará el corazón de la Santísima Virgen? Una mujer con, creo que son 5 niños, 5 o 7. Su hijito mayor, de 16 años, ya se lo quitó Bienestar Familiar. ¿Por qué? Roban en el pueblo, hacen lo que sea. Les tienen pánico. La niñita sigue a otro muchachito y es alcohólico. La niñita que sigue tiene 14 años y esa señora la vende y el resto sobra. Otra niñita de 9 años, de 7 o de 9 años, y la mujer la vende. Y esa niña va a la casa de un hombre viejo, ya de edad, pensionado. Toca la puerta y el hombre la recibe. ¿Para qué? Vendida. Y luego sale con 5,000 pesos. Y después tiene una niña de 2 años. Dígame, la niña de 2 años que se mantiene con la de 7 o de 9, ¿a dónde va? ¿Y qué pasa? ¿Y qué ve? ¿Y qué le hacen? Tengo mi corazón adolorido, porque en esa enseñanza donde se sanó esa joven, estaba esa mujer con todos sus muchachitos en primera fila. ¡Es mala! ¡No! ¿Por qué las circunstancias de la vida la llevaron allí? Era una niña como cualquiera de las jóvenes. ¿Quién fue el primero que se atrevió a tocarla? ¿A qué edad? ¿O a ella también la vendieron? ¡No son malas! ¡No son malas! Las brujas no son malas. Lo que hacen es malo. Y no saben. Son ignorantes. Pero esos niños, ¿ahora qué? Se mantienen pegaditas de la hermana, de las hermanas que están con una casa en este pueblo. Pegaditos. Esos niños nadie los había mirado. Todo el mundo los rechazaba. Todo el mundo les tenía pánico. Ahora encontraron quien los ame en el nombre del Señor. Ahora encontraron quien los mire, quien los escuche, quien les diga, estás lindo, Dios te ama. Allá estaban todos sentaditos en la primera fila, junto a las monjitas en la música. Y el niño, el que es drogadicto, le dijo a una de las hermanas, la hermana le dijo, mijo, no puedes seguir en ese tipo de vida. Y le contestó, hermanita, yo no voy a volver a usar droga, yo voy a tomar refresquito. Te rompe el alma, te rompe el alma. Y la otra muchachita de los 7 o de los 9 años, boleando un billete de 5,000. ¿De dónde venía el billete de 5,000? Y esa niña ya tiene espíritus de impureza. Y vaya a saber que otro tipo de espíritus que le han entrado a través de lo que está haciendo. Y ya no es que la mamá la mande únicamente, es que ya ya va, porque ya le gusta. ¿Qué le gusta, hermanos? ¿Qué le gusta? Ustedes que son padres de familia, ¿qué sentirían que su niñita se las tocaran y se las maltrataran? ¿Qué sentirían, hijos? A mí, les digo, si empiezo a llorar, no paro. Falta de quien les diga a sus niños que hay un Dios que los ama, un Dios que los quiere para Él. Pero no hay quien diga. Estamos muy tranquilos en nuestras casas viendo televisión, en el internet, viendo pornografía. Y nuestros niños, ¿qué? Ustedes vienen a estos retiros y creeríamos que no pasa nada. Sí pasa. Y pasan muchas cosas. Oigan esta carta. Es que ustedes vienen a estos lugares buscando una persona. Ustedes no pueden buscar personas. Ustedes no pueden ir a sitios donde una persona les cambie la vida, porque esa vida no va a cambiar de verdad. No va a cambiar de verdad su vida si es una persona que se la cambia. Usted hoy se va a sentir bien, mañana se va a sentir mal. Tiene que ser Jesucristo. Tenemos que ser honestos. Tenemos que ir a Dios. No es un ser humano, no es la monjita, no es el padrecito. Claro, es el sacramento de la reconciliación. Ahí empieza el cambio. Allá en la confesión empieza el cambio. Pero lo grande, grande y fuerte empieza porque se los mostramos, porque se los ayudamos a vivir. Pero usted se tiene Abran el ojo y el oído espiritual.

0: Muy buenas noches. Mis disculpas, pero a la fuerza mayor no es posible, entonces estamos aquí con ustedes, Remembranzas. Muy buenas noches, bienvenidos una vez más. Un corto, pero aquí estamos presentes. Muy buenas noches, Remembranzas. Le doy la bienvenida a María Colbert, que nos acompaña en esta noche, y también queremos darle las gracias a todos aquellos que nos atendieron ya en la metanoia de Chicago, Illinois. Gracias, queridos hermanos, un gran recuerdo llevamos de ustedes. Ya saben, cuando vengan a terrenos de Los Ángeles, estaremos con ustedes, estuvieron con nosotros. Muy buenas noches, María.
1: Buenas noches, hermanos. Sí, queremos darle las gracias a todos allá en Chicago por la bienvenida que nos dieron. Nos recibieron con los brazos abiertos. Estuvimos en oración con la hermana Maritza, con la hermana María, Gloria, Carmelo y también a otros hermanitos que ahorita no se me vienen los nombres completamente. Estuvimos los que llegamos de acá de California con todo el cariño del mundo. Llegamos a bendecir y alabar al Señor por medio de la radio, por medio de toda la actividad que estuvo allá. Los jóvenes, los adultos, los ancianos, todos los servidores que estuvieron allá, muchas gracias, les se les agradece mucho y esperamos que puedan venir acá a Los Ángeles. Los recibiremos de la misma manera. Gracias.
0: Así es, y listos para Denver. Embajadores de Denver, prepárense, calienten motores, porque el tiempo pasa y pasa rápido. Así que allá estaremos en compañía de el resto del equipo de embajadores de Los Ángeles, California. Bueno, rápidamente vamos a lo que es nuestro primer segmento de los que tenemos en nuestra programación. Vamos a iniciarlo en este momento.
2: Llévame, Señor,

Bueno, queridos hermanos, vamos a continuación. Primer segmento rápido que tenemos para esta noche, como lo es Palabra Misionera. Hemos puesto Alma Misionera para dar inicio a este Palabra Misionera del día de hoy. Vamos con el Evangelio. Seguidamente, rápido, vamos con lo que es la palabra misionera.

0: no lo dijeran a nadie. Después les dijo: es necesario que el Hijo del Hombre sufra mucho, que sea rechazado por los ancianos, los sumos sacerdotes y los escribas, que sea entregado a la muerte y que resucite al tercer día. Esta es palabra del Señor.
1: Gloria a ti, Señor Jesús.
0: Bien, bien, queridos hermanos, que nos escuchan en estos momentos en el programa Remembranzas, vamos con la reflexión de esta palabra de Dios del día de hoy. Jesús preguntó a sus discípulos: ¿quién dice el que salió? Respondieron: Juan Bautista, Elías, un profeta. ¿Y ustedes qué dicen que soy yo? Pedro confesó: el Mesías de Dios. Entonces Jesús anunció su pasión y les prohibió decirlo a nadie. La confesión de Pedro fue correcta, pero incompleta. El Mesías que Dios envió no es un rey triunfante, según las expectativas humanas, sino un Mesías que sufre, muere y resucita. Aceptar a Cristo significa aceptar el misterio de la cruz, como parte integral de la salvación. Hoy, escucha bien, profundiza tu comprensión de quién es Jesús. No te quedes con una imagen parcial o cómoda. Acepta a Cristo completo, no a medias. El que sana y el que sufre, el que triunfa y el que muere, el que resucita y el que te invita a cargar tu cruz. ¡Wow! Palabras fuertes, palabras de invitación a ser coherentes. Si sigues a Cristo, tienes que decir: tú eres el Mesías. Para concluir con una pequeña oración, termina esta reflexión. Señor, confieso que tú eres el Cristo, el Hijo de Dios vivo. Dame la gracia de aceptarte completamente, incluyendo el misterio, tu pasión y tu cruz. Jesús, en ti confío. Amén. Pues bien, rápidamente vamos a escuchar esta alabanza y regresamos con ustedes.

0: Quédese con nosotros. Vamos a una pausa y enseguida regresamos.
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0: bueno, aquí estamos nuevamente con ustedes para poder llevarles esta transmisión de Remembranzas de 8 a 10 de la noche todos los viernes. Solamente que el próximo viernes no estaremos, ya que estaremos en reunión de encuentro allá en Santo Tomás Apóstol, en la Metanoia Parroquial. No se la pierda. Usted llegará cansado, agobiado, enojado, pero de ahí sale contento y feliz.
1: Amén.
0: Nos encontramos con Jesús al final de la reunión de encuentro. Bueno, vamos rápidamente a María Culver. ¿Qué tenemos para el 10 y 11 de octubre? Que se preparen. ¿Quiénes se van a preparar? Los jóvenes.
1: Los jóvenes están invitados al CJ, aquí en el Congreso Juvenil. Tú eres, ¿cómo es que se dice? El emblema de acá, perdón. Se me fueron los eventos de acá, perdón. Tú, creador, te hizo único.
0: Exactamente.
1: Eres único y él te conoce desde antes de que nacieras, joven, adulto, joven de corazón. Nos conoció desde antes de que naciéramos, desde que antes que estuviéramos en el vientre de nuestra madre. Eso nos hizo, él nos creó y nos hizo únicos. Únicos, no hay dos. Aunque sean gemelos, no son iguales. Y los esperamos, hermanitos, el día 10. Va a ser en español, en el Convention Center de aquí de Los Ángeles, de las 9 de la mañana a las 6 y media de la tarde. Y vamos a tener de invitados, va a estar el padre Mario Torres, la doctora Lucía Luzondo. Estará también Mari Pablo y Luis Ángel Campos. Y estarán también de músicos. Desde México viene Alex de la Cruz. Estamos también aquí de Los Ángeles. Está el cantante Danny Ruiz. Noel Díaz, por supuesto, estará con nosotros. En Great I Am Worship, también el grupo musical de aquí de Los Ángeles. Heaven Sound, también grupo musical de acá de Los Ángeles. Vénganse, vamos a bailar, vamos a gozarnos en nuestro Señor Jesucristo. Jóvenes y jóvenes de corazón, los esperamos. El día domingo va a ser todo en inglés. Y vamos a darles la información del evento en inglés más adelantito. También, hermanos, prepárense, porque también en octubre, el 24 de octubre, los que podamos o que quieran ir, vamos a estar en Denver, en el Coliseo de Denver. El día 24 de octubre, de las 9 a las 6 y media de la tarde, el Señor es mi pastor, nada me falta. Hermanos, la experiencia que yo tuve ahorita en Chicago fue algo que no se puede explicar. El cariño, los testimonios que estuvimos escuchando, pude observar padres con niños chiquitos alabando al Señor con Guillermo Valencia, bailando, danzándole al Señor como David le danzaba. Es algo muy bonito, los jóvenes dando sus testimonios a sus 18 años, 12 años, 15 años, dando testimonios, diciéndoles quiero ir a CDJ, a sus papás. Y esperamos verlos aquí, muchachos. Esperamos tenerlos acá. Y ¿de qué Los Ángeles vamos?
0: Muy bien, todos invitados. Rápidamente nos vamos a nuestro siguiente segmento que tenemos para esta noche. Reflexiones a cargo de María Culver, que tiene para ustedes una interesante reflexión. Escuchen.
1: Sí, hermanos, la reflexión de hoy se llama Solo Dios puede mover montañas, ¿no? Escuchen, solo Dios puede dar la fe, pero tú puedes dar tu testimonio. Solo Dios puede dar la esperanza, pero tú puedes dar confianza a tus hermanos. Solo Dios puede dar amor, pero tú puedes enseñar a amar a los demás. Solo Dios puede dar la paz, pero tú puedes suscitar la concordia. Solo Dios puede dar la fuerza, pero tú puedes sostener al desfallecido. Solo Dios en el camino, pero tú puedes mostrarle a los, pero tú puedes mostrárselo a los demás también. Solo Jesús es la luz, pero tú puedes hacerla brillar a los ojos de los demás. Solo Jesús es la vida, pero tú puedes devolverle a otros el deseo de vivir. Solo Dios puede hacer lo que parece imposible, pero tú puedes hacer lo que sea posible, lo que es posible. Solo Dios se basta a sí mismo, pero prefiere contar contigo. Hermano, Dios nos da las ¿cómo podemos decir? La semillita de nosotros está poderla dar a los demás. Dios nos da las armas, las llaves para abrir todas esas puertas, para poder dar testimonio de que Él es el que pudo hacer ese milagro en nosotros, de cambiar nuestras vidas, de poder dar luz, de poder hablar, de poder ayudar a salvar, a dar confianza, a poder levantar a aquel que está desfallecido ahora, cuando lo estuvimos nosotros y alguien llegó a levantarnos, porque Dios lo envió, porque solo Él puede sacarnos de donde estamos, hermanos. Alaben al Señor. Demuéstrenle a todo el mundo, demuéstrense a sí mismo de que Él pudo sacarlos de donde están, de levantarlos, de decirles: tú puedes caminar a mi lado o detrás de mí pisando mis pisadas, seguir mi camino. Sí se puede, solo Dios puede.

0: será. Quédese con nosotros. Vamos a una pausa y enseguida regresamos.
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0: Continuamos con más de este su programa,

0: Bueno, queridos hermanos, seguimos rápidamente con nuestro programa Remembranzas. Y a continuación tenemos a alguien, un invitado brevemente esta noche acá de las Remembranzas. Alguien que recientemente está trabajando fuertemente para el Ministerio El Sembrador, en la cual vamos a presentar al padre Mario Torres, que tenemos para ustedes en este momento, escucharlo de su misión con la parroquia Santo Tomás Apóstol y colaborando con el Sembrador. Escuchémoslo. Escucharlo. Padre, tenemos al padre Mario Torres, párroco de nuestra parroquia Santo Tomás Apóstol. En esta oportunidad tenemos el gusto y el agrado de entrevistarlo para preguntarle solo una pregunta, padre. ¿Qué ha sido para usted el Sembrador en este momento?
1: El Sembrador para mí en este momento ha sido una bendición, porque el testimonio que no nomás da Noel, pero todos del Sembrador, el amor, el servicio a Cristo y entregarse totalmente a Él, hace una bendición. En estos momentos que yo he pasado también con la vida de mi mamá, sentí el apoyo, las oraciones, cómo estuvieron ahí conmigo. Solo lo miré, no nomás, como dije en la misa, nomás decirlo, pero lo pusieron en práctica. Sembrador, para mí ahorita es una bendición, gracias, y ojalá sigamos apoyando al Sembrador, especialmente el proyecto 73, que sigan siendo el discípulo 73 de Cristo. Muchas bendiciones.
0: Gracias, padre. Bueno, un poco breve, pero algún día tendremos la oportunidad de sentarnos y platicar un poco más despacio para poder decir que el padre Mario Torres para el Sembrador ha sido ahora un baluarte muy grande, un sacerdote que está apoyando grandemente esta misión, porque realmente ve la proyección de este ministerio hacia afuera.
1: Sí, es verdad. Empezan con el Papa Francisco, el Papa León, que han dado la bendición a este proyecto. Y por eso apoyan mucho a Noel Sembrador, porque lo que ellos están haciendo, transmitiendo, no nomás en los años, todo el mundo, a lugares muy pobres, a los inmigrantes, a los que tal vez lugares donde no hay iglesias, pero a través de la transmisión, radio, televisión, la gente puede escuchar, y por eso están muy agradecidos que el mensaje de Dios está llegando a todos lugares, a todos, muchas veces a los más pobres. Por eso el Sembrador es una obra de Dios, y por eso el Papa Francisco y el Papa León le han dado su bendición, porque ellos miran también lo que están haciendo. Gracias por las oraciones, y sigamos apoyando.
0: Gracias, padre, muy le agradezco mucho.
1: Gracias.
0: Igualmente. Gracias. Bueno, han escuchado al padre Mario Torres. Lo entrevistamos ahí después de la última metanoia parroquial, o sea, reunión de encuentro allá en Santo Tomás Apóstol. Y son originales las entrevistas que tenemos para ustedes, explícitas, sin cortes, sino que realmente lo que se siente, lo que se expresa a través del servicio hacia el Señor. Bueno, María, parece que nos está llegando ya el tiempo de decirles hasta la próxima.
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4: Bendíceme, Madre, y ruega por mí sin cesar. Aleja de mí hoy y siempre el pecado. Si tropiezo, tiende tu mano hacia mí. Si 100 veces caigo, 100 veces levántame. Si yo te olvido, tú no te olvides de mí. Si me dejas, madre, ¿qué será de mí? En los peligros del mundo asísteme. Quiero vivir y morir bajo tu manto. Quiero que mi vida te haga sonreír. Mírame con compasión, no me dejes, madre mía. Y al final de mi vida, sal a recibirme y llévame junto a ti. Que tu bendición me acompañe hoy y siempre.

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soy la resurrección y la vida. El que cree en mí, aunque muera, vivirá. Y el que está vivo y cree en mí, no morirá. Ustedes no tienen por qué temer. Yo sé que buscan a Jesús que fue crucificado. No está aquí, pues ha resucitado. Y sepan que yo estoy con ustedes todos los días hasta el fin del mundo. Jesús está vivo. Creo en Dios Padre Todopoderoso, Creador del cielo y de la tierra. Creo en Jesucristo, su único Hijo, nuestro Señor, que fue concebido por obra y gracia del Espíritu Santo. Nació de Santa María Virgen. Padeció bajo el poder de Poncio Pilato. Fue crucificado, muerto y sepultado. Descendió a los infiernos. Al tercer día resucitó de entre los muertos. Subió a los cielos. Y está sentado a la derecha de Dios Padre Todopoderoso. Desde allí ha de venir a juzgar a vivos y muertos. Creo en el Espíritu Santo, la Santa Iglesia Católica, la comunión de los santos, el perdón de los pecados, la resurrección de la carne.

mi Señor y Redentor. Me arrepiento de todo corazón, de todos los pecados que he cometido hasta hoy, y me pesa de todo corazón, porque con ellos ofendí a un Dios tan bueno y digno de ser amado sobre todas las cosas. Propongo firmemente, con tu gracia, no volver a pecar, y confío que por tu infinita misericordia has de conceder el perdón de mis culpas por los méritos de la pasión de nuestro Señor Jesucristo. Amén.

Bienvenidos a su programa Jesús está vivo. Hoy en el día 32 de la Cuaresma de San Miguel Arcángel. Tema de este día: dejarlo todo para seguir a Cristo. San Mateo 9:9. Jesús le dijo: sígueme. Él se levantó y lo siguió. Palabra de Dios. Gloria a ti, Señor Jesús. Hoy la Iglesia celebra la fiesta de San Mateo, apóstol y evangelista. Su vocación nos recuerda que todo combate espiritual comienza con una llamada personal de Cristo. Jesús pasa, mira el corazón y llama a cada uno por su nombre. Mateo era publicano cuando el Señor lo llamó. No fue elegido por sus méritos, sino por la misericordia de Dios. Al escuchar la voz de Jesús, dejó atrás su antigua vida para convertirse en discípulo y testigo del Evangelio. El Catecismo de la Iglesia Católica enseña que seguir a Cristo es el camino de toda vida cristiana y que sus discípulos están llamados a conformar toda su existencia con la del Maestro. La vocación cristiana no consiste solo en creer en Jesús, sino en caminar tras sus pasos cada día. El combate espiritual, seguir a Cristo, implica renunciar a todo aquello que impide responder plenamente a su llamada. El pecado, los apegos desordenados, la autosuficiencia y todo lo que ocupa el lugar que solo Dios debe tener en el corazón. San Mateo descubrió que nada vale más que permanecer en Cristo. También nosotros estamos llamados a renovar cada día nuestra respuesta al Señor. Confiando en quien nos llama, es también quien nos sostiene con su gracia. Invocación. La Santa Cruz sea mi luz, no sea el demonio mi guía. Apártate, Satanás. No me sugieras cosas vanas. Maldad es lo que me brindas. Bebe tú mismo tu veneno. Oración a San Miguel Arcángel. San Miguel Arcángel, defiéndenos en la batalla. Sé nuestro amparo contra la perversidad y las acechanzas del demonio. Reprímale, Dios, pedimos suplicantes. Y tú, príncipe de la milicia celestial, arroja al infierno con el divino poder a Satanás y a todos los espíritus malignos que andan dispersos por el mundo para la perdición de las almas. Bendito, alabado y glorificado sea mi Señor. Te alabamos, te bendecimos, Señor, hoy en este día lunes. Damos gracias por este fin de semana que nos diste de vida. Gracias por este día, Señor, que nos permites en este nuevo día estar ante tu presencia. Nos has permitido despertar, Señor, en este día. Nos has permitido hoy, en este preciso momento, estar ante tu presencia y poder, Señor, continuar también en esta Cuaresma, San Miguel Arcángel, la cual
nos está dejando grandes enseñanzas para nuestro caminar, para nuestro seguimiento, Señor, a ese camino que tú nos has llamado. Amadísimo Señor, te queremos alabar y bendecir hoy en este día. Estimado hermano, hermana, sea bienvenido, bienvenida, siéntase hoy usted amada, amado por Jesús. Él está allí nuevamente rindiéndole todo el amor que Él tiene para usted, para mí. Y como hoy nos dice en este 32 días de la Cuaresma, el llamado que Jesús le hizo a San Mateo, es un llamado que el Señor nos hace cada día a cada uno de nosotros, por nuestro nombre, a usted y a mí. El Señor nos ha llamado a cada uno por nuestro nombre. Es algo maravilloso, es algo grande. Y más adelantito vamos a reflexionar esta lectura más profundamente, cómo el Señor llama a San Mateo, estando él en su trabajo, en su diario vivir. Dios lo llama, pero qué maravilloso cuando Jesús pone la mirada en cada uno de nosotros, cuando Jesús nos llama. No hay manera de decir que no, porque es un llamado de amor, es un llamado a la conversión, es un llamado a una nueva oportunidad para empezar una nueva vida. Por eso que hoy le invito, le animo a que allí donde usted se encuentra, que en estos minutos podamos alabar y bendecir el nombre de Jesús, glorificarlo, rendirle todo el honor y toda gloria y decirle que Él es santo y que Él es digno de todo honor, que Él es digno de toda la gloria y que Él es digno que nosotros hoy dediquemos por lo menos esta hora postrados ante su presencia para decirle gracias, Señor, y decirle bendito y alabado sea el Santísimo Sacramento de Jesús. Mi amado Señor, bendito seas por siempre, Señor. Alabamos y bendecimos tu presencia en los cielos y en la tierra. Sea por siempre bendito y alabado el corazón amoroso de Jesús sacramentado. En los cielos y en la tierra, sea por siempre bendito y alabado el sagrado corazón de mi Jesús sacramentado. En los cielos y en la tierra, sea por siempre bendito y alabado el sagrado corazón de mi Jesús sacramentado. Nos vamos a ir a un canto y regresamos con ustedes.

Bendito y alabado sea, Señor. Te alabamos, te bendecimos, te glorificamos, Señor. Hoy habemos hombres y mujeres, Señor. Quizás miles, solo tú sabes cuántas personas, hombres y mujeres, estamos hoy, Señor, unidos en un mismo sentir, en un mismo espíritu, en un mismo deseo. En un corazón, Señor, abierto, necesitado, y quizás muchos, un corazón agradecido y listo y dispuesto, Señor, para lo que tú nos tienes hoy, en este día, Señor. Gracias, amado Dios, por todos esos miles de corazones que hoy se postran de rodillas ante tu presencia, Señor. Gracias, amado Dios. Gracias, amado Señor, por tantos hombres y mujeres que has llamado, Señor, y que sigues llamando, y que hoy en este día estarás llamando, Señor, a cuántos tú estarás hoy tocando en lo más profundo de sus corazones para que te sigan, Señor, como San Mateo, para que te sigan. ¿Cuántos hombres y mujeres estamos hoy en este momento en pecado, Señor? Pero que tú los llamarás por su propio nombre. Hoy en este día tú tocarás sus vidas, Señor, porque para eso tú viniste, para tocar nuestras vidas, para transformar nuestras vidas, para que tuviéramos una vida digna de ti, Señor. Gracias, amado Señor. Abramos hoy nuestro corazón, dispongámoslo ante la presencia de Jesús, que está vivo y resucitado. Abramos nuestra mente, nuestro corazón, nuestros labios, para alabarle, para bendecirle, nuestros oídos para escuchar su voz, nuestros pensamientos, que el Señor los tome, para echar fuera todo pensamiento negativo, como esos pensamientos que tuvieron los fariseos cada vez que el Señor hacía un milagro. Dice en la palabra de Dios en San Mateo 9:9. Jesús, al irse de allí, vio a un hombre llamado Mateo en su puesto de cobrador de impuestos y le dijo: sígueme. Mateo se levantó y lo siguió. Como Jesús estaba comiendo en casa de Mateo, un buen número de cobradores de impuestos y otra gente pecadora vinieron a sentarse a la mesa con Jesús y sus discípulos. Los fariseos, al ver esto, decían a los discípulos: ¿cómo es que su maestro come con cobradores de impuestos y pecadores? Jesús los oyó y dijo: no es la gente sana la que necesita médico, sino los enfermos. Vayan y aprendan lo que significa esta palabra de Dios. Me gusta la misericordia más que las ofrendas, pues no he venido a llamar a los justos, sino a los pecadores. Palabra de Dios. Gloria a ti, Señor Jesús. Dice el Señor en su palabra: al irse de allí, estaba en una ciudad donde le habían traído muchos enfermos. Aquí uno precisamente, un paralítico que estaba tendido en una camilla. Dice la palabra de Dios que al ver Jesús la fe de esos hombres, dijo al paralítico: ánimo, hijo, tus pecados quedan perdonados. Y igualmente los fariseos lo critican, porque dicen: qué manera de burlarse de Dios. Pero Jesús dice que conocía sus pensamientos, les dijo: ¿por qué piensan mal? ¿Con qué amor, con qué entrega el Señor, con qué caridad el Señor les habla a los mismos que lo criticaban? ¿Por qué piensan mal?
¿Cuántas veces el Señor a nosotros, que a veces pensamos mal de otras personas, criticamos a otras personas, o no creemos en la misericordia del Señor y dudamos y se nos vienen pensamientos negativos? ¿Cuántas veces el Señor quizás me ha dicho a mí, le ha dicho a usted, ¿por qué piensas mal? En los pensamientos nos decía en la semana pasada la reflexión que del corazón brotan los malos pensamientos. Hoy el Señor quizás nos pregunta, ¿por qué piensas mal? ¿Por qué no piensas positivo? ¿Por qué no piensas y crees que yo puedo hacer un milagro en tu vida hoy? ¿Por qué te dejas llevar por lo que los demás dicen de ti? ¿Por qué no piensas en el sacrificio que yo hice por ti? El Señor nos pregunta con mucha caridad, ¿por qué piensan mal? Hoy es un día hermoso que el Señor está llegando a nuestro corazón a invitarnos a que no pensemos mal, porque los malos pensamientos nos traen malas decisiones, malas actitudes. Nos traen los malos pensamientos, no nos dejan vivir con alegría, con gozo, y no nos dejan descubrir los milagros que el Señor puede hacer en cada uno de nosotros. Simplemente el milagro de que usted y yo estemos hoy ante Jesús es un regalo maravilloso del Señor. Gracias, Señor. Dice que le dio sanidad al paralítico y le dice, levántate, toma tu camilla y vete a casa. Y el paralítico se levantó y se fue a su casa. ¿Cuántos de nosotros estamos quizás paralizados? Usted podrá decir, no, yo camino, yo estoy trabajando, yo voy manejando. Pero a veces el estar paralizado no solamente puede ser físicamente, sino puede ser espiritualmente. Nos hemos quedado paralizados, pensando mal. Y ahí nos hemos dejado de guiar por esos malos pensamientos. Estamos paralíticos espiritualmente hablando. Y no tenemos esa fuerza, ese amor, esa alegría, ese gozo de continuar el camino al que Dios nos llama, como el llamado que le hizo a Mateo, al apóstol Mateo. Dice que vio a un hombre llamado Mateo en su puesto de cobrador de impuestos y le dijo, sígueme. ¿Cuántas veces el Señor, hermanos, nos ha llamado y nos ha dicho, Ana, María, Pablito, Juanita, Carmen, Miriam, Stephanie, Lisette, María, ven y sígueme? ¿A cuántos hombres y mujeres el Señor sigue llamando? Y nosotros muchas veces seguimos ignorando el llamado que el Señor nos hace día con día a cada uno de nosotros. Y es que el Señor no te llama para hacerte infeliz. El Señor no te llama para darte cargas. El Señor te llama para que le sigas a Él y sigas sus pasos como los discípulos, como llamó a cada uno de sus discípulos. El Señor sigue llamando nuevos y nuevos discípulos para que nos convirtamos en apóstoles de su palabra. Hoy el Señor le llama a usted y a mí. Quizás usted ha recibido anteriormente el llamado y lo siguió
y por una u otra razón usted lo ha dejado, usted lo ha abandonado. Hoy el Señor le llama nuevamente como a Mateo: ven y sígueme. Y dice que Mateo se levantó y lo siguió. Es hermosísimo si usted y yo nos imaginamos a Mateo ahí cobrando con mucho dinero, quizás en sus gavetas, en sus armarios, qué sé yo. Imaginémonos a Mateo cobrando, cobrando y cobrando, acumulando y acumulando. Pero cuando el Señor le llama, se levanta y lo sigue. Quiere decir que ahí lo dejó todo. Todo lo dejó Mateo y se convirtió en un apóstol de Cristo. Y dice que Jesús estaba comiendo en la casa de Mateo. Un buen número de cobradores de impuestos y otra gente pecadora vinieron a sentarse a la mesa con Jesús. Pero nuevamente los pensamientos de los fariseos le decían a los discípulos: ¿cómo que tu maestro come con cobradores de impuestos y pecadores? ¿Qué quiere decir? Los cobradores de impuestos eran unas personas no muy bien acogidas por el pueblo. ¿Qué tanto hacían los cobradores de impuestos? Quizás hacían trampa a la gente, quizás cobraban de más. ¿Cuánto daño a veces se puede hacer a través de un trabajo cuando no estamos siguiendo los pasos de Cristo? Pero qué hermoso y maravilloso que el Señor le hace este llamado a Mateo hasta convertirse en un apóstol. Vamos a irnos a un canto, pero nos quedamos reflexionando. ¿Cuántas veces el Señor me ha llamado? ¿Cuántas veces he escuchado la voz de Dios? Y yo no le he puesto cuidado. Yo sigo diciendo: el otro año, Señor. Después, Señor. Cuando ya tenga mi casita, Señor. Cuando ya tenga en el banco lo que quiero tener. Cuando me case, Señor. Cuando ya no peque, Señor. ¿Cuántas excusas estamos acostumbrados a darle al Señor cuando Él nos llama? Le voy a invitar a que meditemos y reflexionemos. ¿Cuántas veces el Señor le ha llamado a usted y a mí? Nos vamos a un canto y regresamos con ustedes con esta hermosísima reflexión de la palabra de Dios.

Eso le vamos a decir usted y yo al Señor hoy a esta hora del día. Declaro victoria a esta hora de un milagro de amor. Ese milagro de amor que el Señor está realizando hoy en cada uno de nosotros. Señor, te alabamos, te bendecimos, Señor. Te rendimos todo honor y toda gloria, oh Dios, por ese gran amor que tú nos tienes a cada uno de nosotros, Señor. Porque esa sangre que tú derramaste en la cruz, Señor, fue por amor, por misericordia a cada uno de nosotros. Gracias, amado Dios. El Señor, estimados hermanos, amigos, donde usted se encuentre, quizás es usted primera vez que está en sintonía de este canal ESNE a esta hora del día. El Señor nos llama y nos invita como al apóstol Mateo a que le siga. ¿Qué es lo que a usted no le deja seguir a Jesús? ¿Qué es lo que no le deja que Jesús sea el que ocupe el primer lugar en su corazón? ¿Qué es, hermano, hermana? Usted tiene la respuesta. Y si usted no sabe qué es lo que la detiene a seguir a Jesús como el apóstol Mateo, pregúntele hoy al Señor. Señor, dime qué es lo que no me deja seguirte. ¿Por qué quiero seguir tus pasos? Empiezo y no sigo. ¿Será que hay algo en su corazón? ¿Una barrera? ¿Algún resentimiento muy profundo? ¿Alguna herida muy profunda? Y usted va quizás y lo busca y quiere seguirle, pero ese daño quizás que hay en usted no le permite abrirse a la gracia de Dios. Hoy el Señor puede realizar un milagro en su corazón. Él espera que usted se disponga a que Él tome control de su vida, a que Él tome control de sus pensamientos. Es que usted dirá, no, es que yo soy muy pecador, muy pecadora, ¿cómo voy a seguir yo al Señor? Pero mire, aquí tenemos un ejemplo de Mateo. Un ejemplo de todos los que se reunían con el maestro. Dice que eran compradores de impuestos y pecadores. El Señor nos llama allí desde la miseria en la que nos encontremos, ahí desde el hoyo en que nos encontremos, desde el fango en que nos encontremos, desde el pecado, por muy maloliente que esté. De allí la llama el Señor. De allí el Señor le está dando la mano y le está diciendo, sígueme. No hay pecado que el Señor no pueda perdonar. Hoy el Señor nos llama a cada uno.

de nosotros. Me dirijo a usted, servidor, servidora del Señor. Quizás usted como servidor ha sido un gran seguidor de Jesús, un gran servidor, y quizás cayó en un error, en un pecado que le da vergüenza regresar a su comunidad. San Mateo, el apóstol Mateo, se levantó y lo siguió. Tomó una acción, levantarse, como el hijo pródigo se levantó y se puso a pensar: ¿cuántos asalariados están en la casa de mi padre? Y yo aquí, en el pecado, sin tener que comer. Él se levantó y se fue a la casa de su padre. Su padre estaba listo, dice que de lejos lo reconoció y salió a su encuentro. No esperó que él llegara donde él. El padre salió al encuentro de su hijo y dijo: ha regresado, el que estaba perdido lo he encontrado. Así el Señor hoy, al usted abrir su corazón y reconocer que Dios le está llamando, el Señor dice: mi hijo estaba perdido, perdida, pero hoy la estoy encontrando. ¿Qué es lo que a usted no la deja, no lo deja? Traiga todas esas oposiciones. Quizás ese pecado en el que usted cae, quizás día con día, o quizás pasa un mes libre del pecado y luego el pecado la busca y usted vuelve a caer a ese pecado. ¿Cuántos de nosotros caemos y decimos y prometemos: hasta aquí, ya no voy a usar esa droga, ya no voy a ver pornografía? Y pasa unos días, unos meses, quizás unos años, y luego otra vez al mismo vicio, al mismo pecado, para su propia persona. La pornografía quizás está atado y eso no lo deja seguir a Jesús. Hoy el Señor quiere romper esas cadenas del pecado que lo tienen atado. ¿Por cuánto tiempo? Solo usted y Dios lo saben. Hoy el Señor está bien claro en su palabra: no he venido por justos, sino por pecadores. Levante la mano si usted se siente un pecador. Yo la levanto. Y es por eso le doy gracias a Dios, porque me tiene ante su presencia para reconocer mis pecados y entregárselos a Él antes de que agarren peor mal olor, antes de ofender más a mi Señor. Cada pecado mortal es una ofensa directa al Señor. Hoy el Señor quiere abrazarle. Quiere que usted se deje amar por Él y que no tenga miedo, que se rinda ante Él, que le entregue todo. Si no es el pecado y es un dolor, una herida, hoy entréguele ese daño que quizás alguien le hizo a usted cuando era niña, cuando era niño. ¿Qué tanto daño recibió? A lo mejor usted tiene mucho resentimiento con mamá, con papá, y el Dios que a usted le han mostrado es un Dios castigador, es un Dios que está al acecho de sus errores, porque ese es el Dios que nos enseñaron de niños, que si no obedecíamos, Dios nos iba a castigar. Dios no es un Dios castigador. Dios es un Dios misericordioso, porque el Señor hoy nos dice en su palabra: me gusta la misericordia más que las ofrendas. La misericordia de Dios está siendo derramada hoy en cada uno de nosotros. ¿Quiere usted unirse hoy a los discípulos de Cristo? Tome hoy su decisión. Amadísimo Dios, te damos gracias por tantos hombres y mujeres, Señor,
que hoy van a tomar esa decisión de seguirte como el apóstol Mateo. Que hoy, Señor, van a abandonar esos malos pensamientos, esas ideas erróneas que quizás han alimentado en su mente. Tantas cosas de este mundo que nos quieren apartar de la gracia de Dios. Cuántas ideas equivocadas tenemos del amor de Jesús. Cuánta ignorancia, Señor, hay en nosotros. Cuántas cosas maravillosas, ocultas hay en nuestras vidas de tu amor, de tu misericordia. Hoy clamamos a ti, Señor, misericordia. Hoy queremos, Señor, con lo profundo de nuestro corazón, escuchar tu voz. Tu voz, Señor, fuerte y potente y misericordiosa, como la que escuchó el apóstol Mateo, que se levantó y lo dejó todo. ¿Cuántos de nosotros, amadísimo Dios, necesitamos hacer un cambio en nuestra vida? El combate espiritual, seguir a Cristo, implica renunciar a todo aquello que impide responder plenamente su llamada. El pecado, los apegos desordenados, la autosuficiencia y todo lo que ocupa el lugar que solo Dios debe tener en el corazón. ¿A qué apego usted está? ¿Qué es lo que no le deja? La autosuficiencia. A veces nos sentimos tan suficientes. Yo lo puedo todo. Lo que yo tengo, lo tengo porque yo he trabajado, porque yo me lo he ganado, porque yo soy inteligente, porque yo lo merezco. Hermanos, hermanas, ¿cuántos pensamientos de autosuficiencia o de soberbia llegan a nuestra mente y a nuestro corazón tristemente? Pero una cosa es cierta, que nada podemos tener en este mundo si no es por voluntad de nuestro amado Dios. Aquí estamos, Señor, reconociéndonos, Señor, que sin ti yo nada soy. Nada soy sin ti, Señor. Es una realidad. Estoy aquí, Señor, ante tu presencia, en tu nombre, Señor, compartiendo con mis hermanos por tu pura misericordia, por tu amor, Señor, porque tú así lo has permitido. Y que todo para tu gloria, Señor, para tu honra, porque sin ti yo nada soy. Hoy, allí donde usted está, hable con el Señor y dígale: Señor, todo lo que tengo es tuyo, Señor. Te entrego todos mis apegos. Te entrego toda mi autosuficiencia. Te entrego todo pecado desordenado, Señor. Te entrego todo lo que está ocupando el lugar que a ti te pertenece. Desocupa mi corazón y llénalo, Señor, de tu amor. Aquí estamos, amado Dios. Como Mateo, queremos seguirte, queremos levantarnos, Señor, en tu nombre, para seguirte y convertirnos en un apóstol más. Vamos a irnos a un canto y regresamos con cada uno de ustedes.

Sé, Señor, que estás aquí. Sí, Jesús, amado. Tú estás aquí. Tú estás, Señor, en cada hogar de aquellos hombres y mujeres que hoy, Señor, han querido escuchar tu palabra, han querido postrarse ante tu presencia. Amado Dios, tú sabes cuántos hombres y mujeres están necesitando de tu amor en este momento. Cuántos hermanos nuestros están postrados en una cama, que quizás no pueden ponerse de rodillas, pero allí, Señor, tú llegas a sus vidas. Te rogamos, Señor, por cada uno de nuestros enfermos que están en los hospitales, por todos los niños en los hospitales, sufriendo de un cáncer, Señor, de un tumor, Señor. Aquí te ponemos a nuestros niños, también a nuestros niños, Señor, que quizás están siendo abusados, Señor, emocionalmente, físicamente y quizás sexualmente. A veces, Señor, por sus propias familias o padres, te rogamos para que saques a la luz, Señor, todo abuso en cada uno de nuestros niños. También te rogamos por todas las personas mayores, adultas, que ya no pueden hacer sus propios quehaceres, que ya no pueden quizás ni alcanzar un vaso de agua. Te rogamos por las personas que los cuidan, para que les des el amor, Señor, para que los puedan cuidar dignamente, a veces sus propios padres, o a veces ese es su trabajo, Señor. Dales el amor que necesitan para que los atiendan dignamente, Señor. Te queremos pedir, amadísimo Jesús, por todas las personas que están sufriendo de cáncer, de diabetes, Señor, tantas enfermedades, Señor. Aquí te los ponemos, amadísimo Dios. Bendice, Señor, a todas aquellas madres, Señor. Fortalece las que tienen problemas con sus hijos que andan en caminos equivocados. Por todos los jóvenes, amado Señor, que no tienen el propósito en sus vidas, para que tú les llames a sus corazones para este congreso de jóvenes, este CDJ, para que tengan ese encuentro contigo, amadísimo Dios. Aquí lo ponemos hoy, todo lo pedimos, amado Dios, en el nombre bendito de Jesucristo nuestro Señor, quien es Dios y vive y reina en la unidad del Espíritu Santo por los siglos de los siglos. Amén.

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2: Bienvenidas y bienvenidos, queridos hermanos. Estamos en un tiempo muy especial, y cuando alguien pregunta ¿y qué es El Sembrador?, y cuando alguien empieza a interrogar y a buscar respuestas más profundas de lo que es El Sembrador, pues bueno, aquí está en un solo programa, Palabras que Edifican, esa respuesta dada por el mismo fundador. Porque una de las esencias de nuestro momento, vamos a decir, de este siglo XXI, momento de la modernidad, momento en el cual el Papa San Juan Pablo II nos introdujo en el nuevo milenio con Milenio Ineunte, de esa inspiración profunda de Evangelii Nuntiandi del Papa Pablo VI, que nos hablaba de la evangelización nueva, llevar el evangelio, el mismo evangelio que conocemos, con, dijo San Juan Pablo II, con nuevos métodos, con nuevo ardor, con nuevo entusiasmo. ¿Cómo lograr eso? Bueno, nosotros aquí en el Apostolado del Sembrador estamos completamente convencidos del postulado del fundador. Y el postulado del fundador es que se necesita que haya un encuentro con Jesucristo por medio de su palabra. ¿Lo escuchó bien? Encuentro con Jesucristo vivo por medio de su palabra. Y cuando nosotros vamos a ir a cualquier lugar del mundo a representar al Sembrador, y Noel Díaz nos reúne o toma a cada persona, en el caso mío personal, me dice: mira, Gonzalo, esto es lo que vamos a presentar, esto es lo que nosotros somos y esta es nuestra esencia. Y dentro de esos postulados que Noel nos da para presentar el apostolado, es precisamente ese uno de ellos, el encuentro con Jesucristo vivo por medio de su palabra. Y de eso es de lo que nos habla hoy Noel Díaz en Palabras que Edifican.
3: Muchas gracias a cada uno de ustedes por orar en este momento en el cual Dios me permite compartir con ustedes de tantas cosas que Dios nos sigue dando, de tantas cosas que Dios sigue regalando a cada uno de nosotros como hijos de Él. Este tema que me toca compartir, lo quiero compartir no solamente con un sentido de compartir o que sea una conferencia más para mí, sino que a través de este mensaje sea lo que es el lema de hoy, que tengamos un encuentro con Jesús vivo. Yo quisiera iniciar leyendo las palabras del apóstol San Pablo a los Corintios, en la primera epístola a los Corintios. El apóstol Pablo se dirigió a aquella comunidad con estas palabras en el capítulo 2, versículo 1 y siguientes. Pero hermanos, cuando yo fui a hablarles de la verdad secreta de Dios, lo hice sin usar palabras sabias o elevadas. Y estando entre ustedes, no quise saber de otra cosa, sino de Jesucristo. Y más estrictamente de Jesucristo crucificado. Me presenté ante ustedes débil y temblando de miedo. Y cuando les hablé, les prediqué el mensaje. No usé palabras sabias para convencerlos. Al contrario, los convencí por medio del Espíritu y del poder de Dios, para que la fe de ustedes dependiera del poder de Dios y no de la sabiduría de los hombres. palabra del Señor. Mis queridos hermanos, hoy tenemos un encuentro con el Dios de la vida, un encuentro con lo divino, un encuentro en el cual cada uno de nosotros nos debemos de dar a esta oportunidad con un corazón abierto. Indiscutiblemente, Dios ha querido que cada uno de nosotros estemos hoy aquí. Dios ha querido que este día nosotros contempláramos la luz de un nuevo día. Dios ha querido que como iglesia, que como familia suya, estuviésemos aquí reunidos. Esta iglesia extendida en todo el mundo. Detrás de todo lo que ustedes ven, detrás de las luces, las cámaras, detrás de todo esto que nosotros hoy estamos experimentando, no debemos de olvidar que está la mano de Dios. Que Dios está aquí y que Él es el que nos ha convocado, porque quiere que nosotros tengamos un encuentro con su Hijo Jesucristo. Este es un momento de gracia. Este es un momento de vivir con intensidad esta oportunidad que Dios nos da. Nosotros sabemos a través de los evangelios que Jesús tuvo encuentros con diferentes personas. Tuvo encuentros con multitudes, pero también tuvo encuentros individuales con personas como nosotros. Como decía el apóstol San Pablo en estas palabras que leí, ojalá y nosotros no busquemos la sabiduría solamente humana para comunicarles a ustedes el mensaje de Dios, sino que sea el mismo Espíritu de Dios que mora en nuestros corazones y que a través de ese Espíritu nosotros podamos presentarles a un Jesús que está vivo y que está aquí con nosotros en este día. Ese Jesús les ama. Ese Jesús ha dado todo por cada uno de nosotros. Yo quisiera leer un pasaje del Evangelio de San Juan, un pasaje donde encontramos un cuadro ciertamente triste. Dice el Evangelio de San Mateo que Jesús recorría los pueblos y ciudades sanando, liberando. Jesús recorría los pueblos y ciudades y aldeas llevando este mensaje de esperanza. Pero hay una cosa que nos dice el Evangelio de San Mateo en el capítulo 9, que Jesús al ver a las multitudes, Él sentía compasión. Este tipo de compasión no es una compasión como cuando a veces a nosotros nos da ese tipo de compasión como lástima. Pobrecita persona, mira cómo sufre. La compasión de Jesús no es solamente de sentir lástima por una persona, pero Jesús se metía en el dolor, en el cuerpo de aquellas personas, y por eso cuando lo expresa el Evangelio de San Mateo, a mí me llama mucho la atención, dice, y Jesús sintió compasión al ver esas multitudes que andaban como ovejas sin pastor. Me pregunto yo hoy, ¿cómo está viendo Jesús hoy el mundo? ¿Cómo está viendo en este momento a cada uno de nosotros que llegamos aquí? Unos están por allá en la parte más alta. Algunos de ustedes vinieron ciertamente para ver qué pasa aquí. Muchos de ustedes no comulgan en ciertas cosas con lo que estamos haciendo, pero están aquí. Por alguna razón u otra, Dios ha permitido que hoy estemos aquí. ¿Cómo estará viendo el corazón de cada uno de nosotros Jesús? Alguien decía, Dios no ve multitudes, Dios ve personas individuales. Yo lo he dicho muchas veces, hoy yo veo una gran multitud de personas en esta arena deportiva. Yo solamente miro rostros, pero Dios ve su corazón. Yo puedo imaginarme que algunos de ustedes tienen problemas, pero Dios los conoce perfectamente. Jesús siente compasión de nosotros cuando estamos pasando pruebas difíciles. Jesús siente el dolor que sentimos cuando estamos enfermos. Jesús siente el dolor cuando como pareja estamos sufriendo y estamos en crisis. Jesús sufre y siente compasión cuando mira las familias desintegradas. Jesús siente dolor cuando ve que la juventud busca solamente un momento de placer, pero se ha olvidado de Dios. Dios, nuestro Señor, ve con dolor aquellos que están perdidos en la drogadicción, en las adicciones. Jesús siente compasión al ver esta situación. Y hoy que estamos nosotros aquí, Jesús nos ve, pero nos ve diferente que como nosotros, los que estamos hoy aquí arriba, los vemos a ustedes. Él conoce exactamente cómo está usted delante de Dios, cuál es su relación con Él, si usted lo tiene a Él en su vida, o Jesús simplemente es un hombre que vivió hace más de 2000 años. Y muchos de nosotros, pues yo soy católico, fui bautizado, fui confirmado, pero el problema hoy de nuestra iglesia, uno de nuestros problemas de la iglesia, es de que el católico, no por ser católico, y no porque nosotros sabemos que esta es la iglesia que Jesucristo fundó, simplemente por el hecho que fuimos bautizados, confirmados y hemos recibido, eso no necesariamente significa que ya nos salvamos. Y muchas veces nosotros tenemos a Dios como la llanta de refacción. Cuando necesito y tengo una necesidad, solamente ahí voy a buscar a Dios. Pero fuera de ahí, cuando las cosas marchan bien, cuando todo está bien, pues no necesito, cuando puedo caminar, cuando puedo sonreír, cuando puedo tener las cosas que me hacen disfrutar, pues entonces no tengo necesidad de Dios. El otro día, señor, a la casa, estaba trabajando. Lo contratamos para hacer un arreglo en la casa. Y cuando estaba platicando con él, me dijo, dice, oye, ¿tú qué haces? Ya le platiqué lo que hacía. Él es ruso. Y en un momento de la conversación le hablé de Dios. Y le dije, yo todo lo que soy es por Dios. Y con una sonrisa un poco sarcástica me dijo, no, todo lo que tienes es porque tú lo has logrado con tu capacidad, con tu inteligencia. No, no ha sido, quizás quieras creer que es Dios. Le dije, no, lo que yo tengo y lo que soy, lo tengo por Él. Y comencé a hablarle y le dije, sabes que yo puedo tener todas las cosas del mundo, pero si no tengo paz en mi corazón, ¿de qué me sirve tener todas las cosas? Hoy hay mucha gente que anda buscando la felicidad en las cosas temporales. Hoy hay mucha gente tocando diferentes puertas pensando, aquí voy a encontrar la felicidad. Algunos piensan que será cuando conozca esa persona que me va a amar y que yo voy a poder amarla. Algunos piensan cuando logre tener materialmente esto, voy a ser feliz. Muchos andamos buscando esa felicidad, pero desafortunadamente la estamos buscando en lugares equivocados. Y hoy está aquí Jesús diciendo, como dijo, vengan a mí todos los que tengan sed, vengan y beban que yo les daré. Le dijo a la samaritana, del corazón que cree en mí brotarán ríos de agua viva. ¿Cuántos están experimentando los ríos de agua viva hoy aquí? Evangelio de San Juan, capítulo 5, encontramos este cuadro ciertamente triste, donde hay enfermedad, donde hay tristeza, donde hay personas con necesidad de una gran ayuda. Pero Jesús se hace presente en esos momentos de nuestra vida, como se hace presente hoy aquí con nosotros. Este pasaje representa muchas veces la vida nuestra cuando estamos careciendo de lo más importante, del amor. Nos dice la Escritura lo que sucedió cuando Jesús llegó a este lugar. Dice, algún tiempo después, los judíos celebraban una fiesta y Jesús volvió a Jerusalén. En Jerusalén, cerca de la puerta llamada de las ovejas, hay un estanque que en hebreo se llama Betzata. Tiene 5 pórticos y en los cuales se encontraban muchos enfermos, ciegos, cojos, tullidos, echados al suelo. Había entre ellos un hombre que estaba enfermo desde hacía 38 años. Cuando Jesús lo vio ahí acostado y se enteró del tiempo que llevaba ahí, le preguntó: ¿quieres recobrar la salud? El enfermo le contestó: Señor, no tengo a nadie que me meta en el estanque cuando se remueve el agua. Cada vez que quiero meterme, otro lo hace primero. Jesús le dijo: levántate, recoge tu camilla y anda. En aquel momento el hombre recobró la salud, recogió su camilla y comenzó a andar. No sé qué le dice este cuadro a usted. Era un estanque, era, diríamos, una pequeña alberca. Y la creencia era de que en ciertos momentos se agitaba el agua en ese estanque. Había un movimiento de agua. Y cuando ese movimiento de agua ocurría, el primer enfermo que entraba se sanaba. Jesús llega a este estanque, mira a la gente enferma y se da cuenta de un hombre que tenía, ¿cuántos años tenía enfermo? 38 años, toda una vida. Este hombre estaba esperando la oportunidad de poder ser sanado. Este hombre llevaba 38 años esperando encontrar la respuesta a su necesidad. Este es el cuadro de la humanidad hoy, armados hermanos. Quizás alguien diga: bueno, yo no estoy incapacitado, yo no me visualizo en ese cuadro. Pero yo quiero decirle que la enfermedad más grave que existe en nuestro mundo no es necesariamente la física. La enfermedad más grande que existe en el mundo es el pecado, y es peor que el cáncer. La enfermedad más grave que enfrentamos los seres humanos es el pecado, es el egoísmo, es todo aquello que nos aparta de Dios, porque cuando nosotros nos apartamos de Dios por el pecado, nosotros dejamos de vivir. No se trata aquí solamente de obedecer a Dios por obedecerlo, sino obedecer a Dios porque Él conoce el camino por el cual nosotros podemos encontrarnos con la felicidad verdadera y auténtica. Hoy hay muchas personas que están ahí esperando una oportunidad, pero muchas veces nos puede suceder lo que le estaba sucediendo a este hombre que llevaba 38 años enfermo. Este hombre estaba necesitado. Ahora, ¿quién se aparece ahí? Jesucristo. Jesús se aparece ahí. Jesús ve la situación. Y qué interesante. Dice, lo que acabamos de escuchar, dice, y Jesús se dio cuenta que llevaba 38 años. Jesús se da cuenta de tu lucha por muchos años. Él no pasa desapercibido nada. Él se da cuenta de la lucha que tenemos nosotros. Quizás aquí hay madres que están luchando y pidiéndole a Dios para que Dios haga la obra en su familia con ese hijo que anda perdido. Quizá hoy aquí se encuentran personas esperando también que Dios realice el milagro y pueda sanar sus cuerpos. La buena noticia, amados hermanos, es de que ese mismo Jesús que estuvo ahí en ese estanque, ese mismo Jesús que caminó entre los enfermos, ese mismo Jesús que se acercó a este hombre que tenía 38 años, Él es el mismo Jesús que está hoy aquí con nosotros. Es el mismo. Él es el mismo de ayer, eres el mismo hoy y será el mismo mañana. Yo siento que nuestra situación puede ser muy difícil. Y a veces escuchamos decir, ¿sabes qué? Tu situación no va a cambiar. O el enemigo ha metido en nuestra mente que no vamos a salir de los problemas que siempre, en los que siempre hemos estado. A veces el enemigo te hace ver que ya no puedes ir más allá. Recordemos que tenemos un enemigo común. Satanás no es solamente algo por ahí que se ha inventado. Satanás existe y su prioridad número uno es de que usted y yo no logremos tener el encuentro con Jesucristo. Él se opone, y yo estoy seguro que muchos de ustedes han sufrido durante estos días para poder estar hoy aquí. Dígame, ¿quién se oponía a que usted viniera aquí? El enemigo común de nosotros, Satanás. Pero aquellos que ponen su confianza en el Señor, aquí estamos para gloria de Dios, porque aquellos que han confiado en Él nunca serán defraudados. Así como Jesús se dio cuenta de este hombre y de los 38 años que llevaba, que esto para mí indica que Dios conoce desde el primer día que nacimos hasta el día de hoy todo lo que hemos hecho, todo lo que ha pasado en nuestra vida. Si alguien nos ha afectado físicamente, si alguien nos ha afectado psicológicamente, positivamente o negativamente, Dios conoce nuestras entradas y nuestras salidas, y lo más importante, que Jesús conoce cómo se encuentra hoy usted. Esto es lo más importante que nosotros entendamos hoy, queridos hermanos, que Jesús sabe la situación en la que te encuentras hoy. Que ojalá y no pienses que esto es solamente otra oportunidad más simplemente porque se da así. Es que es el Señor que quiere entrar a tu vida. Sienten y han experimentado en alguna ocasión o en muchas ocasiones la cercanía con Dios. Jesucristo dijo, ¿de qué le sirve al hombre ganar el mundo entero si pierde su alma? ¿O qué recompensa dará el hombre por su alma? Mis queridos hermanos, recordemos una cosa, nuestro tiempo en esta tierra es muy corto. Es muy corto. Es como la brisa que en la mañana está y después no está. Yo antes de acercarme al Señor decía, cuando un día, si Dios me permite, llegar a ser anciano o estar en el lecho de muerte, yo no quisiera llegar a ese momento y comenzar a decir, hubiese hecho esto, hubiese hecho lo otro, hubiese hecho, y pensar todas las cosas que yo hubiese querido hacer. Yo cuando comencé a acercarme al Señor digo, ¿de qué le sirve al hombre ganar el mundo entero si pierde su alma? Yo no quisiera llegar al final de mi carrera pensando que dejé pasar oportunidades en mi vida. Y la oportunidad más grande que nosotros podemos perder como seres humanos es perder la oportunidad de encontrarte con el Dios a través de Jesucristo, el Señor, que es el mismo Dios hecho hombre, dejar pasar esta oportunidad. Yo quiero decirle a usted que ha venido por primera vez, no es casualidad. No es casualidad que usted esté aquí. Y aquí hay muchas personas muy preparadas. Estoy seguro. Aquí hay personas que no tuvieron mucha educación. Aquí hay personas que vienen de familias muy sanas. Y aquí hay muchos que quizás hemos venido de familias desintegradas. Hay heridas en nuestro corazón. Hemos sido afectados emocionalmente. Nos hemos encontrado en momentos sin deseos de seguir queriendo vivir. Dios conoce el caminar de cada uno de nosotros. Pero el punto más importante, mis queridos amigos y hermanos, es saber que hoy está un acontecimiento delante de ti. El acontecimiento que enfrentó este hombre que estaba enfermo. Y Jesús se acerca y le dice: ¿qué quieres que haga por ti? Imagínense qué bonito escuchar cuando usted tiene una necesidad, que alguien se le acerca y que usted sabe que esa persona puede tener la solución que usted anda buscando, y que usted escuche de esa persona decirle: ¿qué quieres que haga por ti? Jesús se acerca a este hombre y le dice: ¿qué quieres? Alguien pudiese haber dicho, si él es el Hijo de Dios, pues ya sabía que el hombre estaba enfermo. Pero Jesús siempre quiere saber las intenciones de nuestro corazón. Es que muchas veces nosotros vamos a la iglesia por ir. Muchas veces nosotros nos acercamos a Dios por rutina. Muchas veces nosotros vamos a las cosas de Dios porque todos van. Dios quiere conocer la intención de nuestro corazón. Este hombre tenía necesidad, pero Jesús le dice: ¿qué quieres que haga por ti? Hoy el Señor le va a hacer esa pregunta, se la está haciendo ya. ¿Qué quieres que haga por ti, Juan? María, tú que te sientes uno entre miles aquí, que quizás piensas que puedes pasar desapercibido. Nadie pasa desapercibido aquí. La mirada del Señor está sobre ti. ¡Qué maravilloso! La mirada del Maestro de Maestros está sobre ti. Cuando una persona, y hablo de mi experiencia, cuando una persona ha llegado a tener una experiencia con Dios, cuando una persona ha llegado a sentirse amado por Dios, su vida nunca puede ser igual desde ese momento. Y muchos de ustedes están aquí porque han experimentado eso, ¿verdad? Ustedes saben de lo que estoy hablando. Cuando una persona ha experimentado que este amor que hemos recibido nos ha hecho cambiar, es porque hemos experimentado que nosotros no podemos ser igual, no podemos ser los mismos una vez que hayamos tenido un encuentro con Jesús. El Santo Padre, cuando escribió este libro, Iglesia en América, en su visita a México, dijo unas palabras que hoy vale mucho recordar, de su santidad Juan Pablo II. Cuando él escribió estas palabras, él dijo: en una actitud de apertura a la unidad, fruto de la verdadera comunión con el Señor resucitado, dice, las iglesias particulares y en ellas cada uno de los miembros descubrirán a través de la propia experiencia espiritual que el encuentro con Jesucristo vivo es camino para la conversión, la comunión y la solidaridad. Si nos damos cuenta de estas palabras, el Santo Padre, en este documento que es uno de mis favoritos, el Santo Padre habla de que los encuentros que Jesús tuvo con personas cambiaron su forma de ser. Fue un acontecimiento extraordinario. Y hablando de nuestras experiencias, yo puedo decirlo hoy, como le decía hace un momento a una pareja que está aquí: ¿qué hubiese sido de mí si no hubiese abierto mi corazón en el momento que Dios me llamó? En el momento que Jesús me dijo: Noel, sígueme. En el momento que sentí que Jesús me retó y me dijo: yo te puedo ofrecer la vida abundante que andas buscando. ¿Qué sería de mí en este momento si yo hubiese dejado pasar esa oportunidad? Porque saben, Jesús sigue tocando a la puerta de nuestros corazones, pero hay ocasiones donde no estamos nosotros quizá listos para decirle sí. No porque nosotros tengamos que hacer alguna prueba, sino simplemente porque no abrimos ese corazón para dar la oportunidad al Señor. Yo le doy gracias a Dios porque hace más de 20 años, quizá en esa etapa de mi vida, que prácticamente puedo decirlo así, yo no tenía problemas graves, eso decía. Mi vida iba muy bien, pero muy dentro de mi corazón empecé a perderle sabor a las cosas que este mundo ofrecía. Me daba cuenta que había cosas que me daban satisfacción por un momento, por un rato, pero después de ese momento aún mi corazón gemía por ser lleno de algo que realmente me diera la verdadera paz. Lo busqué como muchos jóvenes, en las fiestas, en el alcohol, quizás probando algo de droga, quizás en el sexo ilícito, quizás en los viajes para poder descubrir cosas nuevas, quizás eso sea lo que yo necesitaba, pero llegué a descubrir que ese vacío permanecía y empecé a perderle sabor a las cosas. Yo decía, ¿esto es lo único que esta vida ofrece? Pero llegó el momento

Queridos amigos y hermanos, el Señor hoy está extendiendo su mano hacia ti, como un día yo sentí que me la extendió a mí, para poder tener un encuentro con Él, un encuentro vivo, y poder conocerle, y poder amarle, y poder descubrir este amor que es más grande que todas las cosas. Estoy bien seguro que en este momento muchos de ustedes sienten algo dentro. Quizás no lo entienden ni hay explicación clara. ¿Por qué me siento así? Muchos de ustedes desde que llegaron aquí esta mañana han sentido algo. No hay explicación por qué. Quizás una sensación que antes no habían experimentado. ¿Qué está pasando ahí? Yo le voy a decir qué está pasando. No es que tengan la respuesta de todo, pero se los dije desde el principio. Donde está Jesús, ocurren cosas extraordinarias. Este encuentro con Jesús, este es un encuentro muy personal. Tú y Dios, tú y Jesús. Yo estoy convencido también de esto. Cada uno de nosotros estamos aquí porque Dios quiso, en su misericordia, darte un día más de vida. Porque si no hubiese sido así hoy, muchas personas no vieron la luz de un nuevo día. Hace como una hora y media me llamó un amigo que iba a estar aquí. Y me dice: Noel, estoy muy triste, acaba de ocurrir una tragedia en mi familia. Y ya me platicó, alguien acaba de morir de una forma muy cruel. Estaba muy triste esta mañana. Dios ha querido regalarte un día más. No creamos que solamente la vida se da por darse. Es que si respiramos hoy es porque Él lo quiere así. Es porque Él ha querido darnos la oportunidad. Yo le pregunto a usted que está viendo por televisión, que pudiéramos llenar otras 5 arenas o más. Yo le diría a aquellos que están aquí: ¿qué te impide decirle sí a Jesús hoy? ¿Qué te impide darle una oportunidad a Dios y darte una oportunidad para que descubras la verdadera dicha? No sé. Quizás son 38 años de sufrimiento. Quizás sea toda una vida de momentos difíciles. Hay personas que yo desde que fui niño o niña he sufrido. ¿Saben? Jesucristo dijo: en el mundo tendrán aflicción, pero confíen, yo he vencido al mundo. Jesús puede hacer la diferencia en cada uno de nosotros. El acontecimiento más grande en mi vida, fue cuando un día me encontré con esta verdad. Para mí, seguir a Jesús no era solamente ser un católico, ir a misa los domingos, que todo eso es obviamente parte de nuestra fe y de lo que nos nutre y de lo que el Señor pide de nosotros. Pero yo era un católico que iba porque sí tenía fe, sí iba a la iglesia porque me sentía bien ir a la iglesia, me daba tranquilidad. Pero después de la misa y después de que iba a la iglesia, no había cambios en mi vida. Yo seguía con lo mío, y si el necesitado seguía necesitado, pues ahí se la viraba. Cada quien se la tenía que averiguar de su forma. Yo seguía en mi camino, yo hacía lo mío, y el mundo no me importaba prácticamente, ni el sufrimiento de los demás. Pero el acontecimiento que cambió mi vida fue cuando yo pude sentir que Jesús me llamó a una nueva vida. Un día Jesús le dijo a un fariseo llamado Nicodemo: Nicodemo, es necesario nacer de nuevo.
Es necesario que descubras el verdadero sentido de la vida. Y Jesús llegó a decir,

Yo soy la verdad, yo soy el camino y yo soy la vida, y nadie va al Padre si no es a través de mí. Y aquí está Jesús, la verdad, el camino y la vida. Yo no sé cuántos de ustedes van a aceptar el llamado del Señor hoy. Hay algo que no quiero pasar por alto. Este hombre que estaba en el estanque estaba siempre pendiente de que se moviera el agua, porque él pensaba que su auxilio y su oportunidad iba a surgir de ahí. Nunca se imaginó que el que estaba a un lado de él era el que podía agitar más que el agua, era el autor de la vida y estaba a un lado de él. ¿Sabe? Muchas veces nosotros venimos a Dios y pensamos, esto es lo que necesito, ayúdame en este problema. Y Dios dice, no, lo que necesitas, yo lo sé mejor que tú. Muchos de nosotros andamos buscando la respuesta en lugares equivocados. La mirada de este hombre estaba ahí en el estanque, pero Jesús estaba a un lado de él. Hoy yo quiero invitar a cada uno de ustedes, queridos amigos, aquellos que ya pueden decir, yo ya he tenido un encuentro con Jesús, yo me he acercado al Señor, yo he experimentado lo que usted ha experimentado, Noel. Gloria a Dios por todos los que han experimentado esta vida abundante. Esa es la razón por la que estamos aquí. Pero yo quiero que seamos sinceros hoy, sinceros delante de Dios. Si tu vida no está bien, si tu relación con Dios está mal, Jesús no viene a condenarte. Jesús no viene a decir, mira, fulano y sutano hicieron esto. Jesús dijo, yo vine por los enfermos porque los enfermos necesitan de médico y Él es el médico. Él dijo, yo no vine a condenar, sino vine a salvar lo que está perdido. Él ha venido a salvarnos, hermanos, y en una cruz Él mostró su amor para con nosotros. En una cruz Él nos mostró cuánto nos ama, porque lo dio todo por ti. Lo entregó todo por ti para decirte cuánto te ama. Él se dejó clavar en esa cruz. Hoy es la oportunidad de tener un encuentro con Jesús personalmente. Si no lo has tenido, no dejes pasar esta oportunidad. No la dejes pasar. Aprovéchala. Zaqueo no dejó pasar la oportunidad cuando en una ocasión Jesús iba pasando por ahí y Zaqueo lo vio de lejos. Jesús se acercó a él, le dijo, bájate del árbol, Zaqueo, y le dijo, Jesús, quiero pasar hoy un momento en tu casa. Zaqueo no dejó pasar la oportunidad. Era un hombre con mala reputación, era un hombre que cobraba más de lo que debía de cobrar, era un hombre que le robaba al pueblo, pero Jesús lo vio a él y le dijo, quiero hoy ir a tu casa. Zaqueo no dejó pasar la oportunidad y Jesús llegó a la casa. Los demás por fuera decían, ¿cómo puede ser que este hombre con esa reputación, el Hijo de Dios, el que dicen que es el Hijo de Dios, se mete en una casa de un pecador como él? Pero Jesús sabía que Zaqueo tenía un corazón también dispuesto a querer cambiar. Zaqueo estuvo con Jesús ese día y no dejó pasar la oportunidad. Después de estar conversando con Jesús, Zaqueo dijo, daré 4 veces lo que le he quitado a otras personas. Zaqueo encontró a Jesús y Jesús llegó a decir, la salvación hoy ha llegado a esta casa. Y hoy les digo, mis queridos hermanos, la salvación ha llegado a esta arena. Jesús está presente. Él es el Rey de Reyes. Él es el Señor de Señores. Él es el Alfa y el Omega. Él es el principio y el fin. Él lo cubre todo. Él lo llena todo. Y por eso hoy estamos compartiendo con ustedes esta buena noticia. La samaritana no dejó pasar la oportunidad. Fue a sacar agua del pozo y ahí al mediodía se encontraba Jesús. Jesús le dice, ¿no me puedes dar un poco de agua? Y comienza la conversación y llega el momento donde Jesús le dice, los que beben de esta agua volverán a tener sed. En otras palabras, todo lo que es humano siempre carecerá porque es humano. Y Jesús le dice, si supieras quién te pide agua a ti.
La mujer está sorprendida porque este hombre era diferente a los demás. Esta mujer había tenido varios hombres. Quizás era una mujer muy bonita, muy atractiva. Los hombres la habían quizás la buscaban por su belleza. Este hombre era diferente. Este hombre no la miró de arriba hacia abajo a ver si calificaba. Este hombre era diferente y la miró a los ojos. Y más que verla a los ojos, miró lo que había en su corazón y había tristeza. La samaritana no dejó pasar la oportunidad porque Jesús le dijo: yo soy el agua de vida. Jesús le ofrece agua a aquel que está sediento. Jesús no es solamente un personaje histórico. Jesús es el mismo Dios hecho hombre que ha venido y dijo: yo estaré con ustedes todos los días hasta el fin del mundo. La mujer samaritana, después de terminar de hablar con Jesús, dejó su cántaro y se fue porque había tenido el encuentro con el Maestro y fue a hablarle a otros de su experiencia. De eso se trata, hermanos. Se trata de hablar de la experiencia. Hoy estamos llegando a miles y miles de personas y qué maravilloso que podemos decirle a todos los que ven que Jesucristo es la respuesta a toda necesidad y que Jesucristo está presente en la iglesia. Hay muchos hermanos de otras denominaciones y aquí hay varios o muchos. By the way, como se dice en inglés, we love you. Los queremos mucho. A todos ustedes, hermanos de otras denominaciones. Nuestro amor para ustedes. Pero es importante decirlo. Dios no quiere que cambiemos religión. Dios quiere que cambiemos de corazón. Hay acontecimientos que marcan nuestra vida para siempre. Este puede ser un acontecimiento que marque tu vida, así como marcó la vida de aquellos que tuvieron el encuentro con Jesús. Como católicos, en ese libro que ha salido a la venta, no es mi biografía. Muchos pensaron que quizá iba a hablar de mi vida. No, yo en ese libro les hablo de la importancia que tiene el encuentro con Jesús. Yo creo que sin tener el encuentro con Jesús hemos estado perdiendo lo que realmente Dios nos ofrece. Y todo católico debe de llegar en un momento de su vida para poder experimentar todo lo que Dios le ofrece. Debe de llegar un momento de encuentro para que pueda disfrutar de todas las riquezas que Dios nos da a través de su iglesia. Yo quiero decir hoy a cada uno de ustedes, Jesús te está llamando. Nos sentimos muy contentos, pero mucho más contento está Jesús y nuestra Madre la Santísima Virgen, porque estamos aquí.

Yo quiero hacer a cada uno de ustedes una invitación. Quiero hacerles una invitación. Jesús quiere tener un encuentro contigo. ¿Le dirás sí al Señor? ¿Le dirás, Señor, como la samaritana, llena el vacío de mi corazón, quiero esa agua? Quizás sea como Zaqueo. Señor, ¿qué debo hacer? O quizás sea como aquel joven rico que llegó a Jesús y le dijo, Maestro, ¿qué debo de hacer para obtener la vida eterna? Y Jesús le dijo, tienes que cumplir con los mandamientos. El joven le dijo, lo he cumplido. Pero Jesús, sabiendo su corazón, le dijo, sí, pero una cosa te hace falta. El joven se quedó sorprendido, porque todo lo había hecho bien. Hay personas que dicen, yo no estoy mal con nadie, yo no afecto a nadie, yo le sirvo a Dios. Inclusive, déjeme atrevo a decir, a sacerdotes quiero dirigirme. A veces el hecho de estar haciendo lo mismo, hemos caído en una rutina. Pero no solamente basta hacer, hay que vivir y que experimentar. Este es un momento en el cual nosotros podemos decirle a Jesús, Jesús, ven, renuévame. Mire, yo todavía no les hago la invitación y ustedes están viniendo, pero aquel que hoy quiera decirle sí a Jesús, quiero tener un encuentro contigo, quiero conocerte, quiero amarte, quiero que mi vida tenga una transformación, sal de donde estás y vente aquí al frente, y pasen más al frente y que nadie no se pongan de rodillas, porque hay mucha gente que viene detrás de ustedes, si se pueden mantener de pie, y que todo el mundo sepa que esto es lo que Dios quiere, transformar nuestras vidas. Dios quiere cambiar tu vida. Que estas cámaras capten este momento donde hay hombres y mujeres, jóvenes y adultos que vienen con el deseo de encontrarse con el Dios de la vida. Este es un momento de encuentro. Y hasta donde llegues, ya que se va a llenar aquí, donde ya no se puedan mover, y si no puedes bajar de donde estás, ahí donde está, inclina tu rostro. Comienza a pensar en esta invitación de Jesús. Él está aquí tocando la puerta de tu corazón. Aquí está Jesús. Mientras escuchas este canto, reflexiona en este instante lo que está haciendo Jesús en tu vida.

0: te miré, porque en cada uno de los pasos que nosotros vamos dando y en cada una de esas grandes oportunidades que nosotros tenemos para vivir y para sentir la fuerza de Dios, pues necesitamos siempre de esa dulce mirada, de ese dulce encuentro. Fíjense cómo para la mujer samaritana ese encuentro con Jesús fue una transformación de su vida. 5 maridos le encontró Jesús que tenía hasta el momento, y a ninguno de ellos lo puede llamar propiamente marido porque ninguno le pertenecía totalmente. Así que la mujer, cuando va hacia el lugar donde vivía, va a decirle a todo el mundo: me he encontrado, yo creo que con el Mesías, con el Cristo, porque me ha dicho todo lo que yo he hecho en mi vida. Y él no tenía cómo saberlo. Yo soy samaritana y él es judío. Yo no lo conocía, pero él me conocía a mí. Allí está entonces ese secreto, esa impronta que va a dejar en nosotros el encuentro con Jesús. Porque cuando tú tengas el encuentro con Jesús, no importa la cantidad de problemas que estés manejando, no importa si tienes una persona en tu contra o un ejército completo, al encontrarse a Jesús empieza uno a desarrollar una fe y un poder tan extraordinario por la gracia del Espíritu Santo, que te permite encontrar la paz solamente confiando en Jesús, que te permite desarrollar tu vida en presencia del Señor con corazón puro, aunque todo lo que tus ojos miran viene en tu contra. El mismo Dios, el mismo Señor, se encarga de aplacar las aguas y tú no tienes nada, absolutamente nada de qué preocuparte. Estas son Palabras que Edifican con Noel Díaz.
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6: Amado Jesús, llegamos hoy a ti para orar por los jóvenes de nuestra sociedad. Señor, permíteles desarrollar una fe inquebrantable y esperanza para salir adelante. Que seas tú abriendo las puertas para que sus jóvenes sueños se hagan realidad. Llénalos de tu sabiduría para llevar su fe a la acción y ayudar a los que más lo necesitan. Que ellos no se aparten de tus caminos para que permanezcan cerca de sus familias y construyan sus comunidades. A nosotros, sus padres, esfuérzanos para ser buenos referentes en su vida. Nuestras sociedades necesitan niños obedientes y sanos para ser los hombres y mujeres del mañana como personas de bien. Te ruego que cada uno de nuestros jóvenes, desde el lugar donde se encuentren, siempre aparten un momento para glorificarte y alabarte. Que a pesar de todos los ruidos que existen en el mundo de hoy, sepan distinguir lo bueno de lo malo. En el nombre de Jesús. Amén.
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1: Ámate. Te voy a hablar del principio del amor como un principio para reactivarte. Está mostrado que enamorarse de la vida a través de las cosas que hacemos es la mejor manera de amar a Dios, porque así podemos amar con más intensidad a los hermanos. Sé feliz, proyecta tu vida hacia el futuro y enfrenta la adversidad con una sonrisa. Con esperanza vive la alegría de amar y comparte tu amor en este instante de eternidad que se llama vida. Enamórate de ti, porque así estarás más enamorado de Dios y así podrás mostrar a todos que tu amor también es para ellos. El principio del amor está demostrado científicamente que es lo que hace más feliz al hombre. Nos escuchamos en el siguiente segmento. Dios te bendiga.
2: Yo quería dar un testimonio. El 2014 me entró una enfermedad muy fuerte en mi sangre. Iba con varios doctores, perdí 40 libras. No comía, no tenía fuerza de levantarme de la cama, tenía muchos ataques de ansiedad todos los días. Incluso estaba tomando 10 medicamentos y no sentía mejoría. Y mis análisis seguían que tenía una bacteria en mi sangre. Aparte de eso, me di cuenta que mi pareja me estaba haciendo infiel. Y ella ya no sabía qué hacer, me sentía muy desesperada, muy mal. Y supe del metanoia de parejas y le prometí al Señor que iba a llevar a mi pareja. Y aunque ni lo podía mirar, sí fui. Y en la hora santa recibí un milagro. Yo me puse de rodillas y cerré los ojos y empecé a orar al Señor con todo mi corazón, que yo quería mi sanación y yo quería mi vida para atrás. Y en cuanto abrí los ojos, el Padre venía con el Santísimo y me lo postró sobre mi cabeza, y en ese momento empecé a llorar y sentí un alivio tan grande que ni se imaginan. Y para gloria de Dios, al mes me hice otros análisis de sangre y ya no tenía nada en mi sangre, no tenía la bacteria, y me curé y pude perdonar a mi pareja y todavía seguimos adelante. Soy sembradora y es una bendición tan grande, y nomás les quería agradecer.
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4: Marcos 2:22. Y nadie echa vino nuevo en envases de cuero viejos, porque el vino haría reventar los envases y se echarían a perder el vino y los envases. A vino nuevo, envases nuevos.

0: ¿Sabes cuál es nuestro amigo, modelo e intercesor?
1: Sí, por supuesto, el santo del día. Hoy, 26 de septiembre, la Iglesia Latinoamericana conmemora al beato Luis Tetza, quien expirara santamente en un día como hoy de 1923 en Lima, Perú. Nacido en 1841 en Conegliano, Italia, fue sacerdote de la Orden de San Camilo y cofundador, junto con Josefina Vanini, de la Congregación de las Hijas de San Camilo. Unidos, pues, a las Hijas de San Camilo y a la Iglesia del Perú, brindemos nuestro vivo aplauso al beato Luis Tetza.
2: Mi padre fue médico y mi madre una persona muy religiosa. De ellos aprendí el amor y dedicación a los que más sufren. Perdí a mi padre cuando solo tenía 8 años de edad. Tuve entonces que trasladarme a Padua para proseguir mis estudios y desde allí escribí al superior de la Casa de Santa María en Verona, diciéndole que una voz interior me llamaba a participar en la Orden de San Camilo. Así, inicié mi formación religiosa y un año más tarde, mi madre vestiría el hábito de las monjas de la Visitación. Ordenado sacerdote, tuve que abandonar Italia por una ley que suprimía las órdenes y congregaciones religiosas. Fui enviado a Francia, pero poco después llegó también aquí la persecución religiosa. Sin embargo, el espíritu tiene sus caminos. Regreso a Italia

Fue indispensable mi presencia, por lo que vi esfumarse mis ilusiones de volver. Aquí mis días, meses y años de permanencia fueron aumentando, y con gran gozo me dediqué a la atención espiritual en hospitales, cárceles y especialmente a los moribundos, para quienes estaba dispuesto día y noche.

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2: Las cosas materiales, los apetitos carnales, te darán un poco de satisfacción, pero solamente eso. Por eso la persona que está adentrada a llenar solamente por un momento ese vacío en la parte carnal, siempre deseará volver a llenar porque piensa que por un momento esa es la única felicidad que tiene. Aquel que está involucrado en el sexo ilícito tiene el deseo de llenar su vacío con un poco de placer. Hoy Jesús nos llama a que nosotros llenemos nuestro corazón de algo que realmente puede saciar ese vacío.
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2: Hola, le saluda el diácono José Luis Granados de la Iglesia San Pablo en Nampa, Idaho. Oremos juntos. Oremos por nuestro obispo, por todos los obispos, presbíteros, diáconos, por todos los que ejercen algún ministerio en la Iglesia y por todo el pueblo de Dios. Dios Todopoderoso y Eterno, que con tu Espíritu santificas y gobiernas toda tu Iglesia, escucha nuestras súplicas y concédenos tu gracia para que todos, según nuestra vocación, podamos servirte con fidelidad por Jesucristo nuestro Señor. Amén.
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0: Bendiciones, yo soy Padre Charbel. Yo quiero saludar toda la audiencia de este programa de la radio y que también a saludos a todos los enfermos, los que están pasando un tiempo bien difícil. Espero que puedan ustedes recibir el poder y la paz del Espíritu Santo a través del Padre y del Hijo y del Espíritu Santo. Vaya con Dios, hermanos, que viva Cristo Rey, que viva la Santísima Virgen María, que viva San José, que viva la audiencia de ESNE.
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2: Yo quisiera compartir el Santo Evangelio del día de hoy, porque muchos de nosotros no llegamos a nada, porque decimos que somos católicos, decimos que creemos en Dios, y no basta con creer en Dios, tampoco basta con saber que Dios es Dios. Es necesario que lo sepamos y lo vivamos, porque si uno dice yo creo, pero su vida no tiene las acciones que lo prueban, ¿qué tipo de creencia es esa? Hermanita, yo soy católico y muy buen católico, yo voy a misa todos los domingos. Así me decía un señor hace unos días. Yo soy católico, yo voy a misa todos los días y yo rezo el rosario con mi mujer. ¿Sabe qué es eso? Con su mujer reza el rosario por obligación, porque la otra tal vez es mandona y pues a usted le tocó ir a misa todos los domingos. Por costumbre, por rutina, porque me piden, porque voy para que no sea cansona y me eche cantaleta, porque me nace, y cuando no me nace nada, no, no. Miren, la vida nuestra tiene que estar llena de hechos, hechos, de obras que demuestran esos hechos. Hace muchos años, en algún lugar del mundo, me pidieron orar por un joven. Yo me puse a orar con ese joven, a escucharlo, y todo lo que me dijo en resumen fue esto: yo mantengo un asilo de 200 ancianos y un hospicio de niños de 100 huérfanos, y si vender cigarrillos y vender licor es legal, ¿por qué no es legal vender droga? Y yo todo lo que recojo de eso lo meto en ese asilo y en ese lugar de niños huérfanos. Y yo le dije, usted le va a tapar la boca a Dios con un asilo y un orfanatorio. Pues perdóneme que le diga lo siguiente: Dios no necesita su dinero. Y pregúntese si esos 100 huérfanos son de los que han matado por vender droga. Ese joven me miraba y me miraba. Le dije, mijo, Dios no necesita su plata. Hermana, pero ¿por qué en los lugares de política y de cosas de esas, por qué el gobierno paga las escuelas con los impuestos del cigarrillo y de la droga? ¿Por qué? Entonces son preguntas que le hacen a uno a quemarropa, porque ya vienen armados, ya traen su arma mortífera para noquearlo a uno, para acabar con uno. Miren, hermanos, a lo que es, es. Y usted no lo puede cambiar. Es el Señor Dios, único Dios verdadero, Hijo de Dios, segunda persona de la Santísima Trinidad. Y usted viva la vida que quiera vivir y el otro la que quiera vivir, pero usted nunca puede tapar esa verdad, que Jesucristo es el Señor, que es el Hijo de Dios verdadero, que es la segunda persona de la Santísima Trinidad, y que Jesucristo vino a salvarnos, vino a redimirnos, vino a sacarnos del mundo oscuro de pecado en el cual estábamos. Usted no va a poder cambiar eso. Vívalo o no lo viva, no lo va a poder cambiar. Y cuando yo leía el Evangelio de hoy, esta mañana, al hacer la lección divina, se me ocurre preguntarles: ¿quiénes hacen la lección divina? Levanten su mano. 2, 4, 5, 6, 7, 8, 9, 10, 11, 12, 13, no más. En esta casa donde hemos hablado de lección divina por años. Entonces, ¿a qué vienen? ¿Qué es la palabra de Dios para ustedes? Nada. ¿Qué es la oración para ustedes? Nada. Y quieren encontrar respuestas en uno. Y van detrás de uno diciéndole, hermanita, ore por mi mamá que tiene cáncer. Hermanita, ore por mi marido que es alcohólico. Hermanita, ore por mi hijo que es un drogadicto. Miren, hijos, pónganse en algo. Pónganse en algo. Es vergonzoso escuchar esto. Lo voy a decir y me molesta decirlo, pero lo voy a decir. Aquí traían una convivencia una vez al mes, en X fecha del mes. Y un día yo estuve sin voz. Estaba con un retiro de 30 personas, di el retiro imposible de darlo prácticamente. El día domingo ya yo no tenía voz, tenía una afección en mi garganta. Llegaron los de esa convivencia, yo no pude estar aquí, primero porque no tenía voz. Segundo, terminé ese retiro, pero yo ya no era persona cuando lo terminé, porque estaba enferma. ¿Sabe cuál fue la respuesta? Porque no bajé a dar la convivencia. No volvieron a traer el grupo. ¡Qué responsabilidad! Vinieron a buscar a la hermana Blanca Ruiz y despreciaron a Jesús de Nazaret. Aquí estuvieron todo el día, igual se hizo la convivencia, igual hubo música, igual hubo alabanzas, igual hubo enseñanzas. La hermana Amparito bajó, hizo oración de liberación, hubo predicación. No, tenía que ser la hermana Blanca Ruiz. Y en realidad me alegro. No, no es que me alegre, yo no me voy a alegrar porque que no venga la gente a Dios, ¿cómo me va a alegrar? Pero que haya una impiedad de esa clase y que por eso no hayan vuelto a traer ese grupo, que lo traían una vez mensualmente. ¡Qué dolor! ¡Qué dolor y qué responsabilidad ante Dios! Las personas que aquí en esta casa del Ave María se iban a salvar, no se van a salvar. ¿Por qué? Que no lo volvieron a traer o no le dejaron venir o vaya a saber qué. ¡Qué tristeza! ¿En qué estamos? ¿Y en quién tenemos nuestra confianza basada? ¿En quién? ¡En mí! No la pongan jamás. Yo he tomado una decisión muy seria, demasiado seria, y es traer la gente a Jesús. A mí no me busquen. A mí no me llamen. A mí no me pidan citas. Porque me vuelvo dura. Y hasta brusca me pongo a veces. Yo quiero traer la gente a Jesús. Yo quiero que comprendan la grandeza de Dios. Yo quiero que entiendan la misericordia del Señor. Yo quiero que vivan a Dios. Yo quiero que su vida tenga sentido. Yo quiero que se sanen. Hoy justamente preguntaba, arreglando mi calendario, preguntaba, ¿y tal grupo? No, hermana. Dijeron que si usted no estaba, no volvían a traer el grupo. Miren, hijos, yo no me he casado con nadie más que con Jesús. Yo no me caso con ningún grupo. Yo no me caso con ninguna persona. Yo le entregué mi vida al Señor. Yo se la consagré al Señor. Yo le he pedido al Espíritu Divino de Dios que me dé la fortaleza, que me dé la alegría, que me dé el gusto hasta el momento en que me quiera llevar para ser de Él, únicamente de Él, y para vivir para Él. Yo se lo he pedido. Se lo suplico con toda mi alma. Por favor, no me quites tu Espíritu Santo, porque sin Espíritu Santo no podemos hacer nada. Pero que yo me vaya a comprometer con una persona o con un grupo, pues que no. Porque yo no estoy perdiendo mi tiempo. Yo no me voy para la playa a ponerme allá a recibir calorcito, ni siquiera porque lo necesite para mi salud. Yo ando sirviéndole al Señor aquí, allí o allá, como dice el Evangelio. Andaba por todas partes. Entonces, ni me acomoden a eso, ni se acomoden a eso. Porque yo no soy la única que tengo el poder de Dios. Estas criaturas, todos estos religiosos y religiosas, tienen el mismo espíritu. Y lo que Dios me quiera dar a mí, ¿qué le cuesta a Él dárselo a este o al otro o al otro? Él se lo da al que quiere. Al que quiere, al más inocente. Yo recuerdo una vez en Guatemala, yo no sé si les he contado esto, hice un curso para servidores y eran yo no sé cuántos, mucha gente, porque vinieron de las montañas de toda parte. y llegó una ancianita descalcita, indígena, al curso de servidores. Me dijeron, vea hermana, ahí donde usted la ve es mamá de un médico. Y ese médico nunca volvió a ver a su mamá desde que se graduó de médico, porque le da vergüenza de ella. Y lo más doloroso y lo más lindo al mismo tiempo fue que en ese retiro ella contó esa historia, y en el grupito donde ella estaba compartiendo había un médico. Y a ese médico le tocó pedirle perdón a ella en nombre de su hijo y recibir de ella un abrazo de perdón. ¿Y saben qué me dijeron las servidoras que armaron ese retiro allá en Guatemala? Me dijeron, hermana, esa señora tiene una santidad rara, rara, rara. Hermana, ni siquiera habla el idioma castellano, habla quechua. Pero hermana, donde ella vive, en esa montaña donde vive, ninguno le entendería a usted. A ella sí le entiende. Una mujer llena de Dios, una teóloga llena del amor de Dios. No fue a la universidad, no estudió, no ha ido a seminario, no ha estado en... Llena de Dios. Y vive para Dios. Y su tiempo, y lo poco o mucho que tenga, su amor, su alegría, lo gasta con todo ese pueblo de gente inocente que ni siquiera bajan a la ciudad, están en sus montañas por allá como pueden, y ella les lleva a Jesucristo. Con hechos, con hechos. ¿Creen ustedes que yo me voy a dedicar a una sola persona? ¿Que yo me voy a poner por este y por el otro, que ni se confiesan, que ni van a misa, que ni nada? No, hijitos, primero hay que venir a Dios, dígalo con hechos, dígalo con obras. Hay que venir. Hay que convencerse de que nos hemos equivocado muchas veces. Hay que reconocer que no hemos sido los que teníamos que ser. Hay que reconocer que le hemos dado la espalda al Señor y nos hemos ido a hacer lo que nos da la gana. Hemos vivido en medio del licor, en medio de las pasiones, de los vicios, de las drogas, en medio de la prostitución, del adulterio. Eso no es vida de Dios, eso no es creer en Dios. Eso no es fe. Entonces, si ustedes todavía no cogen una Biblia para leerla en oración, eso se llama lectio divina. Hermano Eduardo, le prohíbo que cante dentro de 8 días. Dentro de 8 días usted les va a enseñar a hacer la lectio divina, por favor. ¿Sí? Y dentro de 15 días va a volverla a practicar con ellos. ¿Por qué? Ay, hermana, como canta lindo el hermano. Él no tiene música grabada. Usted no ha grabado, hermano. Eso me dijeron hace 8 días. Ay, cómo canta lindo. Es que las canciones que él canta solo las canta él. Esa música no la hemos oído en otra parte. Y si el hermano Eduardo no está mucho rato a los pies de Jesús, y el hermano Eduardo no hace su lección divina, que es leer la palabra, pidiéndole al Espíritu de Dios que le dé sabiduría para leerla, sabiduría para retenerla, sabiduría para entenderla, sabiduría para saborearla, sabiduría para llenar su vida con esa palabra y luego podérsela comunicar a los demás, que va a vivir como monje, que va a ser capaz de resistir cuando llegan esas muchachitas. Hermanita, yo creo que ese hermanito ore por mí. Hermanito, vaya que ore cualquiera otra por usted. Ahora el hermanito y la otra bien mal vestida, bien horrible. Tiene que ser con el hermanito. Tontas. Y tontos ellos que se la creen. Ay, hermano. Tiene que haber hechos. Si el hermano no participa a diario de la Santa Misa, si el hermano no comulga todos los días, si el hermano no hace su oración y su trabajo de cada día, ellos cocinan, ellos barren, ellos lavan su ropa, ellos la planchan, ellos limpian su casa, ellos no tienen allá muchachitas que les arreglen, no hay alguna que se le ofrezca, hermanito, yo le arreglo su ropa. No, no se necesita. El que se entrega y se consagra a Dios es capaz de darle su vida porque Dios le da la gracia de que se la dé. Usted no tiene que meterse en los asuntos del mundo, ni tiene que andar con las del mundo o los del mundo. No, son vidas separadas para Dios. Son vidas que Dios toma. Así quiere tomar la tuya si te dejas. No como monja, no como monje. Tal vez como una buena esposa, como un buen marido. Tal vez como una mujer o un hombre solteros al servicio de Dios. Pero Dios te da la gracia. No tiene que ser sino el monjecito y la monjecita. O el curita. El Padre tiene el privilegio que nosotros no tenemos. Yo no puedo celebrar misa, el hermano tampoco. Yo puedo concelebrar, estar como ustedes allí en la Santa Misa, metida en todo lo relacionado de la celebración eucarística, pero yo no puedo llegar a la consagración a consagrar. No, no puedo, él tampoco puede. Yo no puedo ir a confesarlos a ustedes. Ustedes me pueden contar toda su vida. Yo puedo orar por ustedes por sanación, pero mientras ustedes no vayan al sacerdote y le digan, Padre, me quiero confesar, y saquen y saquen y saquen sin esconder nada, la vida de ustedes es una ruina y la mía también. Si no sacamos, es una ruina. Estamos arrastrándonos. Vamos llevando una cruz de mala gana arrastrada, pelean y pelean, el uno con el otro, el marido con la mujer con el marido, los hijos con los papás con los hijos. Vaya, esta mañana me contaban algo muy triste. Una familia buenísima, extraordinaria, extraordinaria. Son varios miembros de la familia. El esposo y papá ya murió. Y hay una hija que la mamá no la quiere, no la puede ver. La señora tiene 80 y tantos años. En la antesala de la muerte, estará esperando Dios que esa señora perdone a su hija o le pida perdón a su hija para llevársela. ¿Qué estará esperando? Y la señora no puede ver la hija. Y para mayor desgracia, la única que la cuida es la hija. Cada uno de los demás anda en lo suyo. El otro se casó, el otro también, el otro se fue al negocio. Y le tocó que la cuide esa. Y no se pueden ver. La hija habla pestes de la mamá. Es que mi mamá me hizo esto, es que mi mamá hizo aquello, es que no sé cuántas. Y la señora no la puede ver. Pero ¿cómo se nos ocurre? Y va a misa todos los días, y va a grupos de oración. Hombre. Y son generosos, dan lo que tienen. ¿Para qué? ¿Dónde están las obras? Las obras sin fe no sirven. La fe sin obras no sirve. Usted dice, creo en Jesús, conozco a Jesús, amo a Jesús, adoro a Jesús. Viva como tal. Si usted conoce a Jesús, relaciones sexuales fuera del matrimonio, lo dijo él, no lo dijo yo. No lo dijo Pedro, ni Pablo, ni Jacinto. Lo dijo Jesús. Prohibidas. Coger lo ajeno, prohibido. Lo dijo Dios. En los mandamientos está muy claro. Darle honor, reverencia y adorar a tu Dios, no adorar a cualquiera. Ni un hombre se va a atrever a una mujer, porque este sí me va a hacer feliz, esta sí me va a hacer feliz. No es. Sin cimientos, sin fundamentos, sin una base sólida que les dé la creencia, la aceptación y la vivencia para pasar por cada circunstancia de su vida. No sirve, no sirve de nada. Hermanita, es que quita el es que de su vida. Hermanita, sí pues, pero quita el pero de su vida. Sea honesto, sea nítido, sea limpio, sea diáfano, sea una persona abierta a Dios y dígale con toda sinceridad, Dios mío, te entrego mi vida, Dios mío, no permitas que me equivoque, Dios mío, dame la gracia de servirte, Dios mío, quita de mi vida todo lo que me aleja de ti, persona, cosa, lugar, circunstancia, quítalo todo, quítamelo por favor. Hermanitas, que Dios no me vaya a quitar la platica. No, siga con su plática emborrachándose, siga con su plática en las diversiones y en los placeres, ahí siga con su plática. Hay personas que viven de brujo en brujo, de curandero en curandero, de espiritista en espiritista, que viven de rezo en rezo, dados por ellos, de magia en magia. Hijos, ¿qué pretenden? Están contra el primer mandamiento de la ley de Dios. Hermanita, es que yo creo en esto. Hermanita, es que yo tengo en mi casa el pelo de la gran cucaracha. Hermanita, es que... Hermanita, yo cargo aquí en mi bolsillo, no sé qué, en mi billetera para la buena suerte. Mi hijos, por favor. Todo eso lo odia Dios. Todo eso es repudiable para Dios. Ninguno de esos entrará en el reino de los cielos. ¿Por qué? Porque le dijeron, Dios, usted no puede darme a mí la buena suerte. Dios, yo a su lado no puedo ser feliz. Dios, haciendo lo suyo, yo no tengo vida. Esto es muy horrible, esto es muy maluco. Usted pide mucho, usted es muy atrevido. Es atrevido, pide mucho. Dios no pide mucho ni es atrevido. Usted es de Dios, usted le pertenece a Él, Dios lo creó a usted, usted tiene que ser de Él y tiene que vivir para Él y listo. Usted es el que está perdiendo su tiempo. Me encontré una joven que estuvo 4 años en una comunidad religiosa, una joven buena y una joven que en el mundo quiere ser buena, quiere ser buena. Me dice: hermana, esto es horrible, esto es horrible. Todos los hombres lo buscan a uno, y casados o no casados, y todo lo que andan buscando es manosearlo a uno. Lo invitan a la barlecito, a la parrandita, a amanecer. Hermana, esto es muy duro, esto es muy duro. Esta criatura lleva 1 año fuera del convento, 1 año fuera del convento. Vale, atención. Trabaja 15 o 16 horas diarias, 7 días a la semana. Cuando tenía 7 días a la semana para orar, para alabar a Dios, para bendecirlo, marcaditas las horas, levantada tal hora, la lección divina tal hora, la santa misa tal hora, el santo rosario o los 3 rosarios del día tal hora, el laudes a tal hora, oficio de lectura a tal hora, la comida, el desayuno, el almuerzo, todo era marcadito con horas. Feliz, dichosa tenía, nadie le presionaba, nadie le decía nada, le servía a Dios, y si quería serle fiel no era sino seguir ese horario. Y ahora está hasta aquí. Hermana, necesito más dinero. Hermana, necesito más dinero porque yo quiero estudiar. En su convento tenía horas de estudio, si quería estudiar esto o aquello, lo demás allá. Hermana, necesito más tiempo para poder salir a divertirme y a bailar porque me gusta mucho. Hermana, entonces yo la miré y le dije: mija, usted con esa ropita que se está poniendo, lo que está haciendo es invitando a los hombres. Usted cae en cualquier momento si se descuida. Hermanita, pero es que a mí me gusta vestirme bien. Y a mí me gusta, sí, a mí me gusta estar bien presentada. Mi hermanita, está bien presentada para otra cosa. Entonces, trabaja de 15 a 16 horas. ¿Cuánto se gasta arreglándose en la mañana? Poniéndose una máscara y cree que es muy bonita con su máscara. Dije: mija, usted sería bonita antes, ahora no. Se gana cualquier cosa, porque es cualquier cosa lo que le dan, porque tiene hospedaje, tiene comida en el lugar donde trabaja. Pues claro, ahí tienen la esclava de 7 días a la semana, 15 o 16 horas. Ahí está. Ahí está la esclava. Hermanita, yo saco un ratico para ir a misa los domingos. Mija, ¿dónde está Dios? Oigan lo triste, porque cuento esto. Me pidió que orara por ella. Y al final le hago la oración. Digo: mija, repita conmigo. Señor Jesús, Señor. Mija, Señor Jesús, Señor. No pudo repetir el nombre de Jesús. Y cuando le dije, diga conmigo: Señor Jesús, yo te amo. Y el Señor, yo, comió el Jesús, yo. Ah, no, hermana, yo no puedo decir que te amo porque eso es mentira. Ya no ama a Dios, ya no puede pronunciar el nombre de Jesús. 1 año aproximadamente fuera, queriendo ser buena, no se ha entregado a ningún hombre. Pero ya el Satanás la tiene bien maquillada, bien perfilada. Y yo le dije: mijita, ¿usted dónde trabaja? ¿Arregla el maniquí ese para vender o usted vende, usted arregla los productos que vende? Usted está arreglando un maniquí para que todo el que venga a ese lugar a comprar la mire a usted. No se preocupe, cuídese lo que le puede pasar. Y me dice, no sé por qué, en medio de la conversación me dice: es que yo todavía no he abandonado la idea de ser religiosa. Dije: madrecita, está buscando caer y quedar embarazada. Me dice: no, a mí el matrimonio no me gusta. En un momento cualquiera queda embarazada como madre soltera. Arruinó su vocación, no quiere ser casada y va a quedar con una obligación. Y para colmo de males me dice: yo tengo una hermana que era una muchacha muy buena, era una mujer muy buena. Y a sus 30 años, un hombre que ella quería y que le esto, la dejó como madre soltera y le arruinó la vida. Pero tenemos esos espejos, vemos eso y no nos damos cuenta. Oiga lo que dice el Evangelio. Ahora se lo va a predicar el Padre, pero yo quiero llegar a un punto donde me estremezco, por dentro me estremezco. ¿Y por qué se estremece uno? Lucas 4, del 38 al 44. En aquel tiempo, al salir Jesús de la sinagoga, entró en casa de Simón. La suegra de Simón estaba con fiebre muy alta y le pidieron que hiciera algo por ella. Detengámonos un minuto. ¿Dónde están sus enfermos? ¿Qué hace con sus enfermos? ¿A quién le pide que le sane sus enfermos? ¿Al brujo, al curandero, al espiritista? Por allá prediqué una vez en la Argentina. Yo no me acuerdo si fue Buenos Aires u otro lugar. Se me acerca una joven cieguita con su varillita, bastoncito. Dice, hermana, ore por mí. Y mi amor, ¿qué quiere? Entonces me dice, vea, yo no puedo ver, pero yo sé que mi mamá me ha llevado a lugares que no son de Dios. Por favor, ore por mí, porque yo no resisto que por el hecho de que yo no vea me lleven donde brujos y espiritistas. Ore por mí. Miren cómo hasta abusamos de la persona. ¿Cuántas mujeres llevan la ropa interior de su marido para que una bruja la rece? Y después de eso, no se quejen de lo que pasa, porque pasa de todo. ¿Cuántas mujeres llevan los anillos del matrimonio para que una mujer o un hombre de esos con el poder de Satanás se los rece? Para unirlos a Satanás, por supuesto. Ahí les quitan toda la unión a Dios. Todo el poder del Espíritu Santo que tenían se les va. Hay personas que rezan la ropita de la gente en esos lugares. ¿Para qué? Para atraerlos. O que llevan perfumes, que para ponérselo al hombre o para ellas ponérselo. Y saber que lo que están atrayendo a Satanás, a sus vidas y a sus hogares. Él, de pie a su lado, en la casa de Pedro, la suegra de Pedro, lo que hace Jesús. Le pidieron que hiciera algo por ella. Él, de pie a su lado, increpó a la fiebre y se le pasó. Ella, levantándose enseguida, se puso a servirles. Oiga lo que hace una persona sanada por Jesús. Oiga lo que hace una persona convencida de Dios. No se va a sentar, ay, yo pasé toda la mañana, llevo 4 días que no puedo, ay, siquiera me sanó, ay, ahora tengo que hacer la convalecencia, ay. A ver, que le traigan el caldito de pollo. La mujer se levantó y se puso a servirles. Ese es el que está sano por Dios. El que está sano por Dios no sigue en el mundo perdiendo el tiempo. El que está sano por Dios sigue viviendo para Dios. Al ponerse el sol, los que tenían enfermos con el mal que fuera se los llevaban. Y él, poniendo las manos sobre cada uno, los iba curando. Oiga, le traían los enfermos a Jesús. Él ponía sus manos y los enfermos se curaban. ¿A quién le lleva a sus enfermos? ¿Y cuándo se los toca a Jesús? Cada que yo comulgo, toco a Jesús. Y cada que yo comulgo, Jesús me toca. Pero no creo, porque no le creo a Jesús, ni creo en Jesús. Y digo que es Dios, y que es mi Dios, y es mi todo. ¿Cuál todo? Ni qué todo. ¿Dónde están sus enfermos y por qué no se curan? Y usted y yo, porque estamos enfermos y comulgamos y venimos a Jesús porque no creemos. Tenemos una fe muy debilucha. Un día decimos sí, al día siguiente decimos no. Y vaya cuántas brujerías y cosas le hacen a la gente para acabarla, pero no salen de allí y no salimos de allí porque no venimos con conciencia de que Jesús me puede sanar. Uno reza el Ave María, Dios te salve María, llena eres de gracia, y llega Santa María, Madre de Dios, ruega por nosotros pecadores ahora y en la hora de nuestra muerte, amén. Y dice, Dios no me quiere, Dios no me ama, pero si ella está orando por ti, pero es que rezas 25 Ave María, 50 Ave María en el rosario y no te das cuenta lo que estás diciendo. No hemos llegado a tomar conciencia. De muchos de ellos salían también demonios que gritaban, oiga, aquí quería llegar. De mucha gente, de aquellos que le traían a Jesús, salían demonios que gritaban, tú eres el Hijo de Dios. Oiga los demonios los que decían, oiga lo que decían los demonios, tú eres el Hijo de Dios. ¿Qué decían? ¿Y quién es el Hijo de Dios? Si es que vino el Hijo de Dios al mundo. ¿Y cuál es el poder que tiene el Hijo de Dios? ¿Y para qué estamos en la iglesia? ¿Y para qué venimos a la Ave María? Si no creemos en Él, que es el Hijo de Dios, que tiene poder para curar y que vino a sanarnos. ¿Para qué? ¿Para qué? Si venimos a buscar al padrecito, a la monjita, no sé quién, al padre búsquenlo para que se confiesen y bien confesados, porque si guardan un pecado eso no es confesión, cometieron otro más grave, cometieron un sacrilegio. Pero si Jesús es el Hijo de Dios y el Hijo de Dios vino a sanarnos, y espere lo que dice aquí, eso decían los demonios: tú eres el Hijo de Dios. Los increpaba y no les dejaba hablar porque sabían que Él era el Mesías. Oiga pues, sabían que Jesús era el Mesías. El Mesías es el Salvador, el Mesías es el Redentor, el Mesías es el Dios con nosotros. Los demonios sabían. Y usted y yo no sabemos, qué tristeza. Bueno, yo quiero saber, pero no sabemos. Porque si sabemos, ignoramos quién es el Mesías, ignoramos a qué vino, ignoramos lo que hace, ignoramos que cumplió su misión y llegó a la cruz, ignoramos que desde la cruz nos dio la salvación y que usted y yo estamos libres y seguimos atados, atados al enemigo que nos maneja. Vea, deje ese hombre que usted está en pecado. Ah, no, hermanita, no lo puedo dejar. No, porque es que si yo lo dejo, entonces ¿quién le da comida a mis hijos? Entonces usted lo que hizo fue un negocio con Satanás, vivir, entregar su cuerpo, pecar todos los días para que un hombre le dé comida a sus hijos. Hermanita, yo no lo puedo dejar porque es que él es muy bueno, porque es que él tiene carro, él tiene casa, él me lleva a pasear, él me da todo lo que necesito. Entonces usted hizo un pacto con Satanás, vestido de hombre, para que le dé todo, y usted está perdiendo su alma, y al final de cuentas se va a condenar por 4 bobadas que tenga ahí en su vida. Y a la hora de la muerte, ¿para qué le sirven? Yo quiero pedir una oración muy especial por una persona que queremos mucho en nuestra casa, el doctor Andrés Uriel, el que fue ministro de transporte. Al principio, cuando esta casa empezaba, esta carretera era una vía sin pavimento. Y fue muy lindo porque este doctor intercedió para que se construyera esa carretera. Cuando construyeron esa carretera, pusieron valorización. Nosotros apenas estábamos llegando aquí. Esto no era de nosotros. Y resulta que comprobaron que muchas personas de

extraordinario, especialísimo, bondadoso, generoso, un hombre de Dios, enamorado de Jesucristo, ya está con un bastoncito. ¡Qué dolor, qué dolor, qué dolor! Se nos va la vida, se nos acaba la vida, ¿y qué hicimos? Oí decir que quiere vivir en un monasterio sus últimos meses de vida, porque es un hombre de Dios, que se retiró, que ya no quiere nada. ¿Y usted dónde querrá vivir? ¿Y usted con quién querrá vivir? Tal vez el último día de su vida, que puede ser hoy. Tal vez el último día de nuestra vida es hoy, y esta noche nos llame Dios a su presencia. ¿Con quién queremos vivir? ¿Al lado de quién? ¿Y haciendo qué? Y no nos mueve el corazón nadie. Mire lo que termina diciendo la palabra. La gente lo andaba buscando. Perdón. Los increpaba y no los dejaba hablar porque sabían que él era el Mesías. Al hacerse de día salió a un lugar solitario. La gente lo andaba buscando. Dieron con él e intentaban retenerlo para que no se fuese. Y usted y yo lo tenemos todos los días en los altares y no nos importa. Llegamos a una capilla, a una iglesia, cuá, cuá, cuá, hable el uno con el otro, coman, a los muchachitos les llevan comida. Las iglesias quedan llenas de mugre porque la señora le trajo las papitas fritas, le trajo esos ponqué que se desbaratan para que el muchachito se entretenga. Y eso es lo que vienen a hacer a una iglesia, por no cometer un pecado en la misa, o por costumbre, o porque es domingo. ¿Y a qué más vamos? La gente andaba detrás de él, la gente lo buscaba, y este es el mismo ayer, hoy y siempre. Era el que sanaba leprosos, cojos, mudos, ciegos, sordos, y lo sigue sanando hoy. ¿Y qué? ¿Y qué se nos da? ¿Y qué nos importa? Vayan a ver cuántos no comulgan, porque no pueden comulgar, no lo pueden tocar, no lo pueden recibir. Cuando comulgamos lo tocamos y nos sana, cuando lo recibimos nos puede sanar. No comulgan, porque primero tienen a su mujer o a su hombre por allá y tienen que estar con él, con ella ya. O el muchachito o la muchachita prefirieron estar con él. Por ahí hubo un muchacho que le dijo a su mamá: yo quiero públicamente decir que odio a Dios. Renegar de Dios públicamente. ¿Y qué le ha hecho Dios? ¿Qué nos hizo Dios a ustedes y a mí para que reneguemos de Él? ¿Qué le hizo Dios a esa joven que se salió de su comunidad religiosa y ya era religiosa, ya se había casado con Jesucristo? ¿Y qué hizo? ¿Qué hizo? Lo dejó, se fue. Lo dejó. ¿En qué le fallaría a Dios? ¿Qué le faltaría? Cuando esa joven decía... No decía Jesús, no pudo decir Jesús. Y cuando decía yo no lo amo, era con una risita burloncita tan malucona. Era el mismo enemigo hablando a través de ella. Yo no voy a decir que está poseída, pero ¿por qué no puede pronunciar el nombre de Jesús? Ahí está el porqué. Sigamos con esta historia. La gente lo andaba buscando, dieron con él e intentaban retenerlo para que no se les fuese. Pero él les dijo: también a otros pueblos tengo que anunciarles el reino de Dios. Para eso me han enviado. Y predicaba en las sinagogas de Judea. Iba de un lugar a otro, y otro, y otro. ¿Por qué nos quieren tener ustedes a nosotros atados aquí? ¿Para qué? ¿Para qué? Para uno convertirse basta una frase. El grupo de servidores que está viniendo, algunos de ellos llegan en la mañana, y yo les pongo una película, que no pierdan su tiempo, pero una película con un mensaje de Dios. Hoy vieron una película y hay dos momentos grandes de una pareja que se separan por cualquier cosa. Se separan porque no están en Dios. Se separan porque quitan su mirada a Dios y la ponen en el ser humano. Se separan porque se dejan absorber de las cosas, se dejan absorber del trabajo, se dejan absorber del pecado, se embotan y ya no quieren nada. Y en un parque, un amigo le habló a este señor que estaba en problemas. No le dio más de 5 minutos de conversación, o 2 minutos, o 3 minutos, yo no sé cuánto. Otra persona llegó y supo que estaba mal, pero estos no se separaron por eso. Esto es una vida muy horrible, pero se les murió un hijito en un accidente, su único hijo. Y allí fue como el florero de Llorente, allí fue cuando se destapó la olla sucia y ya se acabó todo. Alguien le puso una Biblia en la mano a él y después a ella.

0: en su casa después de que esa mujer había sufrido. Se quiso suicidar varias veces. Una vez se tomó un montón de pastillas, la llevaron y la señora, la nana, la servidora, la mujercita que le ayudaba, le dijo, ella la llamaba Güerita. En México, es una película mexicana, Güerita, pelirrubia, Güerita. No tenía pelo rubio tampoco, pero así la llamaba por cariño. Entonces le dijo que Dios era bueno, que Dios la amaba. No le habló más de 2 o 3 minutos. Esta mujer le había tirado las cosas, le tiraba la comida, se la... Bueno, una mujer deschavetada, esclavada, por lejanía de Dios, por no estar en Dios, por no venir a Dios, por no creer en Dios, por no leer su palabra, por no orar. La señora esta bondadosa le habló unos minuticos, Dios entró en el corazón de esa persona y fue suficiente. Esa mujer reflexionó, el marido ya la había buscado porque él se convirtió primero que ella a través de la Biblia. Le había tirado todo, la había tratado feísimo, feísimo, feísimo. Ahora esta mujer que reflexiona, se va, lo busca y una frase. Una frase, miren dónde se encuentra la felicidad. Cuando uno se mete en Cristo, una frase es capaz de arreglarlo todo. Perdóname, por favor. ¿Me perdonas? El que está lleno de Dios, ¿qué puede contestar? Un abrazo. Un abrazo. Un beso pacífico. Ahí está. Yo le voy a invitar con todo corazón. Porque miren, la epístola de hoy, la van a leer. Al final dice... El que planta y el que riega son una misma cosa, si bien cada uno recibirá el salario según lo que haya trabajado. Cada uno recibirá. Porque en aquel tiempo también andaban detrás de personas. Andaban los del grupo de Pedro y los del grupo de Pablo y los del grupo de Apolos y del grupo de no sé quién. Y hubo un momento en que Pablo les dijo, ¿quién es de Pablo? ¿Quién es de Apolo? ¿Acaso Pablo y Apolo no son de Cristo? El uno siembra, el otro riega, pero el que cosecha y da la fuerza para que dé fruto es Cristo. Al final de cuentas, si no somos todos de Cristo, perdimos el tiempo. Por eso mi afán, me perdonan si en algún momento le he contestado a alguien fuertemente, no oro por usted. Váyase al pie de Jesús sacramentado. La señora del testimonio de hoy de Jesús sacramentado se fue. ¿Dónde está? ¿Dónde estás? No, ella se despidió de mí. ¿Dónde está? La que mandaba a la señora esa a Jesús sacramentado. Hoy, no, ella se despidió de mí. Hoy hubo un testimonio maravilloso de Jesús sacramentado. Una amiga. Y resulta que esta se dio cuenta que la otra estaba mal. Y la otra la llamaba y le contaba sus problemas. Y dice, yo le he aprendido a usted, hermana. Y yo le decía, vaya para donde Jesús sacramentado, vaya, cuénteselo. Vaya, cuénteselo. Y resulta que pasaron y pasaron los días. ¿Y qué fue lo que pasó al final? ¿Ah? Yo voy a llamarlos al pie de Jesús. Yo voy a invitarlos. ¿Les voy a invitar a qué? A que tomen su vida en serio. A que se le entreguen a Jesucristo, a que se den cuenta que sin Dios la vida no es nada. Ser del mundo es facilísimo, facilísimo. Servirle al mundo es extraordinario, porque cada uno nos va a utilizar para lo que quiera utilizarnos. Vean a ver si se dejan utilizar por el mundo, si se dejan amar del mundo, si se dejan poseer por el mundo o si quieren ser de Dios. Tomen su decisión. Pero de una vez les digo, ser del mundo es lo peor de lo peor que a uno le puede pasar. Ser del mundo es vendernos o por el dinero o por el trabajo o por la amistad o por lo que quieran. Es una total ruina. Repita conmigo, ser del mundo y vivir para el mundo es una ruina. Ruina total. Señor Jesucristo, estamos aquí reunidos en tu nombre. Queremos ser tuyos. Perdónanos si en algún momento nos hemos dejado llevar por el mundo. Perdónanos si en algún momento nos hemos entusiasmado con las cosas pasajeras, baladíes, con eso que se acaba, Jesús, y nos hemos dejado llevar de personas o de circunstancias que tal vez nos parecieron favorables y hasta necesarias en el momento que vivíamos. Perdónanos si alguien nos engañó, si alguien nos mintió, si alguien nos hizo creer que éramos mucho y por ese mucho que nos hizo creer, luego acabó con nosotros, arruinó nuestra vida espiritual. Perdónanos si le creímos a esa persona o personas que valía más el dinero, que valía más la fama, que valía más el poder, que valía más el placer, el poseer. Jesucristo, por ambición, y esa ambición que muchas veces rompe el saco, nos hemos alejado. Si alguna vez el licor, la droga, la prostitución o el adulterio, o cualquier otro pecado, malos hábitos, el por querer tener, robar, el vender el cuerpo para tener dinero, yo no sé cuántas cosas, Señor. Pensar en personas que ya tienen un hogar formado y robarnos ese esposo o esposa y cometer adulterio, o hacerle cometer adulterio, o hacerle desbaratar su hogar, ten misericordia, Señor. Nos hemos equivocado. Hasta los demonios saben que tú eres Dios, pero no te reconocen. Tampoco proclaman que tú eres Dios. Saben que tú eres Dios. Sabemos que tú eres el Hijo del Hombre. Pero cuando les preguntamos o les decimos, diga Jesús, o diga yo creo en Dios, o diga yo amo a Jesús, no contestan, se quedan en silencio, no creen en ti. No te reconocen como su Dios y Señor. No pueden pronunciar tu nombre, Jesús. Ten misericordia. Ten misericordia, Señor. Aquí tienes a tu pueblo. Necesitamos de ti. La palabra de hoy nos cuenta que muchos enfermos se sanaron. Y se sanó la suegra de Pedro. Pedro era tu servidor. Y en su casa no había quien hiciera nada. Seguro era viudo, porque no aparece su esposa por ningún lugar, pero sí cuidó de ti, suegra querida, te cuidó a ti. Jesús, en la casa de Pedro estabas tú. En la casa de Pedro había bondad, en la casa de Pedro había amor, en la casa de Pedro había conocimiento de Dios. Tú entrabas como a tu casa. Entra hoy a nuestras casas, entra a nuestros hogares, entra a nuestras familias, entra a nuestro corazón, entra a nuestras iglesias, a nuestras parroquias, a nuestras comunidades o familias religiosas. Entra, Señor, de cuerpo entero. Te queremos totalmente en nuestra vida. Te queremos amándonos. Te queremos, Señor, para nosotros y para poderte llevar a otros. Por eso te queremos pedir perdón. Ahora decimos todos, Señor Jesús, yo creo y acepto que estás haciendo maravillas en mi vida, en la vida de los míos, y te lo doy como un hecho, porque tú eres mi Señor. Gracias, infinitas gracias. A ti el poder, a ti el honor y a ti la gloria. Por los siglos de los siglos. Amén. Un aplauso al Señor. Muy fuerte.
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2: Señor, tú conoces mi vida y sabes mi dolor. Has visto mis ojos llorar, mi rostro entristecerse, mi cuerpo lleno de dolencias y mi alma traspasada por la angustia. Lo mismo que te pasó a ti cuando camino de la cruz, todos te abandonaron, hazme comprender tus sufrimientos y con ellos el amor que tú nos tienes. Y que yo también aprenda que uniendo mis dolores a tus dolores, tienen un valor redentor por mis hermanos. Ayúdame a sufrir con amor, hasta con alegría. Si no es posible que pase de mí este cáliz, te pido por todos los que sufren, por los enfermos como yo, por los pobres, los abandonados, los desvalidos, los que no tienen cariño ni comprensión y se sienten solos. Señor, sé que también el dolor lo permites tú para mayor bien de los que te amamos. Haz que estas dolencias que me aquejan me purifiquen, me hagan más humano, me transformen y me acerquen más a ti. Amén.
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Hola, qué alegría estar con ustedes una vez más. Soy su amiga, hermana María de la Defensa Michelle. En este su programa tan amado por mí, espero que también por ustedes. Me ha seducido, Señor, y me dejé seducir. Les recuerdo que este es un programa en donde reflexionamos, buscamos aquellos personajes que se han dejado seducir por el Señor. Y hoy tenemos un par de personajes. Uno seducido por el Señor y otro que pretendía estarlo, pero que en realidad no lo estaba, cuando menos no estaba de Dios. Y es muy bueno, es una cosa muy hermosa que hoy el Señor nos permita reflexionar sobre estos dos personajes, porque en muchos aspectos podemos confrontarnos con ellos. Y como dice el Padre Cantalamesa también, tomar uno de ellos y convertirnos en protagonistas, asumir la personalidad de este personaje y entonces encontrarnos de frente con el Señor. ¿Con cuál de estos dos personajes nos vamos a identificar? ¿Qué el Señor nos regalará esta tarde, este día, esta mañana para hacernos crecer, para seducirnos en su amor? Estos personajes están en el Evangelio de San Lucas, en el capítulo 18, iniciando en el versículo 10, dice la palabra de Dios. Pero antes de leer la palabra, ¿qué le parece si invocamos la presencia del Espíritu Santo para que Él nos sensibilice, nos capacite, para encontrar aquella frase, aquella palabra, aquella idea que puede transformar nuestra vida, recordando que la palabra de Dios tiene poder? Y que el hecho solo de escucharla, a mí me sana, me libera, me toca, me transforma. Porque la palabra de Dios es poderosa, tiene esta característica maravillosa de transformarnos, de hacernos mejores personas, mejores estudiantes, mejores trabajadores, mejores hijos, mejores esposos, mejores novios. Por eso vamos a escuchar la palabra después de hacer esta invocación. Señor Espíritu Santo, ven este día sobre nosotros y toca nuestra existencia. Inúndanos con tu amor. Capacítanos, Señor. Repite en nosotros aquella sensación que tenían los caminantes de Emaús. Haz que arda nuestro corazón mientras nos hablas. Haz que juntos lleguemos a la comunidad y podamos comulgar en el amor con los hermanos. Sensibilízanos, Señor. Ayúdanos a entender la palabra, a captar el mensaje particular que hoy tienes para nosotros. Gracias, Señor Espíritu Santo, bendito seas. Y mi hermano, cuando invocamos la presencia del Espíritu Santo, es necesario que estemos seguros de que la recibimos, porque es su promesa. Dice la palabra de Dios: si ustedes que son malos saben dar cosas buenas a sus hijos, con cuánta mayor razón mi Padre les dará el Espíritu Santo a quien se lo pida. Lo hemos pedido, el Señor está aquí, seguramente ha descendido sobre nosotros, y ahora preparémonos para escuchar esta palabra que, le repito, está en el Evangelio de San Lucas, en el capítulo 18, iniciamos en el versículo 10. Dice el Señor: dos hombres subieron al templo a orar, uno fariseo y el otro publicano. El fariseo de pie oraba en su interior de esta manera: oh Dios, te doy gracias porque no soy como los demás hombres, rapaces, injustos, adúlteros, ni tampoco como este publicano. Ayuno dos veces por semana, doy el diezmo de todas mis ganancias. En cambio, el publicano, manteniéndose a distancia, no se atrevía ni a levantar los ojos al cielo, sino que se golpeaba el pecho diciendo: oh Dios, ten compasión de mí que soy un pecador. Os digo que este bajó a su casa justificado y aquel no, porque todo el que se ensalza será humillado, y el que se humilla será ensalzado. Palabra de Dios. Te alabamos, Señor. Hago un paréntesis que me parece importante. Le escuché al padre Lorín, Jorge Lorín, una enseñanza que realmente me dejó marcada y es tan pequeña. Él dice que cuando hay una persona en peligro de muerte,
Basta decir solamente tres palabras. Y con esas tres palabras se alcanza el cielo. Y las recordé por esta frase del publicano que le dice: oh Dios, ten compasión de mí, que soy un pecador. Por eso la recordé. Pero es importante que aprendamos esta frase del padre Loring, que finalmente es una frase para el Señor. Porque muchas veces podemos encontrarnos en peligro de muerte, o podemos ayudar a otras personas que están en peligro de muerte. Y basta que del corazón salgan estas tres palabritas, solo tres, para que las puertas del cielo se abran. Y el padre Loring dice que son: Dios mío, perdóname. Solo esto. Es que encierran una verdad tan grande. La justificación, la salvación ya está realizada por Jesús. Pero es necesario que yo la acepte. Y cuando yo digo Dios mío, estoy reconociendo a Dios como mi creador, como mi todo, como el ser. Y perdóname, entonces me estoy acogiendo a Él, a su misericordia. Y bastan estas tres palabritas tan pequeñas: Dios mío, perdóname, para que las puertas del cielo se abran. Quiero cerrar este paréntesis que hemos abierto fuera del contexto del personaje que hoy, de los personajes sobre los cuales hoy vamos a meditar, pero que me lo recordé y me pareció importante compartirlo con ustedes. No se les olvide, solo tres palabritas: Dios mío, perdóname. No es justo que nadie se quede sin la gloria. Solamente son tres palabritas en peligro de muerte, que implican una conversión profunda. Dios mío, perdóname. Volvamos pues a los personajes de hoy, que comúnmente los podemos localizar en esta parábola. No es una historia real, sino una historia que platicó Jesús. Una historia de esta más que historia, una parábola que el Señor Jesús inventó para darnos una gran lección, que aparentemente es sencilla, pero que tiene una profundidad increíble, y que habitualmente conocemos como la parábola del fariseo y del publicano. El fariseo representa al conservador que se siente que está en orden con Dios, que siente que está por encima de los hombres y que mira con desprecio al prójimo. En cambio, el publicano, nuestro personaje, aquel con el que yo me quisiera identificar, es la persona que ha errado, como yo, pero que lo reconoce y pide por ello humildemente perdón a Dios. No piensa en salvarse por méritos propios, sino por la misericordia de Dios. Por eso es tan importante acogernos a estas tres palabritas del padre Jorge Loring, porque son precisamente la esencia de la oración del publicano: Dios mío, perdóname. Qué hermosa parábola. De qué manera tan sencilla el Señor Jesús encierra una verdad extraordinaria y de una profundidad sin límites, como Él es. Un hombre, imaginemos la escena, un hombre de pie, adelante, en el templo, vestido majestuosamente, como ellos se vestían, con sus filatelias, es decir, esas cosas que traían por encima de sus vestidos, que ya de por sí eran elegante, donde traían muchas veces anotadas algunas citas de la palabra de Dios, con la cara levantada, porque sabe que no le debe, o por lo menos siente que no le debe nada a nadie, ni siquiera a Dios. Y por eso puede ir por la calle así, pavoneándose, mirando a los demás con desprecio, inclusive se atreve a manifestarlo en la oración que le hace el Señor. Yo no soy como este de atrás. Yo no soy como ese publicano que está ahí. Ahora imaginemos al publicano. Yo no sé si estaría bien vestido o no. Finalmente, en este momento, el ropaje del publicano ni siquiera nos interesa su actitud. Una actitud
de sincero arrepentimiento por lo que vemos en su oración. Una actitud de amor, de humildad, como la que describe el Salmo que conocemos como el Miserere, el 51, en donde el autor del Salmo dice: pecador me concibió mi madre. Pero luego le recuerda a Dios que un corazón arrepentido, Él nunca lo desprecia. Nosotros estamos reflexionando sobre estos dos personajes del Evangelio de San Lucas que hemos escuchado ya descritos por la parábola del fariseo y el publicano en el capítulo 18. Y decíamos antes del corte que el fariseo representa al conservador que se siente en orden, en armonía con Dios y con los hombres, y que mira con desprecio al prójimo. El publicano, nuestro personaje, es la persona que ha errado, que se ha equivocado, que ha experimentado su debilidad, pero lo reconoce y pide por ello humildemente perdón a Dios. Importantísimo. No piensa en salvarse por méritos propios, sino por la misericordia de Dios. Pone en la misericordia de Dios toda su confianza. La elección de Jesús entre estos dos personajes no deja duda, como indica al final de la parábola. Este último, el publicano, vuelve a casa justificado, esto es, perdonado, reconciliado con Dios. El fariseo, en cambio, regresa a casa como ha salido de ella, manteniendo su justicia humana. Él se siente justo por sí mismo, pero perdiendo la justicia de Dios. ¿Saben? A fuerza de oír esta parábola, de repetirla muchas veces yo misma en la predicación, he empezado como a dejarme insatisfecha. No es que no la haya profundizado, pero siento o experimenté en algún momento de la meditación que ya no responde a los tiempos. Jesús decía sus parábolas para la gente que le escuchaba en aquel momento, en una cultura cargada de fe y de religiosidad, como aquella de Galilea y de Judea de su tiempo. Aquella que también estaba llena de hipocresía. Hipocresía que tenían los fariseos y que consistía en ostentar la observancia de la ley y la santidad, porque estas eran las cosas que atraían el aplauso. En nuestra cultura secularizada y permisiva, los valores han cambiado. Lo que se admira y abre camino al éxito es más bien lo contrario. Y entonces es cuando la parábola adquiere ahora una actualidad increíble en nuestro tiempo. Ahora, lo normal es el rechazo a las normas morales tradicionales, a la independencia. Y ahora buscamos precisamente la independencia y la libertad del individuo. Para los fariseos, la contraseña era observancia de las normas. Para muchos de hoy, como la palabra clave, como la contraseña de nuestras vidas, es la transgresión. Decir que me siento cómoda cuando transgredo la ley, cuando infrinjo la ley. Hace poquito escuchaba en la radio a un autor de libros y de espectáculos que se sentía transgresor. Y que cuando alguien le decía que él era un transgresor, él se sentía como que le estaban haciendo un cumplido muy hermoso. En otras palabras, hoy debemos dar la vuelta a los términos de la parábola para salvaguardar la intención original. Los publicanos de ayer son los nuevos fariseos de hoy. Actualmente es el publicano el transgresor, quien dice a Dios: te doy gracias, Señor, porque no soy como aquellos fariseos creyentes, hipócritas, intolerantes,
que se preocupan del ayuno, pero en la vida son peores que nosotros. Parece que hay quienes paradójicamente oran así: te doy gracias, oh Dios, porque soy un ateo. Un autor muy conocido decía que la hipocresía es el tributo que el vacío paga a la virtud. Hoy es frecuentemente el tributo que la virtud paga al vacío. Se entiende de hecho que especialmente por parte de los jóvenes, ellos buscan mostrarse peores y más desvergonzados de lo que realmente son, para no parecer menos actuales que los demás. Y una conclusión práctica válida, tanto en la interpretación tradicional aludida al inicio como en la desarrollada, cambiando los roles, es esta: poquísimos, tal vez nadie, están siempre del lado del fariseo, o siempre del lado del publicano. Esto es justamente en todo. Unos son justos en todo y otros son pecadores en todo, como dos polos. Pero la mayoría tenemos un poco de uno y un poco del otro. Lo peor está comportarnos como el publicano en la vida y como el fariseo en el templo. Los publicanos eran pecadores, hombres sin escrúpulos que ponían dinero y negocio por encima de todo. Los fariseos, al contrario, eran en la vida práctica muy austeros y observantes de la ley. Nos parecemos, por lo tanto, al publicano en la vida y al fariseo en el templo. Como el publicano somos pecadores, y como el fariseo nos creemos justos. Ahora sí estamos peor. Si tenemos que resignarnos a ser un poco de uno y del otro, entonces que al menos sea al revés. Que sea al reverso. Fariseos en la vida y publicanos en el templo. Como el fariseo, intentamos no ser en la vida ladrones, injustos, y procuremos observar los mandamientos y pagar los impuestos como el publicano. Reconozcamos que cuando estamos en presencia de Dios, que lo poco que hemos hecho es todo don suyo, e imploremos para nosotros y para todos su misericordia. Quisiera como enfatizar más esto. Ojalá que la vida fuera del templo, en esta era moderna, posmoderna, nos pareciéramos al fariseo, no en la hipocresía, sino en la austeridad de vida que ellos tenían. A lo mejor sus intenciones eran que los viéramos, pero finalmente eran austeros. Y pagaban sus impuestos y pagaban los diezmos al templo. Y ojalá que en el templo seamos como el publicano, no como el fariseo. Como el fariseo en la vida, como el publicano en el templo. Austeros en la vida, austeros en el diario vivir, y humildes como el publicano en el templo. ¿Les parece bien? Y entonces esta parábola que hoy el Señor nos presenta puede tener los dos simbolismos: el que habitualmente la iglesia nos propone, y el que ahora, quizá, con esta nueva moral, nueva entre comillas, o con esta interpretación de la moral, nosotros podamos descubrir. Por eso les decía al principio que a lo mejor asumir la personalidad del fariseo no sea tan mala, cuando menos en la vida, y la del publicano hermosa en el templo, y no vivir como el publicano, que eran los que robaban, los que defraudaban
como nos lo describe también San Marcos en el Evangelio, donde describe el personaje de Zaqueo. Por eso yo te invito a que ahora en este nuevo corte reflexionemos. Reflexionemos seriamente si asumimos la personalidad del fariseo en la vida y la del publicano en el templo. Y no, la personalidad del fariseo en el templo y del publicano en la vida. No permitamos que nuestra vida, nuestra moral, nuestro seguimiento de Jesús se relativice, porque entonces, como muchos que conocemos, ya nada nos parecerá malo ni pecaminoso. Y solo pensaremos que es bueno lo que nos gusta, lo que nos satisface, lo que queremos. Vamos pues, centrando nuestra atención en este personaje que se dejó seducir por el Señor. Publicano, era en tiempo de Jesús un judío que se dedicaba a cobrar los impuestos que la potencia ocupante Roma exigía. No era un mosca muerta, como parece indicar el Evangelio en algunos momentos, y que realmente nunca buscó esto, que nosotros pensábamos esto. Los publicanos eran considerados pecadores públicos por dos razones. Primero, porque colaboraban con el Imperio Romano, y ningún judío podía reconocer otra autoridad que no fuera la de Dios. Esta es la primera razón. Segunda razón, porque se veían obligados a cobrar más de lo establecido. De eso que conseguían, de más, dependían sus ganancias. No eran personas moralmente inicuas, no. La parábola no necesita explicación alguna, se entiende perfectamente. El mensaje es revolucionario, donde se ha leído, donde se ha escuchado. Trastoca toda la religiosidad de cualquier época, también la nuestra. El bueno, el santo, el que todo mundo piensa que es el bueno y el santo, es rechazado por Dios. En cambio, en contra de la lógica de los buenos, o de las masas, o de las apariencias, el pecador es aceptado. Y esto será siempre un escándalo para los piadosos. Ningún cristiano que haya sido capaz de presentar una hoja de servicio como la del fariseo del Evangelio dejará de escandalizarse. Y sin embargo, no le serviría de nada. Ni siquiera en teoría hemos aceptado esta enseñanza. ¿Qué criterio sigue la institución para llamar a una persona buena? Justo lo dice el fariseo. Un buen fariseo sigue siendo el modelo. Naturalmente, el fariseo no es rechazado por cumplir la ley, sino por su actitud nefasta, que manifiesta en tres puntos. Uno, se cree bueno. Dos, desprecia a los demás porque no lo son. Y tres, le pasa la factura a Dios. Le cobra a Dios, porque según él es bueno, es decir, cobra por sus méritos. Tampoco el publicano es aceptado por obrar mal, sino por su actitud ante Dios. Uno, reconoce su pecado. Dos, pide perdón. Descubre la necesidad de un Dios que tenga compasión. Y tres, confía en Dios. ¿Saben? El mensaje es claro. Todas las buenas obras del mundo no sirven de nada si me llevan a una actitud de soberbia. Ningún pecado me separa de Dios si descubro que nos ama siempre sin merecerlo. Porque entonces descubro la misericordia de Dios, acepto, vivo la misericordia de Dios y entonces yo rechazo el pecado.
Porque la misericordia de Dios y el pecado nunca pueden ir juntos. Al escuchar esta parábola, la primera reacción sería: qué bien le viene a fulano, o qué tal le queda a este grupo. Y sería facilísimo encontrar destinatarios para la parábola, pero para nosotros no sería de utilidad ninguna. Lo verdaderamente importante es descubrir lo que cada uno de nosotros tenemos de fariseo. Me refiero a la actitud final, que es el objetivo del relato, porque en cuanto a la presentación de cada personaje, ojalá tuviéramos todos más de fariseo y menos de publicanos en la vida, y tuviéramos más de publicano y menos de fariseo en el templo. Como individuos, estamos todos los días repitiendo la oración del fariseo explícita o implícitamente, ¿o no es verdad? ¿Cuántas veces usted juzga por las apariencias? ¿Cuántas veces yo he criticado? Apuntando con el dedo índice y con los otros cuatro dedos apuntando hacia mí. Nos creemos con derecho a señalar con el dedo a los demás. Y lo más mezquino de esta actitud es precisamente que involucramos al mismo Dios en ella. Te doy gracias. ¿Quiere decir que es el mismo Dios el que tiene que estar agradecido? No es en primera instancia orgullo ni hipocresía, sino falta absoluta de fe, confianza en Dios. No necesitamos confiar en Dios por nuestras obras, porque ellas lo merezcan. No, sino porque Él es bueno. Ninguna obra que hayamos hecho, por más grande y extraordinaria que sea, nos puede salvar. En el fondo somos como un poco ateos, porque muchas veces no necesitamos a Dios para nada, más aún asumimos el rol que a Él le toca, de juzgar, de señalar y a veces hasta de condenar. A veces, como comunidades, como grupo, no solo nos sentimos mejores, sino que nos sentimos en posesión de la verdad absoluta y despreciamos a los que no piensan o no actúan como nosotros. La tendencia al sectarismo de todo pelaje no es más que consecuencia de nuestro fariseísmo. Creemos que nuestra visión del cristianismo es la única auténtica y rechazamos a todo el que no la acepta. Podemos despreciar a los demás porque son demasiado conservadores y siguen viviendo la religiosidad como en la Edad Media. Pero también rechazamos a otros grupos porque se han embarcado en experiencias que consideramos fuera de la realidad, o para buscar de manera diferente la confianza en Dios. El ser humano ha perdido la esperanza en la posibilidad de un mundo mejor. Y aquí, cuando no hay esperanza, es entonces que se presenta el mejor caldo del cultivo del fariseísmo. Queremos volver al cumplimiento estricto de la ley. Y casi decimos: no te preocupes de los otros, sálvate a ti mismo. Lo importante es cumplir la voluntad de Dios, la ley de Dios, los 10 mandamientos. Despreciar a los demás que no cumplen esta voluntad es también la voluntad de Dios. ¡Mentira! Con el fariseo estamos como convencidos de que lo que hacemos no tiene discusión ninguna, que estamos en la absoluta verdad y que hacemos en todo momento lo que Dios quiere. Y saben, la causa de esta actitud no es más que un desconocimiento del hombre y un desconocimiento de Dios. O mejor, sacar las últimas conclusiones de un conocimiento demasiado racional de Dios y del hombre. Pero cuando tenemos humildad, cuando asumimos la postura del publicano, también
la que tenía en el templo, en la vida. Y con humildad reconocemos que el otro puede estar equivocado, que el otro puede estar fuera de la moral. Yo no soy nadie para juzgarlo, y menos para señalarlo con el dedo, y menos para propagar, criticando o con chismes, sus fallas, sus errores. ¿Quién es perfecto? Nunca nos hemos equivocado. Nunca le hemos fallado a Dios. ¿Cuántas veces hemos sido hipócritas? ¿Cuántas veces? ¿Cuántas veces buscando nuestro beneficio hemos aplastado, destruido? ¿Cuántas? ¿Saben? Pidamos al Señor perdón de nuestros pecados, reconociéndonos humildemente débiles, sin despreciar a nadie. ¿Sabes? Si te sientes pecador, dale gracias a Dios, no por serlo, sino por haberlo descubierto. El Dios que exige tu perfección como requisito para amarte se convierte en el mayor de los tiranos. Gracias a Dios. El Señor Jesús ha dicho que ha venido por los pecadores. Y no exige perfección, sino espíritu de lucha. No nos exige un testimonio de perfección, sino espíritu de lucha. Y ahora, sí, juntos, te sugiero que asumamos la personalidad y la actitud del publicano. Ten compasión de este pecador. Esa va a ser nuestra palabra clave. Cierra tus ojos. El Señor está con nosotros porque hemos invocado la presencia del Espíritu Santo.

mayor consuelo. Quiero acogerme a ti y dejarme caer en tus brazos con mis manos vacías de méritos. Porque no tengo por qué preocuparme por mis méritos ni por mis virtudes, porque tú me amas, porque Jesús ha dado la vida por mí, porque Él ha alcanzado la justificación para mí. Simplemente hoy tengo y quiero responder a tu amor incondicional y eterno. Porque lo que verdaderamente importa, nadie ni nadie me lo puede arrebatar. Tu misericordia y tu amor. Señor, aquí estoy. He llegado a descubrir mi experiencia de pecado, pero también que tu amor, tu misericordia es mayor que todos mis pecados, por grandes, enormes y asquerosos que me parezcan. Señor, quiero dejarme amar por ti, porque luego quiero ir al mundo a amar a mis hermanos y no quiero pagarles como ellos me pagan, sino como tú me pagas, es decir, con tu amor. No quiero darles lo que me dan, sino lo que tú me das. Y este, Señor, es mi objetivo de este día. Señor, oh Dios, ten compasión de mí, porque soy un pecador. Ven, Señor, a este lugar. Recibe toda mi miseria, todos mis errores, mis equivocaciones, las conscientes y las inconscientes, todo el daño que he hecho a los demás o me he hecho a mí mismo. Recibe, Señor, lo único que tengo que darte, mi pecado. Y abro mis manos y voy y me meto a tu corazón para recibir ahí tu perdón, tu misericordia, tu vida divina, tu vida eterna. Señor, hoy ante ti, aquí, quiero decirte, oh Dios, perdóname. Y quiero robarte la gracia de no morir en pecado mortal, de tener un sacerdote que me auxilie en el último momento para que las puertas del cielo se abran y yo pueda entrar contigo a la gloria para alabarte eternamente, porque esa, tu gloria, será la mía. Amén.

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2: Cuando el alma sufre y teme ofender a Dios, no le ofende y está muy lejos de pecar. Padre Pío.
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4: Este Cristo bendito al que

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4: Te recuerdo, hija mía, que cuantas veces oigas el reloj dando las 3, sumérgete totalmente en mi misericordia, adorándola y glorificándola, ya que en ese momento se abrió de par en par para cada alma. En esa hora puedes obtener todo lo que pides para ti y para los demás. En esa hora se estableció la gracia para el mundo entero. La misericordia triunfó sobre la justicia.
5: Diario de Sor Faustina. 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

Padre nuestro que estás en el cielo, santificado sea tu nombre. Venga a nosotros tu reino. Hágase tu voluntad en la tierra como en el cielo.

Todopoderoso, Creador del cielo y de la tierra. Creo en Jesucristo, su único Hijo, nuestro Señor, que fue concebido por obra y gracia del Espíritu Santo. Nació de Santa María Virgen, padeció bajo el poder de Poncio Pilato, fue crucificado, muerto y sepultado. Descendió a los infiernos, al tercer día resucitó de entre los muertos, subió a los cielos y está sentado a la derecha de Dios Padre Todopoderoso. Y desde allí ha de venir a juzgar a los vivos y a los muertos. Creo en el Espíritu Santo, en la Santa Iglesia Católica, la comunión de los santos, el perdón de los pecados, la resurrección de la carne y la vida eterna.

Cristo fuerte, santo, inmortal, ten piedad de nosotros y del mundo entero. Santo Dios, santo fuerte, santo, inmortal, ten piedad de nosotros y del mundo entero. Santo Dios, santo fuerte, santo, inmortal, ten piedad de nosotros y del mundo entero. Dios eterno, en quien la misericordia es infinita y el tesoro de compasión inagotable, vuelve a nosotros tu bondadosa mirada y aumenta tu misericordia en nosotros, para que en los momentos difíciles no nos desalentemos ni nos desesperemos, sino que con la máxima confianza nos sometamos a tu santa voluntad, que es el amor y la misericordia misma.

0: Las gracias de mi misericordia se toman con un solo recipiente, y este es la confianza. Cuanto más confíe un alma, tanto más recibirá. Las almas que confían sin límites son mi gran consuelo, porque en tales almas vierto todos los tesoros de mis gracias. Me alegro que pidan mucho, porque mi deseo es dar mucho, muchísimo. Diario de Santa Faustina, numeral 1578.
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2: Recuerda que tu aprendizaje de este día ha de ser en el amor. Con fracasos, con intentos frustrados quizá, pero con mucho aprendizaje al final de la tarde, para poder compartirlo después con otros seres humanos que un día estarán esperando tu palabra fraterna, tierna y sabia. Nadie nace sabiendo. Aprendemos con nuestra historia cada día, entre la luz y la oscuridad, que la justeza de la vida está en el propio corazón, para conocer más del amor. Padre Cirilo Bailón, y que la misericordia brille en tu rostro. Hasta el próximo segmento.

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1: Hola, estás en tu programa Hace Cristo con María. Soy tu amigo Ernesto Vega y quiero invitarles a que me acompañen para reflexionar en un tema sobre la disciplina. En nuestros tiempos de hoy, muchos de los niños están perdiendo la capacidad de poder entenderse a ellos mismos y disciplinarse a sí mismos por la falta de la intervención de padres que se dediquen a la disciplina de sus hijos. Quiero invitarte, especialmente a ti que eres padre de familia, porque puedes quizás aprender algo nuevo que te va a ayudar en disciplinar a tus niños. Dios te bendice.
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1: Quiero invitarte a que pongas atención a esta siguiente cita bíblica que se encuentra en Lucas capítulo 2, versículo 51, que aunque es un solo versículo, tiene un mensaje poderosísimo en cuanto a todo el contexto que pueda implicar y que nos puede ayudar a nosotros a reflexionar una, dos, tres, muchísimas veces para el resto de nuestra vida, porque es hermosísimo y dice así: bajó con ellos a Nazaret, donde vivió obedeciéndolos. Su madre conservaba cuidadosamente todos estos recuerdos en su corazón. Esta cita bíblica es simple y simplemente quiero comentar que se trata del pasaje donde Jesús es llevado por sus padres a Nazaret y allá se queda en el templo hablando con los doctores, y sus padres regresan pensando que el niño va con ellos, y después que se dan cuenta de que el niño no estaba con ellos, regresan y lo comienzan a buscar, y es una jornada de 3 días donde están preocupados por encontrar a este niño precioso, y que lo encuentran hablando con los doctores de la ley en el templo, y su madre le reprende y le llama la atención. Y nos dice la escritura al final de ese pasaje que Jesús bajó con ellos a Nazaret, es lo que acabamos de escuchar, y vivió obedeciéndoles. En otras partes de la escritura dice cómo Jesús creció en buena fama dentro de su vecindario, o sea, a los ojos de los hombres, y también bien presente ante la presencia de nuestro Señor, de Dios, ¿verdad? Y notamos ahí cómo Jesús iba creciendo en cuerpo, alma y también en cuestión de habilidades sociales. Notemos que el ser humano, aquí tomando en cuenta esta escritura, está compuesto de muchas áreas. Aquí lo que me gustaría que se concentraran es que Jesús vivió obedeciéndoles. ¿Y a quién vivió obedeciéndoles? A sus padres. Sus padres eran unos modelos preciosísimos que ayudaban al crecimiento y la disciplina del niño Jesús. Algo que quiero invitarles a que reconozcan es que cuando tú provees al niño con un ambiente donde hay disciplina, donde hay supervisión, donde hay cariño, cuidado y corrección, estás ayudando al niño a que comience a internalizar un monitor interno que va a ir desarrollando para que él, cuando sea adulto, pueda monitorear su tiempo para ir a jugar, su tiempo para orar, su tiempo para hacer ejercicio, su tiempo para trabajar. Si un niño no tiene eso en casa, no va a tener la oportunidad de desarrollar ese monitor interno, sino que va a tener una mentalidad totalmente esparcida en muchas actividades, totalmente esparcida en diferentes puntos de interés, y que quizás esos puntos de interés no van a ser importantes en su vida. Es decir, Si yo tengo unos padres que me ayudan a mí a decir, mira, hijo, a tales horas te vas a ir a dormir a las 9, 9 y media o 10, y más tardar ya no puedes estar en la sala viendo televisión. Si yo tengo unos padres que están supervisando qué tipo de programas de televisión estoy viendo, ahí me dice mi madre o mi padre, hijo, ese programa no lo puedes ver, esto sí. O si me dice, eso ahora tienes que hacer tarea, no has hecho tu tarea, y estar la mamá o estar el papá constantemente supervisando si el niño ya hizo su tarea. Y si el niño está por una forma u otra atorado porque no entiende lo que está pasando con su asignatura escolar, entonces tener la oportunidad de tener unos padres comprensivos que le estén ayudando a caminar adelante. Y si los padres no pueden ayudarle, a pedir ayuda. El niño entonces va a aprender cuándo es el tiempo para hacer tarea. También va a haber un tiempo para los alimentos. También va a haber un tiempo para salir a jugar con los amigos o con los hermanos. Y también va a haber un tiempo para descansar y divertirte. Y si te fijas, si los padres comienzan a monitorear ese tipo de actividades, lo que están causando en el niño psicológicamente y emocionalmente es una estructura interna de disciplina. Y he aquí la importancia de esa estructura interna que se aplica más tarde a la vida adulta, pero también a la vida espiritual. Es decir, que yo ahora de adulto, si tengo esa estructura muy bien desarrollada, ¿qué va a ocurrir? Que yo voy a tener la oportunidad de saber distinguir lo que es más importante en mi vida y lo que es no tan importante y lo que es menos importante. En esa capacidad de distinguir y de tener en mi interior un regulador que me va a decir qué actividades son importantes en mi vida, eso me va a ayudar muchísimo en mi vida espiritual, porque me va a indicar a mí cuándo es el tiempo para orar y qué cosas son importantes en la vida del espíritu. He aquí que cuando yo empecé a compartir este tema, que les dije que Jesús vivió obedeciéndoles, nos vamos a dar cuenta que Jesús tuvo unos padres que le ayudaron a él durante su infancia a tener un regulador de disciplina y que se fue internalizando y que más tarde como adulto él podía tener en su vida una vida disciplinada en oración. Lo vamos a notar en otros pasajes bíblicos de la Sagrada Escritura en el Evangelio, cómo nos indica que Jesús tomaba tiempo para orar, que Jesús tomaba tiempo aparte a meditar y luego tiempo para estar con sus amigos, tiempo para predicar, tiempo para un lado, para el otro. Pero aún así, aparte de esa estructura preciosa que él tenía dentro de su vida, veámoslo cómo nos beneficia a otro nivel más profundo. Y ese viene siendo el nivel del discernimiento. Cuando yo tengo muchos intereses en mi vida, que quizás quiero ser sacerdote, me quiero casar, quiero

escuela y me encuentro a un señor que me invita a fumar marihuana, bueno, si yo tengo ese regulador interno, yo voy a tener la capacidad de decir no, porque eso no es importante para mi vida. Lo que es importante para mi vida son mis estudios y es el ejercicio. Si yo, por ejemplo, tengo un compañero o una compañera de clase que me dice, oh, quiero invitarte a comer, vamos, y vamos a comer algo saludable y rico. Entonces, si yo tengo ese regulador y digo, wow, sería importante convivir con mis amigos o ahorita es el tiempo de convivir, o si yo tengo mucha tarea, tener que decir, ¿sabes qué? Te acepto la invitación, pero no puedo hoy, puedo más tarde. O poder decir, sí puedo, vamos. Entonces, en ese regulador interno me ayuda a responder socialmente, emocionalmente y psicológicamente a situaciones que me invitan a la destrucción o que me invitan a ser mejor. Y de la misma manera, así son las tentaciones donde el demonio se mezcla en la vida espiritual y donde tú tienes que discernir, oh, en este movimiento, en esta invitación, en este deseo, ¿me ayuda o no me ayuda? ¿Me ayuda a continuar a la meta que yo quiero alcanzar o me ayuda a deteriorar mi autoestima o a deteriorar lo que yo quiero o lo que yo puedo hacer? He aquí, pues, que quise darles una explicación de cómo el niño, cuando tiene padres que se dedican a trabajar por ponerle una estructura al niño de disciplina, donde los padres están guiando, están supervisando, están ayudando, asistiendo al niño con amor, cariño y constancia y responsabilidad, este niño desarrolla en su interior, porque va a ir interiorizando la voz de papá y de mamá en una forma positiva para su disciplina, desarrolla ese regulador interno que más tarde le va a ayudar como adulto en su carrera, en sus relaciones humanas, en su vida económica, sexual, académica y también en su vida espiritual, específicamente en el don de discernimiento, o sea, estar entendiendo los movimientos del espíritu, qué viene del bien y qué viene del mal. Y tener en el interior la fortaleza de decir no al mal, saberlo distinguir, porque ese es un don. Saberlo distinguir es un don. Y responder y decir no, ese es otro don. O sea, son dos gracias diferentes. Porque muchas veces yo puedo saber que aquello es malo, pero no tengo la fuerza de voluntad para decir no. Y muchas veces tengo esas dos gracias de decir, oh, estoy distinguiendo una cosa de la otra. Y otras veces tengo la gracia no solamente de ver y distinguir el bien y el mal, sino también de saber responder un sí o un no, dependiendo de la invitación. Y aquí que quiero compartir con ustedes algunas cositas que pueden ustedes implementar en la disciplina de sus hijos. Quizás en este pequeño corto de tiempo que tenemos para compartir, no vamos a cubrir todo el arte de la disciplina, pero quiero compartir contigo algunos puntos que considero importantes para que si tú que me estás escuchando, especialmente papá o mamá, te puede beneficiar en algo, gloria a Dios, qué hermoso que pudieras tú implementar eso y ayudar para que tus hijos sean mejores y para que tú también seas una mejor persona. Número uno, quiero invitarte a que veas que el ser humano es una composición perfecta y preciosísima, una creación de Dios. Y nosotros tenemos cuatro dimensiones principales, que viene siendo la dimensión espiritual, la dimensión emocional, la dimensión psicológica y la dimensión corporal o física. Y nosotros como padres o como personas tenemos que tener cuidado a esas cuatro dimensiones. Y no solamente ello, sino que si tú que eres padre o madre, debes no solamente cuidar esas cuatro dimensiones en ti, sino también ayudar a tus niños a que desarrollen esas cuatro dimensiones de una forma armoniosa. Y hemos de notar también que el ser humano desde que nace tiene unas necesidades. Cuando somos bebés tenemos ciertas necesidades. Cuando somos niños tenemos otras necesidades. Cuando somos adolescentes, las necesidades cambian. Cuando somos jóvenes, ya tenemos otras inquietudes. Cuando somos adultos, tenemos otras necesidades y cuando somos ancianos. Así que ahí también

contra el discernimiento. Tú no puedes tratar a un niño con las mismas reglas que puedes tratar a un joven adulto o a un anciano. Es decir, si yo tengo un hijo mío que tiene 5 años, otro hijo que tiene 15 y otro hijo que tiene 27, no los voy a tratar igual. Claro, yo puse una exageración diferente en edades. No debemos de tratarlos igual. Número 2, cuando tú hables y que quieras corregir a tus hijos, sé firme y pídele a Dios que te ilumine. Y mírale a los ojos a tus hijos y dile seriamente. Y busca un tiempo donde tú puedas hablar con ellos, de donde estés separado de algún tipo de ruidos. Ayúdale al niño a que aprenda a orar. Eso es su dimensión espiritual. Ayúdale a orar, que ore contigo. Tú ponte a orar con los niños. Qué hermoso edad tú podrías aprovechar en un niño para que el niño aprenda a orar. Número 2, enséñale al niño a que exprese sus emociones, que entienda cuando está contento, cuando está triste. Ayúdale a que exprese su nombre, a que platique con otras personas, salude a los tíos cuando llegan de visita. Coman juntos en familia, eso desarrolla mucho. Y cuando coman, apaguen la televisión. Enseña al niño a orar, enseña al niño a expresar sus sentimientos, enseña al niño a comer juntos en familia y también léele historias antes de irse a dormir. Y toma tiempo para llevarlo al parque a que haga ejercicio y corra. De esa manera le estás ayudando a desarrollar esas 4 dimensiones.

Algo importante aquí en la disciplina con los niños es de que cuando reciben de sus padres protección, ayuda, supervisión, por ejemplo, están jugando en el parque, hay una fiesta familiar, y si yo dejo que los niños corran y hagan lo que quieran, no hay supervisión, se suben a los árboles, se caen. Yo acá estoy con otro asunto y los niños ahí andan corriendo, haciendo lo que quieran. Al no tener supervisión, ellos no desarrollan una confianza. Alguien me cuida, alguien me quiere, a alguien le importo. Por lo contrario, cuando tú como padre provees supervisión, guía, asistencia, cariño, y si estás en el parque y estás viendo a tu hijo, hijo, hazte para acá, o hijo, vente para acá, o estás protegiendo, no con el sentido, te vas a caer, y cállate, y siéntate, no, que brinquen, que corran, pero dentro de un ambiente seguro, no tampoco manteniendo, por ejemplo, esa negatividad, y te vas a caer, y no te ensucies. Pues si lo llevas al parque, ¿cómo le vas a decir eso? Que corra, que se ensucie, que sude, pero dentro de un ambiente donde esté seguro, ¿verdad? Y cuando el niño recibe esa supervisión de su papá y de su mamá, ese cariño, esa atención, el niño se siente conectado con ese amor. ¿Y qué recibe en su interior? Recibe esa capacidad de sentirse amado, aceptado, protegido. Y eso desarrolla en él confianza, y lo que más tarde en la vida espiritual, como en la vida de Jesús, ocurrió, tener la capacidad de decirle no al mal, como cuando él estaba en el desierto, que vino la tentación del Espíritu Puro a ponerle ideas y diferentes cosas, y Jesús tuvo la capacidad de decir no, porque su madre le dio amor, cariño, supervisión cuando era niño. Y eso le ayudó a él a desarrollar una autoestima y un sentido de disciplina, de regulación interna y de poder tomar tiempo para orar y de decir no a las cosas que no le hacían bien.

En esa alabanza tan preciosa que Sandy estaba interpretando, qué hermoso cuando ella está con esa devoción interna conectándose con María Santísima y la inspiración que nos causa, o que al menos en mí provocó, ¿verdad?, esa alabanza tan preciosa. Y el lugar tan lindo, tan limpio que se veía en la parte, en el fondo, te ayuda a centrarte en la belleza de la naturaleza y de María. He ahí algo que podemos conectar con el tema que estamos compartiendo el día de hoy. El ambiente que se le crea al niño para que el niño crezca a ser una persona mejor. Y cada vez que es una persona mejor, se parece mejor a Cristo. Y cada vez que esta persona se parece mejor a Cristo, trae a través de sus acciones, de sus palabras, el reino de Dios a esta tierra. Así como Sandy, ¿verdad?, utilizando sus talentos para alabar a Dios y el ambiente que nos inspira para la devoción. De la misma manera, papá, mamá, crea en tu casa un ambiente limpio, un ambiente de oración, un ambiente donde tú puedes compartir con tu hijo tu corazón, tus sentimientos y todo lo que tú tienes que dar a esas personas pequeñitas que son almas preciosísimas para el crecimiento. Quiero invitarte a que notes mucho esas cuatro dimensiones y que te centres en una meta, aunque por muy pequeña que sea, para que asistas a tus hijos a ser mejores. Por ejemplo, si tú notas que en tu vida no has inculcado la oración a tus hijos, ahora es el tiempo de cambiar. Te invito a que antes de irse a dormir, o por ejemplo poder decir que hagan un tipo de ritual como eso de las 9 de la noche, donde tú vas a reunirte con toda la familia y puedan rezar un Padre Nuestro. Pero antes de rezar un Padre Nuestro, dale gracias a Dios por todo lo hermoso que nos ha dado en el día. Y luego pedirle algo a nuestro Señor por los enfermos, pedirle por las familias, y de ahí rezar el Padre Nuestro, amén, y luego todos a dormir o hacer lo que tiene que hacer papá y los niños a la cama. Ahí estás infundiendo la oración familiar y la espiritualidad con los niños.

Quiero invitar a los padres de familia a que sigan el ejemplo de María Santísima, la cual a través de su espiritualidad, es decir, a través de su tiempo que apartó ella para orar y estar en silencio e interiorizarse con su Padre Dios, ella desarrolló una estructura interna de disciplina y una estructura interna de intimidad, de silencio, de amor, de cautela. Eso le ayudó a ella a desarrollar prudencia, fortaleza, amor, paciencia, y que ella reflejaba a su alrededor, especialmente cuando vivió con José y con el niño Jesús. Esos mismos frutos que emanaban de la oración, de su espiritualidad, los emanaba como perfume preciosísimo alrededor de su casa. Así que mamá y papá, para que tú puedas ayudar a tus hijos a tener esa estructura interna de la cual he compartido el día de hoy, quiero invitarte a que tú entres en ese arte de desarrollar esa estructura interna para que tú más tarde la puedas reflejar, así como María, y esparcer como un perfume preciosísimo alrededor de todos aquellos que viven en tu hogar. Qué importante es que tú desarrolles la oración. Quizás tú dices, oh, pues yo no sé orar. Pues si no sabes orar, pídele a Dios que te muestre formas de cómo aprender a orar o que te abra las puertas. Qué importante que tu padre te dediques a desarrollar esa estructura para que ayudes a tus hijos. Dios te bendice y nos vemos la próxima ocasión.

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4: Feliz el hombre que no sigue el consejo de los malvados, ni va por el camino de los pecadores, ni hace causa común con los que se burlan de Dios, sino que pone su amor en la ley del Señor, y en ella medita noche y día. Ese hombre es como un árbol plantado a la orilla de un río, que da su fruto a su tiempo, y jamás se marchitan sus hojas. Todo lo que hace, le sale bien.

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0: nuestra dulce madre, madre de la iglesia, madre del Salvador, siempre atenta a nuestras súplicas, refugio de los pecadores y consuelo de los afligidos, dijo:
1: mi Hijo me ha concedido que todo aquel que se encomiende a mí, al rezar el rosario, tendrá como intercesores a toda la corte celestial.

0: ¿Qué tal, queridísima familia en Cristo? Les damos la cordial bienvenida y les saludamos a cada uno de ustedes quienes se encuentran en la fiel sintonía. Unámonos en el rezo del Santo Rosario, gracias a la generosidad de los sembradores y sembradoras de Jesús con María. Así que les invitamos para que ya en este momento, Francis, que vamos a iniciar esta hermosa y santa devoción, pues envíen todas sus intenciones, ya sea a la cuenta de WhatsApp en cabina en vivo, a las redes sociales, o también nos las puedan comunicar a través de sus llamadas. ¿Cómo estás, Francis? Dios te bendiga.
1: Muy bendecida, Anita, amigos, amigas. Un placer estar en el Santo Rosario. Hora de platicarle a nuestra Mamá Santísima cualquier preocupación, cualquier cosa que nos aflige. Así que oremos, entreguemos esa corona de rosas a nuestra Madre Santísima en el rezo del Santo Rosario, Anita.
0: Así es, Francis, vamos a iniciar presentando las intenciones y necesidades, ponerlas en las dulces manos de nuestra dulce y santa madre, Santa María, para que ella también, pues por su intercesión, las presente ante nuestro Padre Celestial. Queremos pedirle muy en especialmente por todos los sembradores de Jesús con María y por las necesidades, tanto personales como las de cada una de sus familias. Y pues también vamos a pedirle en este día que contemplamos los misterios gozosos, en el cual pues nuestra Madre Santa María es anunciada que será la Madre de Dios por todas las madrecitas, aquellas que han recibido esta gran noticia de la maternidad, para que cada uno de nosotros como hijos de Dios defendamos, protejamos y sobre todo resguardemos la vida en todo momento, desde la concepción hasta la muerte natural.
1: Amén, claro que sí. También oramos por todas las parejas, por todos los matrimonios del mundo, para que estén llenos de la gracia de Dios nuestro Señor y hagan de su unión un signo vivo de amor de Jesucristo en la iglesia, y que a través de cada unión del matrimonio nazcan esas vidas, vidas humanas que debemos de respetar, de cuidar y de guiar en nuestra fe católica.
0: Por las mamitas que han sido diagnosticadas con un embarazo de alto riesgo, queremos pedirle a nuestra Madre Santísima, para aquella que es salud de los enfermos, interceda también por todas las que se pueden encontrar o los que se pueden encontrar enfermitos en sus hogares o tal vez en un hospital, o aquellos que tienen familiares enfermos o que han sido diagnosticados con alguna enfermedad grave. Pedimos a ella salud de los enfermos, que ruegue e interceda por todos nuestros sembradores enfermos.
1: Unidos en oración, aclamamos a la intercesión de nuestra Madre Santísima por todos los que se encuentran encadenados, podemos decir, de alguna adicción, de algún vicio, ya sea de alcoholismo, de pornografía, cualquier vicio, para que sean liberados por la intercesión de nuestra Madre Santísima y tengan a cabo esa salud. Porque cualquier adicción es una enfermedad. Rogamos a la intercesión de nuestra Madre Santísima. Amén.
0: También le pedimos a nuestra dulce y santa madre especialmente para que cese todo aquello que va en contra de la vida, los abortos, la eutanasia, la misma guerra que también atenta contra las vidas de hermanos y hermanas nuestras, de familias inocentes. Pedimos también especialmente por aquellas almas que han partido a la casa del Padre, para que nuestra Madre Santísima consuele a sus familiares, les llene de esperanza su corazón. Y también rogamos por aquellos familiares nuestros que han partido a la casa del Padre, que luzca para ellos y todas las almas del purgatorio la luz perpetua y descansen en paz. Así sea.
1: Unidos en oración por todos los que en esta hora del Santo Rosario nos unimos, oramos para que Dios a todos nos conceda salud, paz, trabajo y alegría.
0: También le encomendamos a nuestra dulce y santa madre María cada una de sus intenciones y necesidades, de todos los que se unen en este momento del rezo del Santo Rosario a través de las diferentes frecuencias radiales, a través del www.elsembrador.org, y también aquellos que están sintonizando en su aplicación en su teléfono inteligente. Les invitamos para que en este momento de gracia y de bendición podamos presentarle a nuestra dulce y santa madre María todas nuestras necesidades. Reina Catalina del Santo Rosario, tú que te dignaste venir a Fátima a revelar a los pastorcitos los tesoros ocultos de la gracia en el rezo del Santo Rosario, inspira nuestros corazones con un sincero amor por esta hermosísima devoción, para que meditando cada uno de los misterios de nuestra redención que ellos evocan, podamos enriquecernos con frutos y obtener sobre todo la paz, la anhelada paz en el mundo, la conversión de todos los pecadores y las gracias que te pedimos en este rezo del Santo Rosario, para mayor gloria de Dios, para honor de tu nombre y por el bien de todas las almas, especialmente las nuestras. En este momento pueden también cada uno de ustedes que están en la fiel sintonía presentar todas sus intenciones y necesidades para dar inicio por la señal de la Santa Cruz de nuestros enemigos. Líbranos, Señor Dios nuestro, en el nombre del Padre, del Hijo y del Espíritu Santo. Amén.
1: Señor mío Jesucristo, Dios y hombre verdadero, Creador y Redentor mío, por ser tú quien eres y porque te amo sobre todas las cosas, me pesa de todo corazón de haberte ofendido. Propongo enmendarme y confesarme a su tiempo. Ofrezco cuanto hiciere en satisfacción de mis pecados y confío en tu bondad y misericordia infinita, que me perdones por tu preciosa sangre y me des gracias para nunca más pecar.
0: Amén. Padre nuestro que estás en el cielo, santificado sea tu nombre. Venga a nosotros tu reino. Hágase tu voluntad en la tierra como en el cielo.
1: Danos hoy nuestro pan de cada día. Perdona nuestras ofensas, como también nosotros perdonamos a los que nos ofenden. No nos dejes caer en la tentación y líbranos del mal. Amén.
0: Dios te salve María, llena eres de gracia, el Señor es contigo, bendita eres entre todas las mujeres, y bendito es el fruto de tu vientre Jesús.
1: Santa María, Madre de Dios, ruega por nosotros pecadores, ahora y en la hora de nuestra muerte. Amén.
0: Dios te salve María, llena eres de gracia, el Señor es contigo, bendita eres entre todas las mujeres, y bendito es el fruto de tu vientre Jesús.
1: Santa María, Madre de Dios, ruega por nosotros pecadores, ahora y en la hora de nuestra muerte. Amén.
0: Dios te salve María, llena eres de gracia, el Señor es contigo. Bendita eres entre todas las mujeres, y bendito es el fruto de tu vientre Jesús.
1: Santa María, Madre de Dios, ruega por nosotros pecadores, ahora y en la hora de nuestra muerte. Amén.
0: Gloria al Padre, al Hijo y al Espíritu Santo.
1: Como era en el principio, ahora y siempre, por los siglos de los siglos. Amén.
0: Señor, abre mis labios.
1: Y mi boca proclamará tu alabanza.
0: Dios mío, ven en mi auxilio.
1: Señor, date prisa en socorrerme.
0: Vamos a preparar nuestro corazón para iniciar la meditación de cada uno de los misterios gozosos en este día. Contemplando el primer misterio gozoso, meditamos en la encarnación del Hijo de Dios. Del Santo Evangelio según San Lucas en el capítulo primero, versículos 26 al 27. Al sexto mes, el ángel Gabriel fue enviado por Dios a una ciudad de Galilea, llamada Nazaret, a una virgen desposada con un hombre llamado José, de la estirpe de David. El nombre de la virgen era María. Palabra del Señor.
1: Gloria a ti, Señor Jesús.
0: Padre nuestro, que estás en el cielo, santificado sea tu nombre. Venga a nosotros tu reino. Hágase tu voluntad en la tierra como en el cielo.
1: Danos hoy nuestro pan de cada día. Perdona nuestras ofensas, como también nosotros perdonamos a los que nos ofenden. No nos dejes caer en la tentación y líbranos del mal. Amén.
0: Dios te salve María, llena eres de gracia, el Señor es contigo. Bendita eres entre todas las mujeres, y bendito es el fruto de tu vientre Jesús.
1: Santa María, Madre de Dios, ruega por nosotros pecadores, ahora y en la hora de nuestra muerte. Amén.
0: Dios te salve María, llena eres de gracia, el Señor es contigo. Bendita eres entre todas las mujeres, y bendito es el fruto de tu vientre, Jesús.
1: Santa María, Madre de Dios, ruega por nosotros pecadores, ahora y en la hora de nuestra muerte. Amén.
0: Dios te salve María, llena eres de gracia, el Señor es contigo. Bendita eres entre todas las mujeres, y bendito es el fruto de tu vientre, Jesús.
1: Santa María, Madre de Dios, ruega por nosotros pecadores, ahora y en la hora de nuestra muerte. Amén.
0: Dios te salve María, llena eres de gracia, el Señor es contigo. Bendita eres entre todas las mujeres, y bendito es el fruto de tu vientre, Jesús.
1: Santa María, Madre de Dios, ruega por nosotros pecadores, ahora y en la hora de nuestra muerte. Amén.
0: Dios te salve María, llena eres de gracia, el Señor es contigo. Bendita eres entre todas las mujeres, y bendito es el fruto de tu vientre, Jesús.
1: Santa María, Madre de Dios, ruega por nosotros pecadores, ahora y en la hora de nuestra muerte. Amén.
0: Dios te salve María, llena eres de gracia, el Señor es contigo. Bendita eres entre todas las mujeres, y bendito es el fruto de tu vientre, Jesús.
1: Santa María, Madre de Dios, ruega por nosotros pecadores, ahora y en la hora de nuestra muerte. Amén.
0: Dios te salve María, llena eres de gracia, el Señor es contigo. Bendita eres entre todas las mujeres, y bendito es el fruto de tu vientre, Jesús.
1: Santa María, Madre de Dios, ruega por nosotros pecadores, ahora y en la hora de nuestra muerte. Amén.
0: Dios te salve María, llena eres de gracia, el Señor es contigo. Bendita eres entre todas las mujeres, y bendito es el fruto de tu vientre, Jesús.
1: Santa María, Madre de Dios, ruega por nosotros pecadores, ahora y en la hora de nuestra muerte. Amén.
0: Dios te salve María, llena eres de gracia, el Señor es contigo. Bendita eres entre todas las mujeres, y bendito es el fruto de tu vientre, Jesús.
1: Santa María, Madre de Dios, ruega por nosotros pecadores, ahora y en la hora de nuestra muerte. Amén.
0: Dios te salve María, llena eres de gracia, el Señor es contigo. Bendita eres entre todas las mujeres, y bendito es el fruto de tu vientre, Jesús.
1: Santa María, Madre de Dios, ruega por nosotros pecadores, ahora y en la hora de nuestra muerte. Amén.
0: Dios te salve María, llena eres de gracia, el Señor es contigo. Bendita eres entre todas las mujeres, y bendito es el fruto de tu vientre, Jesús.
1: Santa María, Madre de Dios, ruega por nosotros pecadores, ahora y en la hora de nuestra muerte. Amén.
0: Dios te salve María, llena eres de gracia, el Señor es contigo. Bendita eres entre todas las mujeres, y bendito es el fruto de tu vientre, Jesús.
1: Santa María, Madre de Dios, ruega por nosotros pecadores, ahora y en la hora de nuestra muerte. Amén.
0: Gloria al Padre, al Hijo y al Espíritu Santo.
1: Como era en el principio, ahora y siempre, por los siglos de los siglos. Amén.
0: María, Madre de Gracia, Madre de Misericordia.
1: En la vida y en la muerte, ampáranos, Gran Señora.
0: Oh buen Jesús, perdona nuestros pecados, líbranos del fuego del infierno, lleva al cielo a todas las almas, socorre especialmente a las más necesitadas de tu infinita misericordia.
1: Amén. Meditamos el segundo misterio, la visitación de Nuestra Señora de su prima Santa Isabel, tomado del Evangelio Lucas, capítulo 1, versículo del 39 al 42. En aquellos días, María se puso en camino y fue a prisa a la región montañosa, a una ciudad de Judá. Entró en casa de Zacarías y saludó a Isabel. Y sucedió que, en cuanto Isabel oyó el saludo de María, saltó de gozo el niño en su seno, e Isabel quedó llena del Espíritu Santo, y exclamando a voz en grito, dijo: bendita tú entre las mujeres, y bendito el fruto de tu vientre. Palabra del Señor.
0: Gloria a ti, Señor Jesús.
1: Padre nuestro que estás en el cielo, santificado sea tu nombre. Venga a nosotros tu reino. Hágase tu voluntad en la tierra como en el cielo.
0: Danos hoy nuestro pan de cada día. Perdona nuestras ofensas, como también nosotros perdonamos a los que nos ofenden. No nos dejes caer en tentación y líbranos del mal. Amén.
1: Dios te salve María, llena eres de gracia. El Señor es contigo. Bendita eres entre todas las mujeres y bendito es el fruto de tu vientre, Jesús.
0: Santa María, Madre de Dios, ruega por nosotros pecadores, ahora y en la hora de nuestra muerte. Amén.
1: Dios te salve María, llena eres de gracia, el Señor es contigo. Bendita eres entre todas las mujeres y bendito es el fruto de tu vientre, Jesús.
0: Santa María, Madre de Dios, ruega por nosotros pecadores, ahora y en la hora de nuestra muerte. Amén.
1: Dios te salve María, llena eres de gracia, el Señor es contigo. Bendita eres entre todas las mujeres y bendito es el fruto de tu vientre, Jesús.
0: Santa María, Madre de Dios, ruega por nosotros pecadores, ahora y en la hora de nuestra muerte. Amén.
1: Dios te salve María, llena eres de gracia, el Señor es contigo. Bendita eres entre todas las mujeres y bendito es el fruto de tu vientre, Jesús.
0: Santa María, Madre de Dios, ruega por nosotros pecadores, ahora y en la hora de nuestra muerte. Amén.
1: Dios te salve María, llena eres de gracia, el Señor es contigo. Bendita eres entre todas las mujeres y bendito es el fruto de tu vientre, Jesús.
0: Santa María, Madre de Dios, ruega por nosotros pecadores, ahora y en la hora de nuestra muerte. Amén.
1: Dios te salve María, llena eres de gracia, el Señor es contigo. Bendita eres entre todas las mujeres y bendito es el fruto de tu vientre, Jesús.
0: Santa María, Madre de Dios, ruega por nosotros pecadores, ahora y en la hora de nuestra muerte. Amén.
1: Dios te salve María, llena eres de gracia, el Señor es contigo. Bendita eres entre todas las mujeres y bendito es el fruto de tu vientre, Jesús.
0: Santa María, Madre de Dios, ruega por nosotros pecadores, ahora y en la hora de nuestra muerte. Amén.
1: Dios te salve María, llena eres de gracia, el Señor es contigo. Bendita eres entre todas las mujeres y bendito es el fruto de tu vientre, Jesús.
0: Santa María, Madre de Dios, ruega por nosotros pecadores, ahora y en la hora de nuestra muerte. Amén.
1: Dios te salve María, llena eres de gracia, el Señor es contigo. Bendita eres entre todas las mujeres y bendito es el fruto de tu vientre, Jesús.
0: Santa María, Madre de Dios, ruega por nosotros pecadores, ahora y en la hora de nuestra muerte. Amén.
1: Dios te salve María, llena eres de gracia, el Señor es contigo. Bendita eres entre todas las mujeres y bendito es el fruto de tu vientre, Jesús.
0: Santa María, Madre de Dios, ruega por nosotros pecadores, ahora y en la hora de nuestra muerte. Amén.
1: Gloria al Padre, al Hijo y al Espíritu Santo.
0: Como era en el principio, ahora y siempre, por los siglos de los siglos. Amén.
1: María, Madre de Gracia, Madre de Misericordia.
0: En la vida y en la muerte, ampáranos, oh Gran Señora.
1: Oh Jesús mío, perdona nuestros pecados, líbranos del fuego del infierno, lleva al cielo a todas las almas, especialmente a las más necesitadas de tu misericordia.
0: Amén. Tercer misterio gozoso, el nacimiento del Hijo de Dios en el portal de Belén. Del Santo Evangelio según San Lucas, en el capítulo 2, versículos del 1 al 7. Sucedió que por aquellos días salió un edicto de César Augusto ordenando que se empadronasen todo el mundo. Este primer empadronamiento tuvo lugar siendo Cirino gobernador de Siria. Iban todos a empadronarse, cada uno a su ciudad. Subió también José desde Galilea, de la ciudad de Nazaret a Judea, a la ciudad de David, que se llama Belén, por ser él de la casa y familia de David, para empadronarse con María, su esposa, que estaba encinta. Y sucedió que mientras ellos estaban allí, se le cumplieron los días del alumbramiento, y dio a luz a su hijo primogénito. Le envolvió en pañales y le acostó en un pesebre, porque no tenían sitio en el alojamiento. Palabra del Señor.
1: Gloria a ti, Señor Jesús.
0: Padre nuestro, que estás en el cielo, santificado sea tu nombre. Venga a nosotros tu reino. Hágase tu voluntad en la tierra como en el cielo.
1: Danos hoy nuestro pan de cada día. Perdona nuestras ofensas, como también nosotros perdonamos a los que nos ofenden. No nos dejes caer en la tentación y líbranos del mal. Amén.
0: Dios te salve María, llena eres de gracia, el Señor es contigo. Bendita eres entre todas las mujeres y bendito es el fruto de tu vientre Jesús.
1: Santa María, Madre de Dios, ruega por nosotros pecadores, ahora y en la hora de nuestra muerte. Amén.
0: Dios te salve María, llena eres de gracia, el Señor es contigo. Bendita eres entre todas las mujeres, y bendito es el fruto de tu vientre Jesús.
1: Santa María, Madre de Dios, ruega por nosotros pecadores, ahora y en la hora de nuestra muerte. Amén.
0: Dios te salve María, llena eres de gracia, el Señor es contigo. Bendita eres entre todas las mujeres, y bendito es el fruto de tu vientre, Jesús.
1: Santa María, Madre de Dios, ruega por nosotros pecadores, ahora y en la hora de nuestra muerte. Amén.
0: Dios te salve, María, llena eres de gracia, el Señor es contigo. Bendita eres entre todas las mujeres, y bendito es el fruto de tu vientre, Jesús.
1: Santa María, Madre de Dios, ruega por nosotros pecadores, ahora y en la hora de nuestra muerte. Amén.
0: Dios te salve María, llena eres de gracia, el Señor es contigo. Bendita eres entre todas las mujeres, y bendito es el fruto de tu vientre Jesús.
1: Santa María, Madre de Dios, ruega por nosotros pecadores, ahora y en la hora de nuestra muerte. Amén.
0: Dios te salve María, llena eres de gracia, el Señor es contigo. Bendita eres entre todas las mujeres, y bendito es el fruto de tu vientre, Jesús.
1: Santa María, Madre de Dios, ruega por nosotros pecadores, ahora y en la hora de nuestra muerte. Amén.
0: Dios te salve María, llena eres de gracia, el Señor es contigo. Bendita eres entre todas las mujeres, y bendito es el fruto de tu vientre, Jesús.
1: Santa María, Madre de Dios, ruega por nosotros pecadores, ahora y en la hora de nuestra muerte. Amén.
0: Dios te salve María, llena eres de gracia, el Señor es contigo. Bendita eres entre todas las mujeres, y bendito es el fruto de tu vientre Jesús.
1: Santa María, Madre de Dios, ruega por nosotros pecadores, ahora y en la hora de nuestra muerte. Amén.
0: Dios te salve María, llena eres de gracia, el Señor es contigo. Bendita eres entre todas las mujeres, y bendito es el fruto de tu vientre, Jesús.
1: Santa María, Madre de Dios, ruega por nosotros pecadores, ahora y en la hora de nuestra muerte. Amén.
0: Dios te salve María, llena eres de gracia, el Señor es contigo. Bendita eres entre todas las mujeres, y bendito es el fruto de tu vientre, Jesús.
1: Santa María, Madre de Dios, ruega por nosotros pecadores, ahora y en la hora de nuestra muerte. Amén.
0: Gloria al Padre, al Hijo y al Espíritu Santo,
1: como era en el principio, ahora y siempre, por los siglos de los siglos. Amén.
0: María, Madre de Gracia, Madre de Misericordia,
1: en la vida y en la muerte, ampáranos, Gran Señora.
0: Oh, buen Jesús, perdona nuestros pecados, líbranos del fuego del infierno, lleva al cielo a todas las almas, socorre especialmente a las más necesitadas de tu infinita misericordia.
1: Amén. Cuarto misterio, gozoso, la presentación del niño al templo. Tomado del Evangelio de Lucas, capítulo 2, versículo del 22 al 24. Y al cumplirse los días de la purificación de ellos, según la ley de Moisés, llevaron al niño a Jerusalén para presentárselo al Señor, según lo que está escrito en la ley del Señor. Todo macho primogénito será consagrado, y para ofrecer el sacrificio de un par de tórtolas o de dos pichones, según lo prescrito en la ley del Señor. Palabra del Señor.
0: Gloria a ti, Señor Jesús.
1: Padre nuestro que estás en el cielo, santificado sea tu nombre. Venga a nosotros tu reino. Hágase tu voluntad en la tierra como en el cielo.
0: Danos hoy nuestro pan de cada día. Perdona nuestras ofensas, como también nosotros perdonamos a los que nos ofenden. No nos dejes caer en tentación y líbranos del mal. Amén.
1: Dios te salve María, llena eres de gracia. El Señor es contigo. Bendita eres entre todas las mujeres y bendito es el fruto de tu vientre, Jesús.
0: Santa María, Madre de Dios, ruega por nosotros pecadores, ahora y en la hora de nuestra muerte. Amén.
1: Dios te salve María, llena eres de gracia, el Señor es contigo. Bendita eres entre todas las mujeres y bendito es el fruto de tu vientre, Jesús.
0: Santa María, Madre de Dios, ruega por nosotros pecadores, ahora y en la hora de nuestra muerte. Amén.
1: Dios te salve María, llena eres de gracia, el Señor es contigo. Bendita eres entre todas las mujeres, y bendito es el fruto de tu vientre, Jesús.
0: Santa María, Madre de Dios, ruega por nosotros pecadores, ahora y en la hora de nuestra muerte. Amén.
1: Dios te salve María, llena eres de gracia, el Señor es contigo. Bendita eres entre todas las mujeres, y bendito es el fruto de tu vientre, Jesús.
0: Santa María, Madre de Dios, ruega por nosotros pecadores, ahora y en la hora de nuestra muerte. Amén.
1: Dios te salve María, llena eres de gracia, el Señor es contigo. Bendita eres entre todas las mujeres, y bendito es el fruto de tu vientre, Jesús.
0: Santa María, Madre de Dios, ruega por nosotros pecadores, ahora y en la hora de nuestra muerte. Amén.
1: Dios te salve María, llena eres de gracia, el Señor es contigo. Bendita eres entre todas las mujeres, y bendito es el fruto de tu vientre, Jesús.
0: Santa María, Madre de Dios, ruega por nosotros pecadores, ahora y en la hora de nuestra muerte. Amén.
1: Dios te salve María, llena eres de gracia, el Señor es contigo. Bendita eres entre todas las mujeres, y bendito es el fruto de tu vientre, Jesús.
0: Santa María, Madre de Dios, ruega por nosotros pecadores, ahora y en la hora de nuestra muerte. Amén.
1: Dios te salve María, llena eres de gracia, el Señor es contigo. Bendita eres entre todas las mujeres, y bendito es el fruto de tu vientre, Jesús.
0: Santa María, Madre de Dios, ruega por nosotros pecadores, ahora y en la hora de nuestra muerte. Amén.
1: Dios te salve María, llena eres de gracia, el Señor es contigo. Bendita eres entre todas las mujeres, y bendito es el fruto de tu vientre, Jesús.
0: Santa María, Madre de Dios, ruega por nosotros pecadores, ahora y en la hora de nuestra muerte. Amén.
1: Dios te salve María, llena eres de gracia, el Señor es contigo. Bendita eres entre todas las mujeres, y bendito es el fruto de tu vientre, Jesús.
0: Santa María, Madre de Dios, ruega por nosotros pecadores, ahora y en la hora de nuestra muerte. Amén.
1: Gloria al Padre, al Hijo y al Espíritu Santo.
0: Como era en el principio, ahora y siempre, por los siglos de los siglos. Amén.
1: María, Madre de Gracia, Madre de Misericordia.
0: En la vida y en la muerte, ampáranos, oh Gran Señora.
1: Oh Jesús mío, perdona nuestros pecados, líbranos del fuego del infierno, lleva al cielo a todas las almas, especialmente a las más necesitadas de tu misericordia.
0: Amén. Quinto misterio gozoso. El niño Jesús perdido y hallado en el templo. Sus padres iban todos los años a Jerusalén, a la fiesta de la Pascua. Cuando tuvo 12 años, subieron ellos como de costumbre a la fiesta. Y al volver, pasados los días, el niño Jesús se quedó en Jerusalén, sin saberlo sus padres. Y sucedió que al cabo de 3 días, le encontraron en el templo, sentado en medio de los maestros, escuchándoles y preguntándoles. Todos los que le decían estaban estupefactos por su inteligencia y sus respuestas. Del Santo Evangelio según San Lucas, en el capítulo 2, versículos 41 al 47, palabra del Señor.
1: Gloria a ti, Señor Jesús.
0: Padre nuestro, que estás en el cielo, santificado sea tu nombre. Venga a nosotros tu reino. Hágase tu voluntad en la tierra como en el cielo.
1: Danos hoy nuestro pan de cada día. Perdona nuestras ofensas, como también nosotros perdonamos a los que nos ofenden. No nos dejes caer en la tentación y líbranos del mal. Amén.
0: Dios te salve María, llena eres de gracia, el Señor es contigo. Bendita eres entre todas las mujeres y bendito es el fruto de tu vientre, Jesús.
1: Santa María, Madre de Dios, ruega por nosotros pecadores, ahora y en la hora de nuestra muerte. Amén.
0: Dios te salve María, llena eres de gracia, el Señor es contigo. Bendita eres entre todas las mujeres, y bendito es el fruto de tu vientre, Jesús.
1: Santa María, Madre de Dios, ruega por nosotros pecadores, ahora y en la hora de nuestra muerte. Amén.
0: Dios te salve María, llena eres de gracia, el Señor es contigo. Bendita eres entre todas.

0: por nosotros pecadores, ahora y en la hora de nuestra muerte. Amén.
1: Dios te salve María, llena eres de gracia, el Señor es contigo. Bendita eres entre todas las mujeres, y bendito es el fruto de tu vientre Jesús.
0: Santa María, Madre de Dios, ruega por nosotros pecadores, ahora y en la hora de nuestra muerte. Amén.
1: Dios te salve María, llena eres de gracia, el Señor es contigo. Bendita eres entre todas las mujeres, y bendito es el fruto de tu vientre Jesús.
0: Santa María, Madre de Dios, ruega por nosotros pecadores, ahora y en la hora de nuestra muerte. Amén.
1: Dios te salve María, llena eres de gracia, el Señor es contigo. Bendita eres entre todas las mujeres, y bendito es el fruto de tu vientre Jesús.
0: Santa María, Madre de Dios, ruega por nosotros pecadores, ahora y en la hora de nuestra muerte. Amén.
1: Dios te salve María, llena eres de gracia, el Señor es contigo. Bendita eres entre todas las mujeres, y bendito es el fruto de tu vientre Jesús.
0: Santa María, Madre de Dios, ruega por nosotros pecadores, ahora y en la hora de nuestra muerte. Amén.
1: Dios te salve María, llena eres de gracia, el Señor es contigo. Bendita eres entre todas las mujeres, y bendito es el fruto de tu vientre Jesús.
0: Santa María, Madre de Dios, ruega por nosotros pecadores, ahora y en la hora de nuestra muerte. Amén.
1: Gloria al Padre, al Hijo y al Espíritu Santo,
0: como era en el principio, ahora y siempre, por los siglos de los siglos. Amén.
1: María, Madre de Gracia, Madre de Misericordia,
0: en la vida y en la muerte, ampáranos, Gran Señora.
1: Oh buen Jesús, perdona nuestros pecados, líbranos del fuego del infierno, lleva al cielo a todas las almas, socorre especialmente a las más necesitadas de tu infinita misericordia.
0: Amén.
1: Oh soberano santuario, sagrario del Verbo Eterno,
0: libra Virgen del infierno a los que rezan tu rosario.
1: Emperatriz poderosa de los mortales, consuelo,
0: ábrenos Señora el cielo con una muerte dichosa, y danos pureza de alma, tú que eres tan poderosa. Por las intenciones del Santo Padre, Padre nuestro, que estás en el cielo, santificado sea tu nombre, venga a nosotros tu reino, hágase tu voluntad en la tierra como en el cielo.
1: Danos hoy nuestro pan de cada día, perdona nuestras ofensas como también nosotros perdonamos a los que nos ofenden. No nos dejes caer en tentación y líbranos del mal. Amén.
0: Dios te salve María, llena eres de gracia, el Señor es contigo. Bendita eres entre todas las mujeres, y bendito es el fruto de tu vientre, Jesús.
1: Santa María, Madre de Dios, ruega por nosotros pecadores, ahora y en la hora de nuestra muerte. Amén.
0: Gloria al Padre, al Hijo y al Espíritu Santo,
1: como era en el principio, ahora y siempre, por los siglos de los siglos. Amén. Dios te salve, María Santísima, Hija de Dios Padre, Virgen Purísima antes del parto, en tus manos ponemos nuestra fe para que la ilumines. Llena eres de gracia, el Señor es contigo. Bendita eres entre todas las mujeres, y bendito es el fruto de tu vientre Jesús.
0: Santa María, Madre de Dios, ruega por nosotros pecadores, ahora y en la hora de nuestra muerte. Amén.
1: Dios te salve, María Santísima, Madre de Dios Hijo, Virgen Purísima en el parto, en tus manos ponemos nuestra esperanza para que la alientes. Llena eres de gracia, el Señor es contigo. Bendita eres entre todas las mujeres, y bendito es el fruto de tu vientre Jesús.
0: Santa María, Madre de Dios, ruega por nosotros pecadores, ahora y en la hora de nuestra muerte. Amén.
1: Dios te salve, María Santísima, Esposa de Dios Espíritu Santo, Virgen Purísima después del parto, en tus manos ponemos nuestra caridad para que la inflames. Llena eres de gracia, el Señor es contigo. Bendita eres entre todas las mujeres, y bendito es el fruto de tu vientre Jesús.
0: Santa María, Madre de Dios, ruega por nosotros pecadores, ahora y en la hora de nuestra muerte. Amén.
1: Dios te salve.

0: María Santísima, templo y sagrario de la Santísima Trinidad, Virgen concebida sin la culpa original.
1: Dios te salve, Reina, Madre de Misericordia, vida, dulzura y esperanza nuestra. Dios te salve, a ti llamamos los desterrados, hijos de Eva. A ti suspiramos, gimiendo y llorando en este valle de lágrimas. Ea pues, Señora, abogada nuestra, vuelve a nosotros esos tus ojos misericordiosos, y después de este destierro, muéstranos a Jesús, fruto bendito de tu vientre. Oh clemente, oh piadosa, oh dulce Virgen María, ruega por nosotros, Santa Madre de Dios,
0: para que seamos dignos de alcanzar las promesas de nuestro Señor Jesucristo. Amén. Señor, ten piedad de nosotros.
1: Señor, ten piedad de nosotros.
0: Cristo, ten piedad de nosotros.
1: Cristo, ten piedad de nosotros.
0: Señor, ten piedad de nosotros.
1: Señor, ten piedad de nosotros.
0: Cristo, óyenos.
1: Cristo, óyenos.
0: Cristo, escúchanos.
1: Cristo, escúchanos.
0: Dios Padre Celestial,
1: ten piedad de nosotros.
0: Dios Hijo Redentor del mundo,
1: ten piedad de nosotros.
0: Dios Espíritu Santo,
1: ten piedad de nosotros.
0: Santísima Trinidad, que eres un solo Dios,
1: ten piedad de nosotros.
0: Santa María,
1: ruega por nosotros.
0: Santa Madre de Dios,
1: ruega por nosotros.
0: Santa Virgen de las Vírgenes,
1: ruega por nosotros.
0: Madre de Jesucristo,
1: ruega por nosotros.
0: Madre de la Iglesia,
1: ruega por nosotros.
0: Madre de la Divina Gracia,
1: ruega por nosotros.
0: Madre Purísima,
1: ruega por nosotros.
0: Madre Castísima,
1: ruega por nosotros.
0: Madre de la Esperanza,
1: ruega por nosotros.
0: Madre Siempre Virgen,
1: ruega por nosotros.
0: Madre Inmaculada,
1: ruega por nosotros.
0: Madre Amable,
1: ruega por nosotros.
0: Madre Admirable,
1: ruega por nosotros.
0: Madre del Buen Consejo,
1: ruega por nosotros.
0: Madre del Creador,
1: ruega por nosotros.
0: Madre del Salvador,
1: ruega por nosotros.
0: Virgen Prudentísima,
1: ruega por nosotros.
0: Virgen Venerable,
1: ruega por nosotros.
0: Virgen Laudable,
1: ruega por nosotros.
0: Virgen Poderosa,
1: ruega por nosotros.
0: Virgen Clemente,
1: ruega por nosotros.
0: Virgen Fiel,
1: ruega por nosotros.
0: Espejo de Justicia,
1: ruega por nosotros.
0: Trono de la Eterna Sabiduría,
1: ruega por nosotros.
0: Causa de nuestra Alegría,
1: ruega por nosotros.
0: Vaso Espiritual,
1: ruega por nosotros.
0: Vaso Digno de Honor,
1: ruega por nosotros.
0: Vaso de Insigne Devoción,
1: ruega por nosotros.
0: Rosa Mística,
1: ruega por nosotros.
0: Torre de David,
1: ruega por nosotros.
0: Torre de Marfil,
1: ruega por nosotros.
0: Casa de Oro,
1: ruega por nosotros.
0: Arca de la Alianza,
1: ruega por nosotros.
0: Puerta del Cielo,
1: ruega por nosotros.
0: Estrella de la Mañana,
1: ruega por nosotros.
0: Salud de los Enfermos,
1: ruega por nosotros.
0: Refugio de los Pecadores,
1: ruega por nosotros.
0: Consuelo de los Migrantes,
1: ruega por nosotros.
0: Consuelo de los Afligidos,
1: ruega por nosotros.
0: Auxilio de los Cristianos,
1: ruega por nosotros.
0: Reina de los Ángeles,
1: ruega por nosotros.
0: Reina de los Patriarcas,
1: ruega por nosotros.
0: Reina de los Profetas,
1: ruega por nosotros.
0: Reina de los Apóstoles,
1: ruega por nosotros.
0: Reina de los Mártires,
1: ruega por nosotros.
0: Reina de las Vírgenes,
1: ruega por nosotros.
0: Reina de los Confesores,
1: ruega por nosotros.
0: Reina de todos los Santos,
1: ruega por nosotros.
0: Reina concebida sin pecado original,
1: ruega por nosotros.
0: Reina asunta a los cielos,
1: ruega por nosotros.
0: Reina del Santísimo Rosario,
1: ruega por nosotros.
0: Reina de la Familia,
1: ruega por nosotros.
0: Reina de la Paz,
1: ruega por nosotros.
0: Cordero de Dios, que quitas el pecado del mundo,
1: perdónanos, Señor.
0: Cordero de Dios, que quitas el pecado del mundo,
1: escúchanos, Señor.
0: Cordero de Dios, que quitas el pecado del mundo,
1: ten misericordia de nosotros.
0: Bajo tu amparo nos acogemos, Santa Madre de Dios. No desprecie las oraciones que te hacemos en nuestras necesidades. Antes bien, líbranos de todos los peligros. Oh Virgen gloriosa y bendita,
1: ruega por nosotros, Santa Madre de Dios,
0: para que seamos dignos de las promesas de nuestro Señor Jesucristo.
1: Amén. Señor, Infunde tu gracia en nuestras almas y haz que por la intercesión de la Santísima Virgen María, los que hemos conocido por el anuncio del ángel, la encarnación de tu Hijo Jesucristo, consigamos por su pasión y su cruz la gloria de la resurrección. Por Cristo nuestro Señor.
2: Amén.
1: Ave María Purísima,
2: sin pecado concebida.
1: En el nombre del Padre, del Hijo y del Espíritu Santo.
2: Amén.
3: Te agradecemos que te hayas unido al rezo del Santo Rosario. Seguiremos en oración por tus peticiones a María, nuestra dulce Madre.
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5: Ámate. Voy a hablar del principio del amor como un principio para reactivarte. Está mostrado que enamorarse de la vida a través de las cosas que hacemos es la mejor manera de amar a Dios, porque así podemos amar con más intensidad a los hermanos. Sé feliz, proyecta tu vida hacia el futuro y enfrenta la adversidad con una sonrisa. Con esperanza vive la alegría de amar y comparte tu amor en este instante de eternidad que se llama vida. Enamórate de ti, porque así estarás más enamorado de Dios y así podrás mostrar a todos que tu amor también es para ellos. El principio del amor está demostrado científicamente que es lo que hace más feliz al hombre. Nos escuchamos en el siguiente segmento. Dios te bendiga.
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4: Hola, les saluda el diácono José Luis Granados de la Iglesia San Pablo en Nampa, Idaho. Oremos juntos. Oremos por nuestro obispo, por todos los obispos, presbíteros, diáconos, por todos los que ejercen algún ministerio en la iglesia y por todo el pueblo de Dios. Dios todopoderoso y eterno, que con tu espíritu santificas y gobiernas toda tu iglesia, escucha nuestras súplicas y concédenos tu gracia para que todos, según nuestra vocación, podamos servirte con fidelidad por Jesucristo nuestro Señor. Amén.
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Saludos y bendiciones a todos ustedes que están escuchando esta radio. Soy Padre Charbel Gerbavac de la Abadía de San Miguel de los Padres Norbertinos. Y ahora quiero bendecirles y sus intenciones. Que venga el Espíritu Santo sobre todos ustedes. Que tengan su paz, su presencia y su poder. Que Dios les bendiga en nombre del Padre, y del Hijo, y del Espíritu Santo. Amén. ¡Viva Cristo Rey!

Para ti, madre, que siempre amas sin condición, que nos cuidas día tras día, desde un amanecer hasta la puesta del sol.

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1: Como miembros de la Iglesia Católica, en ESNE Radio, nos unimos a la Red Mundial de Oración del Papa para orar por las intenciones de cada mes de Su Santidad, el Papa León XIV. Dentro de la iniciativa Reza con el Papa, te invitamos a que tú también te unas.
2: En el nombre del Padre, del Hijo y del Espíritu Santo. Amén. Señor de la vida, tú nos diste el don del agua, fuente de fecundidad, frescura y esperanza. Ella calma la sed, fecunda la tierra y limpia las heridas. Damos gracias porque también ella es símbolo de tu gracia, de tu amor, que nos renueva por medio del bautismo. Hoy te pedimos que nos enseñes a custodiarla con gratitud, justicia y responsabilidad. Te pedimos perdón por haberla convertido en mercancía, olvidando que es un regalo universal, un derecho sin fronteras destinado a todos tus hijos. Vemos con dolor a tantos hermanos y hermanas que no tienen agua limpia, que caminan kilómetros para encontrarla, que enferman por su escasez. Tu Espíritu nos transforme en peregrinos de lo esencial, capaces de vivir con sobriedad, denunciando el derroche, la contaminación, defendiendo el derecho de cada hermano y hermana a beber sin miedo, sin desigualdad. Que nuestro cuidado del agua sea signo de amor al Creador y compromiso con la vida de los más pobres, educando nuevas generaciones que valoren y protejan los recursos de la tierra. Amén.
1: Te agradecemos profundamente por haberte unido a rezar con el Papa.

tu Creador y se renovará la faz de la tierra. Oh Dios, que has iluminado los corazones de tus fieles con la luz del Espíritu Santo, concédenos que, guiados por este mismo Espíritu, obremos rectamente y gocemos de tu consuelo. Por Jesucristo, nuestro Señor. Amén.

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1: 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San Jerónimo.
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3: 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La Iglesia, como madre y maestra, nos da normas para ayudarnos a cumplir y vivir mejor los mandamientos de Dios, que son: escuchar misa completa los domingos y fiestas de guardar, confesar los pecados 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

Los santos, tesoros vivientes. Hoy 19 de septiembre recordamos a San Genaro, quien fue obispo de Benevento en Italia y murió mártir en Nápoles. Es patrono de esa ciudad donde goza de gran popularidad por un curioso milagro que viene ocurriendo durante siglos. Cada año, en este día de su fiesta y en otras dos fechas relacionadas con el santo, su sangre sólida, que se conserva en un relicario, se vuelve líquida durante un lapso de tiempo que puede durar hasta una hora, ante numerosos fieles que acuden a contemplar el evento y a venerar la reliquia. Todos los intentos de encontrar una explicación científica al suceso han fracasado hasta ahora, mientras el Señor se ha servido de este fenómeno para afianzar la fe de miles de fieles. En SNE Radio nos unimos en oración, pidiéndole a San Genaro su intercesión por todos los radioescuchas y en especial por aquellos que han dejado de asistir a la Sagrada Eucaristía, para que regrese nuevamente.

0: Mi nombre es María de los Ángeles Fonseca Servín. 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Vengo de Arandas, Jalisco, es mi tierra, la tierra de los mártires. Yo me he entregado al Señor desde hace 60 años y por eso ahora me alegro aquí con el Sembrador, porque les mando un saludo muy cariñoso al Sembrador y lo felicito porque ha hecho una obra muy grande en todo el mundo. 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
1: Ser generoso es ser grande y enriquece a la persona que la practica, porque nada te hará más humano que el que puedas desprenderte de ti mismo para compartir con los demás.
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0: palabra me da vida, Señor.
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0: Soy el obispo Daniel Turley. 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Estuve 52 años en Perú, 4 años en México, y he regresado a Chicago, donde he nacido. Y soy un gran amante de los medios de comunicación, por medio del radio, de la televisión, que el Señor hace llegar su mensaje a miles y miles de familias. 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
2: Hermanos, nuevamente estamos reunidos. Continuamos con el tema de María en los evangelios. Con el tema de Hijo, he ahí a tu madre. Nuevamente le recordamos que, ante todo, esta es una reflexión sobre María basada en las referencias bíblicas, no tanto un estudio bíblico en sí. Así que buscamos llevar a cabo esta reflexión haciendo resaltar la humanidad de María, porque es en su humanidad donde ella más nos podemos reflejar en ella, donde ella más modela para nosotros lo que significa vivir de la fe y de la esperanza. En el último tema compartimos un poco acerca del nacimiento e infancia de Jesús y la experiencia de la Sagrada Familia, el tener que huir a Egipto para salvar la vida de este niño, ¿no? Y la experiencia de ser emigrantes, exiliados, ¿no? Que es una experiencia de muchas familias, mi experiencia misma de estar aquí en Estados Unidos, ¿no? Que por necesidad andamos por estas tierras donde Dios nos ha traído, donde Dios nos ha sembrado, nos ha plantado para producir frutos para el reino de Dios. Así que hoy vamos a tocar el tema de María en la vida pública de Jesús. Cómo María va, en cierta manera, conociendo cuál es el plan de Dios para su hijo, ¿no? Y en esto vamos a enfocar un poco acerca de cuando Jesús empieza su propio ministerio público, ¿no? Imagínense que Jesús tiene unos 30 años más o menos cuando él empieza su vida pública, cuando él se hace bautizar por Juan el Bautista, y después de que entra al desierto para reafirmar lo que Dios le dice a Jesús. ¿Qué es lo que Dios le dice a Jesús en su bautizo? Este es mi hijo, en quien me complazco, ¿no? Imagínense, entonces cuando Jesús recibe esta revelación en su bautizo, entonces él entra al desierto para hacer suyo esa revelación de lo que Dios dice acerca de él. Tú eres mi hijo amado, en quien me complazco, ¿no? Así que ese periodo de desierto en la cual Jesús se sumerge, tiene el propósito de identificarse, hacer suyo esa revelación que Dios le da, ¿no? Y es precisamente lo que Dios nos dice a cada uno de nosotros por medio de nuestro bautismo. Tú eres mi hijo, tú eres mi hija amada, en quien me complazco, ¿no? Y el proceso de crecimiento, de maduración nuestra en la fe es de asimilar lo que Dios nos dice a nosotros de quiénes somos a sus ojos, ¿no? Y cuál es la vida a la cual somos llamados. Así que el crecimiento en la fe es hacer nuestro la revelación de Dios para con nosotros por medio de nuestro bautismo. Tú eres mi hijo amada, tú eres mi hija amada en quien me complazco, y de que uno viva desde esa realidad, de esa identidad y de esa dignidad, ¿no? Porque cuando uno parte de esa realidad, entonces no hay nada que te pueda quitar tu dignidad o nada que te pueda robar tu dignidad. Y cuando uno parte desde esa realidad, entonces uno sabe quién es y qué lugar tiene en el mundo, qué lugar tiene en su reino, ¿no? A diferencia de que cuando uno crea su identidad según de qué familia viene, según de qué color de piel tienes, o según si tú eres de medios buenos o si no hay medios, por ejemplo, económicos en tu familia, ¿no? Una cosa curiosa cuando a alguien se le pregunta, ¿no? Que hablen acerca de quiénes son ellos, casi siempre empezamos hablando de lo que hacemos, ¿no? Pues yo soy carpintero, yo soy mecánico, yo soy ingeniero, yo soy doctor, ¿no? Y tendemos a crear nuestra identidad según lo que hacemos, ¿no? Pero Jesús nos dice que nuestra dignidad, identidad, no viene de lo que uno hace. Y mi identidad y dignidad no me la da el mundo, me la da Dios. Según lo que Dios me revela, ¿quién soy yo? Tú eres mi hijo amado, tú eres mi hija amada en quien me complazco. Y desde ahí se crea, se funda nuestra realidad. Por eso, el madurar en la fe, el crecer en la fe, es hacer nuestra esta revelación que Dios nos dice acerca de nosotros por medio de nuestro bautismo y vivir desde esa realidad. Así que cuando Jesús empieza su ministerio público, él ya ha vivido estos 40 días en el desierto haciendo suyo esta revelación que Dios le ha dicho en su bautismo, ¿no? Pero María, ¿cómo verá a Jesús? Que ya es un hombre a los 30 años, en la comunidad judía de aquel entonces como de hoy, se espera de que cuando un hombre llegue, digamos, a los 22, 23 años, ya esté pensando en casarse, ¿no? Ya tenga planes para casarse. Y tenemos a Jesús aquí en sus 30 años que no está casado, ¿no? Entonces, ¿qué pasaría por la mente de María? Por ejemplo, ¿no? ¿Por qué mi hijo no se casa, no? ¿Qué le pasa, no? ¿Por qué no está pensando en crear una familia, no? Imagino que María, como buena madre judía, se debe ver preocupado por esta realidad de que su hijo aún estaba soltero a sus 30 años, ¿no? Y que parece que no se le veía intención de que deseara o pensara en casarse, ¿no? Así que tenemos a María como madre judía, ¿no? Madre judía, y muy probable que ya para estos tiempos María sea viuda, ¿no? Porque después de la narración de Cristo perdido y encontrado en el templo, que tenemos el Evangelio de Lucas, ya después de esa escena, ya no se escucha nada acerca de José. Así que es muy probable de que José haya muerto muy temprano en la vida de Jesús, ¿no? Y que para estos tiempos de Jesús, cuando empieza su ministerio público, ya María sea una viuda, ¿no? Así que se preguntara, bueno, ¿y qué irá a hacer si este hijo mío no se casa? ¿Qué irá a hacer de nosotros, no? Porque era muy común de que el hijo, después de casado, tomara responsabilidad de la mamá, de cuidar de ella en su vejez, ¿no? Y tenemos a este hombre, ya hombre, Jesús, ¿no? Que parece que no se le ven planes de casamiento, y de María, como buena madre judía, preocupándose, ¿qué irá a hacer este hijo mío, no? Y después, cuando Jesús, después de su bautizo y su estancia en el desierto, ¿no?, empieza a caminar por los caminos de Jerusalén como vagabundo, ¿no?, hablando y predicando las cosas de Dios. Digo, pero ¿qué le pasa a este hombre, no? ¿Qué pensará? Y imagínense que después de que la gente va conociendo a Jesús, que le vayan llegando noticias a María. Oye, María, que vimos a tu hijo Jesús hablar, predicar acerca de Dios, ¿no? O de algún milagro. Imagínense los pensamientos de María, ¿no? Así que ella como madre también tenía preocupaciones de tener una idea qué iba a hacer de este hijo suyo. No tiene planes de casarse y anda de vagabundo rodeado de otros compañeros, hablando las cosas de Dios, ¿no? Lo cual era no algo común en la comunidad judía. No era algo común o expectativa dentro de la comunidad judía de que un hombre ya a los 30 años no estuviera casado, ¿no? Sé que María como madre tiene esta preocupación y quizás aún no entiende, ¿no? Y sí hay ciertas referencias a los evangelios, por ejemplo, el de Marcos, cuando María va en busca de Jesús, ¿no? Y le dicen a Jesús, a tu madre y tus hermanos están fuera, ¿no? Te buscan, ¿no? Y Jesús le contesta, bueno, ¿quién es mi madre? ¿Quiénes son mis hermanos? Aquellos que hacen la voluntad, aquellos que escuchan la palabra de Dios Padre y hacen su voluntad, estos son mis hermanos, estos son mi madre, mi padre, ¿no? Y parece que Jesús está rechazando a su familia, ¿no? A su madre, a su familia, ¿no? Pero no, Jesús tiene una forma diferente de ver su relación, no solamente con la gente, sino también con su propia familia. Jesús no ve su relación con su familia solamente por medio de la carne, la sangre, sino la ve según la fe. La fe de que somos miembros de una nueva creación que Dios ha inaugurado en él, su reino. Jesús, Dios en Jesús, inaugura esta nueva realidad de quiénes somos, hijos e hijas amados de Dios, ciudadanos de una nueva realidad, el reino de Dios que irrumpe en la historia humana, que penetra y desempaca esta nueva realidad de lo que significa ser un pueblo santo, un pueblo sagrado, de lo que significa ser familia, de lo que significa ser hermanos, según esta nueva realidad que está brotando en Jesucristo, ¿no? Así que Jesús, cuando escucha que su madre y sus hermanos están fuera de la casa donde él se encuentra reunidos con sus discípulos y otra gente, ¿no? Él no rechaza a María, sino redefine lo que significa ser familia, familia de Dios, basada no en la carne y la sangre, sino en la fe, en la nueva dimensión de ciudadanía, de hermandad según la fe. Así que María, imagínense, quizás se había quedado desconcertada, ¿no? De que, imagínense que ella estaba fuera esperando que su hijo saliera de esa casa y que le diga, pues mira, esto es lo que acaba de decir Jesús, ¿no? Imagínense que quizás cómo ha de haber entendido eso María, ¿no? Así que en los evangelios sinópticos, y por sinópticos se entienden los evangelios de Mateo, Marcos y Lucas, ¿no? Tenemos a María que va descubriendo poco a poco, ¿no?, a la realidad de Jesús y va entendiendo poco a poco, ¿no? Es como que se le fueran abriendo los ojos y la mente cada vez más acerca de qué es lo que Dios está haciendo en su Hijo Jesús, ¿no? Y cómo se está desenvolviendo, cómo se está desempacando esta realidad de quién es Él y la misión que Dios le ha encomendado, ¿no? A diferencia de los sinópticos, tenemos la María en el Evangelio de Juan, que es una María muy diferente, es una María muy estilizada, es una María de cierta manera que lo sabe todo, ¿no? Que ya parece que toda la realidad de su hijo lo comprende todo y no hay nada que le sorprende, ¿no? Por ejemplo, tenemos la escena de las bodas de Caná en el Evangelio de Juan, capítulo 2, versículos del 1 al 5, ¿no? Donde tanto María como Jesús fue invitado a esta boda, ¿no? Y en medio de la boda se dan cuenta de que el vino se ha acabado y se lo mencionan a María. Y María va y se lo menciona a Jesús. Y Jesús como que se siente indignado, bueno, pero ¿yo qué tengo que ver con esta fiesta, no? Y María simplemente le dice a los servidores, ¿no? Hagan lo que él les diga, ¿no? Como si María ya está al tanto de lo que tiene que hacer y cómo lo tiene que hacer, ¿no? Y en esa escena de las bodas de Caná, esta María es una María que lo sabe todo, ¿no? Está por encima de la situación y sabe lo que se tiene que hacer, ¿no? Que es muy diferente a la María de los sinópticos, que es una María que va descubriendo poco a poco. Como les mencioné en previas charlas, Un refrán que el Evangelio de Lucas contiene en relación a María es de que en cada escena que María va descubriendo algo acerca de su hijo, pone el refrán de que y María guardaba esto en su corazón, ¿no? O sea, de que María guardaba esa experiencia para meditarla después e ir entendiendo lo que Dios estaba haciendo en su hijo Jesús, o sea, y cómo la voluntad de Dios estaba desempacando en él, ¿no? Y repito, a diferencia de la María del Evangelio de Juan, es una María muy diferente, una María más espiritual, una María que quizás a veces parece que no toca de pies a tierra, ¿no? Así que tenemos esta diferencia de cómo en los evangelios sinópticos de Mateo, Lucas y Marcos nos pintan la imagen de María a diferencias de la María que Juan describe.
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0: María, la llena de gracia. Ya estamos de regreso en su programa, Hijo, he ahí a tu madre.
1: Otra cosa que yo creo que vale la pena mencionar, ¿no? De que al tiempo de que María va conociendo más acerca de Jesús, ella tiene que hacer una cosa muy importante. Ella no puede confiarse simplemente al hecho de que es la madre de Jesús para decir, yo soy persona importante en esto, yo tengo más privilegios, o yo tengo, de cierta manera, más cercanía a Dios porque Dios me escogió, ¿no? O sea, el hecho de que María tiene un papel muy importante en nuestra iglesia no es tanto por el hecho de que es madre de Jesús, no es tanto por el hecho de que es virgen, sino porque es, por encima de estas realidades, es discípula de Jesús, ¿no? Hay una escena muy bonita, creo que está en el Evangelio de Mateo, donde una mujer escucha predicar a Jesús, y esta mujer se siente tan impresionada por la forma que Jesús predica y le dice así públicamente, bendito los pechos que te amamantaron, le dice la mujer esta, ¿no? Y Jesús le contesta, no, benditos son aquellos que escuchan la palabra de Dios y la ponen en práctica y la viven, ¿no? Y en esta escena, es una escena que se lleva a cabo en dos versículos, ¿no? Yo creo que ahí revela mucho. Y no creo que Jesús esté despreciando a su madre, sino que, repito, Jesús está redefiniendo lo que significa ser familia en Dios, lo que significa ser un pueblo de Dios, no según la carne, no según la sangre, sino según la fe, según la nueva realidad que Dios inaugura en él, su reino, ¿no? Así que en esa bella escena nos enseña de que María, aún siendo madre de Jesús, no puede decir simplemente por el hecho de ser madre de él, aquí solamente mis chicharrones truenan, ¿no? Ella tenía que hacerse también discípula de Jesús. Ella también tenía que hacerse discípula de Jesús y hacer la voluntad de Dios Padre. Y es aquí precisamente donde la gloria de María más brilla, donde más se manifiesta. Y es por esto que María verdaderamente tiene este lugar en la iglesia. Sí, María es virgen, sí, María es madre, pero por encima de estas realidades está María la discípula, que de cierta manera hace un lado el hecho de que es madre para hacerse discípula a su hijo. Y es en su discipulado, es en su obediencia a la voluntad de Dios, es en su fidelidad al mensaje del reino, donde ella nos enseña lo que significa vivir de la esperanza de la fe. Porque imagínense, María de seguro cuando empezó a ver la vida pública de Jesús, de que muy seguro de que ella se sintió muy orgullosa de que la gente hablara tan bonito de Jesús. Oye, María, escuchamos a tu hijo hablar tan bellamente y los prodigios que hace María. ¡Wow! O sea, qué madre, se va a engrandecer el corazón y se va a sentir orgullosa, ¿no? Pero, al igualmente que la gente decía estas cosas muy bellas y gloriosas de Jesús, también después empezaron a maldecirlo y a decir cosas terribles de él, que estaba poseído por el demonio, ¿no? Imagínense cómo María se habrá sentido cuando escuchó esas cosas, ¿no? Y cuando Jesús es arrestado y es condenado, ¿no? La forma tan violenta la cual él es tratado, ¿no? Y María ver eso y decir, wow, pero ¿qué ha hecho mi hijo para que lo traten así, ¿no? Sé que María en ese caminar de su hijo, ella también iba en su propio caminar, no solamente como madre, sino también como discípula, de decir, Señor, no entiendo el por qué tu hijo es tratado de esta manera, ¿no? ¿Por qué al pueblo a quien tú lo has mandado lo rechaza? Y ahora dice que está poseído por el demonio, ¿no? Imagínense cómo María como madre, ¿no? Y como discípula, ella tiene que a última decir, Señor, no entiendo, no comprendo, pero tú sabrás mejor que yo, ¿no? Y es en esa fidelidad de María, es en esa perseverancia de María, a pesar del dolor, a pesar de dificultades de entender, de que ella se mantiene fiel y nos enseña lo que significa vivir de la esperanza, lo que significa vivir de la fe, lo que significa vivir de la confianza en Dios, aun cuando uno no entiende, cuando uno no comprenda, ¿no? Así que este caminar de Jesús en su vida pública a María le presentó nuevas experiencias como madre y como discípula, de cómo tenía que seguir diciendo, sí Señor, aquella primera iniciativa que Dios le presentó cuando le anunció de que había sido escogida para ser la madre de nuestro Salvador, ¿no? María en aquel entonces, de esa anunciación, no tenía ninguna idea de lo que ese sí llevaba dentro. Pero ahora que ve a su hijo empezar su vida pública, ese sí va acompañado con experiencias muy mixtas, quizás con experiencias de orgullo, de reconocimiento, pero también muy dolorosas, muy amargas cuando ven que a su hijo hablan mal de él y ya empiezan a tramar violencia en contra de él, ¿no? Y aquí María nos enseña que a fin de cuentas tenemos que decir, Señor, no entiendo, no comprendo, pero confío de que tú sabrás mejor que yo. Y es el acto de fe de María como madre y como discípula el que para nosotros representa un modelo de fidelidad, un modelo de perseverancia, un modelo de confianza por encima de las experiencias de la vida. Por eso María tiene este lugar tan importante en nuestra iglesia. María pasa a ser la madre de Jesús, a madre de la iglesia, por su fidelidad, por su perseverancia, por su fe y esperanza en Dios Padre. Y es ahí donde resalta la gloria de María. Sí es madre, sí es virgen, pero por encima de esto está su discipulado, su obediencia, su confianza en Dios Padre, y es en esto donde ella nos modela para nosotros el camino del discípulo, el camino del creyente, el camino de la fe y de la esperanza. Bueno, hermanos, para repasar un poco el tema que estamos desempacando, estamos hablando acerca de María, la imagen de María en la vida pública de Jesús, particularmente en los evangelios sinópticos, ¿no? De la experiencia de María de ver a que a su hijo ya a los 30 años, ¿no? No se le ve que se quiere casar, ¿no? Y en vez de andar planeando casarse, anda de vagabundo por los caminos de Jerusalén, de Israel, ¿no? Predicando acerca de Dios, de su reino, rodeados de otros amigos y personas y mujeres que siguen su trayectoria, ¿no? Y María ver eso y dice, bueno, pero ¿qué pensará este hombre, ¿no? ¿Por qué no se casa, ¿no? Y después que María empieza a escuchar los comentarios que la gente hace, ¿no? Quizás unos positivos, unos que alaban, ¿no? Y si alaban al hijo, pues la madre se va a sentir orgullosa, ¿no? Pero que después también dirán cosas tremendas y terribles acerca de él, y María tener que escuchar esto y decir, wow, ¿a dónde irá a acabar todo esto, no? Y repito, María para nosotros resalta en para la iglesia en su imagen como discípula, en su fidelidad y confianza en Dios Padre por encima de las experiencias mixtas, difíciles, que el ser madre de este hijo, ¿no? Que está rompiendo diferentes moldes, lo que significa ser un hombre judío en su cultura, ¿no? Pero también, como ya les mencioné, en el Evangelio de Juan, se nos presenta esta otra imagen de María, también muy bella, pero sí diferente a los sinópticos, de María, que parece que lo sabe todo, y como les mencioné, la escena esta de las bodas de Caná, ¿no? En la cual María simplemente le dice a los siervos, ¿no? Ustedes hagan lo que él les diga, ¿no? Aunque Jesús quiso poner una cierta protesta diciendo, no, pero yo qué tengo que ver con esta fiesta, ¿no? Y ella simplemente se interpone y dice, haz lo que tengas que hacer, ¿no? Y sí, Jesús parece que nomás baja la cabeza y sí, a hacer lo que tuvo que hacer, ¿no? Y así que es una María un poco diferente, muy estilizada, una María que lo sabe todo, ¿no? Pero les menciono esto como contraste de cómo los evangelios, particularmente el de Juan, a contraste de los evangelios sinópticos, nos pintan, nos describen una María muy diferente, ¿no? Bueno, hermanos, con esto damos fin a este tema de María en la vida pública de Jesús, ¿no? Les recuerdo que estamos desempacando ese tema de María en los evangelios. Hijo, he ahí a tu madre. Tratando de apreciar más la humanidad de María, porque a veces en la tradición la espiritualizamos tanto y esta María parece que no toca de pies a tierra, pero María para nosotros, y yo personalmente lo digo que para mí, María, yo he encontrado a María, yo me he identificado con María por medio de los evangelios, ¿no? En la María, la mujer joven, la mujer que dio un sí a Dios, que no sabía lo que le esperaba, recuerdas así, pero es un sí que iba repitiendo día tras día en las diferentes experiencias de su vida, ¿no? Y es en ese sí, en esa consistencia, en ese valor de seguir diciendo sí a pesar de que a veces no entender, no comprender, pero a últimas confiándose de que aquel que le llamó también le proveería lo que necesitaría, ¿no? Y es aquí donde se encierra la gloria de María. Soy el padre Tony Díaz, misionero claretiano, y nuevamente les doy las gracias por acompañarnos. Y continuamos después desempacando ese tema de María en los evangelios, particularmente los evangelios sinópticos. Nuevamente, gracias hermanos por acompañarnos y nos veremos la próxima vez. Saludos.
2: Bajo tu amparo nos acogemos, Santa Madre de Dios. No desprecies las súplicas que te dirigimos en nuestras necesidades. Antes bien, líbranos de todo peligro, oh Virgen gloriosa y bendita. Ruega por nosotros, Santa Madre de Dios, para que seamos dignos de las gracias y promesas de nuestro Señor Jesucristo. Amén.
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3: Papa Juan Pablo I fue el Papa número 263 de nuestra Iglesia. Albino Luciani nació en Forno di Canale, elegido Papa el 26 de agosto de 1978. Murió el 28 de septiembre de 1978. Fue el primer Papa en imponerse un doble nombre. No quiso la ceremonia de la coronación. Reinó 33 días. Murió de infarto. Se le llamó el Papa de la Sonrisa.
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5: Saludo a toda la comunidad de Radio Escuchas de la Radio Católica El Sembrador. Soy Petra Alexander. Tengo mucho gusto en compartir pequeños textos de la palabra de Dios que yo los guardo como semillas. Me parece que los necesito en determinados momentos de mi vida. Y me gusta muchísimo de la primera carta del apóstol San Pedro, en el versículo 2. Dice: ustedes han purificado sus almas obedeciendo a la verdad para amarse unos a otros sinceramente como hermanos. Ámense intensamente unos a otros con corazón puro. Me gusta muchísimo este mandato que tiene nuestra comunidad de fe. Nuestro mandato de amar encierra a todos. Y me encanta que dice que nos amemos con un corazón puro, sin intereses, sin mezquindades, sin segundas intenciones. Deseo que la palabra de Dios se vuelva un motor que nos tenga constantemente orientados y movidos hacia el cumplimiento de este mandamiento esencial para que nos sintamos católicos y sigamos siendo católicos. Solamente el amor, como dijo San Agustín, el amor lo puede todo.

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3: Oh Jesús, que has instituido el sacerdocio para continuar en la tierra la obra divina de salvar a las almas, protege a tus sacerdotes en el refugio de tu sagrado corazón. Guarda sin mancha sus manos consagradas, que a diario tocan tu sagrado cuerpo, y conserva puros sus labios teñidos con tu preciosa sangre. Haz que se preserven puros sus corazones, marcados con el sello sublime del sacerdocio, y no permitas que el espíritu del mundo los contamine. Aumenta el número de tus apóstoles, y que tu santo amor los proteja de todo peligro. Bendice sus trabajos y fatigas, y que como fruto de su apostolado obtengan la salvación de muchas almas, que sean su consuelo aquí en la tierra y su corona eterna en el cielo. Amén.
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Alicia Sáez y quiero invitarlos a que me acompañen en el rezo del Santo Rosario de lunes a viernes a las 8 de la noche, hora local de California. Unámonos en esta bella oración para meditar los misterios de Cristo de la mano de nuestra dulce Madre María, quien siempre implora la misericordia del Señor para todos.

0: tal? Les saluda Héctor López Alvarado, obispo auxiliar de la Arquidiócesis de Guadalajara. Y bueno, pues quiero dirigirme en esta ocasión a todos nuestros radioescuchas de la gran familia de ESNE Radio. Y quiero darles mi bendición, la bendición de Dios Todopoderoso, Padre, Hijo y Espíritu Santo, descienda sobre ustedes y les acompañe siempre. Gracias por su preferencia.
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2: Mis queridos hermanos, soy el padre José Román Flecha, de la diócesis de León, en España. Una alegría, como siempre, compartir con ustedes un tiempo para reflexionar sobre la Sagrada Escritura. En este programa de los buscadores de Dios, que nos acerca a la Biblia, hemos hablado en estos programas de introducción sobre los géneros literarios, sobre los estilos, las publicaciones de la Biblia en otros tiempos, y les prometí que íbamos a hablar también de las Biblias que se han publicado en lengua española o lengua castellana. Y hay que empezar hablando de la Biblia de Ferrara, impresa en Ferrara, en Italia, traducida del hebreo. La primera edición se hizo con dos impresiones diferentes, una para cristianos, dedicada al duque de Ferrara, por un portugués que se llamaba Duarte Pinel, y por el español Jerónimo Vargas, el 1 de marzo de 1553. Y otra para judíos, dedicada a Doña Gracia Nazi, por dos judíos, Abraham Uske y Yom Tov Atías, que son los mismos de antes, con fecha 14 de Adar del año 5313 de la era judía. Y se ha editado varias veces. Una de las últimas ediciones apareció en Argentina en el año 1946, aunque muy modernizada en las expresiones. Esto es muy interesante. No son palabras mías. Estoy tomando este texto del libro La Biblia en su entorno, publicado por la editorial Verbo Divino. Bueno, para que no vayamos a creer que solamente hemos tenido traducciones de la Biblia ahora, muy recientemente. Vemos ya, pues en el siglo XVI, en la época del emperador Carlos I de España y V de Alemania, que teníamos ya esta Biblia romanceada sefardí. Los sefardíes son los judíos procedentes de Hispania, de España. Antes ya había habido también algunas Biblias romanceadas, traducidas del hebreo y también del latín. En el siglo anterior, en el siglo XV, teníamos una Biblia judeocristiana. Hay manuscritos en el Escorial. Es interesante, muy interesante para los estudiosos de la cultura. Tenemos otra antigua Biblia judía, que se encuentra también en el Escorial, en dos copias manuscritas del siglo XV. Bueno, otra moderna Biblia judía, también en el Escorial, que contiene el Pentateuco y los profetas. Bueno, y muchas más. Pero a lo mejor nos interesa llegar a nuestra situación actual. La Biblia de la Iglesia Católica Española, muy reciente, las traducciones modernas. He aludido ya a la Biblia de Casiodoro de Reina y Cipriano de Valera. Casiodoro de Reina había sido monje jerónimo del monasterio de San Isidoro de Sevilla y se pasó al protestantismo. Murió el año 1594 y tras 12 años de trabajo, como él mismo confiesa, imprimió su versión de la Biblia en español en la ciudad de Basilea, en Suiza, el año 1569. Se titulaba La Biblia, que es los sacros libros del Viejo y Nuevo Testamento, trasladada en español. Seguramente la traducción fue hecha de los originales, utilizando además otros instrumentos, como la versión literal latina y otra versión castellana, la de la Biblia de Ferrara, de la cual hemos hablado ya. A esa Biblia se la conoce vulgarmente como la Biblia del Oso, lo hemos explicado, por el grabado que figura en su portada, y fue revisada por Cipriano de Valera, quien preparó la segunda edición, aparecida en Ámsterdam en Holanda en el año 1602. Tuvieron la buena idea de colocar los libros deuterocanónicos del Antiguo Testamento al final, y Cipriano de Valera añadió algunas notas y corrigió también en parte el texto de Casiodoro de Reina, eliminando los pasajes deuterocanónicos y los textos no hebreos que el anterior había puesto entre paréntesis, especialmente en el libro de los Proverbios. Bueno, pues esta versión, conocida como Reina Valera, con varias revisiones posteriores, algunas de este siglo pasado, de 1960, es la que suelen editar las sociedades bíblicas y la que siguen usando en la actualidad los cristianos de confesión protestante y lengua castellana de casi todo el mundo. Así lo dicen estos profesores, muchos de ellos conocidos y amigos míos, en su obra La Biblia en su entorno. Y pasando muy rápidamente a los tiempos modernos, hemos citado las Biblias del padre Cío y de Torres Amat, que fueron bastante populares desde el siglo XVIII para acá. Y posteriormente cité un día, pero con una pequeña equivocación, la Biblia de Nácar Colunga. Don Eloíno Nácar era canónigo de la catedral de esta ciudad de Salamanca, donde me encuentro. Y el padre Colunga era un padre dominico, profesor de la Universidad Pontificia de Salamanca. Y ellos tradujeron la Biblia al castellano en la BAC, la Biblioteca de Autores Cristianos. Fue publicada el año 1944. Fue muy, muy leída y muy programada y muy publicitada. Yo la he utilizado muchas veces para retiros, para cursillos, durante muchísimo tiempo. La Biblia de Nácar Colunga, que apareció en muchos formatos. Tengo uno pequeñito, que es una Biblia de bolsillo, que es una edición preciosa precisamente por ser tan manejable. Era la primera vez que se traducía al castellano moderno la Biblia completa de las lenguas originales desde el siglo XVI, después de aquella que hemos citado ya. Y desde entonces se ha editado muchos, muchos millones, más de 7 millones de ejemplares de esta Biblia, hecha en un castellano castizo y correcto y elegante, y con notas que fueron de una gran novedad para aquel momento, el año 1944. Poco tiempo después apareció también en la BAC, BAC significa Biblioteca de Autores Cristianos, otra Biblia debida al jesuita padre José María Bover y a un experto en lengua hebrea que era el profesor Francisco Cantera. Fue publicada en Madrid en el año 1947. La tengo aquí sobre mi mesa. Es muy interesante porque trata de ser más literal que la anterior. Eso hace que el lenguaje a lo mejor sea menos elegante, pero hace que podamos acceder ya de muy cerca a las palabras originales griegas y hebreas, y además añadió notas mucho más eruditas. Esa edición ha sido revisada posteriormente por Francisco Cantera y también por el padre Iglesias, publicada en 1975. Y esa es la que yo tengo aquí sobre la mesa, la Biblia española, por tanto, preparada por Cantera e Iglesias. Esta revisión ha querido ser muy fiel a los originales y por eso a veces suena un poco dura al oído, pero es un texto muy útil para los que quieran acercarse a los textos originales hebreo y griego. Biblias españolas que más solemos utilizar hoy, ¿cómo no? Utilizo mucho, y todos la utilizamos mucho, la Biblia de Jerusalén. ¿Por qué la Biblia de Jerusalén? Fue traducida por expertos franceses, pero siguiendo los criterios de la Escuela Bíblica de Jerusalén. Los que hayan ido a Tierra Santa recordarán que saliendo de la ciudad vieja de Jerusalén por la puerta de Damasco, siguiendo en línea recta, entran en la Nablus Road, la carretera que va a la ciudad de Nablus, a Samaria. Bueno, pues allí, poco después de empezar esa calle, a la derecha, se encuentra la Escuela Bíblica de Jerusalén. A mí me gusta ir a ese lugar porque allí está la sepultura del padre Lagrange, y el padre Lagrange había estado aquí en Salamanca, en San Esteban. Y de hecho, también la Escuela Bíblica de Jerusalén está dedicada a San Esteban, el protomártir, el primer mártir. Bueno, pues la Biblia de Jerusalén en la edición francesa fue dirigida por muy conocidos especialistas en la Biblia, el padre de Vaux, el padre Benoit, Lucien Serfaux, bueno, todos ellos muy famosos. Pero fue pronto también traducida al español por un equipo muy interesante y un equipo muy preparado, con especialistas que también me son conocidos y que han sido compañeros o han sido amigos. Yo creo que esta Biblia de Jerusalén es muy interesante para todos los que hablamos español, porque tiene unas muy buenas introducciones a cada uno de los libros. Son muchos de ustedes, mis queridos hermanos, mis queridos amigos, los que a veces me hacen algunas preguntas. Oiga, ¿y cuándo fue compuesto el primer libro de Samuel? ¿Y cuál es su estilo? Bueno, pues ustedes pueden acercarse a la Biblia de Jerusalén y ver cómo hace una muy buena introducción a los libros históricos, desde el Pentateuco hasta el libro de Josué, los Jueces, y los libros de Ruth, de Samuel y los Reyes. Tengo delante esta larga introducción que ocupa muchas páginas. En realidad, leyendo esta introducción, están respondidas muchas de las preguntas que ustedes me hacen. ¿Por qué se compusieron estos libros? ¿Qué estilo tienen? ¿A quién se puede imaginar que se deben? ¿Cuál es el resumen del libro de los Jueces? ¿Qué partes tiene? ¿Cuál es su teología? ¿Cuál es su opinión sobre alguna de las cosas importantes de nuestra fe? Por ejemplo, los libros de Samuel, pues se nos dice en la introducción que no formaban más que una sola obra en la Biblia hebrea. La división en dos libros se remonta a la traducción griega, que ha unido a sí mismo Samuel y Reyes bajo un mismo título. Los cuatro libros de los Reyes, la Vulgata los llama los cuatro libros de los Reyes. El Samuel hebreo corresponde a los dos primeros. Bueno, pues es interesante también saber que esta obra no tiene un desarrollo uniforme, combina diversas tradiciones sobre los comienzos del pueblo monárquico. Leyendo, por ejemplo, la historia del rey David, uno a veces dice, pero bueno, ¿cómo entró en la corte de Saúl? ¿Entró como un músico, tocador del arpa, o entró como un guerrero que había vencido a Goliat? ¿No les parece que hay contradicciones? Pues seguramente porque en estos libros se contraponen diversas tradiciones, como nos dice esta introducción tan hermosa de la Biblia de Jerusalén. Sin embargo, hay textos como los libros, como el libro de los Salmos, que a nosotros nos resultan un poco difíciles. Ha sido traducido el texto de una forma un tanto dura. La liturgia española, en la Santa Misa y también en el oficio de difunto, el oficio divino, ha utilizado no la traducción de la Biblia de Jerusalén, sino la traducción que realizaron los padres Mateos y Shekel. Al padre Mateos le conocí en Roma, alguna vez nos dio conferencias en el Colegio Español, donde yo residía, pero al padre Shekel le tuve de profesor en el Pontificio Instituto Bíblico. Hicieron una tradición de los Salmos, para mi gusto, muy hermosa, utilizando el lenguaje español. El padre Shekel era un especialista en poesía española, así que aplicó sus conocimientos también a la traducción de los Salmos. Esta traducción debe también ayuda a algunos otros compañeros. Algunas veces no trato de presumir, pero digo, algo tengo yo que ver en ella, porque conmigo en el colegio vivía, por ejemplo, el padre Eduardo Zurro, ya difunto, sacerdote de la diócesis de Valladolid. Y algunas veces, paseando por la preciosa Plaza Navona, me decía, a ver, dime palabras que equivalgan a dolor. Y yo decía, bueno, pues angustia, por ejemplo. Bueno, muchas veces le fui sugiriendo algunas palabras, así que me recuerda esta traducción tan bella a aquellas conversaciones de Roma inmediatamente después del concilio. Y nos resultan muy conocidos estos salmos porque, como digo, han entrado a formar parte de nuestra liturgia, de nuestra oración. ¿Cómo no recordar, por ejemplo, el Salmo 8, que además lo tenemos muy bien traducido y muy bien musicalizado por Miguel Manzano, por ejemplo? Señor, dueño nuestro, qué admirable es tu nombre en toda la tierra. Ensalzaste tu majestad sobre los cielos. Cuando contemplo el cielo, obra de tus dedos, la luna y las estrellas que has creado, ¿qué es el hombre para que te acuerdes de él? El ser humano para darle poder. Lo hiciste poco inferior a los ángeles, lo coronaste de gloria y dignidad, le diste el mando sobre las obras de tus manos, todo lo sometiste bajo sus pies. Señor, Dios nuestro, qué admirable es tu nombre en toda la tierra. Bueno, estos salmos nos resultan muy conocidos y muy familiares. Junto a esta traducción de la Biblia de Jerusalén, se han multiplicado también en España otras muchas. Por ejemplo, la Biblia de la Casa de la Biblia. También me resulta familiar porque el director de la Casa de la Biblia ha sido alumno mío y es profesor y catedrático en la Universidad Pontificia de Salamanca. Tenemos otras Biblias, por ejemplo, una editada por Ediciones Paulinas. Tenemos una muy popular y muy famosa, que es la Biblia de la Iniciación Cristiana. En cierto modo es una selección de textos más importantes para la catequesis. Les voy a contar una leve anécdota sobre esta Biblia. Estaba yo impartiendo unas clases en la Universidad Católica de Chile, en su sede de Villarrica. Y recuerdo que vino a mi oficina a verme un alumno que me dijo: padre, yo he perdido la fe. ¿Y eso? ¿Por qué? ¿Qué te pasó? No, es que he descubierto que las plagas de Egipto no son un milagro. Esas plagas de Egipto son en realidad hechos que ocurrían en Egipto normalmente y por tanto son naturales, no son milagrosos. Yo dije: muy bien, espera un momentito. Tomé la Biblia de la Iniciación Cristiana y le leí una página que está escrita con un fondo verde, por cierto, que se ve que no es la Biblia, sino que es una introducción, y empieza diciendo: las famosas plagas de Egipto son fenómenos naturales que ocurren en el Valle del Nilo. Lo que pasa es que los hebreos vieron en ellos la llamada de Dios para buscar su liberación. Me dice: ah, pues quien ha escrito eso piensa lo mismo que yo. Dije: pues seguramente es tan ateo como tú. ¿Y quién es? Son los obispos españoles, es la Conferencia Episcopal Española. Así que, mi querido amigo, si quieres ser ateo, tendrás que serlo por otras cosas. Tú no tienes dudas de fe, lo que tienes es una cierta ignorancia, lo digo con todo respeto y sin ánimo de ofenderte. Estudia, estudia y verás cómo tenemos diversos géneros literarios en la Biblia y aquí sí se acude a algo muy natural. Y algo muy natural que puede ser interpretado en términos que podríamos decir milagrosos, en cuanto que el hombre de fe, la persona de fe, el hombre y la mujer de fe, ven, y cómo no, ven también en los fenómenos naturales la mano de Dios. Y eso es lo que tienes que aprender. Bueno, entre las diversas Biblias españolas, o traducidas al español que he citado, últimamente tenemos otra editada por la Conferencia Episcopal Española. Sagrada Biblia, sin más. Versión oficial de la Conferencia Episcopal Española. Editada de una forma primorosa en el año 2010. Esa es la versión oficial en este momento. De tal forma que de esta versión oficial, preparada también bajo la dirección de algún compañero de estudios de Roma y algún compañero profesor en la misma Universidad Pontificia de Salamanca, que tanta importancia ha tenido en estas cosas, esta traducción, quería decir, está utilizándose ahora mismo en la liturgia, en la renovación del misal que estamos utilizando para la Santa Misa. Es una traducción sencilla que trata de explicar, no de explicar, de traducir de forma que se entienda en el español actual, en la lengua castellana actual que celebramos y tenemos en España. Claro que España no es solamente Castilla. He estado estos días pasados impartiendo un curso en Montserrat. Bueno, pues en catalán hay una famosa Biblia traducida por los monjes de Montserrat a la lengua catalana y es una hermosa traducción. Pero el español se habla también en América Latina. Y en América Latina han tenido una buena historia de traducciones. Ya desde hace bastante tiempo, antes incluso, creo, que se tradujese al español moderno, ya había habido alguna traducción importante en las Américas. Por ejemplo, la de Juan Straubinger, publicada en Buenos Aires del año 1948 al año 1951, que ha tenido una grandísima aceptación. Más moderna y adaptada al genio argentino es la traducción llevada a cabo bajo el título El libro del pueblo de Dios por la Fundación Palabra de Vida, publicada en Buenos Aires en el año 1980. Una traducción que llevó unos 20 años de trabajo, tiene buenas introducciones, notas aclaratorias, de una orientación muy pastoral. También en América Latina es muy importante recordar la Biblia latinoamericana, editada a finales de los años 60 y dirigida por Ricciardi y por Hirold, que presenta una traducción con muy amplios comentarios orientados a las comunidades cristianas de Latinoamérica y aplicaciones concretas a los problemas de aquellas queridas iglesias. Yo tengo aquí ahora mismo la Biblia latinoamericana con la edición para formadores, texto revisado del año 2005, texto íntegro traducido del hebreo y del griego, tercera reimpresión. Digo todo esto porque es muy importante recordarlo. Tiene la aprobación de la Iglesia, firmada por el cardenal Óscar Andrés Rodríguez, presidente de la Conferencia Episcopal de Honduras, y monseñor Roberto Camilleri, franciscano, secretario general de la Conferencia Episcopal de Honduras, editada por San Pablo y por la editorial Verbo Divino. Bueno, es una buena Biblia, muy buena. Y la que yo tengo en la mano es una edición de estudio. Dice en el prólogo, a diferencia de las ediciones anteriores de la Biblia pastoral, en las cuales el comentario parecía uniforme, con excepción de algunos títulos en mayúsculas, han distinguido aquí varios elementos. Al pie de página se encuentra siempre el comentario de acogida, que sitúa el texto dentro de toda la Biblia, mostrando su enfoque principal. Es el comentario de un párrafo o de un capítulo, no de tal o cual versículo, y no pretende explicar todos los detalles difíciles. Pero a continuación se encuentran otros párrafos que tratan de una explicación detallada relativa a ese versículo, y otras veces son explicaciones históricas o doctrinales que no son inmediatamente necesarias para comprender el texto, pero hacen un buen servicio. Y han puesto una tercera categoría de notas, más largas, que están menos ligadas a un texto bíblico y son elementos de reflexión o de teología bíblica importantes para afirmar y precisar la fe y la práctica cristiana. Bueno, y al final de todo el libro hay algunos documentos importantes que pueden ayudar a comprender muchas cosas. Por ejemplo, tengo delante temas de las notas al final de los libros. ¿Y cuáles son esos temas? ¿Qué sé yo? La creación espiritual, la Biblia y la evolución, la mujer y la Inmaculada Concepción, el pecado original, la venganza de Caín, las fuentes del Génesis, la suerte diversa de las tribus, las rutas del Éxodo, los esclavos en Israel, la alianza, las prohibiciones sexuales, los ancianos, los presbíteros y los sacerdotes, el Dios que castiga, ¿cómo entender eso? La violencia de los profetas, el templo y la sangre, el pueblo dividido y la promesa de Dios, son temas muy importantes. Bueno, pues todo eso lo tienen ustedes en la Biblia latinoamericana, en la edición para formadores. Esto respecto al Antiguo Testamento. Y en el Nuevo, una lista de temas muy importantes. Por ejemplo, la primacía de Pedro para dialogar con nuestros hermanos separados, la pobreza evangélica para todos, la relación de Jesús con los fariseos, la cuestión del infierno eterno, los demonios y los exorcistas, los hermanos de Jesús. Son temas que todos ustedes me preguntan. Bueno, pues de todo eso tienen explicación en esta preciosa Biblia latinoamericana, la edición para formadores. Yo se la recomiendo si tienen ustedes que dirigir catequesis o si de alguna forma están llamados a dialogar con nuestros hermanos cristianos no católicos. Pero también quiero dedicar un momento de atención a la Biblia del Peregrino, también llamada la Biblia de nuestro pueblo. El texto es de mi querido profesor Luis Alonso Schöckel y hay una edición especial de la Biblia del Peregrino para América Latina. Hay una edición en un solo volumen, muy bien preparada, muy bien encuadernada, con una letra fácilmente leíble, que es, yo creo, una pequeña joya. Pero si ustedes quieren estudiar un poco más, sepan que la Biblia del Peregrino también está educada en tres volúmenes, con lo cual las introducciones y los temas de estudio son mucho más importantes y les puede ayudar muchísimo. Bueno, hemos dado una pequeña conversación, no sé si una clase, pero yo creo que, visto que muchas personas me preguntaban sobre estas cosas, era bueno decirles cómo en nuestra lengua hemos tenido, a lo largo de los siglos, desde el siglo XV y antes todavía, traducciones ya al español de España, al español catalán, al español vasco también, al español gallego. Hay una traducción al gallego muy, muy hermosa, y también al español de América Latina, e incluso de diversos países de América Latina. ¿Qué me queda? Solamente pedirle al Señor que les aumente a todos ustedes los deseos de acercarse a la palabra de Dios y que unan la oración a la erudición. No basta con saber mucho sobre la Biblia. Hay que aprender a orar con la Biblia y aprender a llevar a la vida las enseñanzas que este libro santo nos ofrece y encierra para todos nosotros. Y nada más por hoy. Que el Señor me los bendiga y muchísimas gracias por su atención. Paz y bien para todos.
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0: Novena a San Miguel Arcángel. Damos inicio haciéndolo en el nombre del Padre, del Hijo y del Espíritu Santo. Amén. Yo confieso ante Dios Todopoderoso y ante ustedes, hermanos, que he pecado mucho de pensamiento, palabra, obra y omisión. Por mi gran culpa. Por eso ruego a Santa María Siempre Virgen, a los ángeles, a los santos y a ustedes, hermanos, que intercedan por mí ante Dios nuestro Señor. Amén. San Miguel, primado entre los príncipes del cielo, te ofrecemos nuestras alabanzas y devoción, porque Dios te ha creado tan excelente y tan perfecto, y te ha dotado de un celo tan grande por su gloria, y de una sumisión tan admirable a tus divinos decretos. San Miguel Arcángel, defiéndenos en la batalla. Sé nuestro amparo contra la perversidad y las acechanzas del demonio. Reprímale, Dios, pedimos suplicantes. Y tú, príncipe de la milicia celestial, con el poder que Dios te ha conferido, arroja al infierno a Satanás y a los demás espíritus malignos que andan dispersos por el mundo para la perdición de las almas. Celestial y purísimo mensajero de Dios, dígnate alcanzarnos de los sagrados corazones de Jesús y María un verdadero amor por ellos. Te pedimos en esta novena la gracia de tu protección por nuestra Santa Iglesia, por el Papa, los sacerdotes y laicos, para que nos libres de toda acechanza del demonio. Séptimo día de la novena. Dios y Señor de los tronos, en quienes descansas como en el trono de tu gloria y te sientas como el tribunal de justicia, te ofrecemos los merecimientos de San Miguel Arcángel. Nos concedas que podamos juzgarnos a nosotros mismos con rigor, para ser después juzgados con piedad y consigamos lo que pedimos en esta novena, a mayor honra y gloria tuya. Amén. Padre nuestro que estás en el cielo, santificado sea tu nombre. Venga a nosotros tu reino. Hágase tu voluntad así en la tierra como en el cielo.
1: Danos hoy nuestro pan de cada día, perdona nuestras ofensas, como también nosotros perdonamos a los que nos ofenden. No nos dejes caer en tentación y líbranos del mal. Amén.
0: Dios te salve María, llena eres de gracia, el Señor es contigo. Bendita tú eres entre todas las mujeres y bendito es el fruto de tu vientre, Jesús.
1: Santa María, Madre de Dios, ruega por nosotros pecadores, ahora y en la hora de nuestra muerte. Amén.
0: Gloria al Padre, gloria al Hijo y gloria al Espíritu Santo, como era en un principio, ahora y siempre, por los siglos de los siglos. Amén. Oremos. Gloriosísimo Príncipe de la Corte del Cielo, excelentísimo Arcángel San Miguel, gran Primer Ministro de Dios, amigo de Jesucristo y muy favorecido de su Santísima Madre, defensor de la Iglesia y abogado de los hombres, pues tanto favoreces a tus devotos, haz que te sepamos amar y servir, y alcánzanos del Señor lo que deseamos y pedimos en esta novena, a mayor honra y gloria tuya y provecho de nuestra alma. Omnipotente y sempiterno Dios, que por tu suma clemencia nombraste para la salud de los hombres al gloriosísimo San Miguel Arcángel, príncipe de tu Iglesia, concédenos que por su intercesión y eficaz auxilio merezcamos ahora ser defendidos de todos nuestros enemigos. En la hora de nuestra muerte, seamos libres y presentados benignamente ante el trono de tu majestad excelsa. Amén. Defiéndenos, oh valerosísimo capitán de los ejércitos de Dios. Envía a nosotros el socorro de tus soldados, para que nos defiendan de los demonios y no nos rindan en los combates y tentaciones. Manda a tus ángeles que nos guíen para no andar errando, que nos alumbren para que no caminemos ciegos y que pongan sus manos para que no tropiecen nuestros pies en el camino peligroso de esta vida. Asístenos con tus ángeles en nuestra muerte y alcánzanos del Señor contrición verdadera de nuestras culpas, para que presentada por tus manos ante el trono de la Santísima Trinidad, entre en posesión de la gloria, donde alabe al Señor para siempre, dar perpetuas gracias de haber conseguido con tus intercesiones las bienaventuranzas. Te lo pedimos, oh glorioso San Miguel, en el nombre del Padre, del Hijo y del Espíritu Santo. Amén.

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Muy buenos días, familia. ¿Cómo se encuentran? Espero que, como siempre, muy, pero muy contentos en sintonía de ESNE Radio. Así iniciamos con mucha alegría, alabando y dando gloria al Rey de Reyes.

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2: Así es, gracias por estar con nosotros. Saludos a todos los que nos sintonizan en las diferentes frecuencias: Houston, Chicago, Denver, Idaho, ¿cómo están? Utah, Las Vegas, California, México y el mundo entero. Y bueno, la 10:40 ya se despertó. A ver, déjame ver si ya se despertó. Mi querida Yola, ¿cómo estamos?
3: Muy buenos días, Normita, y a toda la audiencia que nos escucha en todo el mundo, porque esta radio está bien bendecida y pues se levanta la persona que de verdad ama a Dios y que ama a nuestra Madre Santísima de Guadalupe.
2: Amén, así es, ¿verdad? Somos 100% católicos y 100% marianos también.
3: Así es, tenemos que agarrarnos de la cruz de Cristo y abrazarnos con ese manto que nos abraza día y noche, que es nuestra Madre Santísima y que no nos deja solos. Así es que siempre, pues ahora sí, desde tempranito, consagrar nuestro día, persignarnos y también tener en mente que viene este CDJ para los jóvenes. Tú, papá, tu mamá, que sirves en un ministerio, piensa, ¿dónde están mis hijos? Tenemos que evangelizar a nuestros jóvenes, que nuestros jóvenes vaya para este evento de CDJ. Y pues tú, joven, a veces los papás estamos mal, pero tú eres el que tienes ese ánimo y animas a otros jóvenes. Ahí te espera nuestro Señor Jesucristo, porque dice el lema, tu Creador te hizo único. Así es que hazle caso a nuestro Señor Jesucristo, tu Creador te hizo único. Y pues imagínense, tenemos una gran bendición, porque hay grandes predicadores, va a estar ahí el Padre Mario también bendiciéndonos. Y pues hay que aprovechar el tiempo, hay que aprovechar el tiempo. Acuérdense, los que escuchan el radio diariamente, el Padre Mario ya perdió a su mamacita. ¿Nosotros qué esperamos? La vida sigue, el tiempo no se detiene, tenemos que avanzar, tenemos que ver dónde están nuestros padres, qué estamos estudiando, nuestra economía, nuestra salud. Hay mucho que hacer. Así es que yo te hago esta invitación para este CDJ y que no faltes, ni tú, si quiere ir tu papá, si quiere ir tu mamá, tus hermanos, tus amigos, invítalos, porque tenemos que llenar este evento. ¿Verdad, Normita?
2: Amén, así es, definitivamente. Yo creo que es un gran esfuerzo cada evento, cada metanoia, de verdad, y si supieran todo el trabajo que implica, todo, pues todo lo que hay detrás de, ¿verdad? Pero vale la pena, vale la pena. A mí me encanta, Yola, cuando veo jóvenes, así que, igual que muchos adultos, ¿verdad?, que llegan así como que, ay, ¿qué va a ser esto? Ay, no, como que no, renuentes, y ya empiezan las prédicas, empiezan las alabanzas, y los ves entregados, los ves realmente alegres, y eso es lo que queremos, una alegría auténtica. No es como esa euforia que se vive cuando van a un concierto y que están ahí brincando y saltando y los ves de, ay, cómo lo disfrutan. Sí, pero salen de ahí y ¿qué se llevaron? Nada. O sea, se acabó el concierto, se acabó el momento y ya fue todo. Y esos conciertos, aparte, déjeme decirte que sabemos que son carísimos, de 100, 200, 300, hasta no sé cuántos dólares pagan por ir a un evento así. Y sin embargo, este evento, y fíjate que ayer lo platicamos con alguien, decía, es que muchas veces los jóvenes dicen, no, es que no tienen, no, los jóvenes tienen para lo que les conviene, porque sí tienen, o sea, y sí hay posibilidades. Estamos hablando de una donación de $30 por día, Yola, que yo creo que no es de verdad nada exagerado, que es mínima, porque no solamente van a disfrutar todo el día, que aparte no es ni una hora, dos horas como un concierto, es todo el día, y van a regresar transformados. Esa alegría no va a ser pasajera, no va a ser de que hay en el momento y luego ya la tristeza, definitivamente no, porque después de un CDJ nunca volverán a ser los mismos. Es un eslogan, pero que tiene una raíz muy fuerte, porque lo ha comprobado muchísimos testimonios de los jóvenes, Yola. ¿O me equivoco?
3: Así es, No, no, no, de verdad, desde que se entra ya ahí en ese evento, en un CDJ de jóvenes, ya los jóvenes tienen tantas ideas, ya nosotros los viejitos ya nos cansamos o caminamos más despacito, pero cuando vemos ese joven con sus tambores, con unas alabanzas o preparando porras, híjoles, ese viejito así se levanta y grita, gloria a Dios, porque ese joven está levantado y nos anima, que no sabes qué alegría nos da estar igual también en este CDJ. Así es que tú, papá, mamá, abuelita, que nosotros hemos tratado de evangelizar y que vemos a nuestros hijos afuera, que no quieren saber nada de Dios. Nosotros tenemos que seguir adelante en la meta, seguir a Jesucristo, porque Jesucristo no nos abandona. Nosotros solamente tenemos que seguir adelante, no dejarnos como decir, el demonio nos robó a nuestros hijos. No, nosotros tenemos que doblar rodilla y tener que decirle, sí, Señor, mis hijos son tuyos. Tú me los prestaste, a ti te los entrego, ayúdame. Así es que, Normita, esta radio está tan hermosa, promocionando este CDJ, pero también promueve lo que estás haciendo en tu iglesia. Yo ahorita quiero aprovechar esta oportunidad, Normita, porque las Vicentinas hacen su caminata hoy este día, y ahorita el CDOP también nos invita a un foro de líderes donde voy a estar ahorita yo, invitada por Débora. Y pues, ¿qué hace este foro de líderes, Norma? Hacer la invitación para que voten. Que voten, las personas que pueden votar, hay que votar, no hay que quedarnos ahí en casa, porque vemos cómo está la situación y nos quedamos como diciendo, ay, dormidos, viendo la novela, no vamos ni siquiera a un evento de la iglesia, no vamos ni a misa. No, es hora de despertar, tenemos que trabajar, tenemos que luchar por nuestro país, por nuestros hijos y por nuestra familia.
2: Definitivamente, pero esa lucha es ya, Yola, no es la próxima semana, el próximo mes, el próximo año, no es dejarlo para después, es ahora. El enemigo está, bueno, como siempre, ¿verdad? Pero ahora más que nunca, porque ahora ya tiene más herramientas para llegar a nuestros hijos. A lo mejor antes, pues tú tenías a tu hijo en la casa y se enteraba, digo, por ejemplo, quienes nacimos, ¿verdad? En esa época en que no había ni celulares, ni el internet, ni nada. Bueno, podías proteger más a tus hijos de los ataques del enemigo, pero ahora están tan expuestos, y si nosotros no les damos la armadura de la fe, ¿cómo se van a defender?
3: Así es, así es que está esta radio, está un evangelizador, está un hermano del sembrador en tu iglesia, y haciéndote la invitación para este CDJ, no cierres tus oídos. No lo cierres, porque la verdad, la oportunidad Dios te la está presentando. Hemos escuchado testimonios hasta de la cárcel, que personas ya están encerradas ahí. Bueno, a mí me tocó que habló un señor diciendo, yo compré un radiecito y desde ahí escucho la radio. ¿Por qué esperar hasta que estés en la cárcel? ¿Por qué esperar hasta que estés en un hospital? Es el momento, hoy es el momento. Gózate, ve y disfruta la misa. Cuando tú llegas a misa y ya no la sientes como nada más, ay, ya fui y no sentí nada. No, desde que llegas ya empiezas a sentir una emoción, una bendición, que verdaderamente Dios está ahí presente, porque lo recibimos a Él, recibimos su cuerpo, su sangre en la Eucaristía. Así es que vamos a ese CDJ, yo tengo boletos, te doy mi número de teléfono, que es área 619-855-7061. Y recuerden también, mañana vamos a estar en el Balboa Park, en la caminata para defender nuestros emigrantes. Así es que vamos, Norma, a caminar con todo nuestro pueblo católico y con todas las personas que quieran estar ahí.
2: Amén. Así es. Bueno, pues muchísimas gracias, mi querida Yola. Que Dios te bendiga y nos llamamos más tardecito otra vez, ¿te parece?
3: Gracias, Normita, bye bye.
2: Muchísimas gracias, gracias. Si no anotó el número de Yola, no se preocupe, llámenos aquí. Con mucho gusto les daremos toda la información. Y bueno, recordando a nuestra dulce Madre María también.

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2: Gracias por seguir con nosotros. Bueno, recuerde que ya en unos 25 minutos más o menos, si usted gusta llamar, a lo mejor, yo digo, pregunto, ¿verdad? Que nadie celebra su cumpleaños en sábado, porque yo les digo, miren, aprovechen. A veces, pues, entre semana no es tan fácil por los horarios de los programas, pero aquí tenemos este espacio para ustedes. Entonces, si alguien celebra su cumpleaños, aniversario, quiere mandar un saludo, quiere compartir un testimonio, recuerde que para eso son estas dos horas de programación. Ya en unos 20, no digo que llame ahorita porque mis compañeras llegan en 25 minutos, pero pues ya se preparando para que llame. Pero bueno, aquí tenemos a nuestra querida Yola. Sí, ya habló Yola, Magdalena, sorry, ¿cómo estamos?
3: Ay, pues muy bendecida, agradecida con nuestro amado Jesús, Normita, por este día, por este amanecer, por un día más de vida que nos presta, ¿verdad? Porque cada día que pasa es un paso más a la eternidad, la misma que Él nos enseñó el día que nos dio la existencia. Eso me encanta decir a mí, porque todos estamos yendo para, todos vamos por el mismo camino, nadie nos vamos a quedar. Así es de que darle gracias a Dios por hoy, mañana Dios dirá, ¿verdad?
2: Así es.
3: Y pues aquí trabajando, Normita, trabajando duro y tendido para este CDJ de jóvenes, ¿verdad? Para que ningún joven se pierda, que todos se salven. Mira, hemos estado trabajando, he estado visitando, bendito sea Dios, que el Espíritu Santo, pues a veces lo ilumina uno, ¿verdad? Le dice, hey, mira, allá, vete para allá. Y ahorita pues estuve visitando los grupos de jóvenes en las parroquias. Y gracias a eso, ¿verdad? Pues de la Iglesia del Espíritu Santo va a salir un camión de jóvenes, y con el apoyo de Esperancita. Ella es bien trabajadora, ella apoya mucho al sembrador. Y pues también visité la iglesia de donde está el Padre del Mundo. ¿Cómo se llama esa iglesia? Entonces, mira que pues me está dando resultado, porque voy y les hago la invitación directamente a los jóvenes, ¿verdad? Ahí con el permiso de los coordinadores. Y pues eso pues nos está dando resultado, porque pues ya ves que ya las cosas aquí en San Diego se pusieron un poquito diferente, pero pues tenemos que buscarle la otra forma, ¿verdad? Y de esa manera pues hemos estado muy muy ocupadita. Y también les hago la invitación, porque mañana a partir de las 2 de la tarde va a haber una caminata para apoyar el emigrante ahí en el Parque Balboa. Para las personas que están escuchando y que todavía no están enteradas, mañana a partir de las 2 de la tarde vamos a estar también ahí nosotros, el sembrador. Ahí nos dieron permiso también para para dar nuestra información. Y pues también caminar, ¿verdad? Apoyar al emigrante va a ser por el Parque Balboa, la calle Sexta. Yo creo que todo mundo ha de conocer esa avenida, la calle 6. Y el Parque Balboa. Y pues ahí también vamos a estar, y también les hago una invitación a las personas del grupo, de nuestro grupo, si están escuchando, porque esto fue una invitación a última hora, ya creo que le avisaron a Vero el viernes, para que las personas que están escuchando el mensaje que estoy dando, pues nos apoyen, ¿verdad? Se vayan a apoyarnos ahí, porque se espera muchísima gente. Entonces es una oportunidad muy, muy buena para que nosotros pues promovemos nuestra estación de radio aquí en San Diego, y también darles la información del Yo Soy la Discípula número 73 y el evento de jóvenes en Los Ángeles. Así es de que, pues, como te digo, Normita, andamos, bendito sea Dios, que cuando se nos cierra una puerta se nos abren otras. Y Dios no nos abandona.
2: ¿Y a qué número se pueden comunicar contigo, mi querida Magdalena?
3: Al 619 407-0403. Aquí estoy para llevarle su boletito de última hora ya. Y no desaprovechen, por favor, no desaprovechen la oportunidad. Padres, madres, abuelas como yo, convenzamos, motivemos a nuestros nietos, que es muy importante. Mira, ahorita la juventud, estos lugares que he visitado, los muchachitos muy callados, muy serios, no quieren hablar, no contestan. Y pues ya, como yo les dije, ya cuando regresen de un CDJ ya no van a ser los mismos. Pero en las cosas buenas. ¿Eh?
2: Así
3: ahí
2: es.
3: Nos hice reír un ratito, pero bueno, gracias a Dios, Normita. Gracias, mija, por esta oportunidad que nos das.
2: Gracias a ti, que Dios te bendiga.
3: Gracias, mija.
2: Cuídate mucho. Saludo. Bueno, pues ya escuchó usted también. Si necesita más información, puede llamar a nuestras oficinas. Y seguimos con mucha alegría alabando a nuestro Padre Celestial al estilo norteño.
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2: Saludos y bendiciones a todos ustedes que están escuchando Esne Radio. Soy Padre Charbel Gerbavats de la Abadía de San Miguel de los Padres Norbertinos. Y ahora quiero bendecirles y sus intenciones. Que venga el Espíritu Santo sobre todos ustedes. Que tengan su paz, su presencia y su poder. Que Dios les bendiga en nombre del Padre, y del Hijo, y del Espíritu Santo. Amén. ¡Viva Cristo Rey! ¡Que viva!
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10: Continúe aquí en sintonía de ESNE Radio, con mucha alegría. Recuerde que unos 10 minutos antes de las 10 de la mañana iniciamos nuestra transmisión de la Santa Misa con su Santidad el Papa León en este recorrido por Francia. Esté con nosotros.

Y es un amigo que nos ama incondicionalmente. Oiga, tengo dos sorpresas muy bonitas, pero todavía no se las puedo decir dentro de nuestra programación. Más tardecito los voy a tener en suspenso, pero de verdad que, ay, ¿sabe algo? Dios nos quiere mucho, de verdad, somos consentidos, consentidos del Señor. Por ejemplo, a mí el rosario que hacemos los sábados a las 8 de la noche, hora de California, que son las 9 allá en Denver, las 10 en Chicago, y que es guiado por Kalani, una niñita de 7 años, presentado por Isabel, otra niñita de 7 años, y con niños que participan de Las Vegas, de Chicago, de Denver. De verdad que es una bendición, es una alegría, es un gozo enorme. Y pues ya tendremos ya próximamente dos espacios más entre semana de oración, pero se los voy a dejar en suspenso, luego les diré. Y en vivo, y esto es lo más importante, con sacerdotes que nos estarán acompañando, porque yo creo que hoy por hoy lo que más necesitamos es oración. Muchas veces estamos pensando, ay, no, es que tienes que ahorrar, es que tienes que cuidar esto, es que tienes que buscarte otro trabajo, es que tienes que prepararte para estar mejor. Pues sí, nos preparamos para el mundo, pero el mundo es temporal. Yo no digo que no lo hagamos, aclaro, no digo que no, pero que nuestra prioridad sea prepararnos para la eternidad, ¿verdad? Esa es nuestra prioridad. Realmente sí, caminar en este mundo, pero de la mano de Dios, tomados de la mano de Dios. Y una arma muy fuerte para lograrlo es la oración. No podemos decir que creemos en Dios si no realmente tenemos una comunicación con Él, si no lo conocemos, si no nos llenamos de ese amor maravilloso de Dios. Y yo creo que partimos primero de la oración. La oración es la que nos da esa fortaleza, nos anima, nos levanta, ay, nos motiva a seguir adelante. Así que ya les diré, esas sorpresas son dos horas que tendremos ahí en unos días de la semana, pero digo, después les diré, estén preparados. Y bueno, recuerden que a las 10 minutos antes de las 10 de la mañana, hora de California, que a las 10 generalmente es la hora de la misa, tendremos ya enlace en vivo para la transmisión con su santidad el Papa León XIV en su recorrido por Francia. Y una de las visitas que hizo precisamente es con los migrantes, donde escuchó a migrantes de París. Ya sabe que pues, ¿verdad?, en todo el mundo hay migrantes, y cuentan en su testimonio, un nuevo camino para mí. Y lo que me gustó de todo esto es que hay un instituto, un lugar, ¿verdad?, de acogida católico, que se llama Misión Vaquita. Ustedes recordarán de esta santa Vaquita que tuvo esa conversión, que era esclava y que pues gracias fue secuestrada y esclavizada cuando era niña en Sudán. O sea, si no conocen la historia, yo los invito a que lean sobre ella, porque es una historia muy fuerte, de verdad. Y siendo una niña, la robaron, la tuvieron como esclava, recibió tantos maltratos, y sin embargo, gracias a que conoció de Dios, mire, pudo cambiar. Incluso algo que me impactó es que dijo también, gracias a todo lo que viví, es que estoy a los pies de Cristo. Y así es, a veces ese sufrimiento, ese dolor, esa situación tan fuerte es la que nos lleva a los pies de Cristo. Y precisamente este lugar ha acogido a 2,500 personas de 84 nacionalidades desde que abrió sus puertas en el año 2021. Cuenta con 5 empleados permanentes y 100 voluntarios. Y precisamente, como les decía, es importante conocer la vida de Santa Vaquita. Y porque esto nos inspira a reconocer, ¿verdad?, el papel fundamental de las mujeres en la construcción de una civilización de amor, de verdad. Y escuchó varios testimonios, su santidad del Papa, entre los de ellos una mujer nigeriana de 31 años, que gracias a recibir la ayuda, pues tuvo que dejar, pues, en medio de la necesidad que muchas veces piensan, y se ha catalogado, ¿no?, a la prostitución, que yo me acuerdo que se referían a ella como la vida fácil, ¿no? Pues cuál va a ser fácil, ¿verdad? La vida difícil. Y gracias a esta institución ella tuvo que dejar, pudo dejar esta vida que tenía, y ahora trabaja en un restaurante. También habla de otro, escucho nada más pues dos testimonios de todos los que eran, ¿verdad?,
de un refugiado afgano de 35 años que decía que gracias a la misión pudo mejorar sus, su francés y sus habilidades de costura, y ahora es voluntario y sale dos veces a la semana a repartir. También es de esos leprosos que fueron curados y que regresan a dar gracias. Bueno, pues qué bonito. Y yo digo, hay que sentirnos orgullosos, felices y agradecidos con Dios, de verdad, de pertenecer a esta iglesia tan criticada, tan dañada, pero siempre ahí. Mire, ellos no preguntan, no les importa la raza ni el color de la gente, ¿verdad? Como dice la canción, ellos lo que no les importa tampoco la religión, no es de que hay, esto es para católicos, para todo el mundo, y es ayuda siempre. Y eso es lo que nos ha distinguido y nos debe distinguir siempre a los católicos: la ayuda hacia los demás desinteresada y viendo en cada uno el rostro de nuestro Padre Celestial. Vamos a seguir con mucha alegría y continuamos al estilo norteño, ¿les parece bien? Oiga, pero cambie esa cara, se vale estar alegre, por supuesto que sí, porque Dios nos ama a todos, a todos.

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2: ¿Sabes cuál es nuestro amigo, modelo e intercesor?
3: Sí, por supuesto, el santo del día. Hoy, 26 de septiembre, la Iglesia Latinoamericana conmemora al beato Luis Tetza, quien expirara santamente en un día como hoy de 1923, en Lima, Perú. Nacido en 1841 en Conegliano, Italia, fue sacerdote de la Orden de San Camilo y cofundador, junto con Josefina Vanini, de la Congregación de las Hijas de San Camilo. Unidos, pues, a las Hijas de San Camilo y a la Iglesia del Perú, brindemos nuestro vivo aplauso al beato Luis Tetza.
4: Mi padre fue médico y mi madre una persona muy religiosa. De ellos aprendí el amor y dedicación a los que más sufren. Perdí a mi padre cuando solo tenía 8 años de edad. Tuve entonces que trasladarme a Padua para proseguir mis estudios y desde allí escribí al superior de la Casa de Santa María en Verona, diciéndole que una voz interior me llamaba a participar en la Orden de San Camilo. Así, inicié mi formación religiosa y un año más tarde, mi madre vestiría el hábito de las monjas de la Visitación. Ordenado sacerdote, tuve que abandonar Italia por una ley que suprimía las órdenes y congregaciones religiosas. Fui enviado a Francia, pero poco después llegó también aquí la persecución religiosa. Sin embargo, el espíritu tiene sus caminos. Regreso a Italia y conozco a una joven llamada Judith. Sentí que era el alma escogida para dar inicio a la obra que estaba madurando. Y así, con ella, nació la Congregación de las Hijas de San Camilo, que ponía en evidencia características típicamente femeninas como la ternura, la acogida, la capacidad de escucha e intuición, cualidades de sensibilidad y de corazón que San Camilo quería para sus religiosos en la asistencia a los enfermos. Pero el destino me tenía reservado otro gran secreto. Me condujo a tierras latinoamericanas, en donde después de 47 días de viaje, desembarqué en Lima, Perú. Mi estancia debía ser breve, pero el arzobispo y el delegado apostólico consideraron indispensable mi presencia, por lo que vi esfumarse mis ilusiones de volver. Aquí mis días, meses y años de permanencia fueron aumentando, y con gran gozo me dediqué a la atención espiritual en hospitales, cárceles y especialmente a los moribundos, para quienes estaba dispuesto día y noche.
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Gracias por seguir con nosotros. Recuerde, ya tenemos líneas abiertas si usted nos quiere compartir. Puede comunicarse si nos escucha en México al 33 47 37 63 26. Si se encuentra en Estados Unidos, puede comunicarse al 773-777-7773. Y bueno, les comentaba, y porque tenemos que orar también, ¿verdad?, por todos nuestros hermanos migrantes en Francia. Precisamente hay cerca de 8 millones de inmigrantes, fíjense, lo que representa el 11% de la población total del país, según el Instituto de Estadística francés. ¿Y por qué les digo que tenemos que orar? Porque precisamente es uno de los países europeos que recibe mayor afluencia de inmigrantes, lo cual obviamente es un asunto político, lo sabemos por experiencia, ¿verdad? Profundamente divisivo, divide al país totalmente, y que está vinculado a las elecciones presidenciales del próximo año, en las que la política contraria a la inmigración figura actualmente como favorita. Así que oremos mucho por todos nuestros hermanos migrantes, por esa solidaridad que debemos tener los unos por los otros, y no solamente en Francia, Estados Unidos, en todo el mundo, en México, ¿verdad? Tantos migrantes que llegan, ya México ya no es un país de paso, ya es un país en el que llegan también, y pidámosle a Dios, y demos gracias nuevamente, lo digo y lo sostengo, de verdad, por esta iglesia católica maravillosa, de verdad, que abre sus puertas a tantos y tantos hermanos. Así que siga con nosotros aquí en ESNE Radio, su estación 100% católica, la estación de los migrantes. 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Y les recordamos que igual que no se va a transmitir por... No se va a transmitir por radio, así que por favor, no, si tiene la oportunidad de asistir, vaya y vaya con toda la familia. Vale la pena. Vamos con mucha alegría a seguir alabando a Dios al estilo norteño. ¿Les parece bien? Oh, claro que sí.

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3: Papa Juan Pablo I fue el Papa número 263 de nuestra Iglesia. Albino Luciani nació en Forno di Canale, elegido Papa el 26 de agosto de 1978. Murió el 28 de septiembre de 1978. Fue el primer Papa en imponerse un doble nombre. No quiso la ceremonia de la coronación. Reinó 33 días, murió de infarto, se le llamó el Papa de la Sonrisa.
4: Mi nombre es Emerita Romero. Quiero comentarles de lo que Dios ha hecho en mi vida. Yo hace 8 años hice sembradora, me acerqué a Dios, me sentía muy enferma. Era yo muy tímida, no sabía hablar para nada. Y ahora Dios ha hecho muchas cosas en mi vida. Cuando me acerqué a Dios, la verdad, mi vida estaba muy mal. Mi familia estaba muy mal. Entonces, ahora mi familia se está acercando a Dios. Ahorita ya, ya van como 3 hijos que están sirviendo a Dios. Y me siento muy contenta. Sí se puede, hermanos. Yo les invito que se hagan sembradores. Yo hace 8 años, también como le repito, me hice sembradora. Y Dios se ha hecho maravillas en mí, en mi familia. Así de que les invito que se acerquen a Dios. Al cabo sí se puede, porque a veces gastamos el dinero en otras cosas. Y con nuestra semillita ayudamos a muchos hermanos, porque muchos hermanos se están perdiendo. Para que sus hijos se arrimen a Dios y no se pierdan, se los dice Emerita Romero.
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6: Dones del Espíritu Santo. Piedad es el don que el Espíritu Santo nos da para estar siempre abiertos a la voluntad de Dios, buscando siempre actuar como Jesús lo haría. Si Dios vive su alianza con el hombre de manera tan envolvente, el hombre a su vez se siente también invitado a ser piadoso con todos. En la primera carta de San Pablo a los Corintios escribió: en cuanto a los dones espirituales, no quiero, hermanos, que estén en la ignorancia. Saben que cuando eran gentiles, se dejaban arrastrar ciegamente hacia los ídolos mudos. Por eso les hago saber que nadie, movido por el Espíritu de Dios, puede decir: maldito es Jesús. Y nadie puede decir: Jesús es el Señor, sino movido por el Espíritu Santo. 1 Corintios 12, 1-3. Esta es nuestra fe, la fe de la Iglesia que nos gloriamos de profesar.
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3: Ven, Espíritu Divino, manda tu luz desde el cielo. Padre amoroso del pobre, don en tus dones espléndido. Luz que penetra las almas, fuente del mayor consuelo. Ven, dulce huésped del alma, descanso de nuestro esfuerzo. Tregua en el duro trabajo, brisa en las horas de fuego. Gozo que enjuga las lágrimas y reconforta en los duelos. Entra hasta el fondo del alma, divina luz, y enriquécenos. Mira el vacío del hombre, si tú le faltas por dentro. Mira el poder del pecado, si no envías tu aliento. Riega la tierra en sequía, sana el corazón enfermo. Lava las manchas, infunde calor de vida en el hielo. Doma el espíritu indómito, guía al que tuerce el sendero. Reparte tus 7 dones, según la fe de tus siervos. Por tu bondad y tu gracia, dale al esfuerzo su mérito. Salva al que busca salvarse, y danos tu gozo eterno. Amén.
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0: aquí seguimos con la alegría que viene del Señor, la verdadera alegría. Así que ya sabe, alabe al Señor.
1: Jesús está pasando.
0: Y está pasando por allá también, ¿ya lo vio? Claro que sí.

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2: Aquí seguimos, gracias, gracias, muchísimas gracias a todos ustedes por estar en sintonía de ESNE Radio. Saludamos a quienes nos escuchan en Bakersfield, California, a través de la 1100 AM. Saludos hasta Utah a través de la 1430, también 1430 en Valle Imperial. Saludamos a la 91.5 en Santa María, en Lompoc, California. Saludos hasta Chicago a través de la 1110. Saludamos a todos los que nos escuchan en Idaho y saludos a Utah, a través de la 1430, ah, ya lo dije, ¿verdad? Sí, a Houston a través de la 1520. Saludamos a Los Ángeles a través de la 1460. Saludamos a todos los allá Salinas, ¿cómo están? A través de la 880 y saludos a la 1670 de Los Ángeles. Saludos a todos los que nos sintonizan a través de la aplicación. Recuerde que la aplicación es gratis. Esto es muy importante porque ayer me comentaba Hugo, ¿verdad? Que muchas personas creen que hay que pagar. No, la aplicación es gratis, obviamente. Queremos seguir evangelizando y la pueden escuchar en cualquier parte del mundo. Pase la voz con sus amigos, vecinos, familiares. Todos tenemos familia, ¿verdad? En nuestros países. Digámosles para que escuchen nuestra programación que hacemos con tanto cariño y que es precisamente ese maravilloso puente que nos conecta con el amor de Dios a través del corazón de María, ¿verdad? En todo momento el escuchar los programas, el escuchar la Santa Misa, el esos momentos de oración, la alabanza, que yo siempre les recuerdo, que no se les olvide, que nos enseña el Catecismo de la Iglesia Católica, la alabanza es la forma perfecta de oración. ¿Por qué? Porque alabamos al Rey de Reyes por lo que es, porque es Dios. Lo alabamos para demostrarle nuestro amor, nuestro cariño, sin pedir nada, simplemente alabarlo. Nos decimos que nos sabemos, ¿verdad?, que vamos a pasar una eternidad, si Dios nos lo permite, ¿verdad?, si somos dignos de ganar el cielo, alabando y dando gloria a Dios. Así que en este momento gocémonos, imagínense qué belleza de verdad poder alabar a nuestro Señor. Y los invito a que continúen con nosotros y recuerden, un poquito antes de las 10 iniciaremos la transmisión de la Santa Misa en el Asia ya en vivo con su santidad el Papa León XIV en este viaje apostólico por Francia, lo cual es posible gracias, gracias al amor de Dios, gracias a todos nuestros sembradores de Jesús con María. Y brevemente quiero hacer esta invitación. Ustedes saben que estamos viviendo una economía muy difícil, no solamente en México, Estados Unidos, en todas partes. Y obviamente pues nos afecta a todos, como afecta este apostolado. Y necesitamos de nuevos sembradores de Jesús con María. Necesitamos que más personas se unan en esta misión tan, tan importante. Imagínense, decimos evangelizar las 24 horas del día, los 7 días de la semana. Se dice fácilmente, pero hay mucho trabajo detrás de micrófonos. Quizá, como alguna vez una persona me dijo, ustedes piensan que a quienes nos escuchan en la radio, ¿verdad? Dice, ay, qué bonito, ustedes vienen, hacen su programa y se van a su casa. Y le digo, ay, bueno, fuera. Y no, cada uno, no solamente los que ustedes escuchan, sino también los que han oído de ellos, personas que laboran aquí en los departamentos, no solamente todos tenemos, no una, muchas tareas que realizar, de verdad, muchas tareas que realizar. Pero yo creo que todos los que laboramos lo hacemos con mucho amor, convencidos por la obra, lo importante que es seguir con esta misión. Y también muchos de nosotros donamos horas porque lo hacemos, insisto nuevamente, porque por esa convicción de que vale la pena llevar el mensaje de salvación a todos nuestros hermanos. Y el mensaje llega por medio de una prédica, llega por medio de, a lo mejor hasta, ¿verdad?, si ustedes escuchan, no tenemos anuncios pagados. Los promos que ustedes escuchan expresamente también de nuestros eventos, cápsulas para donar, programación de la vida de los santos, de consejos. Cada minuto cuenta y cada minuto debe mostrarse, ¿verdad?, lo que es una radio católica. las alabanzas también que han tocado el corazón de muchas personas. Y a mí me gustan las alabanzas alegres, de verdad, pero hay alabanzas hermosísimas. Vamos a tener ese momento de oración en el cual nos unimos, como lo decía hace un momento, en el rezo del Santo Rosario, todos los días desde las 4 de la mañana, hora de California, como también lo tenemos en las tardes, hoy sábado en vivo con los niños. De verdad, son todas estas bendiciones, y esto no sería posible sin ese apoyo de los sembradores de Jesús con María. Pero sabemos que, mire, es mínimo el porcentaje de personas que dona comparado con todos los que escuchan la radio. Nosotros sugerimos una donación de $40 mensuales, pero a lo mejor dice usted, bueno, yo puedo donar $30, $20, todo es bienvenido. O quizás dices, bueno, ya hablé con mi esposo o con mis hijos y entre los dos vamos a donar $50, $60. Todo, vuelvo a repetir, todo suma y todo es bienvenido. Así que los invitamos a que se unan como sembradores de Jesús con María, para que sigamos contagiando la alegría del Señor, llevando la esperanza a quien la ha perdido por diversas situaciones. Pero también, y muy importante, recuerden que el mensaje de la palabra de Dios es el único que puede transformar el corazón más endurecido. Y hoy que vivimos tantos, pues, problemas, no solamente problemas, sino situaciones difíciles, a mí me duele muchísimo, de verdad, cuando escuchamos, por ejemplo, como en México, la violencia, cómo ha ido creciendo. Y yo creo que en lugar de lamentarnos y maldecir a los asesinos, narcotraficantes, violadores, secuestradores, tenemos que orar por su conversión. Tenemos que orar por cada uno de ellos. Recuerden, y no, que no se nos olvide, que la salvación es para todos. Y esa es la misión del apostolado, que nadie se pierda y todos se salven. Y juntos podemos lograrlo. No podemos llevar ese mensaje. No somos nosotros, es Dios el que hace el milagro, pero podemos tocar algún corazón que a lo mejor, de escuchar un mensaje, y que sabemos que hay testimonios, ¿verdad?, se arrepienta de todo el daño que está haciendo, se le quite esa venda que el enemigo le ha puesto, y que se reconozca como hijo amado de Dios. Cambie su forma de ser, cambie completamente. Ahí es donde queremos llegar, a esos hombres, mujeres, que engañados por el enemigo piensan que nunca van a ser juzgados y que hacen tanto, tanto daño. Oremos por la conversión de todos ellos, principalmente también por la nuestra, obviamente. Pero todo esto, como les dije, el puente para llevar esta palabra, este mensaje a todos nuestros hermanos, es la radio, la televisión, las redes sociales. Por eso les invitamos a que nos... a que se unan como sembradores de Jesús con María, y sigamos evangelizando. Sigamos llevando el mensaje de la palabra de Dios a todos nuestros hermanos. Y hoy sería un bonito día. Bueno, todos los días son bonitos, ¿no? Todos los días. Yo siempre digo, siempre sabemos que el domingo es el día del Señor, pero mire, si estamos en esa conexión, en ese caminar con Dios, pues todos los días, lo primero que debemos hacer en la mañana, dar gracias a Dios por la vida. Y yo creo que tenerlo presente. Ayer, fíjese, déjeme le cuento, veníamos de Los Ángeles, mi hijo y yo, y nos llevamos un susto, bueno, de verdad que yo creo, y más, se lo llevó mi hijo, en pleno freeway, una muchacha corriendo. Bendito sea Dios, yo di gracias a Dios que mi hijo la alcanzó a ver, y oré por ella, porque, pues, no sé, imagínese, veníamos de regreso, eran como, no sé, como 11 de la noche, algo así, y salió así, o sea, así corriendo, o sea, en un momento... no sabemos, lamentablemente, pues no nos podíamos parar, obviamente, porque estábamos ahí, pero sí le pedí a Dios, pues, por esa muchacha. No sé, no sabemos si estaba bajo la influencia de alguna droga o estaba corriendo por alguna situación, pero imagínense. Y todos los días, por eso digo que la oración es tan importante. Yo por lo menos mi hijo y yo tenemos el hábito de hacer oración siempre, pero no solamente oramos por nosotros, sino decimos, Señor, te pedimos también por los carros que pasan junto a nosotros, las personas que pasaron junto a nosotros, e incluso también cuando vemos que alguien ve que nunca falta el acelerado, ¿verdad?, que quiere ir bien rápido y rebasando, en vez de decir, ay, no sé qué, ore por él, ore, dice, Señor, protégelo, y protege los carros que pasarán junto a él, porque lamentablemente muchas veces esas personas en su prisa, lo único que hacen es ocasionar accidentes. Así que Nosotros, en vez de maldecir y quejarnos, tenemos que doblar rodillas y orar en todo momento. Y esto es algo que se nos olvida y que es una bendición de los metanoias, que ahí no solamente recibimos la palabra de Dios, recibimos, nos llenamos tanto de ese amor, sino que también somos ese ejército de oración, como lo son, como va a ser también en CDJ, en este Congreso de Jóvenes. Bueno, tenemos a Elsie, que nos llama desde San Bernardino. ¿Qué tal? Muy buenos días.
3: Buenos días, Normita, ¿cómo estamos?
2: Bendecida, ¿y usted cómo está?
3: También bendecida por la gracia de Dios.
2: Ay, qué bueno, gusto en saludarla, cuénteme.
3: El gusto es mío, Normita, aquí estamos pues saludándola y pues sí, también anunciándole a todos los hermanos y hermanas que tienen sus jóvenes para invitarlos al CDJ. Tenemos boletos por si alguien necesita boletos, nosotros tenemos y los proveemos pues a quien los necesite. Así es de que si alguien escucha y gusta, pues puede llamarme a mi número de teléfono, es 909-648-6315.
2: Sí, es para las personas que nos escuchan en San Bernardino y en qué otros lugares ahí que están cercanos para
3: aquí
2: que sepan.
3: Estamos cerca, San Bernardino, Rialto, también a Riverside, no está tan lejos, podemos, pero sabemos que tenemos por todos lados, pero si alguien necesita y está a nuestro alcance, estamos para servirles a ellos y a Dios nuestro Señor.
2: Amén, claro que sí. Nuevamente el número de teléfono, Elsie, por favor.
3: Es 909-648-6315.
2: Perfecto. Y si no lo anotaron, no se preocupe. Aquí en el área de nuestro teléfono, nuestros compañeros lo tienen también. Y pueden llamar para preguntar. Elsie, pues hay que motivar a los papás, ¿verdad? Para que lleven a esos jóvenes. Digo lleven porque sí. A lo mejor el papá puede ir. Yo siempre lo he dicho, esos mensajes que dan para los jóvenes nos sirven a los papás para también saber cómo educar y cómo hablarle a nuestros hijos.
3: Cómo hablarles. Sí, hoy voy a visitar a una hermana que tiene como 6 jóvenes. Pero casi a nadie le gusta ir, ¿no? Que mire, pero me dice ella, vaya para que hable con ellos. Ya fui una vez, pero estaban ocupados, pero digo, voy a volver porque hay que luchar por los jóvenes para que ellos se les guste pues a seguir a las cosas de Dios, porque nosotros de mayores tenemos que hablarles a ellos.
2: Así es, definitivamente. Uh-huh. Y no solamente hablarles, darles el ejemplo, ¿verdad?
3: Sí, no, pues sí, a veces digo, bueno, nosotros ya no tenemos niños pequeños, pero ya tenemos los nietos ahí que están ahí, o sea, que uno les tiene que ayudar también.
2: Así es.
3: A veces ya ve que con los jóvenes es difícil, tienen a veces unos como arranques de rebeldía y uno tiene que tener palabras para hablarles. No como cuando a nosotros nos crecieron, cada vez era unos 2 hinchazos que nos pegaban, ahora es diferente. Ahora nosotros tenemos que evangelizar.
2: Pero, bueno, pero la misma palabra lo dice, más vale una leve, aclaro, a tiempo, ¿verdad? Que después sufrir las consecuencias. La misma palabra nos enseña, pero yo estoy convencida, que de verdad, siendo firmes en que no es no y sí es sí, ¿verdad? Y más que nada, como repetimos nuevamente, es el ejemplo que tenemos que dar a nuestros hijos, como las frases de la madre Teresa, que me encanta, ¿no? No te preocupes si te escuchan o no te escuchan, ellos te están viendo en todo momento.
3: Es verdad. Y fíjense, yo me acuerdo, es que yo fui madre bien joven de mis 4 hijos.
2: Ay, Dios.
3: Pero ellos, al principio era yo dura porque a mí me habían crecido aquí así como dura, pues, okay. No podíamos ni jugar nada, no, que papá, yo quiero una muñequita, cómpreme una muñeca. Allá está su, ¿sabe cuál era mi muñeca? La piedra de moler, el petate que le dicen en México, ¿no? Ajá. Y me acuerdo y me daba risa porque no podía ni, a los 7 años empecé a aprender a moler en el metate, en la piedra.
2: Ay, Dios.
3: En Salvador le decimos piedra de moler. Ajá. y allí molíamos el maíz para hacer las tortillas. Allí se hacía todo, no habían licuadoras ni nada. Usted quería una salsa, la metía en el metate y todo eso. Entonces aprendí desde chiquita, ¿no? Pero ya con los niños ya fue diferente, pues empezamos a que fueran diferentes. Pues yo siempre quise que estudiaran, que se prepararan. Por eso me vine a este país. Dije, no, tengo cuatro, ya no me alcanza el dinero acá, y me tengo que ir. Entonces, y ahora pues ya tengo nietos, Normita, y yo digo, tengo que evangelizarlo. Ahorita digo, Dios mío, tengo que ver cómo, pero estoy viendo que ellos lleven a la... Tenemos una niña aquí en casa de 14 años y yo quiero que vaya, pero ya ve que yo tuve el accidente, se me acabó mi carro, no tengo carro ahorita, pero digo, que voy, no sé, solo Dios sabe cómo, pero que voy a ir, creo que con una hermana, ella también ya me pidió boletos, ella me pidió 5 o 6 boletos, ella se los llevó porque ella quiso agarrarlos antes de que la ofrenda fuera de 30. Y siempre vamos y llevamos jóvenes y ella tiene, siempre que vamos, ella me pide los boletos y yo le digo, si hay más, dígales que ahí se los llevamos a su casa. Ella vive aquí en Rialto, muy buena gente la muchacha. Y así pues tenemos esta disponibilidad, Normita, también con nuestros nietos, sobrinos.
4: Así es.
3: Todo, ¿verdad? Y tenemos que evangelizarlo siempre, como dice usted. Siempre pues la oramos por todos ustedes, porque también en mis oraciones está usted a las 3 de la mañana.
4: Ay, gracias.
3: Y yo le digo, ay, la Normita, que ella fue madre soltera también, y digo, pero sacamos adelante todos estos
4: jóvenes. Así es.
3: Y la admiramos pues porque el ejemplo que nos da su hijo joven, y él ahí está con usted orando, rezando y trabajando juntos. Eso es lo más lindo que Dios le ha dado, Normita.
4: Sí,
3: no. Y le damos gracias a Dios por eso y seguimos orando por todo el ministerio, pues, porque nos sentimos parte todos, Normita. O sea, yo desde que vine a este país casi sigo al Sembrador y colaboro con lo más que Dios me pone en mi corazón. Y sigo adelante y digo, en lo que pueda, ahí estamos, Normita. Por eso no soy gran embajadora, pero sí en que me gusta ayudar en poco.
4: No, sí,
3: digo, para que al menos más bien el Señor, que no poquito le subí, me pondrá el Señor.
4: No, muchísimas gracias. Muchísimas gracias.
3: Que Dios, el Señor,
4: que Dios me la bendiga, sí. Y pues también así oramos los unos por los otros, porque sí, nosotros también igual oramos por toda nuestra audiencia, y pues también y agradecemos por todos nuestros servidores, embajadores y sembradores. Muchísimas gracias, porque pues igual sí, somos parte de la gran familia, de esta gran familia del Sembrador.
3: Sí.
4: Y seguimos rescatando almas para Cristo, y tenemos que llevar a todos nuestros jóvenes.
3: Sí, ahorita estamos... Y vamos a llevar varios jóvenes, primero Dios.
4: Con el favor de Dios, que así será.
3: Con el favor de Dios, que sí, Normita. Muchas bendiciones, Normita. Ore por nosotros. Y
4: por supuesto que sí.
3: Que estoy saliendo de este dolor de cabeza por el accidente que tuve. Ay, Dios mío, pero ya voy mejor.
4: Ya. No, tenemos una super sorpresa que luego les voy a decir, pero ya vamos a tener entre semana 2 sacerdotes que vamos a tener para oración en vivo. Ay, no, es un regalo de Dios, pero no les cuento porque quiero, ya luego les voy a decir. Ahí va a ser, y de verdad yo sé que va a ser de gran bendición.
3: No, eso es mucha bendición, Normita, tener los sacerdotes que cada día nos dan la Santa Eucaristía. Ay, Dios mío, digo, Dios mío, mira que yo me pongo triste, ahorita estoy triste porque se va un sacerdote de mi parroquia.
4: Ay.
3: Lo quiero tanto que nomás a veces le llevaba sus juguitos y, ay, no, pero ayer le llevé el último y me empecé como niño, ¿no? Ay, no, Dios mío, y me siento triste, pero digo, el Señor lo va a cuidar, Él lo va a llevar.
4: Así es.
3: Que uno se encariña de nuestros párrocos, ¿no, Normita? Pero le pido siempre a Dios, siempre oro por todos los sacerdotes, y especialmente pues los que están más cerca de nosotros, y que nosotros podamos ayudarles, porque mi mamá siempre decía que nosotros nunca vamos y le decimos al pobre, al sacerdote, dice, ha celebrado no sé cuántas misas, ha confesado a un montón de gente, decía mi mamá, que en paz descanse mi madrecita. Entonces sí, y decía, nunca vamos y les decimos, padre, mire, aquí le traigo esta tortillita calientita, porque a lo mejor no ha comido. Dice, nunca vamos y les decimos, solo, padre, bendígame esto, y padre, y digo, sí, es cierto. Así entonces, es. Y mi mamá nos enseñaba eso, mi mamá era muy respetuosa y cariñosa y con los sacerdotes y nos enseñó eso. Decía que allá pues a veces los hermanos no católicos hablaban muy mucho de los sacerdotes y decía mi mamá, nosotros, cuidadito con comer carne sacerdote, quería decir que no habláramos de ellos.
4: No, sí, porque no, como somos buenos para criticar, pero no vemos todo lo que hacen, simplemente dejar a la familia para evangelizar, imagínese, ya que más podemos decir. Miguel, sí, le mando un abrazo, muchísimas gracias por llamarnos.
3: Gracias,
4: cuídeseme mucho.
3: Un fuerte abrazo, bendiciones.
4: Gracias, que Dios la bendiga muchísimo.
3: Vamos en el CDJ, si Dios quiere.
4: Primero Dios que sí, muchísimas gracias. Bueno, gracias a todos. Bendiciones, gracias. Gracias a todos ustedes también, vamos a ir a una pausa y continuamos.
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2: Todos los que tenemos la esperanza puesta en Cristo Jesús, seremos más que victoriosos, a pesar de cómo se encuentra hoy el mundo. Y en medio de este mundo habrá hombres y mujeres que no se van a dejar caer, no van a quedarse tirados, porque se van a levantar cuando se sientan que están ahí abajo, con la fe y la fuerza que Dios les dé, se van a levantar. ¿Por qué? Porque van a poner su confianza en el que todo lo puede. Esa es la esperanza que el mundo no entiende y por eso el mundo está como está. Pero tú y yo, si escuchamos la voz de Dios, tenemos la oportunidad de no caer en las redes de lo que está sucediendo hoy a nuestro alrededor.
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1: Recuerde, sí, DJ, no se le olvide, Congreso Católico de Jóvenes. Y digo, no se le olvide porque tenemos mala memoria. Ah, pero eso sí, ¿verdad? Que va a haber el concierto de no sé quién. Y bueno, ya tenemos los boletos como un mes antes, ya tenemos reservados. Que va a haber el partido de fútbol de no sé quién. Y bueno, ya estamos pero puestos y dispuestos y anotados por todos lados para que no se nos olvide. Pero hablamos de un encuentro con el Rey de Reyes, con el Señor de Señores, un encuentro que no es para, no es algo que, ay, no, es que para que Dios, ay, no, que Dios es Dios, o sea, no sé si me explico. No, Él no nos necesita, nosotros lo necesitamos a Él. No es como el artista que necesita que vayan a verlo, porque pues obviamente eso le genera dinero, le genera ganancias y le conviene al artista que vayan a verlo. A Dios lo único que quiere es darnos amor, llenarnos de ese amor. Y quienes salimos ganadores somos nosotros, somos los que asistimos. Por eso insisto yo mucho, padres de familia, sobre todo pues quienes nos ha tocado, ¿verdad?, de criar solos a nuestros hijos, pero nunca, yo no puedo decir que lo hice sola, porque nunca lo hice sola, siempre lo hice de la mano de Dios, y tenemos que tomarnos de esa mano, tenemos que tomarnos de Él para guiar a nuestros hijos en este mundo que, como les dije, ahora el enemigo tiene muchos medios para atacarlos y para llegar a ellos. Escuchado seguido de verdad, y me da mucha tristeza, no solamente jóvenes que están en depresión y en ansiedad, sino jóvenes que se están quitando la vida. Y jóvenes, el otro día, de un niño de 13 años, o sea, imagínense una vida que apenas empezaba, que tenía que ser feliz, que tenía que estar contento, y qué estaría viviendo, qué situaciones están viviendo de verdad. Y es seguido, que escuchamos, pedimos oración por esta persona. No hace mucho, ¿verdad?, en el programa del Padre Flecha, el señor que habló que su sobrina, que le iban a celebrar sus 15 años, ya estaba el día de la fiesta, es el día que le estaban enterrando. Entonces, realmente es muy triste. Yo sé que muchas veces es, ay, no seas fatalista, pero no ser fatalista es ser realista. Es lo que estamos viviendo y no podemos ser ajenos. Hay mucha gente que me dice, no, yo no veo las noticias porque no me gusta. Pues sí, a nadie le gusta. Pero no podemos ser ajenos a lo que está pasando en el mundo. No podemos dejar de estar conscientes de que hay guerras, de que hay niños que están muriendo. Por eso quiero repetir este programa que el Padre Flecha hizo sobre los niños en la migración, referente al mensaje del Papa León XIV, que es muy importante, porque nosotros tenemos que crear conciencia. Y crear conciencia no nada más es enterarnos, es hacer, es buscar la forma en que podemos ayudar, porque formas hay muchas también, no es solo pretexto. Pero luego, es decir, no escucho las noticias, no, porque no escucho las noticias, el mundo va a cambiar. El mundo es y existe y está ahí. Existen las adicciones, existe el riesgo, existe el mal, existe el daño que se le puede hacer a nuestros jóvenes, existe. Pero si Dios con nosotros, ¿quién contra nosotros? Por eso es que tenemos que tener esa fortaleza y por eso es que estamos invitando a todos ustedes. A todos ustedes, a que vayan a este congreso con sus hijos, de verdad, miren, que ellos estén sentados adelante, ustedes atrás, pero que motiven, y si no pueden ir ustedes, que sí vayan sus hijos, que no hay pretexto, es que me decían que yo fuera, pero no puedo ir, obviamente, bueno, menores de edad, si tienen que viajar, pues sí tienen que ir con un adulto, pero pueden, igual, si están ustedes aquí, pueden llevarlos, irlos a recoger, pero motiven a sus hijos de la mejor manera para que vayan, para que asistan a este evento de verdad, que sabemos que va a tocar muchos corazones, y confiemos siempre en la misericordia de Dios. Porque ha llegado el tiempo de celebrar con el Señor, somos victoriosos.

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1: Jesús dijo: "Yo he venido para que tengan vida y la tengan en abundancia". 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

0: Si la verdad es el amor de Dios, esta no se impone con violencia. Por esta razón, la fe no es intransigente. El creyente no es arrogante. Por el contrario, la verdad nos vuelve humildes y nos conduce a la convivencia y al respeto.
1: Lumen Fidei, la luz de la fe. Primera encíclica del Papa Francisco.
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5: Todo bautizado aún no confirmado puede y debe recibir el sacramento de la confirmación, puesto que el bautismo, confirmación y Eucaristía forman una unidad. De ahí se sigue que los fieles tienen la obligación de recibir este sacramento en tiempo oportuno, porque sin la confirmación y la Eucaristía, el sacramento del bautismo es ciertamente válido y eficaz, pero la iniciación cristiana queda incompleta. 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
7: Miren, nosotros promoviendo CDJ y parece, bueno, no parece, definitivamente estamos en una conexión directa con nuestro Padre Celestial, porque la primera lectura, que es precisamente del libro de Eclesiastés, capítulo 11, perdón, versículos de 9 en adelante, dice así, en la primera lectura del día de hoy, sábado 26 de septiembre: alégrate, joven, durante tu juventud. Disfruta tu corazón, de corazón tus sueños, jóvenes, y sigue el camino que te indique el corazón y lo que deleita tus ojos. Pero no olvides que todo ello de Dios, de todo ello Dios te pedirá cuentas. Escuche bien, lo voy a repetir porque me encantó. Alégrate, joven, durante tu juventud, disfruta de corazón tus años jóvenes. Sigue el camino que te indique el corazón y lo que deleita tus ojos. Pero no olvides que de todo ello Dios te pedirá cuentas. Aleja de tu corazón la tristeza y de tu cuerpo el sufrimiento. Pero recuerda que los placeres de la juventud son cosas que se acaban. Acuérdate de tu Creador en tus años jóvenes, antes de que vengan los días amargos y se te echen encima los años en que dirás, no hallo gusto en nada, antes de que se nuble la luz del sol y la luna y las estrellas y retornen las nubes tras la lluvia. Bueno, esta es una parte, continúa, es más largo, pero acuérdate, joven, durante tu juventud, ¿verdad? Qué importante es, recuerden todo lo que hacemos hoy tiene consecuencias, todo. Y podemos ser felices, o sea, no dice no seas feliz, pero acuérdate en qué manera vas a ser feliz, cómo vas a ser feliz. Y esto pues aplica para los jóvenes y a veces pues unos lo entendimos demasiado, un poco tarde, ¿verdad? Pero nunca es tarde para cambiar, nunca es tarde para acercarnos a Dios y para tener ese camino con de encuentro, ese camino de amor, de paz y de tranquilidad de la mano del Señor.
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7: Así es, déjese amar por el Señor. Siga con nosotros ya en un momento más la Santa Misa.

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1: Bienvenidas y bienvenidos, queridos hermanos. Estamos en el testimonio de un milagro. El milagro está ocurriendo en Francia en este momento. Más de 700 mil personas en un área cercana de 1.9 kilómetros están vivando al Papa León XIV. Estamos en la Avenida de los Campos Elíseos. Ustedes puede ser que hayan recibido ya imágenes a través de la social media o nuestro canal de televisión, pero es algo apoteósico. No hay un centímetro de espacio vacío. Son centenas y centenas y centenas de personas al lado y lado con banderas francesas, con banderas del Vaticano. Y nosotros aquí tenemos un espacio, gracias a sembradoras y sembradores. La Avenida de los Campos Elíseos, como les digo, tiene 1.9 kilómetros, pero en el fondo se ve el monumental Arco del Triunfo. En ese Arco del Triunfo, en otros momentos, el sembrador transmitió a San Juan Pablo II, cruzando de la mano con los jóvenes, transmitió a Benedicto XVI, transmitió a Francisco, y hoy le corresponde a la Iglesia Católica mostrar cómo estamos en un momento de la historia donde, wow, la toma del helicóptero es algo apoteósico. Es que son 700 mil personas que están desplazadas en este lugar para saludar al Papa. En medio de problemas, de guerras, en medio de una laicidad que proclama el Estado francés, pues es el momento de la historia donde más adultos católicos quieren bautizarse, más adultos católicos quieren convertirse al catolicismo. Y aquí, mis hermanas y mis hermanos, esta avenida amplia, majestuosa, aquí hemos visto entrar el Tour de Francia, aquí hemos visto cruzar otros eventos tan maravillosos donde la majestuosidad, bordeada por árboles, por grandes edificios, por cafés, por restaurantes, por hoteles. Venir a tomarse un café aquí en los Campos Elíseos es la cosa más natural del mundo para quienes tienen esa posibilidad. Conozco una parejita que fue ahí a los pies de la Torre Eiffel, tendió un mantel en el piso, puso una cesta con sándwiches e hizo su compromiso matrimonial ahí a la sombra de la Torre Eiffel. Bueno, aquí pasan miles de parisinos, de visitantes, y esta misma avenida hoy está siendo el escenario, un escenario que León XIV, el Papa Prevost, no va a olvidar nunca, nunca, nunca. Aquí hay que levantar la mirada hacia la parte alta de los Campos Elíseos para ver ese Arco del Triunfo, para ver levantarse en el centro de la Plaza Charles de Gaulle, también conocida históricamente como Place de l'Étoile o la Plaza de la Estrella. El nombre tiene una explicación que se imagina perfecta cuando se mira desde el aire, porque hay 12 grandes avenidas que parten de esta plaza en distintas direcciones como rayos de una enorme estrella, y en su centro pues permanece el Arco del Triunfo, hacia donde está apuntando la caravana que lleva a León XIV. El monumento del Arco del Triunfo, pues imagínense, lo mandó a hacer ni más ni menos que Napoleón en 1806. Este es el sonido que escucha el Papa al paso de la caravana. Más o menos cada 5 pasos hay un soldado. Cada 5 pasos hay un miembro de la guardia prestando seguridad en 1.9 kilómetros de distancia. ¿Y saben a dónde va a desembocar esto? Bueno, es que esto es, estamos narrando algo que es histórico. Va a la Plaza de la Concordia. Está usted escuchando bien. En esa plaza está ubicado el templete desde donde el Papa va a presidir la Eucaristía. De manera que estos 2 kilómetros con 700.000 personas están alimentados en más o menos cada 500, 600 metros. Hay una pantalla gigante que va a estar transmitiendo y amplificando la señal, la imagen del vicario de Cristo haciendo, poniendo, no es una puesta en escena, pero es más bien el traer la presencia de Jesús en la Eucaristía. Vamos a vivir la muerte, vamos a vivir la resurrección, vamos a vivir la pasión, vamos a contemplar los misterios eucarísticos, vamos a llegar a la liturgia de la palabra, en estos campos elíseos frente a nosotros, en esas hileras de árboles que a cada lado le dan movimiento a París. Las 12 avenidas que, como les digo, convergen dominándolo todo, la imponente silueta del Arco del Triunfo. Estamos, mis hermanas y mis hermanos, en un lugar donde la historia de Francia, la arquitectura, la vida cotidiana y el pontificado del Papa León XIV en su quinto viaje apostólico le están dando el corazón al mundo entero. Desde aquí, Lumière, la ciudad de la luz, que es París, va a mandar la luz del Evangelio. Queridos oyentes, estamos en un lugar de la historia de Francia que parece concentrarse en unos cuantos metros. Se llama la Plaza de la Concordia. Aquí es donde la misa va a tener lugar. La celebración en la Plaza de la Concordia es monumental. Tiene unas 8 hectáreas, lo que la convierte en la plaza más grande de París. Hacia un lado comienzan los Campos Elíseos, hacia el otro se encuentran los jardines de la Tullería y muy cerca está el río Sena. En el centro se levanta sobre el espacio este impresionante obelisco de Luxor de unos 22 metros de altura, y procede ese obelisco, fue traído directamente desde Egipto y vino a estar en esta plaza desde el 1836. Es mucho más antiguo que la propia ciudad monumental que lo rodea y fue construido en el antiguo Egipto. Sus caras están cubiertas de jeroglíficos. Miren cuánta historia está presente aquí. Pero esta plaza, hoy tan elegante, tiene una historia dramática. Aquí murieron muchas personas. La plaza fue diseñada por el arquitecto real Jacques-Anne Gabriel y quedó terminada en el siglo XVIII. Pero cuando fue inaugurada en el 1772, llevaba el nombre de la plaza Luis XV. Porque había sido creada en honor del rey. En el centro estaba entonces la estatua ecuestre del monarca. Pero con la Revolución Francesa, los que son amigos de la historia, dijo el beato arzobispo que acabamos de recibir en los altares esta semana anterior, le preguntaron: arzobispo, si yo tengo una persona y quiero que destaque en la vida, quizás llegue a una penetración en el Evangelio como usted, ¿qué le recomienda? Y le dijo que estudie historia, que lea mucha historia para que sepa el contexto en el que estamos. Pues miren, el 21 de enero del 1793, el rey Luis XVI fue guillotinado en esta plaza. O sea, donde vamos a vivir la Eucaristía, ahí fue ejecutado Luis XVI. El lugar que había sido construido para glorificar a la monarquía se convirtió en el escenario de la ejecución del rey de Francia. Después fue ejecutada aquí su esposa, la reina María Antonieta, y durante el periodo fueron guillotinadas en esta plaza otras figuras de la revolución como George Danton y finalmente Maximilien Robespierre. Aquí está entonces el contraste. Donde hubo martirio, hoy viene a presidir la celebración eucarística el Santo Padre León XIV. Y usted dirá, y bueno, entonces, ¿por qué se llama la Plaza de la Concordia? Bueno, es porque después de los años violentos de la Revolución y de un tiempo que en Francia se conoce como el periodo del terror, escogieron este nombre de la Plaza de la Concordia como símbolo de reconciliación entre todos los franceses. El nombre tiene una carga histórica, porque aquí, pues, les acabo de decir, las ejecuciones revolucionarias, y se hizo entonces la transformación de ser lugar de ejecución a ser la Plaza de la Concordia. Por eso está este obelisco de Luxor y está también la Fuente de los Ríos, que está situada al norte, la Fuente de los Mares, que está situada al sur, y están relacionadas con el mundo marítimo por la importancia naval que tiene Francia. Alrededor de la plaza todavía están 8 grandes estatuas femeninas que representan a 8 ciudades francesas: Brest, Rouen, Bordeaux, Nantes, Lyon, Marseille, Lille y Strasbourg. son las ocho estaciones femeninas que representan a las ocho ciudades francesas. Todo esto, hermanas y hermanos, lo estamos entonces mostrando y describiendo, porque cuando la Santa Misa empiece ya no podremos estar sino simplemente siguiendo el ritual tal como está puesto. Así de que, ¿cuál es la intención por la cual usted quiere celebrar esta Eucaristía? Bueno, ahí está nuestro, ¿cómo se dice? Nuestro WhatsApp, el 818-912-3108. Usted puede escribir ahí, mire, yo quiero que ofrezcan en esta misa presidida por el Papa por esa necesidad especial. Estamos poniendo particularmente por los migrantes. A la hora de la tarde, a las 2, vamos a estar escuchando lo que el Papa dijo sobre el tema de los migrantes en Francia, en un encuentro que tuvo más temprano. También usted puede en este momento preparar su intención para la Eucaristía y pues dejar que este maravilloso espacio que el Sembrador ha separado para nosotros ahora, gracias a Moisés Núñez, que está en la preparación de que toda esa programación salga al aire, gracias a la señora Norma, que es en el día de hoy la persona que opera el master control de nuestras 15 estaciones, y por supuesto, gracias a cada sembradora y cada sembrador que ahora está recibiendo esta información. Un icono muy hermoso es ver a las mujeres con sus niños de brazos, mamás que tienen un t-shirt amarillo y que tienen bebés como así de 4, de 6, de 7 meses en sus brazos y están esperando a la vera del camino. Las dejaron pasar por el frente de la valla con la expectativa de que cuando el pontífice vaya a cruzar en el papamóvil, pues pueda saludar a sus niños. El papamóvil que está usando el Papa en esta oportunidad es un papamóvil que está descubierto a los lados. Tiene un cristal curvo sobre la parte del frente para proteger del viento o de la lluvia que pudiera caer, pero en los laterales está completamente abierto. En el asiento de atrás van dos personalidades. Uno, el arzobispo de aquí, de París, Francia, que es el encargado de recibir al Papa, y al lado derecho un peruanito que es el secretario del Papa cuando él era obispo por allá en Perú, pues se lo trajo de secretario y ahí va, está apreciando en primera fila todo lo que está ocurriendo aquí en esta oportunidad. La Santa Misa entonces la vamos a tener en segundos, empezando entre nosotros, y esa Santa Misa hoy pues va a tener un regalo muy particular para cada una y para cada uno de nosotros. ¿Por qué les digo eso? Bueno, porque en la Eucaristía de regularmente del sábado tenemos una, vamos a decir que una tradición, ¿no? Y es tener un reconocimiento a la Virgen Santísima. Pues entonces, asimismo, esta misa que vamos a transmitir es una misa votiva de la Santísima Virgen María. Nos vamos entonces a preparar para que llegando el Papa a la sacristía podamos entonces recibir esta Eucaristía, que será precisamente desde la más esperada y preparada procesión, 2 kilómetros por los Campos Elíseos. Eso, mis hermanos, parece fácil de decir, pero ha sido un trabajo técnico, por ejemplo, miles y miles y miles de pies de cable para llevar la señal de televisión, para llevar el audio, de manera que en todos los Campos Elíseos se pueda escuchar y ver la Santa Misa. La Misa votiva de María Virgen, Fuente de la Salvación, es el formulario que se va a usar para esta Eucaristía. Nos preparamos entonces ya para recibir al Papa, que va a estar arribando hacia la sacristía, y que en ese orden de ideas pues también finaliza su recorrido desde el papamóvil. Ya estamos escuchando entonces los sonidos del órgano. El templete tiene un frente de por lo menos 30 metros de ancho. Ha sido cubierto con un techo que está en forma de media luna, una media luna que tiene cuatro lados rectos para formar esa media luna, y en el fondo, puede tener unos 10 metros de fondo, hay una pérgola gigantesca como la pérgola que está en esa catedral de Notre Dame donde subimos ayer. En ese mismo lugar y de esa misma manera, pues esta configuración nos llama, nos reúne en torno a lo sagrado. La imagen de Nuestra Señora, acabada en una preciosísima labor que ha sido elaborada en metal, tiene un color plata en la totalidad. Está la Virgen de pie sosteniendo al niño en su brazo izquierdo, coronada por supuesto, y ya sale la procesión. La cruz alta y los ciriales. Dan la apertura a la procesión en esta Plaza de la Concordia. Ofrecemos esta Eucaristía por sembradoras y sembradores que en este momento están en nuestra sintonía.

En el 818-912-3108 llega intención de Elisa, orando por las intenciones del Papa y por la conversión de todos los jóvenes del mundo. Que viva Cristo Rey. También nos llega intención diciendo: buenos días, hermano Gonzalo, en esta Santa Misa le quiero pedir al Señor por el alma de mi padre Santos Cartagena. Hoy cumple 9 años de haber partido para el cielo. Dale, Señor, el descanso eterno y brille para ella la luz perpetua. Que el alma de Santos y de todos los fieles difuntos, por la misericordia de Dios, descanse en paz. Amén. Pues aquí estamos poniendo sobre la mesa del altar sus intenciones, sus peticiones. Estamos poniendo en este momento una petición muy especial por los hogares que están divididos por causa de la migración, que tienen una persona detenida, una persona pendiente de deportación o una persona que ya ha sido deportada, para que el Señor nos dé la fuerza y la sabiduría de poder saber que no hay una cruz tan grande que nosotros no podamos portar, sino que al contrario, el Señor nos da la cruz y nos da la bendición. Los sacerdotes visten ornamentos de color blanco. Tienen como particularidad el corte del color blanco, que tiene corte con el color azul de una cruz que está bordada sobre el ornamento. La cruz tiene una particularidad y es que no tiene corvos, pero de la cruz brotan en los cuatro ángulos como brotes de color verde, como que fueran hojas que brotan de la cruz. Y en el centro está pues precisamente la espiga central que le sirve como base a la base de la cruz, valga la redundancia. Están subiendo ya los escalones los cardenales y obispos que concelebran. La mitra del Papa ha sido preparada con el mismo diseño que tiene sobre el pecho de su casulla, la cruz azul que divide la mitra en cuatro campos, y en cada campo los verdes brotes de hojitas que muestran ese fruto. También escribió en el chat de WhatsApp de el 818-912-3108: yo pido por conversión espiritual y liberación de pecados de familia Tapia Hernández. Ponemos esta familia Tapia Hernández sobre la mesa del altar, de manera que cuando venga ese ofrecimiento del pan y del vino, estén ahí sus ofrendas como ofrenda viva y agradable a Dios.

El Papa está haciendo en su corazón y en su mente la reserva, como lo haría la Virgen Santísima, que ve y escucha y lo guarda en su corazón. Anoche 80.000 jóvenes cantaron la salve, que se proyectó la letra en las pantallas del estadio. 80.000 jóvenes al unísono cantando la salve. Ese es un testimonio extraordinario. 80.000 jóvenes que vinieron de toda Francia, que vinieron también de fuera del país, de los países de la Unión Europea, y que tuvieron como dinámica los santos, un ejército de santos. 60 jóvenes actuaron, se vistieron como cada uno de los santos que les tocó representar, y se llegó a hablar entonces de que hay un ejército de santos del cual los jóvenes también pueden ser parte hoy. Para los que acaban de llegar a la sintonía, celebramos la Eucaristía en la Plaza de la Concordia, que es el mismo sitio donde hace 3 siglos se vivió una historia difícil, donde una plaza que nació para honrar a el rey durante la revolución vio caer la monarquía y fueron ejecutados en este mismo lugar donde vamos a vivir la Eucaristía Luis XVI y María Antonieta. Después, esta misma plaza se le cambió el nombre y la llamaron de la Concordia, en una expresión de reconciliación de todos los franceses. En medio de París, este obelisco de Luxor, que se levanta entre sus fuentes, abre entonces hacia un lado los Campos Elíseos y hacia otro el Jardín de las Tullerías. Les dije que hay como una estrella. Una estrella que marca 8 carreteras que salen hacia 8 lugares distintos de la ciudad. Terminan la procesión en este momento. El Santo Padre está llegando a la mesa del altar para venerar la mesa donde se celebra hoy el sacrificio.

se detiene al pie de la mesa del altar, donde está un crucifijo con corpus tradicional en color blanco, el crucifijo en color madera, y que tiene unos 4 metros de altura. Lo incensa y ahora se dirige a el lugar donde está la Madonna que les describí al principio. Acaba totalmente en color plata, está de pie y tiene en su brazo izquierdo al niño, y por supuesto es una virgen con su corona de reina de todo.

0: Que acerca el micrófono.
1: Y el nombre del Padre, del Hijo y del Espíritu Santo.
0: La paz esté con vosotros. Hermanos y hermanas,
1: el Señor
0: nos reúne para la celebración de la Eucaristía,
1: fuente
0: y suma de nuestra vida, para ponernos junto con la Virgen María, fuente de la salud. Presentemos al Señor nuestras almas para que Él magnifique nuestra humanidad, para confiados en su misericordia podamos ofrecer el reconocimiento humilde de nuestros pecados. Yo confieso ante Dios Todopoderoso, ante ustedes hermanos, que he pecado mucho de pensamiento, palabra, obra y omisión. Por mi gran culpa. Por eso ruego a Santa María, siempre Virgen, a los ángeles, a los santos y a ustedes, hermanos y hermanas, que intercedan por mí ante Dios nuestro Señor. Dios Todopoderoso tenga misericordia de nosotros, perdone nuestros pecados y nos lleve a la vida eterna. Se entona el Kyrie.

0: Prions le Seigneur.
1: Oremos al Señor.
0: Seigneur Père Saint,
1: Padre Santo,
0: puisque nous vénérons
1: venemos
0: avec
1: a venerar a la Virgen María,
0: para que tú nos has ouvert la source,
1: para quien nosotros recibimos como fuente de salud de Cristo Jesús,
0: humblement,
1: nosotros humildemente le pedimos que pueda darnos la fuente de vida a pesar de nuestros pecados, en abundancia los frutos del Espíritu Santo. Por Jesucristo, tu Hijo, nuestro Señor, que vive y reina contigo en la unidad del Espíritu Santo y es Dios por los siglos de los siglos.
2: Amén.
1: Estamos en la Plaza de la Concordia, al final de los Campos Elíseos, en París, con la Eucaristía del quinto viaje apostólico de su Santidad León XIV fuera de Roma. La primera lectura de Ezequiel 47. Versículos del 1 al 12. Sube una joven.
2: Lectura del libro del profeta Ezequiel.
1: Lectura del libro del profeta Ezequiel.
2: En ces jours-là, au cours d'une vision reçue du Seigneur,
1: me hizo volver a la entrada del templo, del umbral del templo al oriente. El agua iba bajando por el lado derecho del templo al sur del altar. Me sacó por la puerta norte y me llevó por fuera de la puerta del atrio que mira al oriente. El agua iba corriendo por el lado derecho. El hombre que llevaba un cordel en la mano salió hacia el este. Midió 500 metros y me hizo atravesar las aguas, agua hasta los tobillos. Midió otros 500 y me hizo cruzar las aguas, agua hasta las rodillas. Midió otros 500 y me hizo pasar agua hasta la cintura. Midió otros 500, era un torrente que no pude cruzar, pues habían crecido las aguas. Me dijo, ¿has visto, hijo de hombre? A la vuelta me condujo por la orilla del torrente. Al regresar vi a la orilla del río una gran arboleda en sus dos márgenes. Me dijo, estas aguas fluyen hacia el oriente, bajarán hasta el desierto, desembocarán en el mar de las aguas pútridas, y lo sanarán. Todos los seres vivos que bullan allí donde desemboque la corriente tendrán vida y habrá peces en abundancia. Al desembocar allí estas aguas quedará saneado el mar y habrá vida donde quiera que llegue la corriente. Se pondrán pescadores a su orilla desde Engadí hasta Eglaim. Habrá tendederos de redes. Su pesca será variada, tan abundante como la del Mediterráneo. Pero sus pantanos y esteros no serán saneados, quedarán para salinas. A la vera del río, en sus dos riberas, crecerá toda clase de frutales. Palabra de Dios. La salmodia está inspirada en Isaías 12, del 2 al 6.

exultan de alegría ustedes, pues viene la fuente de la salud. Aquel día recitarás: te doy gracias, Señor, porque estabas irritado contra mí, pero has cesado tu ira y me has consolado. Exulta de alegría, pues las fuentes de salud llegan a ti. Siendo Dios mi Salvador, confío y no temo, porque mi fuerza y poder es el Señor. Él fue mi salvación. Sublime es su nombre. Exultan de alegría, porque reciben las fuentes de la salud. Sacarán aguas con gozo del manantial de la salvación. Aquel día recitarán: den gracias al Señor, invoquen su nombre, cuenten a los pueblos sus hazañas, proclamen que su nombre es sublime. Exulten de alegría ustedes, pues las fuentes de la salud

los ceremonieri se detienen delante de la sede del Papa, una sede de un estilo modernista, de líneas rectas, sin ningún relieve, sin ningún diseño, solamente el color café, el espaldar muy alto sobre la cabeza del Papa, por lo menos un metro adicional, y los apoyacodos terminados en el mismo color. El cantor dice: Bienaventurada la Virgen María, porque ha creído en las palabras del ángel y el Señor ha hecho por ella maravillas.

lo ceremonial y portando unos ciriales muy muy altos, de por lo menos 2 metros por arriba de sus cabezas. Acompañan la procesión. El diácono toma el evangeliario de arriba de la mesa del altar y, poniéndolo a la altura de su frente, va en procesión, precedido por el turiferario, la cruz alta, y seguido por un maestro de ceremonias. Cruzan por delante de la mesa del altar. El texto del Evangelio será de San Juan 7, versículos 37 al 39.

0: rañas brotarán ríos de agua viva. Se refería al Espíritu que debían recibir los que creyeran en él.
1: Acclamons la parole de Dieu.
0: Palabra de Dios.

se pone de pie, toma su discurso y le acomodan el micrófono. En vivo desde la Plaza de la Concordia. Queridos hermanos y hermanas, doy gracias a Dios por el don que me ha concedido de estar aquí, en esta Plaza de la Concordia, para celebrar la Eucaristía. Sí, qué bueno y dulce es para los hermanos y hermanas convivir unidos, para proclamar la grandeza de Dios. Que mi presencia entre ustedes confirme su fe y los anime a irradiar y transmitir sin cesar la vida, la paz, el amor de nuestro amado Señor Jesucristo. El que tenga sed, que venga a mí y que beba. Hermanos y hermanas, nuestra comunidad sedienta se abre paso hacia Cristo, fuente de agua viva. Esa agua que sacia la sed y hace florecer la vida. Esa agua del amor de Dios que ha sido derramado en nuestros corazones por el Espíritu Santo que nos ha sido dado. El deseo de Dios habita en lo más profundo de nuestro corazón. Y clamamos con el salmista. Mi alma tiene sed de Dios, del Dios vivo. Es el clamor de un hombre humilde y apasionado, cuya sed más íntima y existencial no deja de crecer. Ahora bien, es Jesucristo, por su encarnación, quien sale al encuentro de cada persona y se revela como la verdadera fuente de agua viva, capaz de saciar su sed. No se trata tanto de una sed material, sino de una sed de sentido, de verdad, de plenitud que habita en el corazón de cada uno. Jesús responde a este profundo deseo de relación, de comunión con Dios, en quien reside la plenitud de la vida para siempre. En la primera lectura del profeta Ezequiel, veía cómo el agua brotaba del templo y al extenderse por el desierto, purificaba y fertilizaba todo. Más tarde, San Juan verá brotar agua del costado traspasado de Jesús al entregar el Espíritu. Todos pueden beber entonces de esta fuente para renacer y recibir el don del Espíritu, a fin de convertirse en hijos de Dios, en nuevas criaturas. Hermanos y hermanas, hemos de reconocer que aquí en la tierra nada logra satisfacernos plenamente. Cuando creemos que por fin hemos terminado nuestro trabajo y que nuestros esfuerzos han sido recompensados, muy a menudo resurge el vacío interior.

0: más profundo. Entonces, para llenarlo, es posible que busquemos nuevos placeres, que queramos poseer cosas nuevas, que hagamos todo lo posible por divertirnos, para no sentir ese malestar interior. La liturgia de la palabra nos invita a sondear nuestro corazón. ¿Cuál es nuestra sed más profunda? ¿Qué buscamos realmente en la vida? Todos anhelamos la felicidad, el amor, la plenitud. Pero ¿en qué fuente buscamos saciar nuestra sed? Nos conformamos con los bienes materiales, con las satisfacciones inmediatas, con esos pequeños ídolos tan numerosos que prometen la luna y las estrellas, pero dejan vacío nuestro corazón. Por el bautismo hemos recibido el agua viva del Evangelio, pero ¿realmente hemos encontrado a Cristo personalmente? El ser humano es, en esencia, un ser de deseo. Y solo Dios puede llenar ese vacío interior. Sí, hermanos y hermanas, Jesucristo, el buen pastor, nos guía. Como el pastor guía sus ovejas hacia la fuente de la felicidad y la paz, Él conoce a cada uno de nosotros por su nombre. Ninguno de nuestros secretos, de nuestras intenciones, de nuestras debilidades se le escapa. Él escruta las profundidades del corazón. Él dio su vida por nosotros y continúa entregándola a través de los sacramentos. Él lleva en sus hombros las ovejas cansadas y fatigadas y trae de regreso con delicadeza a las que se han descarriado. Jesús revela el amor incondicional de Dios por nosotros. Para Él, ninguno de nosotros es un número de una identificación, ni un número de serie, pero una persona única e insustituible. Al verlos aquí reunidos, hermanos míos, herederos de una larga y hermosa historia de santidad en Francia, les digo, sacien también ustedes su sed en esta fuente, que es el corazón de Jesús traspasado. Sí, tienen sed de Dios, de vida, de verdad, de unidad, de paz, de comunión, de felicidad. Aspiren a redescubrir un horizonte luminoso, a construir una nación renovada a partir de sus raíces, regadas por la fe. No guarden esta fe en Jesucristo solo para ustedes. Más bien, dejen que se desborde para saciar y colmar a las personas con las que se encuentran. Les corresponde a ustedes llevar la esperanza allí donde reinan el desánimo y la sequía espiritual. De hecho, al aceptar vivir en la verdad, bajo la mirada de Jesús, podemos ser auténticos, podemos ver nuestras vidas con lucidez. Ciertamente, nuestras vidas son frágiles, vulnerables, destinadas a atravesar la muerte, pero también son maravillosas, milagrosas, capaces de renovarse en sus relaciones y de abrirse al amor verdadero. Beba el que cree en mí. De sus entrañas manarán ríos de agua viva. Al saciarnos de la fuente, que es el corazón de Cristo, nos convertimos nosotros mismos, como escribió Orígenes, en pozos, manantiales y ríos para los otros. En efecto, el creyente que bebe de ella se convierte también en fuente de vida, gracias a su vínculo existencial con Cristo, y transmite esa misma vida a su prójimo. Queridos hermanos y hermanas, el agua viva del Espíritu Santo se ha derramado en abundancia y continúa dando fruto a la Iglesia a través de los misioneros, de los testigos presentes en todas las culturas y en todos los pueblos. Esta agua fecunda, cuando se deja tocar, y transformar por ella para producir su fruto, es decir, la santidad de quienes adoran al Dios verdadero y sirven a sus hermanos y hermanas con caridad y generosidad. En este hermoso país que es Francia, muchos se han saciado de esta agua viva a lo largo de los siglos y han consagrado totalmente su vida al bien. Los primeros mártires como Blandina, Potino e Ireneo, los santos fundadores y fundadoras de las órdenes religiosas, los santos obispos como Martín de Tours, Francisco de Sales, los hombres y mujeres con un corazón sensible a las necesidades de sus semejantes como Vicente de Paul, Federico Sanam, Juan Agugán y muchos otros. Aún hoy son muy numerosos en nuestra sociedad, en nuestras parroquias, en nuestras diversas actividades, los que continúan comprometiéndose a favor de la vida, la familia, la verdad, la paz, la fraternidad y de la justicia. Desde esta hermosa ciudad de París, rezo con fervor para que el agua viva del Espíritu Santo se derrame sobre toda Francia. Pienso en ustedes, queridas familias, quienes a pesar de las múltiples dificultades que enfrentan a diario, perseveran valientemente en su misión. Les agradezco de corazón por todo el bien que se realiza a través de ustedes. Que nunca se agote en sus vidas la presencia de Jesús. Pienso en ustedes, queridos jóvenes. Son la iglesia de hoy. Qué hermoso es ver su entusiasmo, su dinamismo, su compromiso y la alegría que llevan a las comunidades cristianas. Pienso también en ustedes, queridos catecúmenos y neófitos, que emprenden el camino de la fe, de la conversión y de la iniciación cristiana, que puedan dar testimonio a quienes los rodean del camino que están recorriendo y motivarlos a que a su vez se planteen preguntas. Que el don del Espíritu Santo los convierta en testigos vivos dispuestos a difundir a su alrededor la civilización del amor. Hermanos y hermanas, dirijamos nuestra mirada hacia la Madre de Dios, fuente de salvación, aquella que guía nuestras vidas hacia su Hijo, autor de toda gracia. Con su sí libre y confiado, ella se convirtió en el humilde receptáculo querido por Dios, en el que el amor del Padre se encarnó para entregarse al mundo. Invoquémosla con la confianza, para que por su intercesión surjan manantiales de agua viva en el seno del pueblo de Dios y hagan florecer por toda Francia los brotes de la fe, de la esperanza y de la caridad. Amén. Bueno, de una forma extraordinaria, en solo un párrafo, involucró a las familias, a los jóvenes y a todos los franceses, en una manera tal que solo el Espíritu Santo puede lograr. Acuérdense que tenemos 2 kilómetros llenos de personas, 700.000 personas en los Campos Elíseos, con una pantalla cada otros 8 o 10 metros, están mirando esa misa, la están viviendo. Papa se queda en silencio antes de ir a la oración universal. Y nosotros recordamos que la misa votiva por...
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4: Hola, les saluda el diácono José Luis Granados de la Iglesia San Pablo en Nampa, Idaho. Oremos juntos. Oremos por nuestro obispo, por todos los obispos, presbíteros, diáconos, por todos los que ejercen algún ministerio en la iglesia y por todo el pueblo de Dios. Dios todopoderoso y eterno, que con tu espíritu santificas y gobiernas toda tu iglesia, escucha nuestras súplicas y concédenos tu gracia para que todos, según nuestra vocación, podamos servirte con fidelidad por Jesucristo nuestro Señor. Amén.
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2: Unimos a esta intención por la protección de toda su familia, Raquel, por Edith Hernández, que tiene un dolor muy fuerte, el de la ciática, pone en las manos del Señor su sanación, por salud y fortaleza para cuidar a su esposo. Por Aldor Carrillo, quien padece una enfermedad mental. Estas intenciones las llevaremos también en nuestra transmisión de la tarde, donde estaremos en Lourdes, en la cueva de Masabiel. Sube una familia muy hermosa. Los papás, los nonos con su hija. Ahora una familia vistiendo trajes típicos de diferentes regiones, de el África, de Indonesia, de Filipinas, mostrando cómo la Ciudad de la Luz también es un lugar de muchas culturas. Personas que vienen de los campos franceses con los trajes típicos, y también mujeres que traen trajes típicos hindúes. Y venimos nosotros, los sembradores y sembradoras, el 73, para ponernos delante de la presencia del Señor y para decirle a Jesús: Señor, recibe esa intención, presenta tu intención. Presenta tu ofrecimiento en la mesa del altar. El Santo Padre en este momento presenta la patena con el pan. Aquí está el fruto de nuestro trabajo. Lo que hemos hecho esta semana, lo que hemos alcanzado en estos días, en estos meses, en estos años. Y también presenta el cáliz con el vino. Es ese vino que se convertirá en la sangre del Señor, y es ese pan. Son estas ofrendas que también representan lo que hemos trabajado, lo que hemos logrado, lo que hemos pedido ofrecer de acuerdo a la limitación que cada uno tenga. Ahora el Papa prepara el turiferario, una cuchara gigantesca de incienso que le permite agarrar buenas porciones de incienso molido para ponerlo sobre el carbón que está en la brasa dentro de ese turiferario. Sube la columna de humo, el Papa la bendice, y ahora empieza la incensación de la mesa de las ofrendas. Ahí está tu ofrenda, ahí están las ofrendas de sembradoras y sembradores que nosotros hemos puesto en este preciso momento.

0: va delante del altar mayor para hacer la incensación. Y así como nosotros lo recibimos en este momento a través de la radio, la entera ciudad de París, el entero país de Francia, están recibiéndolo a través de las pantallas. Oremos, hermanos y hermanas, para que este sacrificio mi vuestro sea agradable a Dios Padre Todopoderoso. El Señor reciba de tus manos este sacrificio para alabanza y gloria de su nombre, para nuestro bien y el de toda su santa Iglesia.
1: Señor,
0: transforma el sacramento de salud en dones que nutran para alcanzar y venerar la vida que nos regala a través de la Virgen María, por medio de tu Hijo, su intercesión, que nos habla de la abundancia. Él que vive y reina por los siglos de los siglos. El Señor esté con vosotros. Levantemos nuestro corazón. Demos gracias al Señor nuestro Dios. En verdad, es justo y necesario, deber y salvación, darte gracias siempre en tu lugar, Señor, Padre Santo, Dios Todopoderoso y Eterno. Y alabar y bendecir y proclamar tu gloria en la Santa Virgen María. Por ella concibió a tu único Hijo por obra del Espíritu Santo, la fuente de la vida, y sin perder la gloria de su virginidad, hizo brillar sobre el mundo a la luz eterna. Jesucristo nuestro Señor, por él los ángeles, los arcángeles, todos los coros celestiales celebran tu gloria unidos en común alegría. Permítenos asociarnos a sus voces para cantar humildemente tu alabanza.
1: Découvre le Christ Sauveur lui-même. C'est par lui que les anges, assemblés devant toi, adorent ta gloire. À leur hymne de louange, laisse-nous joindre nos voix pour chanter et proclamer.

0: Tú eres santo, Dios del universo.
1: Santo eres en verdad, Padre, y con razón te alaban todas tus criaturas, ya que por Jesucristo, tu Hijo, Señor nuestro, con la fuerza del Espíritu Santo das vida y santificas todo, y congregas a tu pueblo sin cesar, para que ofrezca en tu nombre sacrificios sin santo, desde donde sale el sol hasta el ocaso. Por eso, Padre, te suplicamos que santifiques por el mismo Espíritu estos dones que hemos separado para ti, de manera que sean cuerpo y sangre de Jesucristo, Hijo tuyo y Señor nuestro, que nos mandó celebrar estos misterios. Porque Él mismo, la noche en que iba a ser entregado, tomó pan, dándote gracias, te bendijo, lo partió y lo dio a sus discípulos diciendo:
0: prenez et mangez en tous, ceci est mon corps livré pour vous.
1: El Papa presenta el cuerpo de Cristo. Con nuestra voz interior adoramos diciendo:

0: Proclamamos el misterio de la fe. Todos, cada vez que comemos de este pan y bebemos de este cáliz, anunciamos su muerte, Señor, hasta que vuelvas.
1: Así pues, Padre, al celebrar ahora el memorial de la pasión salvadora de tu Hijo, de su milagrosa resurrección y ascensión al cielo, mientras esperamos su venida gloriosa, te ofrecemos en esta acción de gracias el sacrificio vivo y santo. Dirige tu mirada sobre la ofrenda de tu Iglesia y reconoce en ella la víctima por cuya inmolación quisiste devolvernos tu amistad, para que, fortalecidos con el cuerpo y la sangre de tu Hijo y llenos de su Espíritu Santo, formemos en Cristo un solo cuerpo y un solo Espíritu.
2: Que el Espíritu Santo face de nous une éternelle.
1: El obispo de París, que Él nos transforme en ofrenda permanente para que gocemos de tu heredad junto con tus elegidos.
2: En primer lugar, la bienheureuse Vierge Marie,
1: con María, la Virgen Madre de Dios,
2: avec Saint Joseph, son
1: con San José, su esposo,
2: les bienheureux apôtres,
1: los apóstoles,
2: les glorieux mártires,
1: los gloriosos mártires,
2: qui ne cessent d'interceder
1: y todos los santos
2: toi,
1: por cuya intercesión confiamos obtener siempre tu ayuda.
3: Et maintenant, nous te supplions,
1: te pedimos, Padre, que esta víctima de reconciliación
3: par le sacrifice qui nous
1: traiga la paz y la salvación al mundo entero.
3: Au monde
1: confirma
3: entier
1: en la fe y en la caridad de tu Iglesia peregrina en la tierra.
3: Affermis ton Église en pèlerinage sur la terre dans la foi et la charité. En union avec ton serviteur,
1: en unión con tu servidor, nuestro Papa León,
3: notre évêque Laurent,
1: nuestro obispo Laurent,
3: moi-même, ton humble serviteur,
1: el orden episcopal conmigo, indigno siervo tuyo,
3: les prêtres,
1: los presbíteros y diáconos y todo el pueblo redimido por ti.
3: Écoute en ta bonté,
1: escucha los deseos y súplicas de esta familia
3: que, tu as voulu
1: que has congregado en tu presencia.
3: Dans ta miséricorde,
1: reúne en torno a ti, Padre misericordioso,
3: a, toi, Père, très
1: a todos tus hijos dispersos por el mundo,
3: pour nos frères et sœurs,
1: nuestros hermanos difuntos,
3: et pour tous ceux qui ont
1: y por cuantos murieron en tu amistad,
3: et grâce devant toi,
1: recíbelos en tu
3: nous
1: reino,
3: te prions. En ta bienveillance,
1: donde esperamos gozar todos juntos
3: royaume,
1: de la plenitud eterna de tu
3: espérons être comblés de ta gloire. Tous ensemble,
1: por Cristo nuestro Señor,
3: par le Christ,
1: por
3: notre Seigneur, par
1: por
3: qui
1: quien concedes al mundo
3: toute grâce
1: todos los bienes. La doxología.

respondemos con el gran amén. Fieles a la recomendación del Salvador y siguiendo su divina enseñanza, nos atrevemos a decir: cambio del francés al latín. Digan el Padre Nuestro en su lengua materna.

0: Líbranos de todos los males, Señor. Y concédenos la paz en nuestros días, para que, ayudados por tu misericordia, vivamos siempre libres de pecado y protegidos de toda perturbación, mientras esperamos la gloriosa venida de nuestro Salvador Jesucristo. Todos. Tuyo es el reino, tuyo el poder y la gloria por siempre, Señor. Señor Jesucristo, que dijiste a tus apóstoles, la paz les dejo, mi paz les doy. No tengas en cuenta nuestros pecados, sino la fe de tu iglesia. Y conforme a tu palabra, concédele la paz y la unidad. Tú que vives y reinas por los siglos de los siglos. Amén.
1: Que la paz del Señor esté siempre con ustedes. En la caridad de Cristo, démonos el saludo de la paz. Pues, hermanas y hermanos, este viaje, quinto periplo del Papa, en esta oportunidad, nos debe impactar, nos debe marcar. 80.000 jóvenes se prepararon por meses para estar anoche en el estadio, y el Papa lloró cuando vio el ejército de santos que ellos habían conformado. No se pudo contener, las cámaras lo captaron. Y cuando iba en los Campos Elíseos antes de esta celebración, un recorrido que duró más o menos unos 45 minutos, él pudo percibir cómo Dios está haciendo una obra grande en Francia. Las estadísticas nos hablan de conversiones, pero a granel, por cientos, por miles. Y debe ser esto para nosotros un fermento, un alimento. Póngale usted un texto a esa persona con la que no se habla y dígale: la paz esté contigo. Escríbale a su esposo o a su esposa y dígale: perdóname, yo te perdono, para vivir este momento de comunión espiritual. El padre Florentino Ascoviti decía: no nos podemos saltar el momento de la paz, no se puede skipear, ¿no?, como dicen los jóvenes, no se puede saltar, hay que vivirlo para poder llegar a ese momento de la comunión espiritual.

Este es el Cordero de Dios, que quita el pecado del mundo. Dichosos los invitados a la cena del Cordero. Señor, no soy digno de que entres en mi casa, pero una palabra tuya bastará para sanarme. Es Cristo presente en su cuerpo, en su sangre, en su alma, en su divinidad. Nos postramos delante de su presencia. Le adoramos y le entregamos ese momento de necesidad que tenemos, consciente de que Él conoce nuestra necesidad, conoce nuestra angustia, pero espera también nuestro pedido. Tenemos que dar, como dice Noel Díaz, el paso en el ámbito del misterio divino. Tenemos que entrar en ese misterio para sentir la sanación, para sentir la liberación, para percibir que Él está actuando aquí, ahora, en este momento. Les voy a invitar a hacer la comunión espiritual. Siempre hay oyentes nuevos, por eso repito siempre en la forma que la comunión espiritual consiste en orar con fe y con amor, expresando el deseo de recibir a nuestro Señor en el sacramento de la Eucaristía y pidiendo recibirlo espiritualmente.

Digamos juntos, yo quisiera, Señor, recibirte con aquella pureza, humildad y devoción con que te recibió tu Santísima Madre, con el espíritu y fervor de los santos.

abrazados a Jesús, le decimos: creo, Jesús mío, que estás realmente presente en el Santísimo Sacramento del altar. Te amo sobre todas las cosas y deseo recibirte en mi alma. Pero como ahora no puedo recibirte sacramentado, ven al menos espiritualmente a mi corazón. Ahora, en este abrazo íntimo con Jesús, entregale tus lágrimas, entregale tu pedido, entregale tu enfermedad, entregale tu prisión, pero también entregale la acción de gracias por eso que le pediste y que te dio. Milagrosamente te lo dio.

como si ya te hubiese recibido. Te abrazo y me uno totalmente a ti. No permita, Señor, que jamás me separe de ti. Amén. Eterno Padre, te ofrezco la sangre, el alma, el espíritu, el cuerpo y la divinidad preciosísima de tu Hijo Jesús, en expiación de mis pecados, los pecados del mundo entero y las necesidades de nuestra Santa Iglesia Católica. Amén. Papa Benedicto, en una procesión de Corpus Christi, nos dio una catequesis inolvidable y nos dijo: no olviden que Jesús está presente en su cuerpo, en su sangre, en su alma, en su divinidad, en la Eucaristía, pero que también está en el Santísimo. Dos oraciones que el cristiano debe atesorar: el ir a la misa cada semana, pero también ir al Santísimo cada semana para estar adorándole. Fulton Sheen, el arzobispo que hemos recibido como nuevo beato, levantaba su cuerpo a las 3 de la mañana todos los días. Desde mucho antes de ser sacerdote ya hacía su hora santa a las 3 de la mañana. Y decía que su día no estaba completo si él no estaba en esa hora con Jesús y si no presidía su Eucaristía diaria. Hermanas y hermanos, para las personas que necesitan más testimonio, miren estas calles. Estas calles que conocen la historia de Francia, este país que habla de la liberté, égalité y fraternité, de las cuales el Papa les dijo en su primer discurso al llegar a Francia, les dijo: esa libertad, esa igualdad y esa fraternidad no solamente está escrita en los edificios públicos de Francia, la practican los franceses en su corazón todos los días. Los Campos Elíseos se han populado en este momento. Las tomas desde los drones dejan ver miles de paraguas blancos. Donde hay un paraguas blanco, hay un ministro de la Eucaristía dando la comunión. Y como es un kilómetro, 1.9, casi 2 kilómetros de distancia, pues se miran los paraguas atravesando por abajo del arco del triunfo. Hermanos, esta es la Iglesia de Cristo. Esta es la Iglesia que Él fundó. Y nosotros tenemos el privilegio de ser ese 73. Él envió 72, pero nosotros elegimos ser el 73. Ese que estudia los evangelios, esa que estudia los evangelios, ese que se consagra a Cristo y ese que se convierte en un miembro del ejército para servir al Señor. Cada 73 que está yendo los domingos a las misas para promover el CDJ, por ejemplo. Cada 73 que está moviéndose allá en Denver para ir a la Metanoia de octubre. Eso parecería como hacer una cosa para lograr otra cosa. Pero detrás de eso, dijo el Papa en la homilía, hay algo que no se mira. Hay algo que no se puede ver así como tan evidente. No tiene una forma. Pero ese algo que no se mira es el Señor. Es el Espíritu Santo actuando en todos los que estamos llevando ese mensaje. Si usted logra comprar un boleto de CDJ y logra invitar a un joven y lo logra acercar al Señor por ese boleto que usted le regaló, bendito mi Dios, dice la palabra, aquel que conduzca al camino del Señor a un alma tendrá la salvación.
de los momentos más intensos y que integró a toda Francia, transcurrió en apenas 10 renglones. Dijo el Papa León en esta misa: pienso en ustedes, queridas familias, quienes a pesar de las múltiples dificultades que enfrentan a diario, perseveran valientemente en su misión. Les dijo al Papa a las familias, a ustedes, familia, les dijo: les agradezco de corazón por todo el bien que se realiza a través de ustedes. Que nunca se agote en sus vidas la presencia concreta de Jesús. Pienso en ustedes, queridos jóvenes. Son la iglesia de hoy. Qué hermoso es ver su entusiasmo, su dinamismo, su compromiso y la alegría que llevan a las comunidades cristianas.

pienso en ustedes, queridos jóvenes. Son la iglesia de hoy. Qué hermoso es ver su entusiasmo, su dinamismo, su compromiso, la alegría que llevan a las comunidades cristianas. Había que ver esos 80.000 jóvenes anoche en el estadio en París, con su rosario entrelazado en sus manos, con una devoción y con una fuerza. Una de las jóvenes que le dio testimonio al Papa le dijo: yo me esfuerzo todo lo que puedo por hacer lo mejor que puedo. Ella es una mujer, una joven campesina, y dice que ella se monta en su bicicleta y camina kilómetros para llegar a servir a su grupo. Y le preguntaba al Papa: ¿cómo hago para que la gente entienda lo que yo ya descubrí de Cristo?

pienso en ustedes, queridos catecúmenos y neófitos, que emprenden el camino de la fe, de la conversión y de la iniciación cristiana, que puedan dar testimonio a quienes los rodean del camino que están recorriendo y motivarlos a que a su vez se planteen preguntas. Que el don del Espíritu Santo los convierta en testigos vivos, dispuestos a difundir a su alrededor la civilización del amor. En Estados Unidos le está hablando a los de Rica, le está hablando a los que están recibiendo catequesis, formándose desde ahora para llegar a la Semana Santa del próximo año, para recibir bautismo, primera comunión, confirmación.

0: Para los que están en sintonía de ESNE Radio, quiero llamar la atención sobre la imagen de la Santísima Virgen que contemplamos junto al altar del Papa. No es una imagen colocada aquí solo para la celebración. Es una de las piezas históricas de Notre Dame de París. La Virgen con el Niño, conocida como la Virgen de Carlos X. Fue realizada en plata. No solamente tiene el color de la plata, sino que está hecha en plata. En 1826, y fue ofrecida a Notre Dame por el rey Carlos X de Francia. Mide 1,56 metros y desde hace generaciones acompaña las grandes celebraciones marianas de París. Esta es la Virgen que llevan en procesión, por ejemplo, el 15 de agosto en la Asunción, recordando aquella histórica consagración de Francia a la Virgen María, hecha en 1638 por Luis XIII. Hoy ha salido otra vez de Notre Dame y ha venido hasta la Plaza de la Concordia para acompañar esta histórica Eucaristía. Así que frente a nosotros no tenemos solamente una obra de arte, tenemos una imagen que ha acompañado durante 2 siglos, oígale bien, 2 siglos, la oración del pueblo católico mariano francés. Pero todavía no se acaban los datos de esa hermosa figura. ¿Se acuerdan que Notre Dame se incendió? Pues milagrosamente, esa Virgen que se podría haber destruido sobrevivió el incendio del 2019. Es una manera de mirar cómo actúa el Señor. Termina la comunión y nosotros estamos en la recta final de esta transmisión. A las 2 le vamos a invitar a compartir la oración en la Gruta de las Apariciones de Masabiel, el santuario de Nuestra Señora de Lourdes. Hasta ese punto iremos de la mano de León 14. Esto es ESNE Radio, esto es lo que nosotros somos. Somos, dijo el Papa Francisco, comunidad de comunicadores. El Papa se pone de pie. Oremos al Señor. Aliméntanos, Señor, en la mesa del cielo. Hemos bebido con alegría de las fuentes de la salvación. En este día en que veneramos a la Virgen María, concédenos encontrar en este sacramento una fuente que brote para la vida eterna. Por Cristo nuestro Señor. Vendrán las palabras de agradecimiento por parte del obispo de París. Le acercan al arzobispo el micrófono. Santo Padre,
1: queremos
0: agradecerle
1: y chaleureusement. Vous étiez attendu
0: usted
1: en France,
0: está aquí en Francia,
1: et cet après-midi, comme hier soir,
0: y está
1: le long des boulevards,
0: compartiendo con nosotros,
1: des personnes de tout le pays,
0: con personas de todo el país y de otros países probablemente,
1: avec vous, et vous dire leur gratitude.
0: Queremos darle
1: vous avez
0: nuestra gratitud
1: les enfants,
0: por estar les aquí en Francia
1: et béni les enfants.
0: Y por venir a Francia.
1: Vous étiez attendu à Notre-Dame.
0: Estuvo en Notre Dame para compartir y estuvo con los religiosos, religiosas, consagrados, con los seminaristas. Todos le reconocemos. Me interrumpe el aplauso. Está refiriéndose a que ayer estuvo en las vísperas con los obispos, los sacerdotes, y les habló con una paternidad y una parresía, así de una cercanía extraordinaria. A todos los sacerdotes, obispos, seminaristas, religiosas y consagrados.
1: Vous étiez attendu par les jeunes.
0: Usted atiende a todos nosotros y estamos felices de que esté en Francia. El Papa nada más sonríe, pasa salido y sonríe.
1: Pour une soirée qui restera dans leur mémoire.
0: Estamos haciendo una memoria.
1: Les équipes responsables de l'accueil de vous-même et la foule
0: de armar esta celebración
1: de partout,
0: y que han trabajado tanto.
1: Et les 14,000 bénévoles qui se sont mobilisés avec tant de générosité et
0: que con su generosidad hicieron posible construir todo esto.
1: Tous.
0: A todos, a todo el equipo, les damos gracias porque este momento es inolvidable. Su presencia y sus palabras
1: nosotros
0: nos tocan el corazón y nos anima a continuar en la misión. El ejemplo de su actitud nos trae a toda la Iglesia Católica para alcanzarle y escucharle.
1: Y
0: a mí personalmente,
1: les catéchumènes, les catéchumènes,
0: los neófitos que acompañamos y que prestamos mucha atención a ellos en esta asamblea sinodal provincial. Que es donde ha estado esta mañana, también tenemos una reseña de eso. Ahí están los catecúmenos haciendo corazones. Les dije, ¿no?, que son miles de personas que se están convirtiendo y se están bautizando. Esos son de los que habla.
1: Santo Padre, de cette espérance.
0: Nos vamos con esta esperanza
1: Notre-Dame de Paris.
0: Para que Nuestra Señora
1: Notre-Dame
0: de París
1: est toujours Notre-Dame en chaque lieu.
0: Ahora no es nuestra,
1: esta
0: tuya y está señalando la imagen que está sobre el altar.

0: O sea, pudieron reconstruir fielmente y así viene siendo nuestro ejemplo y nuestra motivación.
1: Y
0: estoy aquí como obispo de la diócesis de París y represento a todos los obispos también que vienen de la provincia. Entonces le entrega un regalo. En este momento le entrega una reproducción de la Virgen, de la imagen de la Virgen.
1: Nous vous suivons maintenant à Lourdes.
0: El regalo es de la diócesis de París y de 8 diócesis de la provincia eclesiástica. El Papa se acerca y toma las dos manos de él. El hombre es muy alto, el Papa es muy bajito, pero al estrechar las manos les pone un puente de fraternidad. Miren. Al Papa le encanta hacer esto. Sacó el cáliz de entre la caja. Siempre regalan el cáliz así en la caja, pero él lo saca y le dice: este es el cáliz que acabamos de usar en esta celebración. Y este es mi regalo para ti. De manera que en esa diócesis de París, cuando celebren la misa con ese cáliz, siempre van a recordar ese día. Acabamos de escuchar las palabras de agradecimiento del Monseñor Laureau Auric, arzobispo de París. El Papa ha agradecido. Ha recibido ese agradecimiento del obispo, su cercanía con la multitud, su palabra de aliento a la misión evangelizadora. Ha recordado a los jóvenes que se llenaron anoche en el Stade de France y a los 14.000 voluntarios que han servido en su visita. Además, el Papa se pone la vista, pero aquí pasa algo por fuera de la liturgia, y es que él se queda mirando a la gente, la multitud, y le aplaude. Es el momento del final. El Señor esté con vosotros. Sea bendito el nombre del Señor, ahora y por siempre. Nuestro auxilio está en el nombre del Señor, que hizo el cielo y la tierra. La bendición de Dios Todopoderoso,
2: Pater et Filius et Spiritus Sanctus.
0: Padre, Hijo y Espíritu Santo.

pueden ir en la paz de Cristo, dice el diácono temporario que ha servido ahora aquí. Demos gracias a Dios. Fíjense cómo hay un apunto especial. Si notaron los cantos, hay cantos que los hacen precisos, en 15 segundos, en 30 segundos. No se van a 2, 3 minutos, sino preciso. Eso le da una dinamicidad a la liturgia porque hace el efecto litúrgico que debe hacer la música, pero sin extenderse, pues logra que la misa pueda ser más precisamente llegando al corazón. Ahora se para delante de la Virgen que les acabo de explicar hace un momento.

0: expectativa emocionante. 700.000 personas físicamente en el campo Elíseo siguiendo la Eucaristía. Y aquí, pues bueno, hay que contar cuántos miles y cuántos millones estaremos a través de las 15 estaciones del Sembrador. Pues bueno, el Papa besa la mesa del altar para retirarse en procesión. Y nosotros pues estamos recordándoles que, si Dios quiere, a las 2 de la tarde estaremos en oración con el Papa en la Gruta de la Aparición de la Virgen en Masabiel. Recuerden, todo esto ocurre porque sembradoras y sembradores envían su semilla para ayudar al anuncio. Si usted ha recibido un impacto, un regalo maravilloso, usted nunca había llamado al sembrador, bueno, marque 773-777-7773 en este momento y diga: estoy asombrado, estoy abismado, estoy abismada por lo que está pasando, que nos han unido con el Papa en los Campos Elíseos en Francia, y yo quiero ayudar. Desde hoy yo quiero ser un sembrador que apoya, un sembrador que ayuda. Muy bien, agradecemos al equipo en la Sala Estampa en Roma, que nos mantiene con la información constantemente. A cada una de los eventos del Papa nos llega la conexión directa para tener los discursos, para tener toda la liturgia, toda la información. Agradecemos también a nuestros hermanos que han hecho lo propio en cada una de las estaciones, las torres de transmisión, a los ingenieros que hacen posible que estemos en contacto con ustedes, a los embajadores que en cada ciudad están haciendo ese esfuerzo tan maravilloso, a los que trabajan en San Diego, en Denver, ahora preparando la metanoia, a todos los embajadores que están por allá por Moreno Valley y que ya están planeados para mañana ir a servir en cada una de las misas que les toca servir para poder anunciar este trabajo que hace el sembrador. A todos los hermanos míos que están en la producción, para que ustedes escuchen los anuncios, Norma tuvo que escribirlos, otra persona tuvo que grabarlos, otro tuvo que producirlos, y todo eso lo coordina Moisés Núñez, nuestro director en las estaciones. La hermana Norma, que está en el control maestro, que va a recibir el cambio en unos instantes, y por supuesto Gaby Valcárcel, que aquí en Esne Radio en Miami, pues está asistiéndonos técnicamente. Gonzalo Penagos Duarte, en nombre de Noel Díaz, les dice: Laudetur Jesus Christus, sed per semper laudetur. Alabado sea Jesucristo, sea para siempre bendito y alabado. Fin de la transmisión. Regresamos a nuestra programación habitual.
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1: En el nombre del Padre, del Hijo y del Espíritu Santo. Amén. Señor de la vida, tú nos diste el don del agua, fuente de fecundidad, frescura y esperanza. Ella calma la sed, fecunda la tierra y limpia las heridas. Damos gracias porque también ella es símbolo de tu gracia, de tu amor, que nos renueva por medio del bautismo. Hoy te pedimos que nos enseñes a custodiarla con gratitud, justicia y responsabilidad. Te pedimos perdón por haberla convertido en mercancía, olvidando que es un regalo universal, un derecho sin fronteras destinado a todos tus hijos.
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5: Bendíceme, Madre, y ruega por mí sin cesar. Aleja de mí, hoy y siempre, el pecado. Si tropiezo, tiende tu mano hacia mí. Si 100 veces caigo, 100 veces levántame. Si yo te olvido, tú no te olvides de mí. Si me dejas, Madre, ¿qué será de mí? En los peligros del mundo asísteme. Quiero vivir y morir bajo tu manto. Quiero que mi vida te haga sonreír. Mírame con compasión, no me dejes, Madre mía. Y al final de mi vida, sal a recibirme y llévame junto a ti. Que tu bendición me acompañe, hoy y siempre.

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0: ángel del Señor anunció a María, y concibió por obra del Espíritu Santo. Dios te salve, María, llena eres de gracia, el Señor es contigo. Bendita eres entre todas las mujeres, y bendito es el fruto de tu vientre, Jesús.
1: Santa María, Madre de Dios, ruega por nosotros pecadores, ahora y en la hora de nuestra muerte. Amén.
0: Aquí está la esclava del Señor.
1: Hágase en mí según tu palabra.
0: Dios te salve, María, llena eres de gracia, el Señor es contigo. Bendita eres entre todas las mujeres, y bendito es el fruto de tu vientre, Jesús.
1: Santa María, Madre de Dios, ruega por nosotros pecadores, ahora y en la hora de nuestra muerte. Amén.
0: Y el Hijo de Dios se hizo hombre,
1: y habitó entre nosotros para la redención del mundo.
0: Dios te salve, María, llena eres de gracia, el Señor es contigo. Bendita eres entre todas las mujeres, y bendito es el fruto de tu vientre, Jesús.
1: Santa María, Madre de Dios, ruega por nosotros pecadores, ahora y en la hora de nuestra muerte. Amén.
0: Ruega por nosotros, Santa Madre de Dios,
1: para que seamos dignos de las promesas de Cristo.
0: Derrama, Señor, tu gracia sobre nosotros, que por el anuncio del ángel hemos conocido la encarnación de tu Hijo, para que lleguemos por su pasión y su cruz, y con la intercesión de la Virgen María, a la gloria de la resurrección. Por Jesucristo nuestro Señor.

0: Damos gracias a Dios por todas las bendiciones recibidas. Y bueno, en este día quiero agradecer muy especialmente porque nos acompaña el padre Marco Antonio Ramos Rodríguez, a quien antes que nada saludamos. Padre, muy buenas tardes. Gracias por estar con nosotros.
1: Sí, muchas gracias. Aquí estamos a sus órdenes. Soy el padre Marco Antonio Ramos Rodríguez de la diócesis de Cuernavaca, Morelos. Y trabajo con la Fundación Alejandro García Durán, padre Chinchachoma, rescatando niños en situación de calle, niños de la calle, niños huérfanos con padres vivos, abortos vivos, tratando de reintegrarlos a la sociedad y de ayudarlos a que crezcan en su fe y sobre todo se conviertan para que crean en el Evangelio y lleguen a la santidad.
0: Padre, ¿desde cuándo inició con esta misión tan hermosa?
1: Mira, yo ya tengo casi 26 años desde que murió el padre Alejandro García Durán, que está en proceso de canonización. El padre murió el 8 de julio de 1999 en Bogotá, Colombia.
0: Y desde ahí.
1: Y bueno,
0: yo sé que tenía que eran varias casas, ¿verdad? Casas, hogares. Desde hecho, tenemos la bendición de conocer a un padre, ¿verdad? Que creo que era también, ¿verdad? Fue alguna vez de estos jóvenes rescatados de la calle.
1: Así es, el padre que le dicen Chispita. Padre Martínez, no, ahorita se me fue el nombre.
0: Que también fruto, ¿verdad?, de esta labor tan hermosa.
1: Así es. De hecho, en la Ciudad de México tenía 25 casas. Y en Cancún, en Chetumal, tenía otra casa, y en Querétaro. Desde que él murió, pues cada quien, el patronato se hizo cargo de ellos. Por ejemplo, en la Ciudad de México, Hogares Providencia, el patronato se hizo cargo de las 25 casas. De hecho, les correspondía a los padres de Escolapios, porque el padre Alejandro era escolapio. Sin embargo, pues, a su muerte es como en todas las familias, no saben ni qué hacer, ¿no? Sí, mi obispo de Cuernavaca, don Luis Reynoso Cervantes, me pidió de favor, rescata esta obra para seguir trabajando con estos jóvenes en situaciones críticas, para rescatarlos y orientarlos. El señor Reynoso pues me da esas indicaciones y por eso desde esa vez en Cuernavaca estuve trabajando y nos hicimos la Fundación Alejandro García Durán, padre Chinchachoma. Y acá estamos registrados en Estados Unidos como Fundación Padre Chinchachoma desde hace 15 años en el IRS.
0: Bueno, pues quiero agradecerle, padre, nuevamente su compañía. Quiero comentar a las personas, ahorita sí vamos a tener ese momento de oración. El padre nos va a acompañar. Si tienen alguna petición en especial por la cual quieren que el padre Marco Antonio ore, nos las pueden escribir vía WhatsApp, recuerden, en el 818-912-3108. 818-912-3108. Queremos acompañarlos, invitarlos también a que nos acompañen aquí en este momento, en esta hora de oración. Agradecemos a cada uno y quiero también comentarles que, bueno, ya escucharon la obra que hace el padre. Al finalizar la hora seguiremos platicando un poquito más al respecto. Pero si usted está interesado en apoyar, ya en mis compañeros en el área de teléfonos tienen toda la información, tienen los números de contacto, por si alguno está interesado de verdad en apoyar a estos niños que, recuerden, es responsabilidad de todos nosotros. Padre, yo quisiera pedirle de favor, bueno, si iniciamos la oración precisamente orando por todos los niños que están en la calle, que han sido abandonados, que viven estas situaciones tan difíciles, de las cuales muy, muy poco conocemos. Quizás los vemos, pero no sabemos cada historia como usted las conoce, de ellos, de lo que han sufrido, de lo que están pasando. Y como familia, pues iniciar en una oración por todos los niños abandonados del mundo, por favor.
1: Sí, con mucho gusto. Hay que hacer mucha oración por estos niños jóvenes, no solamente en México, sino también aquí en Estados Unidos. Yo vengo seguido y hay muchos jóvenes, ¿verdad?, en situaciones críticas, porque a los 18 años ya salta de la casa, ¿verdad? Y por eso muchos, hay muchos, como le llaman, en la calle. Pues yo he visto muchos en Los Ángeles, en muchas partes, ¿verdad? Y se drogan porque se quieren sentir en ausencia, no quieren saber del mundo, no quieren saber nada de su familia, no quieren saber nada de la fe, de la religión. Pero es culpa de nosotros,
0: ¿verdad? Así es.
1: Vamos pues a empezar a orar. Acuérdense que la oración es tener una íntima comunicación con Dios. Es platicarle a Dios cuál es la situación de nuestros hijos, de nuestros jóvenes. Y sobre todo por intercesión de la Virgen Santísima, nuestra madre, que ella educó a su hijo, aunque su hijo no necesitaba, pues sabemos que es Dios, pero sin embargo se hizo hombre como nosotros para enseñarnos cómo podemos ser, educarnos, crecer en la fe y alcanzar la gloria de Dios, la santificación de nuestra vida diaria. Pues vamos a empezar, ¿verdad?
0: Amén.
1: Si quieres tú inicia, ayúdame, porque yo es la primera vez que estoy con ustedes.
0: Claro que sí. Bueno, nos ponemos en la presencia del Señor, en el nombre del Padre, del Hijo,
1: Padre,
0: y del Espíritu,
1: del Hijo, del Espíritu Santo.
0: Santo. Amén. Te damos gracias, Señor, por este momento tan especial. Te damos gracias por la vida del Padre Marco Antonio, por esa labor que está realizando. Y en este día, en este momento, en este instante, queremos pedirte, Señor, por todos los niños, por todos los bebés, por todos los pequeñitos, jóvenes, que por diversas circunstancias han sido rechazados por quienes más lo deberían de querer, por sus propios padres, o quizá por ser huérfanos, por haberlos perdido. Te pedimos, Padre Celestial, por cada uno de ellos. Te pedimos que derrames bendiciones en estos niños, que los cuides y los protejas de todo mal, que los acompañes siempre, que nunca los sueltes de su mano, donde quiera que se encuentren, que abraces a los que se sienten solos, a los que se sienten tristes, a los que sienten que la vida no vale la pena, pero que sientan tu amor maravilloso. Te pedimos que nos des ese corazón misericordioso para no ser ajenos a todo este sufrimiento, para que realmente nosotros hagamos nuestro ese dolor, nos preocupemos y en nuestras posibilidades ayudemos. Bendice a cada niño, Señor. Bendice cada hogar, cada lugar, como la Casa Hogar Chinchachoma, que reciben a estos niños con tantas necesidades. Y seguimos con usted, Padre, orando.
1: Pues damos, pues, sobre todo por todos los jóvenes, adolescentes, niños y niñas, porque hay niñas que también han sido violadas, han sido maltratadas por la misma, los mismos padres, su misma familia. A veces desde el seno de la madre, ellos esperaban un varón y como vieron que van a ser una niña, empiezan a decir hasta groserías y quererlos abortar. Por eso te pedimos, Padre, tú sabes toda la situación de tantos jóvenes, jovencitas, que huérfanos con padres vivos, que han sido abandonados. Sobre todo, emigrantes que vinieron aquí a Estados Unidos y por una razón u otra se regresaron a su país y se quedaron aquellos jóvenes que no saben cuál es su situación o su estatus legal. Te pedimos que los ayudes, que crezcan en sabiduría y ciencia, que desarrollen su inteligencia, su memoria, su entendimiento y su voluntad, iluminados a la luz de la fe de Cristo, para que actúen como hijos de Dios, que no actúen como por instintos de conservación como los animales que tienen hambre y roban porque tienen que comer. Nosotros somos hijos tuyos, somos hijos de Dios. Ayuda a estos jóvenes a que sepan entender que hay que rescatarnos de la vida del mundo, que tenemos que desarrollar nuestra inteligencia, nuestra memoria, nuestro entendimiento y nuestra voluntad, iluminados a la luz de la fe de Cristo, de María Santísima. Las mujercitas tienen que trabajar y tienen que actuar como María para que nos lleven a la salvación. Los hombres tienen que actuar como hombres, como Cristo, para que alcancemos la santidad. Y cuando formen un hogar, que se junten para santificarse, no para destruirse, no para condenarse. Por eso te pedimos, Señor, y también por intercesión del Padre Chinchachama, que nos enseñó a vivir según tu voluntad. Si tú me hiciste hombre, tengo que actuar como hombre, aceptar la voluntad de Dios. Si a las mujercitas las hiciste mujercitas, que actúen según su personalidad, su carácter, de acuerdo a la voluntad de Dios, no a la voluntad nuestra de que voy a escoger mi personalidad. Te pedimos, Señor, por todo esto, y que por intercesión del Padre Chinchachoma, que ya está en proceso de canonización, nos ayudes, los ilumines y nos ayudes a actuar con una personalidad recia, firme, entregar a ti. Y por intercesión de María Santísima, tres veces admirable, que ella nos cubre con su santo manto en la advocación de la Virgen de Guadalupe, nos acoge entre los brazos como María Santísima, reina y vencedora. Y todo esto te lo pedimos, Señor, con humildad, con amor, que no se haga nuestra voluntad, sino el plan que tú tienes para salvarnos. Por Jesucristo, tu Hijo, que contigo siempre vive y reina por los siglos de los siglos.
0: Amén. Vamos a una alabanza y continuamos. Gracias, Padre.

0: Así es, seguimos en esta hora de oración agradeciendo al Padre Marco Antonio que nos acompaña. Recuerde que si tiene alguna intención, bueno, nos pide Padre por oración por la familia de por Raúl Rodríguez, por el tener descanso de Nelida Rodríguez, por salud de la familia de Rosario, de Mayra, perdón, de la familia de Mayra. También Cristina escribió diciendo que hoy es su cumpleaños y agradece, bueno, por este apostolado y pide oración. Padre, yo creo que hoy estamos pasando, como siempre, ¿verdad?, tiempos muy difíciles, pero pues hay tantas familias separadas, Padre, tantas familias, y pues vemos que yo creo que muchos de estos jóvenes, ¿verdad?, vienen de esas familias con tantas situaciones difíciles que atraviesan. Y qué importante, ¿verdad?, es orar por los matrimonios en crisis.
1: Así es, mira, el problema de nuestros tiempos es la desintegración familiar, las familias desunidas, las familias disfuncionales. Todo es por envidia, ¿verdad? Se mueren los abuelitos o los papás de los papás. Entonces, vienen las discordias, las envidias, las herencias, la falta de comunicación. Y como no estamos educados en nuestra fe, entonces hemos desarrollado nuestra inteligencia, nuestra memoria como humanos. Entonces pensamos como humanos, actuamos como humanos y vivimos como humanos. Por eso un día Jesús les pregunta a sus discípulos, hijos, ¿quién dice la gente que soy yo? Y le dicen, tú eres el Hijo de Dios, Pedro, sobre esta verdad. Muchos dicen que eres Juan el Bautista o un profeta. Y Pedro le afirma, Señor, tú eres el Hijo de Dios. Sí. Más adelantito, Pedro le dice a Jesús, Señor, a ti no te va a pasar nada porque eres Hijo de Dios. Y Jesús le contestó fuertemente, le dijo, retírate, Satanás, porque tú piensas como humano y no piensas como Dios, según los planes de Dios. Y eso es lo que está pasando en nuestros tiempos. Por eso, Señor, en esta oración, te pedimos mucho por que todos, no solamente los padres de familia, las familias, ¿verdad?, estén siempre unidos en el amor de Cristo. Que aprendamos a perdonarnos. A veces las parejas se enojan por cualquier cosita. Y como todos necesitamos cariño y comprensión, entonces descubrimos según nuestros pensamientos, porque pensamos como humanos, que ya se acabó el amor y se divorcian. Y empiezan a actuar de una manera disfuncional. La mayoría de todos los niños que yo tengo en Cuernavaca, Morelos, en Xochicalco, son niños de padres que para buscar una buena vida en Estados Unidos los abandonaron y los dejaron con la abuelita no los lleva a nosotros y pues son los que se han desarrollado, gracias a Dios, y con sus oraciones. Por eso es importante que oremos por las familias. Que aprendamos a perdonarnos. Hay muchas parejas que llevan 3-4 años y ya tienen 4-5 niños y por cualquier mensaje subliminal del WhatsApp se divorcian, se enojan, se pelean, en vez de perdonarse, porque los hijos, los niños, los jóvenes son los que van a sufrir. Eso es lo que tenemos que hacer. Por eso yo les pido a toda la comunidad que nos oye, que oren, no solamente por los papás, sino por los hijos, porque los hijos dicen, tú te fuiste con este hombre, tú te fuiste con aquella mujer, yo me voy a la calle. Y ahí andan. Y como no hay un plan de educación, de situación de calle, de estos niños, andan en las calles de aquí, de los suburbios, de Los Ángeles, de Chicago, de Oregon, de Portland, de muchas partes que yo he ido, ¿verdad? Y es muy triste todo eso. ¿Qué va a pasar con ellos? ¿Qué va a pasar con la familia? ¿Alcanzaremos la salvación? Como dijo Jesús un día, para los hombres es difícil, pero para Dios es fácil. Por eso nos toca orar. Te pedimos, Señor, por el plan salvífico que tú tienes, ayúdanos a que se desarrolle. Que se desarrolle según tu voluntad. Así como el Evangelio de hace 8 días. Los que trabajaron mucho y los que trabajaron poco recibieron el mismo sueldo, el mismo salario. Así también estos jóvenes, que reciban lo mismo el reino de Dios. Los papás que abandonaron, que se arrepientan, que acerquen a Dios. Que si no se santificaron con la primera mujer, por lo menos se santifiquen con la segunda. Y que unan a las familias. No se peleen. Tú con aquella, tú con aquella y yo con esta. Pidamos pues a Dios que nos ayude a crecer. Gracias, Padre Santo. Ayúdanos a comprender tu Evangelio, tus palabras. Ayúdanos a orar siempre. Y si rezamos el Santo Rosario, hacemos nuestras oraciones, que sean para el bien de las familias. Gracias te damos, Padre bueno. Gracias te damos por todo lo que tú nos das. Y bendice a estos jóvenes, a estas jovencitas, a los niños, a las niñas, adolescentes. Y las personas adultas que son abortos vivos porque nunca recibieron cariño o amor de sus padres, de su esposa, y que andan buscándolo con los jóvenes, con los niños, por pederastía. Ayúdanos a que se conviertan y que los ayudemos nosotros a salvarlos, a santificarlos. Gracias, Padre bueno. Todo esto te lo pedimos por tu Hijo Jesucristo, que contigo vive y reina por los siglos de los siglos. Amén.
0: Amén. Vamos a una alabanza y continuamos.

0: Así es, continuamos en esta hora de oración agradeciendo al Padre Marco Antonio que nos acompaña. De verdad, muchísimas gracias, Padre. Hoy nos piden oración por el niño Eugenio, por su salud física. Y yo creo también, Padre, que un área donde hay mucho dolor, mucho sufrimiento, y no solamente para las personas que están enfermos, sino también para los que tienen que cuidar de un enfermo, ¿verdad?
1: Así es. Sí, yo tuve la experiencia de mi madre, que falleció hace 3 años, ya de 91 años. Y pues aunque somos 13 de familia, de esos 13 tengo un hermano sacerdote, una hermana religiosa del Verbo Encarnado, un servidor, y los otros 10 hermanos con sus familias, ¿no? Casados y profesionistas. Pero a veces es difícil, aunque nos dividíamos a cuidar a mi mamá o a mi papá, no renegábamos. Entonces le dejamos a alguna persona a veces el encargo. Entonces eso hay que reflexionar también,
0: ¿no? Así es. Adelante.
1: No, alguna pregunta. Sobre todo hay que ver que hay niños adolescentes que nacen con el problema del autismo. Algunos muy fuertes, otros más o menos, otros no tienen problemas, poquito, ¿verdad? Pero a veces los segregamos. Yo tengo una niña, bueno, dos niñas con autismo allá en México, en la casa hogar. El niño me lo dejaron en la puerta de la iglesia. Yo estaba celebrando en Puente Vista, y el niño, pues, lo dejaron en un canastito, como un Moisecito. Y pues yo lo vi, yo pensé que era un perrito o algo, pero no. Descubrimos que era un niño, ¿verdad? Y investigué de quién era, y ya fuimos con la familia, y dije, padre, que yo no lo puedo tener, etcétera, etcétera. Ayúdeme. Yo lo tuve, lo registramos en la casa hogar, pero descubrimos que ese niño tenía autismo, no veía, no podía caminar, no iba a poder caminar porque tenía 1 año y medio, 2 años, pero no veía. Ahorita el niño tiene 21 años. Gracias a Dios, sí, tiene autismo, grita, no puede hablar, no ve, pero se sostiene por sí mismo. Me habían dicho los doctores que en 6 meses ya no iba, ya se iba a morir, se iban a dar convulsiones y se iba a morir. Villa tiene 21 años. Y otra niña que era de otra casa hogar, ya tiene 40 años. Eso sí, se ve normal. Estudia, es muy inteligente. Pero la familia la tenía arrumbada ahí como en un ropero. Ay, pobrecita esa niña. No es normal. Pero tiene ahorita 40 años. Y es la mejor jovencita que tenemos de la casa hogar. Porque la cocinera es la que atiende a los niños más pequeños. Y así conozco varias familias que es muy triste, que los segregan, los abandonan a los niños porque están discapacitados. Y no, son hijos de Dios, que así nacieron, pero son hijos de Dios. Tenemos que ayudarlos a que crezcan. Hay muchos que no puede comulgar, no puede recibir a nuestro

0: da la cuidadora, el gobierno le me paga para que la cuide. Y nada, son hijos de Dios. Y si tú lo desprecias, Jesús dijo muy claramente en el Evangelio, el que desprecia a este niño más insignificante a mí me desprecia. El que le dé un vaso de agua a esta tendrá su recompensa. Y eso es lo que tenemos que aprender de los enfermos. Por eso, Padre Celestial, te pedimos que nos ayudes a tomar conciencia de nuestros enfermos. No solamente de los niños, adolescentes o jóvenes, sino de los jóvenes adultos, de nuestros padres, de nuestros vecinos. Acuérdense que Jesús dijo en un evangelio de estos días, aprendan a hacer obras de misericordia. No quiero sacrificios, aprendan lo que significa hacer un sacrificio con obras de misericordia. Y es lo que tenemos que aprender todos. Yo los invito a todos los oyentes de este programa, ¿verdad?, del Sembrador, a que tenemos que orar todos los días por los enfermos, por los agonizantes, por los que ya están entregando su vida a Dios para alcanzar la gloria del Eterno Padre. Sigamos orando, sigamos ofreciendo nuestras obras de misericordia para que el Señor les conceda a ellos la salud o el bienestar de sus vidas. Si nosotros ayudamos a alguien a bien morir, a santificarse, nos vamos a santificar con ellos. Así sea.
1: Amén. Vamos a una alabanza. Amén. Gracias.

0: Dice la palabra de Dios en Isaías 41:10. Así que no temas, porque yo estoy contigo. No te angusties, porque yo soy tu Dios. Te fortaleceré y te ayudaré. Te sostendré con mi diestra victoriosa. Definitivamente, tú eres más fuerte.
1: Amén, así es. Dios es más fuerte, Padre, que cualquier enfermedad. Y aquí Yolanda no, pide oración para que Dios le dé fortaleza, porque ya para cuidar a su esposo ya tiene 3 años y medio de estar en cama. Imagínese, pues pedimos esa fortaleza. Ya estamos, ya llegamos al final, Padre. Un mensaje que nos quiera compartir para todas las personas que nos están escuchando.
2: Pues yo quiero decirles a todos ustedes que siempre oremos en la mañana, mediodía, en la tarde, antes de los alimentos, dándole gracias a Dios por lo que nos da. No dejen de ir a misa para alimentarnos y darle gracias a Dios por los beneficios. Vamos a recibir el cuerpo de Cristo. Acérquense a los sacramentos. Acuérdense que Jesús le dijo a Pedro: te daré las llaves del reino de los cielos para que todo lo que ates y desates quede atado en el cielo y desatado en el cielo. A todos Jesús nos dio las llaves del reino de los cielos por medio de los sacramentos, 7 sacramentos, los 3 primeros de iniciación para alcanzar la gloria eterna del Padre: el bautismo, la confirmación y la comunión. Los 2 sacramentos de servicio, que son el matrimonio y el orden sacerdotal. Y los sacramentos de sanación, que es la unción de enfermos y la confesión o reconciliación. Acérquense a Dios. Dios no nos va a exigir. Nosotros tenemos que exigir. Dios no necesita de nosotros. Nosotros necesitamos de él. Hagamos pues oración. Y pidan mucho por los niños de la casa hogar de el padre Chinchachova, que un servidor dirige. Yo tengo más de 100 niños en una escuela hogar. Esta escuela está incorporada a la SED. Tenemos maternal, kinder, primaria, secundaria y la preparatoria van a Cuernavaca. De ahí se van a la universidad. Ya tengo un médico, un joven que se hizo médico, una abogada, unos administradores de empresa, unos maestros. Inclusive tengo un sacerdote que estuvo conmigo de chiquito, después se integró con su familia, entró al seminario y el año pasado se ordenó sacerdote para la diócesis de Cuernavaca. Ese es el plan de Dios para estos niños de la calle. Ayúdenos. Y los que gusten ayudarlos pueden depositar aquí en Estados Unidos por Zelle al 503-449-6640. Este teléfono es de Oregon, de Estados Unidos. Y también el de México, que es el 55-68-10-19-72. O lo pueden encontrar por Fundación Alejandro García Durán, padre Chinchachoma, en internet o en... ¿verdad? Así. Ahí estamos, profesor.
1: Y de hecho,
2: Dios se los pague.
1: Perdón. Los
2: servidores de Guadalajara, pero trabajo en Cuernavaca.
1: Y de hecho, les quiero nada más agregar, padre, que si no anotaron el número de teléfono o porque van manejando, no tienen, pero aquí ya mis compañeros en el área de teléfonos ya tienen toda la información. Si no pueden llamar ahorita, quieren llamar en otro día, más tarde, pueden hacerlo y aquí pueden tener la información para que pues apoyemos a estos niños, de verdad que
2: y en Google, pues ya saben, ahí lo ponen padre Chinchachoma, ya hay muchas evidencias y también yo transmito la misa diario por WhatsApp.
1: Amén. Bueno. Padre, ¿nos podría dar su bendición si es tan amable?
2: Sí, cómo no. El Señor esté con ustedes.
1: Y con tu espíritu.
2: Nuestro auxilio está en el nombre del Señor. Que Dios Todopoderoso, Rico en Misericordia, nos conceda la gracia, la paz, la vida eterna. Nos bendiga, nos proteja, nos llene de gracias y bendiciones. Y que la bendición de Dios Padre, de Dios Hijo y de Dios Espíritu Santo descienda sobre ustedes y permanezca para siempre.
1: Amén.
2: Amén. Hoy y mañana me encuentro en la parroquia de Nuestra Señora de Lourdes en Montclair, California. Yo regreso a México mañana en la noche, el lunes en la noche. Entonces, por aquí me encuentro todavía hoy y mañana.
1: ¿Y va a oficiar alguna de las misas para las personas que nos están escuchando?
2: Creo que por las de español, ahí estaré.
1: Perfecto. Muchísimas gracias.
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1: Gracias, gracias por acompañarnos. Y bueno, como les comentaba en la mañana, hoy tenemos un programa muy especial porque queremos hacer repetir nuevamente el mensaje que nos compartió el padre José Román Flecha en el Cántaro, en el programa del Cántaro el miércoles, en base a la Jornada Mundial por los Migrantes, que se realiza cada año, y este tema se me hace muy importante, basado obviamente en las palabras del Papa León XIV, que habló sobre los migrantes y especialmente sobre los niños. Así que los invito a escucharlo, porque de verdad es un programa hermosísimo que tenemos el privilegio de disfrutar.
2: Queridos hermanos, queridas hermanas, ¿cómo están? Soy el padre José Román Flecha, sacerdote de la diócesis de León en España, y tengo mucho gusto en comentar con ustedes algo que me parece muy importante. Y es que llevamos muchos años celebrando la Jornada Mundial del Migrante y del Refugiado. Y ustedes dirán, ¿muchos años cuántos son? Pues fíjese que este año celebramos la jornada número 112. Así que la Iglesia viene preocupándose desde hace 112 años de los migrantes y de los refugiados. Y la jornada se celebra este año el día 27 de septiembre del 2026. Con este motivo, el Papa León XIV nos ha dirigido un mensaje que tiene por lema unas palabras de Jesús: incluso uno solo de estos pequeños, de estos pequeñitos. Son palabras que aparecen en el Evangelio según San Mateo, en el capítulo 18, versículo 10. Y dice el Papa: queridos hermanos y queridas hermanas, año tras año, esta jornada mundial dedicada al migrante y al refugiado nos invita a todos a que procuremos centrar nuestra atención en diferentes aspectos que comporta este complejo, complejísimo fenómeno de la migración. Pues bien, en esta centésimo duodécima, se dirá, en esta 112 jornada, el lema, incluso uno solo de estos pequeños, nos llama a prestar atención a los pequeños, a los menores, que se ven directamente afectados por la experiencia de la huida, y les afecta a ellos, pero también nos remite a nosotros a la promesa del Señor de que quien acoge a un niño como este, en mi nombre, me acoge a mí, según se encuentra en el Evangelio de Marcos, en el capítulo 9, versículo 37. El Papa añade que los menores son los más vulnerables dentro de los flujos migratorios mundiales. Y no son meros números, son personas, son rostros concretos, son peripecias únicas, historias únicas que apelan, interpelan a nuestra conciencia. Cada año, ha dicho el Papa, hay millones de niños y de adolescentes que se ven obligados a abandonar su tierra a causa de las guerras, a causa de la pobreza, a causa del hambre. Esto del hambre lo añado yo, pero es verdad. A causa de la violencia que tiene lugar en sus lugares de origen. También a causa de los desastres medioambientales, por ejemplo, terremotos o la explosión de un volcán, como hemos visto en varios países. Y otras muchas tragedias. Y el Papa añade que esos millones de niños que se ven obligados a abandonar su tierra están aumentando, su número sigue aumentando. ¿Y quién tiene la responsabilidad de ello? Hay que decir que todos. De hecho, dice él, hay responsabilidades económicas, responsabilidades políticas, responsabilidades militares, responsabilidades policiales. En España lo estamos viviendo con motivo de la invasión de la isla de Ceuta. Las responsabilidades son muchas. ¿Por qué? Porque hay niños muy pequeños que han perdido a sus padres, a sus hermanos, hermanas, a sus amigos, y que por otra parte son testigos de una violencia terrible y hasta indescriptible. Además, hay otros niños que se ven separados durante largos periodos de sus familiares, intentan reunirse con ellos, viviendo entre tanto la angustia de la distancia. Y lo digo con cariño porque yo sé que muchos de ustedes que me están escuchando han pasado por momentos semejantes. A veces los padres se han visto obligados a emigrar de México a los Estados Unidos, han dejado a los niños en México, los niños añoran encontrarse con sus papás. Bueno, o puede ocurrir lo contrario, que a veces han enviado a los niños a Estados Unidos porque ellos no podían entrar. Ustedes saben más que yo. Esto lo añadimos a las palabras del Papa. Además, él ha añadido que hay también menores que afrontan el viaje junto a sus padres, pero están expuestos a condiciones muy serias, extremas y traumáticas. Y en cuarto lugar, porque ha puesto cuatro situaciones, en cuarto lugar dice, no podemos olvidar la trágica situación de quienes son separados de sus padres a causa de la repatriación. Bueno, pues es un problema con muchas facetas, con muchas caras. Y añade él que a este panorama, que ya es dramático por sí mismo, como ustedes saben, se suman otras muchas tragedias. La primera de todas ellas, las muertes a lo largo de las rutas migratorias. El Papa Francisco, que viajó, como saben, al principio de su pontificado a la isla de Lampedusa, posteriormente a la isla de Lesbos, decía que el Mediterráneo se ha convertido en una inmensa tumba, porque son muchas las personas que han muerto en la travesía. Pero junto a estas muertes a lo largo de las rutas migratorias, el Papa León alude también a la trata de personas, a la explotación, al reclutamiento de menores para su participación en conflictos armados, para la violencia sexual, para los matrimonios forzados y las atrocidades sufridas o presenciadas durante el trayecto. Yo creo que alguna vez he contado aquí cómo en una reunión que tuvimos los directores de ejercicios espirituales en Roma, uno de aquellos días, un sacerdote dijo que si queríamos podíamos reunirnos después de la cena, que tenía algo que contarnos. Se llamaba Gaetano y era un sacerdote de la isla de Sicilia, perteneciente a la diócesis de Agrigento, pero era el encargado de atender espiritualmente, hacer como de párroco de la isla de Lampedusa. Y nos decía que a esa isla llegan miles de personas y es una isla poblada apenas por 300 personas, así que los desborda a los que viven allí. Y decía que llegan también muchos niños, pero que esos niños desaparecen de una forma inexplicable. Y le preguntábamos qué pasaba. Y nos dijo esto mismo que está diciendo el Papa en el mensaje para este año. Que muchos de esos niños son utilizados como escudos humanos en los conflictos armados en varios países de África, por ejemplo. Otros son utilizados para la violencia sexual o hasta para el turismo sexual, que podríamos decir. Así nos decía él. Y otros son utilizados también, cosa que no ha mencionado el Papa hoy o estos días, algunos son utilizados como canteras, digamos, para extraerles órganos con vistas a trasplantes muy bien pagados en medio mundo. Bueno, algo terrible, ante lo cual medio mundo o todo el mundo mira hacia otra parte. Bueno, pues aquellas palabras del padre Gaetano las he visto, para mi asombro, reflejadas en el mensaje del Papa para esta jornada. De todas formas, concluye él diciendo que por todas estas situaciones la dignidad de los niños se ve pisoteada en demasiadas formas. De paso, él recuerda también al Papa Francisco que en un mensaje semejante para la Jornada Mundial del Migrante del año 2017, dedicada al tema de emigrantes menores de edad, vulnerables y sin voz, recordaba que estos niños se encuentran desprotegidos por tres motivos. Primero, porque son menores. Segundo, porque son extranjeros. Y tercero, porque son indefensos. Dan ganas de decir, ¿por dónde quiere usted empezar? Que al final los tres motivos se encuentran, ¿no es cierto? Y por diversas razones, decía ya el Papa Francisco, se ven forzados a vivir lejos de su tierra natal y separados también del afecto de sus familias. Dirán ustedes, es un mensaje muy triste, muy dramático, muy trágico, y lo es ciertamente. Pero el Papa León no es muy amigo de hacer dramatismo, así que también aquí ha abierto una pequeña ventana a la esperanza. Dice, no obstante, en medio de tanta oscuridad, no falta la luz de la solidaridad. Hay personas, hay familias, hay algunas instituciones civiles, hay comunidades eclesiales que deciden no mirar a otra parte, no desviar la mirada hacia otro lado, como hicieron el sacerdote y el levita en la parábola del buen samaritano que menciona también el Papa en este contexto. Y añadió, pensemos en las familias que abren las puertas de sus hogares para devolver a estos menores el calor de un hogar. Pensemos en tantos educadores de las comunidades de acogida, en los voluntarios, en los trabajadores que cada día, a lo largo de las rutas, pero también en las ciudades de acogida, se dedican a atender a estos niños, a curar las heridas invisibles de estos pequeños. Así que hay un motivo de luz, de esperanza, de solidaridad al contemplar este compromiso, porque estas personas están dando testimonio de que el amor puede vencer también a la indiferencia. Por tanto, algo se puede hacer. De todas formas, la realidad es seria, es dramática, y el Papa dice, me hace pensar en las palabras de Jesús, que interpelan profundamente la conciencia de cada uno, cuando dice, el que acoge a un niño como este en mi nombre, me acoge a mí. Estas palabras se encuentran en el Evangelio según San Mateo, en el capítulo 18, que es el capítulo dedicado a la vida comunitaria, a la vida eclesial. Y el Papa dice, sí, a veces nos vamos a la estadística, tantos millones de niños, y está bien, pero no es una cuestión solamente de cifras ni de estadísticas. El Evangelio no nos pide hacer cálculos, porque nos dice, incluso uno solo, el que acoge a un niño, aunque sea uno solo, cada niño, cada ser humano posee una dignidad infinita. Cada niño, como cada adulto, por cierto, es imagen y semejanza de Dios, como nos dice el libro del Génesis en el relato de la creación, en el primer capítulo. Somos imagen y semejanza de Dios. Cada uno de nosotros somos presencia del Señor. Por tanto, ante cada menor emigrante, todos nosotros estamos llamados a realizar un acto de humanidad y un acto de fe. Si ustedes quieren, primero de humanidad, aunque no fuéramos creyentes, deberían conmoverse nuestras entrañas. Y en segundo lugar, un acto de fe. Porque en el niño podemos ver la dignidad humana, pero en el niño nosotros, creyentes, podemos y debemos acoger al Señor, encontrar al Señor. Y el Papa recuerda las palabras que encontramos en el Evangelio de San Mateo, en el capítulo 25, en esa parábola, alegoría, profecía del juicio final. Vengan benditos de mi Padre, porque tuve hambre y me dieron de comer, tuve sed y me dieron de beber. Y añade Jesús ahí, porque fui forastero y me hospedaron. Lo encontramos en el Evangelio de San Mateo, en el capítulo 25, versículo 35. Añade el Papa que, lamentablemente, los menores emigrantes se ven muy fácilmente, o más fácilmente, se ven relegados a la invisibilidad. No los vemos, no nos damos cuenta. ¿Por qué? muchas veces no tienen ni siquiera adultos que los protejan, que los apoyen, y ellos viajan en el mato. Pues bien, es necesario intervenir en los países de origen, en primer lugar. ¿Para qué? Para eliminar las posibles causas que obligan a esos niños a huir, a escapar de esa situación. Y además hay que pensar también en los otros países. ¿Y cuáles son los otros países? Primero, los países de origen. Segundo, los países de tránsito. Y tercero, los países de llegada. ¿Qué es eso de los países de tránsito? Muchos de ustedes saben que hay personas de El Salvador o de Guatemala que quieren llegar a Estados Unidos, pero tienen que atravesar México. Y ustedes saben los problemas con los que se encuentran muchas veces, ¿no? Así que hay que ver el país de origen, los países de tránsito y el país de llegada. Si pensamos en los que llegan a España desde la subsahariana, es decir, desde el África Central, desde la República Democrática del Congo, por ejemplo, de la República de Malí, tienen que atravesar Argelia o tienen que atravesar Marruecos para llegar a España y, por tanto, a la Unión Europea. Así que es preciso tener en cuenta situaciones de los tres países. De todas formas, dice él que el clamor de los menores desplazados se eleva hoy hacia Dios, tal y como se escucha también en el libro del Éxodo, cuando Dios se muestra a Moisés en la zarza que arde sin consumirse, según el libro del Éxodo en el capítulo 3, y Dios dice: he visto, he oído, conozco, he bajado. Les confieso que al leer este texto siempre me impresionan esos verbos que se refieren a los sentidos corporales, puestos además en la boca de Dios. He visto la opresión de mi pueblo en Egipto, he oído sus quejas contra los opresores, conozco sus sufrimientos y he bajado a librarlo. Lo encuentran en el libro del Éxodo. Y el Papa hace un pequeño resumen de esos verbos que a mí también me impresionan. Dios escucha y para liberar interpela. Interpela nuestra conciencia, interpela la acción de cada uno de nosotros, como hizo con Moisés. Así que no podemos permanecer indiferentes ni acostumbrarnos a tanto sufrimiento. Bueno, y aquí el Papa ha incluido unos párrafos que a mí me parecen una especie de letanía o casi un poema, porque cada uno de los párrafos comienza con la frase «incluso uno solo». ¿Y a qué se refiere? Se refiere a nuestra vida personal, a la vida de la Iglesia, a las distintas religiones y a las instituciones civiles. Repito que es un texto que me parece, no sé, sí, poético y muy interpelante. Cuatro párrafos que empiezan de la misma forma. Incluso uno solo de estos pequeños nos llama la atención. ¿Dónde? En mi vida personal, a mí mismo. Me llama a abrir los ojos y abrir el corazón para escuchar en profundidad su historia, sus miedos, sus sueños. En mi vida personal, es una invitación a reconocer al niño en su dignidad. En mi vida personal, repito, por tercera vez. Segunda estrofa, en la vida eclesial. Y dice él, incluso uno solo de estos pequeños, es el mismo comienzo, nos llama en la vida eclesial a convertir la hospitalidad de un concepto abstracto y académico a una práctica pastoral constante. Es decir, ¿qué hacemos en nuestra parroquia? ¿Qué hacemos en nuestra diócesis? No podemos limitarnos a delegar esta tarea solamente a las instituciones o a los grupos cristianos que tienen ese carisma. Mire, esta constitución, esta congregación religiosa que tiene ese carisma, y nosotros no tenemos ese carisma, y nosotros no nos fijamos en esos rostros concretos que nos interpelan. Así que estos niños, uno solo de estos pequeños interpela también a toda la vida eclesial. Y van dos estrofas. La tercera es mucho más importante. Bueno, no es verdad, no es mucho más importante, todas lo son. Porque se refiere al diálogo interreligioso. Incluso uno solo de estos pequeños, en el marco de las distintas religiones, nos recuerda que estos niños son vulnerables. y que su vulnerabilidad, su debilidad, fíjense, no pertenece solo a los católicos, ni a los niños de protestantes, ni a los musulmanes. Eso es lo que quiere decir. La vulnerabilidad de los niños debería unirnos. Y nos une en una responsabilidad humanitaria, en una responsabilidad espiritual. Hablamos de la necesaria unión de las iglesias y más, del diálogo entre las religiones. Pero a veces creemos que ese diálogo tiene que quedar en abstracto. A ver qué pensamos sobre Dios, qué pensamos sobre la oración, qué pensamos sobre el ayuno, qué pensamos sobre las peregrinaciones, qué pensamos sobre la Meca, o qué pensamos sobre Jerusalén, o sobre Roma, o sobre Lourdes, o sobre Fátima. Y el Papa nos dice, sí, está muy bien eso. Pero es que el diálogo ecuménico, el diálogo entre las diversas religiones, podría y debería centrarse precisamente en esto, en la debilidad, en la vulnerabilidad de los más pequeños. Y eso se convierte en un terreno fértil para un diálogo interreligioso concreto. Dialoguemos sobre eso. Veamos qué podemos hacer juntos los miembros de todas las iglesias y de todas las comunidades, seamos católicos o protestantes o anglicanos, ortodoxos o judíos o musulmanes o miembros de las religiones primitivas de África. ¿Por qué? Porque proteger a un menor significa, en última instancia, custodiar la huella divina impresa en él, sea como sea la imagen de lo divino que tiene él y lo que tiene su familia. Bueno, me pasé un poco al decir que quizá era el párrafo más importante. Bueno, creo que no, todos son importantes, pero ese es muy llamativo, porque no pensamos con frecuencia en ese ecumenismo de la atención a la vulnerabilidad de las personas más necesitadas. Y en cuarto lugar, habla de las instituciones civiles, y me interesa mucho por algo que les voy a decir dentro de un momento. Dice que incluso uno solo de estos pequeños, en el contexto de las instituciones civiles, nos insta a reafirmar el principio del interés superior del menor. Las instituciones públicas y privadas están obligadas a situar en el centro la protección y la dignidad de cada niño o cada adolescente. Esta misma mañana salí a hacer un recado, un mandado, como dicen ustedes, me fijé que habían programado, realizado un jardín ahí en una calle. Y vi que para hacer ese jardincito, en el cual no va nadie a jugar, porque no tiene espacio suficiente, se han gastado casi 300.000 euros. Y uno dice, bueno, ¿está bien ese jardín? No sé si está bien. Bueno, digamos que está medio bien. Pero esos 300.000 euros seguramente podrían haber ayudado mucho a estos niños que se encuentran necesitados de ayuda en su emigración. Bueno, el Papa ha dicho que es urgente un cambio de perspectiva, que hay que desplazar el eje del debate de la mera gestión de los flujos migratorios, como está ocurriendo ahora mismo en España y en tantos otros lugares. En lugar de discutir de dónde y cómo y quién tuvo la culpa, a fijarse en la protección plena e inmediata de los derechos, adoptando, atención, atención, atención, miren qué palabras, adoptando una respuesta coordinada, solidaria y eficaz, capaz de garantizar protección, acogida y oportunidades reales de integración a quienes emigran. ¿Les han gustado estas palabras? Les dije que a mí me parecen muy importantes. ¿Saben por qué? Porque esas palabras que ha citado el Papa en el mensaje para la jornada de la inmigración están tomadas del discurso que pronunció ante el Parlamento Español en Madrid el día 8 de junio de este mismo año 2026. Y eso, pues no sé si toca a mi orgullo nacional o me está diciendo... Lo dijo en el Parlamento a nuestros políticos, a nuestros representantes políticos, ¿y en qué se ha notado después? Pues en poco o en nada. ¿Y qué es lo que les dijo? Que se necesita una respuesta coordinada. Coordinada. Los partidos de un grupo y de otro, de un color y de otro. Solidaria y eficaz. Para garantizar protección, garantizar acogida y garantizar oportunidades reales de integración a quienes emigran. Palabras del Papa en Madrid, en el Parlamento Español. Fue recibido y aplaudido con un aplauso larguísimo, pero yo cuando oía el aplauso decía, ahí se va a quedar todo, en el aplauso. Y así ha sido. Bueno, ustedes me perdonan esta manifestación personal y nacional. Terminamos. El Papa dijo, encomendemos a los menores migrantes y refugiados a la protección maternal de la Virgen María, a María Santísima. ¿Por qué? Porque ella pasó por ahí, junto con San José y con Jesús, siendo todavía un niñito, conoció la crueldad de la violencia de Herodes y el drama del exilio en Egipto. Siempre recuerdo el precioso cuadro pintado por Caravaggio que se encuentra en Roma en la Galería Doria Pamphili, donde se ve a San José sosteniendo la partitura de una pieza musical ante un ángel que está tocando con el violín y María atendiendo al niño durante su camino de exilio, de emigración hacia Egipto. El Papa ha dicho que sea María quien acompañe sus pasos y que ayude a nuestras comunidades a convertirse en signos vivos y signos creíbles del Evangelio. Muy bien, mis hermanos, he querido comentar, a veces resumir y a veces ampliar, también con algunas anécdotas y con algunos datos personales, el mensaje que el Papa firmó en el Vaticano el día 11 de agosto de este año 2026, por cierto, en el día en que conmemoramos a Santa Clara de Asís. Un documento, un mensaje que me parece muy actual, muy interesante y muy interpelante. Y ahora, para terminar, pidamos la bendición de Dios nuestro Señor para ustedes y para sus familias y también para todos estos niños que se encuentran en alguna de estas situaciones o en otras más que el Papa no ha mencionado. Que el Señor esté con todos ustedes y con tu espíritu. Y que la bendición de Dios Todopoderoso, Padre, Hijo y Espíritu Santo, descienda sobre ustedes y permanezca para siempre. Amén. Bendigamos al Señor. Demos gracias a Dios. Muchísimas gracias por su atención. Saludos y bendiciones para todos.
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1: Novena a San Miguel Arcángel. Damos inicio haciéndolo en el nombre del Padre, del Hijo y del Espíritu Santo. Amén. Yo confieso ante Dios Todopoderoso y ante ustedes, hermanos, que he pecado mucho de pensamiento, palabra, obra y omisión. Por mi gran culpa. Por eso ruego a Santa María Siempre Virgen, a los ángeles, a los santos y a ustedes, hermanos, que intercedan por mí ante Dios nuestro Señor. Amén. San Miguel, primado entre los príncipes del cielo, te ofrecemos nuestras alabanzas y devoción, porque Dios te ha creado tan excelente y tan perfecto, y te ha dotado de un celo tan grande por su gloria, y de una sumisión tan admirable a tus divinos decretos. San Miguel Arcángel, defiéndenos en la batalla. Sé nuestro amparo contra la perversidad y las acechanzas del demonio. Reprímale, Dios, pedimos suplicantes. Y tú, príncipe de la milicia celestial, con el poder que Dios te ha conferido, arroja al infierno a Satanás y a los demás espíritus malignos que andan dispersos por el mundo para la perdición de las almas. Celestial y purísimo mensajero de Dios, dígnate alcanzarnos de los sagrados corazones de Jesús y María un verdadero amor por ellos. Te pedimos en esta novena la gracia de tu protección por nuestra Santa Iglesia, por el Papa, los sacerdotes y laicos, para que nos libres de toda acechanza del demonio. Séptimo día de la novena. Dios y Señor de los tronos, en quienes descansas como en el trono de tu gloria y te sientas como el tribunal de justicia, te ofrecemos los merecimientos de San Miguel Arcángel. Nos concedas que podamos juzgarnos a nosotros mismos con rigor, para ser después juzgados con piedad y consigamos lo que pedimos en esta novena, a mayor honra y gloria tuya. Amén. Padre nuestro que estás en el cielo, santificado sea tu nombre, venga a nosotros tu reino, hágase tu voluntad así en la tierra como en el cielo.
2: Danos hoy nuestro pan de cada día, perdona nuestras ofensas, como también nosotros perdonamos a los que nos ofenden. No nos dejes caer en tentación y líbranos del mal. Amén.
1: Dios te salve María, llena eres de gracia, el Señor es contigo. Bendita tú eres entre todas las mujeres y bendito es el fruto de tu vientre, Jesús.
2: Santa María, Madre de Dios, ruega por nosotros pecadores, ahora y en la hora de nuestra muerte. Amén.
1: Gloria al Padre, gloria al Hijo y gloria al Espíritu Santo, como era en un principio, ahora y siempre, por los siglos de los siglos. Amén. Oremos. Gloriosísimo Príncipe de la Corte del Cielo, excelentísimo Arcángel San Miguel, gran primer ministro de Dios, amigo de Jesucristo y muy favorecido de su Santísima Madre, defensor de la Iglesia y abogado de los hombres, pues tanto favoreces a tus devotos, haz que te sepamos amar y servir, y alcánzanos del Señor lo que deseamos y pedimos en esta novena, a mayor honra y gloria tuya y provecho de nuestra alma. Omnipotente y sempiterno Dios, que por tu suma clemencia nombraste para la salud de los hombres al gloriosísimo San Miguel Arcángel, príncipe de tu Iglesia, concédenos que por su intercesión y eficaz auxilio merezcamos ahora ser defendidos de todos nuestros enemigos. En la hora de nuestra muerte, seamos libres y presentados benignamente ante el trono de tu majestad excelsa. Amén. Defiéndenos, oh valerosísimo capitán de los ejércitos de Dios. Envía a nosotros el socorro de tus soldados, para que nos defiendan de los demonios y no nos rindan en los combates y tentaciones. Manda a tus ángeles que nos guíen para no andar errando, que nos alumbren para que no caminemos ciegos y que pongan sus manos para que no tropiecen nuestros pies en el camino peligroso de esta vida. Asístenos con tus ángeles en nuestra muerte y alcánzanos del Señor contrición verdadera de nuestras culpas, para que presentada por tus manos ante el trono de la Santísima Trinidad, entre en posesión de la gloria, donde alabe al Señor para siempre, dar perpetuas gracias de haber conseguido con tus intercesiones las bienaventuranzas. Te lo pedimos, oh glorioso San Miguel, en el nombre del Padre, del Hijo y del Espíritu Santo. Amén.

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1: Gracias, gracias por seguir con nosotros. Saludos a todos ustedes que nos escuchan en las diferentes frecuencias. Saludos a vos hasta Chicago a través de la 1110. También saludamos a quienes nos escuchan en Salinas a través de la 880M, la 540 de Carmel Valley. Saludos a todos ustedes allá en Denver, 1340 Denver. No se les olvide, 24 de octubre, Metanoia, Congreso de Metanoia Denver, para hombres, mujeres, familias, jóvenes, para todos los que desean asistir a tener este encuentro maravilloso con nuestro Padre Celestial. Adquiera sus boletos porque no se va a transmitir por radio en esta ocasión, así que no queremos que se pierda nada. Y yo estoy segura, tengo mucha fe en que va a ser lleno total. No se confíe, no lo deje para el último momento. Más información, llámenos aquí al 773-777-7773. Y para todos los jóvenes, les recordamos que viene ya CDJ, ya estamos en la cuenta regresiva para este también encuentro maravilloso con nuestro Padre Celestial. Día sábado 10 de octubre, totalmente en español. Domingo 11 será en inglés, pero pues ustedes saben que la mayoría de los jóvenes hablan los dos idiomas. Y aunque no lo entiendan muy bien, vaya, de verdad, anímenos a que vayan a los dos eventos, porque pues es la presencia del Señor lo que te llena y es el que te sana, te libera, te transforma, toca esos corazones sedientos de amor, sedientos de verdad, de la verdad. Yo creo que eso es lo que pasa con los jóvenes, que están sedientos de conocer la verdad y muchas veces engañados por el enemigo los buscan en los lugares equivocados. Sí, mire, uno a la edad que tiene, ¿verdad?, es confundido por el enemigo, que a veces te dicen esto no es malo, este no hay problema. Imagínense ahora un niño, un jovencito, pues lógico, con mayor facilidad. Por eso tenemos que revestirlos con la armadura de la palabra de Dios para que puedan así todas las flechas incendiarias del enemigo, es decir, todos esos ataques que llegan a través del internet, de la propia escuela, donde pues lamentablemente ya están enseñando cosas muy contrarias a nuestra fe católica. Y que tienen que ir a la escuela, ¿verdad? O sea, tienen que continuar estudiando. Estamos en el mundo, pero no somos del mundo. Pero nosotros también tenemos que prepararnos para saber cómo orientar a nuestros hijos, cómo educarlos. Por eso es que digo, lleven a sus jóvenes y si pueden, hagan todo el esfuerzo por ir ustedes también a vivir este CDJ. Más información, llámenos al 773-777-7773. Y si su joven o pues están planeando de algún grupo juvenil de la parroquia, quieren asistir, llamen porque hay promoción especial para ellos. La donación es únicamente de $30 por día. Y es, mire, desde las 9 de la mañana hasta las 6 y media de la tarde. De verdad. Y como dice el eslogan, lo único que puedo decir es, después de un CDJ no volverás a ser el mismo. Hemos escuchado tantos testimonios, incluso jóvenes que tuvieron su conversión precisamente que al grado de que ahora pues algunos son sacerdotes religiosas, porque encontraron ahí el amor de Dios. Como les dije, lo andan buscando, tienen esa sed de la verdad, de la verdad de la vida, y solamente Dios es la verdad, el camino a la salvación eterna, y no nos podemos perder. Si usted quiere boletos, déjeme

Decirle que, bueno, aparte que nos puede llamar aquí, sí, ya nos pidió el señor Pedraza, ¿verdad? Que dijéramos que en el área de Fontana, él tiene boletos, Fontana y alrededores, pueden llamarlo al 909-258-8095. 909-258-8095. También se pueden comunicar con Rosita Mendoza, ya les puede dar información a todos los que sintonizan a través de la 1670. Al 951-373-0719. En el área de Salinas, comuníquese con Margarita Virruete al 831-444-5458 y al norte de California con Hugo Olivera al 707-541-8243. Se pueden comunicar en San Diego con Magdalena al 619-407-0403. En Las Vegas con Angélica al 702-348-8370. Santa María con Noemí al 805-931-9405. Aquí en el área de Los Ángeles también hay muchos servidores y lugares donde pueden obtener directamente sus boletos. Llámenos y con mucho gusto les daremos toda la información. Recuerde que en punto de las 2 de la tarde tendremos otra transmisión de este viaje apostólico del Papa Francisco, una retransmisión de la oración ahí en la gruta de Nuestra Señora de Lourdes. Seguimos con mucha alegría, alabando y dando gloria a Dios.

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3: Amado Jesús, llegamos hoy a ti para orar por los jóvenes de nuestra sociedad. Señor, permíteles desarrollar una fe inquebrantable y esperanza para salir adelante. Que seas tú abriendo las puertas para que sus jóvenes sueños se hagan realidad. Llénalos de tu sabiduría para llevar su fe a la acción y ayudar a los que más lo necesitan. Que ellos no se aparten de tus caminos para que permanezcan cerca de sus familias y construyan sus comunidades. A nosotros, sus padres, esfuérzanos para ser buenos referentes en su vida. Nuestras sociedades necesitan niños obedientes y sanos para ser los hombres y mujeres del mañana como personas de bien. Te ruego que cada uno de nuestros jóvenes, desde el lugar donde se encuentren, siempre aparten un momento para glorificarte y alabarte. Que a pesar de todos los ruidos que existen en el mundo de hoy, sepan distinguir lo bueno de lo malo. En el nombre de Jesús. Amén.
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1: De empleo, reciben formación profesional, pero sobre todo encuentran un espacio de acogida y fraternidad. El nombre no es casual, ¿sabes? ¿Les parece familiar a Santa Josefina Vaquita? Bueno, es aquella niña sudanesa que fue secuestrada y vendida como esclava, sufrió enormes padecimientos, después recupera la libertad, conoce a Cristo y termina consagrando su vida a Dios y fue canonizada por San Juan Pablo II en el año 2000. Por eso, Vaquita representa perfectamente la misión de esta casa, pasar de la esclavitud a la libertad, del sufrimiento a la esperanza y del rechazo a la dignidad. Hoy el Papa León XIV escuchó el testimonio de personas que han conocido el exilio y la vulnerabilidad y dejó una frase que resume bellamente el mensaje de esta visita. Nadie es tan pobre que no tiene nada que dar y nadie es tan rico que no tenga nada que recibir. Así que estamos enlazando con la Casa Vaquita para poder estar en esta en línea, en esa sintonía. El Papa nos va entonces a regalar el discurso a un aula que está llena de migrantes. Es un salón pequeño, es de como de una casa, les digo, y el Papa pues les trae un mensaje especial. Este es el punto de contacto del Papa con los migrantes. Queridos hermanos, hermanas, buenos días. Es el primer evento del día. Me alegra comenzar con ustedes este segundo día en París, en esta casa que es testimonio para toda la ciudad, que es posible encontrarnos y convivir con dignidad y con paz. Agradezco a la Arquidiócesis de París, a las hermanas escalabrinianas, así como a todos los animadores y voluntarios que dan vida a este lugar y están al servicio de quienes aquí encuentran acogida, escucha, formación y amistad. Dirijo un gracias especial a los que nos traen sus testimonios. El nombre de este centro de acompañamiento e integración social que hace referencia a Santa Josefina Vaquita nos invita a reconocer el papel fundamental de las mujeres en la civilización del amor como alternativa a la cultura que desintegra las comunidades y enferma de soledad a las ciudades. La historia de la Iglesia y de la humanidad, si la observamos más de cerca, no la escriben quienes dan la impresión de vencer al imponerse y ocupar el espacio, sino quienes hacen espacio, establecen procesos de paz, generan confianza y fomentan la vida. No se trata de la búsqueda de sentimientos, sino de decisiones y compromisos a contracorriente, cuya importancia pública y promesa de futuro comprendemos cada vez mejor. Santa Vaquita nos invita a ver a quienes son invisibilizados, a liberar a quienes la economía y la cultura reducen hoy a la esclavitud, a honrar la dignidad infinita de cada hermano y hermana, en quienes el mismo Jesús viene a llamar a nuestra puerta. Queridos amigos, la realidad es que los pobres, para los cristianos, no son una categoría sociológica, sino la misma carne de Cristo. En efecto, no es suficiente limitarse a anunciar en modo general la doctrina de la encarnación de Dios. Para adentrarse en serio en este misterio, es necesario, en cambio, especificar que el Señor se hace carne, carne que tiene hambre, que tiene sed, que está enferma, que está crucificado. El Cristo pobre se deja encontrar y amar a través de los hombres y mujeres que nos invitan a salir de nosotros mismos y a practicar la caridad. Hermanos y hermanas, la intuición más importante que inspira su compromiso tiene que ver con el intercambio de dones que se renueva en cada encuentro. Nadie es tan pobre que no tenga nada que dar. Nadie es tan rico que no tenga nada que recibir. Solo hay vida en abundancia allí donde los límites de cada uno se abren a la presencia misteriosa de los otros, en quienes son el otro por excelencia, el Dios de la vida, el que se acerca a nosotros. Esto no niega el sufrimiento que el pecado ha introducido en la historia, pero nos ayuda a no permanecer prisioneros de este. Anunciamos que la redención es posible, que ya ha comenzado, que está en curso y que nos involucra a todos como miembros vivos del cuerpo de Cristo. Y no olvidemos que el ojo no puede decir a la mano, yo no te necesito. Y la cabeza no puede decir a los pies, no los necesito. Sino todo lo contrario. Los miembros que parecen más débiles son necesarios. Estas palabras de San Pablo están dirigidas a los cristianos de Corinto, una de las metrópolis más ricas y dinámicas de su época. Allí el Evangelio había sido acogido por personas de diversos orígenes y entornos sociales, entre las cuales había muchos pobres y esclavos, como algunos de ustedes hoy. Dios sigue escribiendo el apóstol. Dios ha organizado el cuerpo dando mayor honor a lo que carece de él. Para que así no haya división en el cuerpo, sino que más bien todos los miembros se preocupen por igual unos de otros. Les agradezco, por tanto, su labor, así como a todas las personas que en toda Francia se dedican a este servicio e instituciones similares. Sigan dando testimonio de esta atención mutua que, a través de la acogida fraterna, los procesos de formación y el diálogo con la ciudad, eleva el espíritu y humaniza al mundo. Que Santa Vaquita y los grandes testigos de la caridad que han moldeado la presencia de la Iglesia en Francia, especialmente en épocas de cambios turbulentos, intercedan por ustedes, por sus familias. Gracias. Que el Señor les bendiga. Bueno, así como lo hemos escuchado, es el Papa conectando con las personas que están en una realidad migratoria difícil, y lo ha dicho bien claro: nadie es tan pobre que no tenga nada que dar, y nadie es tan rico que no tenga nada que recibir. Entonces nos está hablando el Papa del sufrimiento, y nos está hablando el Papa de que de alguna manera estamos anunciando la redención, pero que esa redención es como para un futuro, no es como para mañana o para el otro año, sino es una cosa que ya ha comenzado, que está en curso y que nos envuelve absolutamente a todos como miembros vivos del cuerpo de Dios. Entonces, aquí conectó con Santa Vaquita para demostrar cómo Santa Vaquita nos da ese impulso para hacer parte de la, ¿cómo se dice?, de la civilización del amor. O sea, el Papa en un solo renglón dice así, dice, las mujeres en la construcción de una civilización del amor como alternativa a la cultura que desintegra a las comunidades y enferma de soledad a las ciudades. Ya nomás para ahí tenemos que pasar un retiro completo, porque uno de los problemas que tenemos y que más nos reportan aquí en un momento determinado es la soledad. La gente se siente sola, se siente desprotegida, se siente abandonada. Y aquí entonces él dice que esa civilización del amor es una alternativa a la cultura que desintegra. Y está también marcando cómo es importante el espacio. Dice, la historia de la iglesia, si la observamos más de cerca, no la escriben quienes dan la impresión de vencer al imponerse y ocupar el espacio, sino que quienes hacen espacio establecen procesos de paz, generan confianza y fomentan la vida. Entonces, el Papa nos está hablando que no se trata solo de, ¿cómo se dice?, sentimientos. Se trata de decidir, de comprometerse a ir incluso contracorriente. Y que esa promesa de futuro la sentamos cada vez mejor. Santa Vaquita, dice el Papa, nos invita a ver a quienes son invisibilizados. ¿Le parece cercana la palabra? Quiere decir a los que nosotros convertimos en invisibles. Muchos migrantes hemos sido invisibles y seguimos siendo. No importa que ya tengamos un estatus, seguimos siendo invisibles para muchos o seguimos siendo ciudadanos de segunda. Entonces, vamos a pedir, como dice el Papa, liberar la economía, que reduzca la esclavitud. El Papa da la bendición. Se puso su estola roja sobre su sotana blanca. Vamos a decir una oración de confianza al Señor, diciendo: Padre nuestro que estás en el cielo, santificado sea tu nombre. Venga a nosotros tu reino. Hágase tu voluntad en la tierra como en el cielo. Danos hoy nuestro pan de cada día. Perdona nuestras ofensas, como también nosotros perdonamos a los que nos ofenden. No nos dejes caer en tentación y líbranos del mal. Amén. El Señor esté con ustedes. Que la bendición de Dios Todopoderoso, nuestro auxilio está en el nombre del Señor que hizo el cielo y la tierra. Y que Dios Todopoderoso les bendiga, el Padre, el Hijo y el Espíritu Santo. Bueno, creo que las fotos de este lugar van a hablar por sí solas, porque es un, como le digo, es una casa, pero en este salón que adecuaron pueden haber un promedio de 150 personas. Y esas 150 personas, pues están en condición de migración. Aquí en la Casa de Santa Josefina Vaquita les ayudan, les orientan, y el Papa llegó hasta este punto. En todos los pontificados, en cada visita que cada pontífice hace, hay un punto de caridad en donde se detienen. Francisco estuvo, por ejemplo, en una casa de niños como que estaban sin papá. Eso fue en Medellín. Estuvo en un momento determinado, se salió de la carretera él y le dijeron que ahí había un niño que estaba en una, ¿cómo se dice?, en una camilla, y él acercó el carro y vio efectivamente el niño en la camilla, pero estaba en la mitad de ninguna parte, no había edificio, no había nada, era como una especie de finca, y paró el carro y se bajó y entró y saludó a la familia y se quedó con ellos un rato. Esa es la clase de atención que los pontífices suelen prestar a los más pequeños. Así de que hemos escuchado este primer evento, que fue muy temprano y con el que el Santo Padre empezó su visita, su segundo día de visita en Francia. Para cuando lleguemos al final de este programa, vamos a haber pasado por Lourdes, una cosa impresionantemente bella. Pero antes de llegar a Lourdes, vamos a detenernos un momento más en lo que es el encuentro con los miembros de la Asamblea Sinodal Provincial, los catecúmenos y los neófitos. No es solamente una reunión, alguien diría, bueno, esta es una reunión del Papa con catequistas. podría parecer, pero realmente está relacionado con un fenómeno que está llamando mucho la atención en la iglesia francesa: el fuerte aumento de jóvenes y adultos que están pidiendo el bautismo en Francia. Entonces, hoy, sobre las 10 de la mañana, el Papa llegó a lo que se llama el Institut Catholic de París, Instituto Católico de París, para reunirse con miembros de la Asamblea Eclesial Provincial, con catecúmenos, con nuevos bautizados, con las personas que los acompañan. Es uno de los encuentros pastorales específicamente incluidos en el programa oficial a su visita a Francia. Entonces, primero tendríamos que atender a riesgo de que sea repetitivo, pero para unificar la definición entre todos los oyentes, deberíamos entender, por ejemplo, catecúmeno, como esa persona que todavía no ha sido bautizada. Es un adulto. Cuando un niño pasa de los 7 años y usted lo va a llevar a bautizar, le dicen sí, pero tiene que hacer un curso. Los bebés de menos de esa edad simplemente hacen cursos los papás y los padrinos y los bautizan, pero cuando obtiene más de 7 años, entonces no ha sido bautizado, es un catecúmeno. Está recorriendo el camino de preparación para recibir el bautismo. El neófito. El neófito significa literalmente la novedad, algo que está siendo recientemente plantado. Y en la iglesia se utiliza la palabra neófito para definir al cristiano que acaba de recibir el bautismo, especialmente en los términos de una persona adulta. Recientemente se ha incorporado plenamente a la comunidad, pues se llama un neófito. Por eso el encuentro de este momento, el que vamos a entrar en este instante, reúne en cierta manera a los que están entrando en la iglesia y quieren, y a quienes que acaban nada más de entrar. Pero ¿por qué será que el Papa quiso encontrarse con ellos? Por lo que les dije y lo hemos repetido en otras transmisiones, es altísimo, pero altísimo es altísimo la cantidad de personas en un estado secularizado, un estado laico como Francia, que al mismo tiempo está experimentando una necesidad de Dios. Y es muy notable en adultos, en adolescentes que piden el bautismo. Por ejemplo, una fuente nuestra como Vatican News señala que en 2025 fueron bautizados más de, oiga esta cifra, 17.000 adultos y adolescentes en Francia. Para el 2026, lo que ha ocurrido, superan los 20.000, alrededor de 13.000 adultos y 8.000 adolescentes. Entonces, el Papa pues está maravillado con eso. Y aquí entró en la Universidad de París y vamos a entrar también nosotros con él para escuchar lo que el Santo Padre dijo.
2: Chez prêtres, personnes consacrées, chez membres de l'Assemblée synodale.
1: Excelencia, personas consagradas, miembros de la Asamblea Sinodal, queridos catecúmenos y neófitos, hermanos todos. Me alegra encontrarme con ustedes y poder detenerme dentro del marco de este viaje apostólico, sobre el camino que están recorriendo como Asamblea Eclesial Provincial. Agradezco a su excelencia, Monseñor Laurent Ulrich, arzobispo de París, que haya recordado la importancia histórica y espiritual del lugar en el que nos encontramos, evocando también al hermano Lorenzo de la Resurrección, que marcó profundamente mi camino de fe con su mística de la vida cotidiana. Sobre todo, expreso mi gratitud por el Instrumentum Laboris que me han entregado. Una expresión de un camino eclesial en el que ha participado el pueblo de Dios con espíritu de escucha recíproca y de sinodalidad. El Instituto Católico de París nos acoge hoy. Una institución en la confluencia entre la ciencia y la fe que desde hace siglos contribuye a formar las mentes y los corazones al servicio del Evangelio. Saludo a los profesores, a los estudiantes, al personal de esta universidad, así como a todos los miembros de la Asamblea Sinodal de la Provincia Eclesiástica de París, comprometidos en reflexionar sobre las perspectivas pastorales para acoger a los neófitos, a los catecúmenos, así como sobre la vida de la Iglesia. Al observar de cerca el trabajo que están haciendo, principalmente al escuchar los conmovedores testimonios de Josué, de Mariel y de Sophie.
2: De Mariel y de Sophie.
1: Siento ante todo una profunda gratitud por la obra imprevisible de Dios. Como ustedes y junto con ustedes, estoy maravillado por el número de personas que hoy se acercan al umbral de la fe y los numerosos adultos que piden recibir los sacramentos de la iniciación cristiana. Puede parecer paradójico que este fenómeno de tantas personas que redescubren el Evangelio y abrazan la fe se produzca en el contexto de una sociedad como la francesa, marcada por una cultura fuertemente secularizada. Su experiencia y su testimonio, queridos catecúmenos y neófitos, son un signo tangible de la obra de la gracia de Dios
2: que
1: supera cualquier análisis estadístico o sociológico. Es un fenómeno que contradice toda actitud derrotista y aquello que el Papa Francisco llamaba el pesimismo estéril debe ser acogido con espíritu de responsabilidad. Estamos llamados en efecto a volvernos hacia nuestros hermanos y hermanas. No deben cerrarnos en una satisfacción ingenua. Debe impulsarnos, debe comprometernos a buscar e interrogarnos y emprender acciones pastorales concretas. Este es el espíritu que anima su asamblea sinodal y más ampliamente el camino de la Iglesia en Francia, maravillados ante la obra imprevisible de Dios. ¿Qué debemos hacer y hacia dónde nos impulsa el Espíritu Santo para acompañar a los catecúmenos, a los neófitos y a quienes retoman el camino de la fe? En primer lugar, quisiera recordar una expresión utilizada por el episcopado francés que hace muchos años, cuando exhortaba a imaginar y encarnar una iglesia en estado de iniciación, capaz de cuidar a los catecúmenos y a los neófitos de quienes comienzan su camino, ofreciéndoles un acompañamiento sólido a lo largo del tiempo. La iniciación cristiana en su conjunto estuvo en efecto en el centro de solicitud de los pastores desde los años posteriores a la Segunda Guerra Mundial. Las peticiones eran ya numerosas y la efervescencia teológica y litúrgica de aquellos años contribuyó en gran medida a la renovación de los itinerarios catecumenales que se produjo después de durante el Concilio Vaticano II. Aunque el contexto actual es diferente, puede remitirse a esta tradición pastoral bien arraigada relativa a la iniciación de los catecúmenos. La iniciación cristiana no significa un ensamble, pero la solicitud del pastor después de la Segunda Guerra Mundial, la demanda, la agitación teológica y la liturgia contribuyeron a renovar el catecumenado que empezó a trabajar a partir del Concilio Vaticano II. En este contexto, puede remitirse a una tradición pastoral concerniente a la iniciación de los catecúmenos. No olvidemos que esta práctica ya existente redinamizó a partir del 1996, los años en que fue publicada la Carta a los Católicos de Francia y paralelamente la última edición francesa del Ritual de Iniciación Cristiana de Adultos. Queridos hermanos y hermanas, estar en estado de iniciación significa acoger a quienes comienzan a buscar a Dios, descubriendo en ello una oportunidad y una misión. La oportunidad consiste en que, gracias a ellos, la comunidad de los creyentes renueva también su propio camino de fe y descubre de nuevo la alegría del Evangelio. La misión consiste en cuidarlos y servirles de guía, incluso después de que hayan recibido los sacramentos. Conviene acoger con alegría a quienes se acercan a partir de su experiencia espiritual, respetar su historia y favorecer un anuncio esencial del kerigma, especialmente mediante fórmulas conocidas dentro del itinerario personal o comunitario. No olvidemos, sin embargo, que en muchas de esas personas surge después la pregunta que hemos escuchado en el testimonio de Mariel. ¿Cómo evitar el vacío posterior al bautismo? Es esencial entonces acompañar, integrar plenamente a estas personas en nuestras comunidades y en nuestras asambleas de oración después de su bautismo, ofreciéndoles un ambiente familiar, una formación lo más integral posible, capaz de abarcar los distintos aspectos de la vida cristiana y de favorecer la unidad entre su fe y su vida. Los neófitos, en efecto, suelen tener sed y necesidad de profundizar en los fundamentos de la fe y de la oración cristiana, de recibir una adecuada formación bíblica y teológica, de descubrir cada vez más la riqueza de la doctrina y las diferentes dimensiones de la conducta moral cristiana ligada a la profesión de fe. Necesitan igualmente ser iniciados e introducidos en la vida litúrgica de la Iglesia. En los testimonios hemos escuchado cómo para algunos la celebración de los ritos litúrgicos fue una puerta de entrada al misterio de la fe. Una vez atravesada esa puerta, es preciso avanzar y descubrir la riqueza de la liturgia que sostiene toda la vida de fe. Se trata de un ámbito de la vida de la Iglesia que requiere una atención pastoral arraigada en las enseñanzas del Concilio Vaticano II. La liturgia, en efecto, no puede considerarse una realidad posterior a la catequesis, como si en ella se pusiera simplemente en práctica lo aprendido durante el itinerario. Lo contrario, la liturgia manifiesta y actualiza el misterio de la Pascua de Cristo, y por ello es el acontecimiento capaz de revelar el sentido de la Buena Nueva y de comunicar la vida misma de Dios con sus ritmos, sus lenguajes y sus ritos. La liturgia forma parte integrante del propio camino de conversión y de preparación a los sacramentos. Para llevar adelante esta misión, el papel de los formadores es importante. Como nos lo enseña la antigua tradición de la Iglesia, es necesario preparar padrinos y madrinas de la comunidad, especialmente formados para acompañar la iniciación de los neófitos. Dentro de esta formación, yo recomiendo un conocimiento profundo del ritual de la iniciación cristiana de adultos. Al mismo tiempo, es necesario que los agentes pastorales reciban formación, no solo en el ámbito bíblico, teológico, litúrgico y de la vida espiritual, pero también en el de las cualidades humanas, de modo que sepan discernir y orientar a quienes recorren itinerarios vitales más complejos y menos lineales. Lo hemos escuchado hace un momento. Algunos llegan movidos simplemente por una sed espiritual, por la búsqueda de sentido o por una atracción hacia el Evangelio. Otros se están marcados por experiencias dolorosas y por situaciones de soledad o heridas profundas. Es ahí donde el estilo de la cercanía, de la compasión y de la ternura adquieren todo su sentido. Es preciso encontrar un sabio equilibrio para acogerlos, escucharlos y al mismo tiempo animarlos a afrontar las exigencias de la fe. Es un camino en el que conviene respetar el ritmo del otro, avanzando gradualmente, con atención, en un acompañamiento fraterno. Se trata de asumir el estilo de caminar juntos. Sobre los senderos de la fe cristiana, nos enriquecemos mutuamente y crecemos juntos. Sacerdotes y laicos, padrinos y catecúmenos, agentes pastorales y neófitos. Y aún así, esto no sería suficiente. Los nuevos bautizados no están llamados únicamente a recibir. Su fe es un tesoro que se ofrece a la Iglesia en Francia y a la Iglesia universal. Me viene a la mente lo que sucedió con uno de los catecúmenos más célebres de la historia, San Agustín. Su patrón fue iniciado en la fe por San Ambrosio, y su fe era apenas una pequeña semilla cuando recibió el bautismo. Pero aquella semilla creció y se multiplicó hasta convertirse en un árbol tan grande que bajo su follaje todavía hoy podemos encontrar consuelo. Cuando los miramos, queridos catecúmenos y neófitos, veo el fruto del Espíritu que los ha puesto en el camino, y al mismo tiempo una promesa de fecundidad para la Iglesia en Francia. Sean ustedes también misioneros del Evangelio en esta sociedad. Que los grandes testigos de esta tierra tan querida los sostengan en su camino. Yo pienso en Santa Teresa del Niño Jesús, que con su caminito nos enseña cómo la confianza abre las puertas de la gracia. Recuerdo a San Martín de Tours, figura emblemática del compartir y de la caridad fraterna, junto con tantos otros santos y santas nacidos en esta tierra de Francia. Nos recuerdan que la misión se construye hoy custodiando ante todo la presencia del Señor en la vida cotidiana, acogiéndose unos a otros, formen todos juntos el pueblo vivo de la Iglesia en Francia, capaces de transmitir la fe, invocando la protección maternal de la Virgen María, patrona principal de Francia, y la intercesión de Santa Genoveva y San Dionisio, protectores de esa ciudad. Les imparto de corazón mi bendición. Gracias y buen camino. Bueno, el Papa aquí está entrando en una dimensión muy importante. Cuando uno está en un grupo y pregunta, ¿quiénes son los bautizados? No dejan de ser 5 o 10 adultos que dicen, yo no soy bautizado. Y el que maneja el plan de Rica en los Estados Unidos dice, bueno, yo soy el de Rica y yo les puedo preparar. Y es una actualidad total en nuestras parroquias. El aula tiene unas 1,000 personas. Para poner la confianza en la oración que el Señor nos enseñó. Padre nuestro que estás en el cielo, santificado sea tu nombre, venga a nosotros tu reino, hágase tu voluntad en la tierra como en el cielo. Danos hoy nuestro pan de cada día. Perdona nuestras ofensas, como también nosotros perdonamos a los que nos ofenden. No nos dejes caer en tentación y líbranos del mal. Amén. El Señor esté con vosotros. Sea bendito el nombre del Señor, ahora y por siempre. Nuestro auxilio está en el nombre del Señor, que hizo el cielo y la tierra.
2: Que Dios Todopoderoso
1: les bendiga. El Padre,
2: el Hijo
1: y el Espíritu Santo. Se quedan todos de pie. Le retira el micrófono al Papa con toda la bulla posible. Le retiran la estola al pontífice. Y este fue el segundo evento del día de hoy, el encuentro con los miembros de la Asamblea Sinodal Provincial, los catecúmenos y los neófitos. Así que, mis hermanas y mis hermanos, lo hemos visto entonces con los migrantes. Lo hemos visto con los catecúmenos y neófitos. A los que siguieron la misa a 10 de la mañana, lo siguieron con 700.000 personas que estaban extendidas a lo largo de 1.9 kilómetros que tienen los campos Elíseos, cruzando por abajo del Arco del Triunfo y llegando hasta la Plaza de la Concordia. Y ahora vamos a entrar en un lugar que para mí es oro en polvo. No sé para ustedes, pero si están de acuerdo, escríbanme. Voy a leer sus testimonios en dónde estará eso por aquí. Eso es el chat del 818-912-3108. 818-912-3108, porque yo sé que lo que van a escuchar ahora a muchos les va a conectar el corazón. Vamos a entrar entonces en la Gruta de la Aparición en Lourdes, Francia. Entramos en la Gruta de Massabielle. Así que en este momento el Papa León XIV entra en esa zona. Hay un pueblito que rodea el río, ¿no? Y ese pueblito, pues, está como en un sube y baja. No es un territorio plano, sino es como que uno va caminando y va descendiendo hasta que llega al puente donde uno cruza el río. Y cuando uno llega al puente, ya mira lo que es el terreno, el territorio de Lourdes, que es gigantesco. Es un emporio ese lugar. De el terreno de Lourdes hay miles, pero miles de realidades que se han desprendido. Entonces, el mirar ahora en contraste el papamóvil que se desplaza teniendo como fondo la Basílica de la Aparición de Lourdes, pues es algo así, es sobrecogedor, es actualizar, vamos a decir así, la aparición, si me permiten el comentario. Entonces, Massabielle no es un pueblo aparte, Massabielle es la roca y la Gruta de las Apariciones, y está dentro de la ciudad de Lourdes, para explicarme mejor. De manera que estamos ya en Massabielle. Lourdes está situada en el departamento de Hautes-Pyrénées, en la región francesa de Occitania, y está prácticamente a las puertas de los Pirineos. La ciudad está rodeada por montañas, es el punto de entrada a varios valles pirenaicos, y el ayuntamiento informa que la población es de unos 13.000 habitantes. Por la ciudad de Gavepo, el río que pasa precisamente junto a la Gruta de Massabielle, por eso cuando se observa la gruta se ve el macizo de la roca a un lado y muy cerca el agua del río corriendo por el valle. Entonces, virtualmente este paisaje tiene montañas verdes detrás de la ciudad, el río, el gran santuario blanco, las agujas de las basílicas y sobre otro promontorio rocoso el antiguo castillo fortificado de Lourdes. Entonces, en el 1858, Lourdes tenía por ahí unos 4.000 habitantes. Era una localidad chiquita, atravesada por el río Gave, donde había numerosos molinos. No era todavía la gran ciudad internacional de peregrinaciones que hoy conocemos. Y uno de aquellos molinos era el molino de Boli, donde vivió durante años la familia Subirú, y donde nació y pasó su infancia nuestra santita Bernadette de Subirú. Entonces, Massabielle era todo lo contrario de un santuario. La zona de la gruta era entonces un lugar apartado, poco frecuentado y utilizado incluso como refugio para animales. Allá fue donde Bernadette fue a recoger Leña el 11 de febrero del 1858, y ahí fue donde contó haber visto por primera vez esa misteriosa señora, de la cual después vendrían otras 17 apariciones hasta completar 18. Como estamos dentro del terreno de Lourdes, hay una gran avenida, ¿verdad? Y allí vamos a entender cómo los peregrinos arrancan saliendo, como quien dice, de la iglesia, de la basílica, y empiezan, doblan a la derecha y van caminando un territorio como de unos 8 bloques de distancia hasta llegar a la punta. Ahí se termina la propiedad y entonces uno hace una U y empieza a regresar. Pero ese lapso se va llenando de gente, se va llenando hasta que está lleno la vía de ida y la vía de regreso. Y cuando regresan, entonces vienen, si es a la hora del día, es con la, ¿cómo se dice? Con el anda de la Virgen de Lourdes. Y si es en la hora de la noche, es con las teas. Son como una especie de cirios muy, muy gordos, muy grandes, que tienen un protector de cartón, de papel. Y entonces son miles de personas con esas iluminaciones. Entonces, la ciudad de Lourdes, pues tiene el castillo fortificado. Lourdes ha sido desde siempre una posición estratégica, pues está en las montañas, y durante los siglos XI y XII fue residencia de los condes de Bigorre. La antigua ciudad de Lourdes creció alrededor de esa fortaleza porque sus habitantes buscaban vivir suficientemente cerca para poder refugiarse dentro de las murallas cuando había momentos de peligro. Bueno, pues ese recorrido que les conté, ese recorrido lo está haciendo el Papa Móvil. O sea que todo el interior de Lourdes está lleno de peregrinos, miles. Están atestados a los lados. El Papa ya fue hasta el extremo, donde hace un U y empieza a regresar de camino. Y los peregrinos con banderas vaticanas le están avivando. Como ya la luz del sol desaparece, pues el Papa Móvil tiene unas luces blancas en el cuadrado de su planta del techo. Y entonces el Papa está perfectamente iluminado. Pero la toma lejana deja ver las agujas de la basílica, que son impresionantemente bellas. Detrás de esas agujas está la cueva, a donde en un momento más va a llegar el Santo Padre para postrarse y venerar a Nuestra Señora. La iglesia reconoció las apariciones en el 1862, después de una investigación llevada a cabo por el obispo de Tarbes, Monseñor Bertrand Sever Lorenz. A partir de entonces fue creciendo el santuario porque cada vez llegaban más peregrinos. Hoy el complejo del santuario ocupa 53 hectáreas. Contiene la Gruta de Masabiel, la Basílica de la Inmaculada Concepción, la Basílica de Nuestra Señora del Rosario, la enorme basílica subterránea, porque esa es otra, por donde uno camina en el día rezando el Via Crucis, que es como una cantidad de paso, así como un declive, una montaña. Abajo de eso está una basílica espectacular que le caben por lo menos 15.000 personas. Es la enorme basílica subterránea de San Pío X. Y luego, pues el complejo tiene numerosas capillas, numerosos centros de oración. Yo entré para confesarme y en el edificio donde yo entré habían 37 confesores en 37 lenguas distintas. Es algo maravilloso. Las luces de los arcos, hay como un puente, y abajo pues unos 2, 3, 4, 5, 6 arcos han sido iluminados como con un color de luz rojiza, que al contraste con el cielo nocturno, pues nos deja ver ese puente que está cargado de personas. En el top

busca y le dice excava, y la niña empieza a rasguñar con sus uñas la tierra, y sí señor, la tierra empezó a humedecerse y empezó a salir agua. Cuando empezó a salir agua, pues la gente no veía la aparición, pero los que estaban ahí veían que Santa Bernadita se refregaba así la cara con el agua, como empapándose la cara, pero como estaba mezclada con barro, pues la niña quedó con la cara sucia, puerca. Pero allí entonces quedó una historia hermosa, y ahí nace la fuente. Es una fuente que nunca se agotó, que nunca se secó. Y cuando usted vaya a Lourdes va a ver que hay una persona que sale con maletas. Oiga esto, maletas de bridones de agua de 2, de 3, de 5 galones. Y cuando llega al aeropuerto le dice, bueno, pero para llevar ese peso tienen que pagar 100 euros. Los pagan. Pagan los 100 euros para sacar el agua de Lourdes y llevarlas a sus países. Es un agua milagrosa que sana. Y además las piscinas, uno entra. Ah, mire, lo primero que hizo al bajarse del papamóvil fue bendecir a una niñita como de un añito. Está caminando, los escoltas están muy cerca de la gente para que él pueda seguir avanzando, pero él se le da a antoja de vez en cuando tocarle la frente a uno de los pequeños niños. Hermanas y hermanos, cuando yo les diga a ustedes que el Papa está postrado delante de la Virgen, ¿qué les parece si hacemos un viaje espiritual hacia Lourdes? ¿Qué les parece si nos unimos ahí cuando el Papa se ponga de rodillas y también nosotros nos ponemos delante de Nuestra Señora Lourdes? Si usted tiene esa imagen de la Inmaculada por ahí a la mano, póngala, así sea en papel, ¿qué le hace? En el celular, búsquela, Virgen de Lourdes, y vamos a hacer el ejercicio. Ya está llegando, está delante del gran candelabro que tiene 7 niveles y están puestos los cirios desde por la mañana que ponen los peregrinos y duran encendidos todo el día. El Papa se reacomoda su solideo, le prepararon una alfombra y un reclinatorio, se levanta su sotana y se puso de rodillas. Oremos. Delante de la Señora, en el lugar mismo de la aparición, el sembrador se pone de rodillas. Todos los que estamos en sintonías en este momento podemos decirle: Virgen María, Nuestra Señora hermosa, que apareciste aquí en Lourdes, hoy te invito a entrar en mi casa. Hoy, por la intercesión de este vicario de Cristo, te invito a que recibas mi realidad y se la presentes a tu hijo. Nuestra Señora de Lourdes, también con el Papa, nos postramos en silencio, en veneración, para darte también nosotros el testimonio de que reconocemos tu aparición aquí en Lourdes. Que esta transmisión enlace el corazón de todos los más posibles. Y si usted dice, ¿de qué habla el locutor? ¿Está loco? Sí, estamos locos. Estamos locos porque esa señora ha cambiado nuestra vida. Porque esa señora nos transformó el universo entero. Cuando dijo, sí, he aquí la esclava del Señor, hágase en mí según tu palabra. Aquí hay más de 17.000 milagros documentados, certificados por médicos de que la ciencia no entiende cómo se sanaron, pero se sanaron. Papá León está con sus ojos cerrados y lo vamos a acompañar diciendo desde donde estemos a la Madre de Lourdes: Dios te salve María, llena eres de gracia, el Señor es contigo, bendita eres entre todas las mujeres, y bendito es el fruto de tu vientre, Jesús. Santa María, Madre de Dios, ruega por nosotros pecadores, ahora y en la hora de nuestra muerte. Amén. Si usted llega y pregunta qué está pasando en el sembrador a esta hora,

estamos delante de Nuestra Señora la Virgen de Lourdes, junto con el Pontífice, que está de rodillas delante del lugar de la aparición. Nuestra Señora de Lourdes ruega por nosotros. Nuestra Señora de Lourdes ruega por nosotros.

0: El Papa se incorpora y en este momento le han alcanzado un vaso del agua que brota de la roca y él está bebiendo el vaso en su totalidad. El Papa, como un peregrino más, empieza a recorrer la roca. Cuando uno va pasando la mano sobre la roca, uno siente la humedad, porque el agua va rodando sobre la roca hasta que cae en el canto de esa como media laguna que se hace ahí. Y ese sentir el humedecimiento de las manos le da a uno un cierto sentido de conexión con Nuestra Señora. Él sigue recorriendo toda la roca, lo que hacemos todos los peregrinos cuando llegamos ahí. No quisiéramos perdernos una pulgada sin tocarla. Ahora le han pasado un cirio. Aquí en Lourdes hay una como fábrica de cirios. Es una cera diferente a la convencional que nosotros conocemos. Es una cera más densa, más amarilla, si se puede decir así. Él ha encendido un cirio de los que ya estaban prendidos allí y lo está encajando. El candelabro que está ahí, que agarra como 100 cirios a la vez, tiene unos punzones en la base. Entonces uno mete el cirio en ese punzón y la cera cede, y de ese modo se puede dejar el cirio fijo ahí. Estos cirios de ahí, de diferentes tamaños, no los vende nadie. Ellos tienen unos muebles de madera, y en esos muebles de madera dice 1 euro, 2 euros, 5 euros, 10 euros, y uno mete por un huequito los euros que sea que corresponden y saca el cirio que necesita. Eso es todo. Se pone la estola blanca. El secretario le pasa el ritual del viaje apostólico a Francia.
1: Notre Dame de Lourdes.
0: Nuestra Señora de Lourdes.
1: Immaculée Concepción.
0: Inmaculada Concepción. En este lugar bendito donde hablaste,
1: avec tant de douceur,
0: con tanta dulzura y ternura.
1: A Santa Bernardita,
0: humilde hija del pueblo de Francia, para transmitir al mundo un luminoso mensaje de oración, de conversión y de esperanza. Acudimos a ti con confianza, puesto que eres la madre de Jesús,
1: que
0: nos ha dado atenta a todas nuestras necesidades. Te rogamos, Nuestra Señora, por Francia, de la cual eres patrona y a la que durante tantos siglos has rodeado con tu protección. Obtén para su pueblo el don de la concordia fraterna, que construya una sociedad armoniosa, desterrando toda violencia y todo odio, permitiendo que cada persona pueda trabajar, fundar su familia y llevar su vida hasta el final, con tranquilidad y con serenidad. Que los más desdichados y los más pobres sean sostenidos. Obtén para Francia gobernantes sabios y generosos, dispuestos al sacrificio de sí mismos, capaces de afrontar los desafíos y deseosos de servir al bien común. que mantenga a Francia en paz en el concierto de las naciones, que hagan oír su voz para promover la defensa de los derechos humanos fundamentales, así como la paz en el mundo, rechazando para siempre la lógica de la guerra. Santa Virgen María,
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5: Hola, les saluda el diácono José Luis Granados de la Iglesia San Pablo en Ampa, Idaho. Oremos juntos. Oremos por nuestro obispo, por todos los obispos, presbíteros, diáconos, por todos los que ejercen algún ministerio en la Iglesia y por todo el pueblo de Dios. Dios Todopoderoso y Eterno, que con tu Espíritu santificas y gobiernas toda tu Iglesia, escucha nuestras súplicas y concédenos tu gracia para que todos, según nuestra vocación, podamos servirte con fidelidad. Por Jesucristo nuestro Señor. Amén.
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0: nombre del Padre, del Hijo y del Espíritu Santo.
1: Amén.
0: Expiraste, Jesús, pero la fuente de vida brotó para las almas y el mar de misericordia se abrió para el mundo entero. Oh fuente de vida, insondable misericordia divina, abarca al mundo entero y derrámate sobre nosotros. Oh sangre y agua, que brotaste del corazón de Jesús como una fuente de misericordia para nosotros, en ti confío. Padre nuestro, que estás en el cielo, santificado sea tu nombre. Venga a nosotros tu reino. Hágase tu voluntad en la tierra como en el cielo.
1: Danos hoy nuestro pan de cada día. Perdona nuestras ofensas, como también nosotros perdonamos a los que nos ofenden. No nos dejes caer en tentación y líbranos del mal. Amén.
0: Dios te salve María, llena eres de gracia. El Señor es contigo. Bendita eres entre todas las mujeres y bendito es el fruto de tu vientre, Jesús.
1: Santa María, Madre de Dios, ruega por nosotros pecadores, ahora y en la hora de nuestra muerte. Amén.
0: Creo en Dios Padre Todopoderoso, Creador del cielo y de la tierra. Creo en Jesucristo, su único Hijo, nuestro Señor, que fue concebido por obra y gracia del Espíritu Santo. Nació de Santa María Virgen, padeció bajo el poder de Poncio Pilato, fue crucificado, muerto y sepultado, descendió a los infiernos. Al tercer día, resucitó de entre los muertos, subió a los cielos y está sentado a la derecha de Dios Padre Todopoderoso. Desde allí ha de venir a juzgar a vivos y muertos. Creo en el Espíritu Santo, la Santa Iglesia Católica, la comunión de los santos, el perdón de los pecados, la resurrección de la carne y la vida eterna.
1: Amén.
0: Padre eterno, te ofrezco el cuerpo y la sangre, el alma y la divinidad de tu amadísimo Hijo, nuestro Señor Jesucristo,
1: como propiciación de nuestros pecados y los pecados del mundo entero.
0: Por su dolorosa pasión,
1: ten misericordia de nosotros y del mundo entero.
0: Por su dolorosa pasión,
1: ten misericordia de nosotros y del mundo entero.
0: Por su dolorosa pasión,
1: ten misericordia de nosotros y del mundo entero.
0: Por su dolorosa pasión,
1: ten misericordia de nosotros y del mundo entero.
0: Por su dolorosa pasión,
1: ten misericordia de nosotros y del mundo entero.
0: Por su dolorosa pasión,
1: ten misericordia de nosotros y del mundo entero.
0: Por su dolorosa pasión,
1: ten misericordia de nosotros y del mundo entero.
0: Por su dolorosa pasión,
1: ten misericordia de nosotros y del mundo entero.
0: Por su dolorosa pasión,
1: ten misericordia de nosotros y del mundo entero.
0: Por su dolorosa pasión,
1: ten misericordia de nosotros y del mundo entero.
0: Padre eterno, te ofrezco el cuerpo y la sangre, el alma y la divinidad de tu amadísimo Hijo, nuestro Señor Jesucristo,
1: como propiciación de nuestros pecados y los pecados del mundo entero.
0: Por su dolorosa pasión,
1: ten misericordia de nosotros y del mundo entero.
0: Por su dolorosa pasión,
1: ten misericordia de nosotros y del mundo entero.
0: Por su dolorosa pasión,
1: ten misericordia de nosotros y del mundo entero.
0: Por su dolorosa pasión,
1: ten misericordia de nosotros y del mundo entero.
0: Por su dolorosa pasión,
1: ten misericordia de nosotros y del mundo entero.
0: Por su dolorosa pasión,
1: ten misericordia de nosotros y del mundo entero.
0: Por su dolorosa pasión,
1: ten misericordia de nosotros y del mundo entero.
0: Por su dolorosa pasión,
1: ten misericordia de nosotros y del mundo entero.
0: Por su dolorosa pasión,
1: ten misericordia de nosotros y del mundo entero.
0: Por su dolorosa pasión,
1: ten misericordia de nosotros y del mundo entero.
0: Padre eterno, te ofrezco el cuerpo y la sangre, el alma y la divinidad de tu amadísimo Hijo, nuestro Señor Jesucristo,
1: como propiciación de nuestros pecados y los pecados del mundo entero.
0: Por su dolorosa pasión,
1: ten misericordia de nosotros y del mundo entero.
0: Por su dolorosa pasión,
1: ten misericordia de nosotros y del mundo entero.
0: Por su dolorosa pasión,
1: ten misericordia de nosotros y del mundo entero.
0: Por su dolorosa pasión,
1: ten misericordia de nosotros y del mundo entero.
0: Por su dolorosa pasión,
1: ten misericordia de nosotros y del mundo entero.
0: Por su dolorosa pasión,
1: ten misericordia de nosotros y del mundo entero.
0: Por su dolorosa pasión,
1: ten misericordia de nosotros y del mundo entero.
0: Por su dolorosa pasión,
1: ten misericordia de nosotros y del mundo entero.
0: Por su dolorosa pasión,
1: ten misericordia de nosotros y del mundo entero.
0: Por su dolorosa pasión,
1: ten misericordia de nosotros y del mundo entero.
0: Padre eterno, te ofrezco el cuerpo y la sangre, el alma y la divinidad de tu amadísimo Hijo, nuestro Señor Jesucristo,
1: como propiciación de nuestros pecados y los pecados del mundo entero.
0: Por su dolorosa pasión,
1: ten misericordia de nosotros y del mundo entero.
0: Por su dolorosa pasión,
1: ten misericordia de nosotros y del mundo entero.
0: Por su dolorosa pasión,
1: ten misericordia de nosotros y del mundo entero.
0: Por su dolorosa pasión,
1: ten misericordia de nosotros y del mundo entero.
0: Por su dolorosa pasión,
1: ten misericordia de nosotros y del mundo entero.
0: Por su dolorosa pasión,
1: ten misericordia de nosotros y del mundo entero.
0: Por su dolorosa pasión,
1: ten misericordia de nosotros y del mundo entero.
0: Por su dolorosa pasión,
1: ten misericordia de nosotros y del mundo entero.
0: Por su dolorosa pasión,
1: ten misericordia de nosotros y del mundo entero.
0: Por su dolorosa pasión,
1: ten misericordia de nosotros y del mundo entero.
0: Padre eterno, te ofrezco el cuerpo y la sangre, el alma y la divinidad de tu amadísimo Hijo, nuestro Señor Jesucristo,
1: como propiciación de nuestros pecados y los pecados del mundo entero.
0: Por su dolorosa pasión,
1: ten misericordia de nosotros y del mundo entero.
0: Por su dolorosa pasión,
1: ten misericordia de nosotros y del mundo entero.
0: Por su dolorosa pasión,
1: ten misericordia de nosotros y del mundo entero.
0: Por su dolorosa pasión,
1: ten misericordia de nosotros y del mundo entero.
0: Por su dolorosa pasión,
1: ten misericordia de nosotros y del mundo entero.
0: Por su dolorosa pasión,
1: ten misericordia de nosotros y del mundo entero.
0: Por su dolorosa pasión,
1: ten misericordia de nosotros y del mundo entero.
0: Por su dolorosa pasión,
1: ten misericordia de nosotros y del mundo entero.
0: Por su dolorosa pasión,
1: ten misericordia de nosotros y del mundo entero.
0: Por su dolorosa pasión,
1: ten misericordia de nosotros y del mundo entero.
0: Santo Dios, Santo fuerte, Santo inmortal,
1: ten piedad de nosotros y del mundo entero.
0: Santo Dios, Santo fuerte, Santo inmortal,
1: ten piedad de nosotros y del mundo entero.
0: Santo Dios, Santo fuerte, Santo inmortal,
1: ten piedad de nosotros y del mundo entero.
0: Oh Dios eterno, en quien la misericordia es infinita y el tesoro de compasión inagotable, vuelve a nosotros tu mirada bondadosa y aumenta tu misericordia en nosotros, para que en momentos difíciles no nos desesperemos y nos desalentemos, sino que con gran confianza nos sometamos a tu santa voluntad, que es el amor y la misericordia misma.

0: Novena a San Miguel Arcángel. Damos inicio haciéndolo en el nombre del Padre, del Hijo y del Espíritu Santo. Amén. Yo confieso ante Dios Todopoderoso y ante ustedes, hermanos, que he pecado mucho de pensamiento, palabra, obra y omisión. Por mi gran culpa. Por eso ruego a Santa María Siempre Virgen, a los ángeles, a los santos y a ustedes, hermanos, que intercedan por mí ante Dios nuestro Señor. Amén. San Miguel, primado entre los príncipes del cielo, te ofrecemos nuestras alabanzas y devoción, porque Dios te ha creado tan excelente y tan perfecto y te ha dotado de un celo tan grande por su gloria y de una sumisión tan admirable a tus divinos decretos. San Miguel Arcángel, defiéndenos en la batalla. Sé nuestro amparo contra la perversidad y las acechanzas del demonio. Reprímale, Dios, pedimos suplicantes. Y tú, príncipe de la milicia celestial, con el poder que Dios te ha conferido, arroja al infierno a Satanás y a los demás espíritus malignos que andan dispersos por el mundo para la perdición de las almas. Celestial y purísimo mensajero de Dios, dígnate alcanzarnos de los sagrados corazones de Jesús y María un verdadero amor por ellos. Te pedimos en esta novena la gracia de tu protección por nuestra Santa Iglesia, por el Papa, los sacerdotes y laicos, para que nos libres de toda acechanza del demonio. Séptimo día de la novena. Dios y Señor de los tronos, en quienes descansas como en el trono de tu gloria y te sientas como el tribunal de justicia, te ofrecemos los merecimientos de San Miguel Arcángel. Nos concedas que podamos juzgarnos a nosotros mismos con rigor, para ser después juzgados con piedad y consigamos lo que pedimos en esta novena, a mayor honra y gloria tuya. Amén. Padre nuestro que estás en el cielo, santificado sea tu nombre. Venga a nosotros tu reino. Hágase tu voluntad así en la tierra como en el cielo.
1: Danos hoy nuestro pan de cada día, perdona nuestras ofensas, como también nosotros perdonamos a los que nos ofenden. No nos dejes caer en tentación y líbranos del mal. Amén.
0: Dios te salve María, llena eres de gracia, el Señor es contigo. Bendita tú eres entre todas las mujeres y bendito es el fruto de tu vientre, Jesús.
1: Santa María, Madre de Dios, ruega por nosotros pecadores, ahora y en la hora de nuestra muerte. Amén.
0: Gloria al Padre, gloria al Hijo y gloria al Espíritu Santo, como era en un principio, ahora y siempre, por los siglos de los siglos. Amén. Oremos. Gloriosísimo Príncipe de la Corte del Cielo, excelentísimo Arcángel San Miguel, gran primer ministro de Dios, amigo de Jesucristo y muy favorecido de su Santísima Madre, defensor de la Iglesia y abogado de los hombres, pues tanto favoreces a tus devotos, haz que te sepamos amar y servir, y alcánzanos del Señor lo que deseamos y pedimos en esta novena, a mayor honra y gloria tuya y provecho de nuestra alma. Omnipotente y sempiterno Dios, que por tu suma clemencia nombraste para la salud de los hombres al gloriosísimo San Miguel Arcángel, príncipe de tu Iglesia, concédenos que por su intercesión y eficaz auxilio merezcamos ahora ser defendidos de todos nuestros enemigos. En la hora de nuestra muerte, seamos libres y presentados benignamente ante el trono de tu majestad excelsa. Amén. Defiéndenos, oh valerosísimo capitán de los ejércitos de Dios. Envía a nosotros el socorro de tus soldados, para que nos defiendan de los demonios y no nos rindan en los combates y tentaciones. Manda a tus ángeles que nos guíen para no andar errando, que nos alumbren para que no caminemos ciegos y que pongan sus manos para que no tropiecen nuestros pies en el camino peligroso de esta vida. Asístenos con tus ángeles en nuestra muerte y alcánzanos del Señor contrición verdadera de nuestras culpas, para que presentada por tus manos ante el trono de la Santísima Trinidad, entre en posesión de la gloria, donde alabe al Señor para siempre, dar perpetuas gracias de haber conseguido con tus intercesiones las bienaventuranzas. Te lo pedimos, oh glorioso San Miguel, en el nombre del Padre, del Hijo y del Espíritu Santo. Amén.

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0: nos unimos a rezar el rosario desde la Basílica de Nuestra, desde la Gruta de Nuestra Señora de Lourdes en Francia.
1: En el Santuario de Lourdes en Francia y desde la gruta en la que la Santísima Virgen se apareció 18 veces a Santa Bernardita, nos disponemos a rezar el Santo Rosario junto a los peregrinos aquí presentes. Ponemos en manos de la Virgen las intenciones de cuantos se nos han encomendado y de quienes nos las han hecho llegar por internet o por teléfono y que están en esta caja que depositamos ahora sobre el altar. Pedimos por el Papa León, por todos los niños enfermos, por todos los padres que sufren junto a sus hijos, por todos los padres que han perdido un hijo. Padre nuestro que estás en el cielo, santificado sea tu nombre, venga a nosotros tu reino, hágase tu voluntad en la tierra como en el cielo.
2: Danos hoy nuestro pan de cada día, perdona nuestras ofensas, como también nosotros perdonamos a los que nos ofenden. No nos dejes caer en la tentación y líbranos del mal. Amén.
1: Dios te salve María, llena eres de gracia, el Señor es contigo. Bendita tú eres entre todas las mujeres y bendito es el fruto de tu vientre, Jesús.
2: Santa María, Madre de Dios, ruega por nosotros pecadores, ahora y en la hora de nuestra muerte. Amén.
1: Dios te salve María, llena eres de gracia, el Señor es contigo. Bendita tú eres entre todas las mujeres y bendito es el fruto de tu vientre, Jesús.
2: Santa María, Madre de Dios, ruega por nosotros pecadores, ahora y en la hora de nuestra muerte. Amén.
1: Dios te salve María, llena eres de gracia, el Señor es contigo. Bendita tú eres entre todas las mujeres y bendito es el fruto de tu vientre, Jesús.
2: Santa María, Madre de Dios, ruega por nosotros pecadores, ahora y en la hora de nuestra muerte. Amén.
1: Gloria al Padre y al Hijo y al Espíritu Santo.
2: Como era en el principio, ahora y siempre, por los siglos de los siglos. Amén.
1: Primer misterio de gozo, el anuncio del ángel a la Virgen y la encarnación del Hijo de Dios. Que la aceptación incondicional de tu voluntad por parte de la Virgen María nos estimule, Señor, a entregar nuestra vida a tu servicio. Pedimos por todas las madres que llevan un hijo en su seno, por todas las mujeres que desean dar la vida, por los matrimonios que no pueden tener hijos, para que cada vida humana sea acogida como un tesoro, por nuestros padres que nos han dado la vida, por todos los niños que han sido abortados, por sus madres, por todos los responsables, por todos quienes nacen en este día, por quienes mueren en este día, por los que padecen enfermedades adictivas, por los que están atormentados por el demonio. Padre nuestro que estás en el cielo, santificado sea tu nombre, venga a nosotros tu reino. Hágase tu voluntad en la tierra como en el cielo.
2: Danos hoy nuestro pan de cada día, perdona nuestras ofensas, como también nosotros perdonamos a los que nos ofenden. No nos dejes caer en la tentación y líbranos del mal. Amén.
1: Dios te salve María, llena eres de gracia, el Señor es contigo. Bendita tú eres entre todas las mujeres y bendito es el fruto de tu vientre, Jesús.
2: Santa María, Madre de Dios, ruega por nosotros pecadores, ahora y en la hora de nuestra muerte. Amén.
1: Dios te salve María, llena eres de gracia, el Señor es contigo. Bendita tú eres entre todas las mujeres y bendito es el fruto de tu vientre, Jesús.
2: Santa María, Madre de Dios, ruega por nosotros pecadores, ahora y en la hora de nuestra muerte. Amén.
1: Dios te salve María, llena eres de gracia, el Señor es contigo. Bendita tú eres entre todas las mujeres y bendito es el fruto de tu vientre, Jesús.
2: Santa María, Madre de Dios, ruega por nosotros pecadores, ahora y en la hora de nuestra muerte. Amén.
1: Dios te salve María, llena eres de gracia, el Señor es contigo. Bendita tú eres entre todas las mujeres y bendito es el fruto de tu vientre, Jesús.
2: Santa María, Madre de Dios, ruega por nosotros pecadores, ahora y en la hora de nuestra muerte. Amén.
1: Dios te salve María, llena eres de gracia, el Señor es contigo. Bendita tú eres entre todas las mujeres y bendito es el fruto de tu vientre, Jesús.
2: Santa María, Madre de Dios, ruega por nosotros los pecadores, ahora y en la hora de nuestra muerte. Amén.
1: Dios te salve María, llena eres de gracia, el Señor es contigo. Bendita tú eres entre todas las mujeres y bendito es el fruto de tu vientre, Jesús.
2: Santa María, Madre de Dios, ruega por nosotros pecadores, ahora y en la hora de nuestra muerte. Amén.
1: Dios te salve María, llena eres de gracia, el Señor es contigo. Bendita tú eres entre todas las mujeres y bendito es el fruto de tu vientre, Jesús.
2: Santa María, Madre de Dios, ruega por nosotros pecadores, ahora y en la hora de nuestra muerte. Amén.
1: Dios te salve María, llena eres de gracia, el Señor es contigo. Bendita tú eres entre todas las mujeres y bendito es el fruto de tu vientre, Jesús.
2: Santa María, Madre de Dios, ruega por nosotros pecadores, ahora y en la hora de nuestra muerte. Amén.
1: Dios te salve María, llena eres de gracia, el Señor es contigo. Bendita tú eres entre todas las mujeres y bendito es el fruto de tu vientre, Jesús.
2: Santa María, Madre de Dios, ruega por nosotros pecadores, ahora y en la hora de nuestra muerte. Amén.
1: Dios te salve María, llena eres de gracia, el Señor es contigo. Bendita tú eres entre todas las mujeres y bendito es el fruto de tu vientre, Jesús.
2: Santa María, Madre de Dios, ruega por nosotros pecadores, ahora y en la hora de nuestra muerte. Amén.
1: Gloria al Padre y al Hijo y al Espíritu Santo.
2: Como era en el principio, ahora y siempre, por los siglos de los siglos. Amén.
1: Nuestra Señora de Lourdes,
2: ruega por nosotros.
1: Santa Bernardita,
2: ruega por nosotros.
1: Segundo misterio de gozo, la visita de María Santísima a su prima Isabel. Concédenos, Señor, llevar en nuestro corazón siempre a Jesucristo para que seamos como María instrumentos de su presencia en el mundo. Pedimos por todos los enfermos, los agonizantes, los presos, por los pobres, por todos los que sufren en el alma o en el cuerpo, la gracia del consuelo para los afligidos, para que la Virgen libre a los que se encuentran en cualquier clase de peligro, en acción de gracias por nuestra vida, por nuestra fe, por lo que Dios nos concede cada día.
3: Padre nuestro que estás en el cielo, santificado sea tu nombre, venga a nosotros tu reino, hágase tu voluntad en la tierra como en el cielo.
2: Danos hoy nuestro pan de cada día, perdona nuestras ofensas, como también nosotros perdonamos a los que nos ofenden. No nos dejes caer en la tentación y líbranos del mal. Amén.
3: Dios te salve María, llena eres de gracia, el Señor es contigo. Bendita tú eres entre todas las mujeres y bendito es el fruto de tu vientre, Jesús.
2: Santa María, Madre de Dios, ruega por nosotros pecadores, ahora y en la hora de nuestra muerte. Amén.
3: Dios te salve María, llena eres de gracia, el Señor es contigo. Bendita tú eres entre todas las mujeres y bendito es el fruto de tu vientre, Jesús.
2: Santa María, Madre de Dios, ruega por nosotros pecadores, ahora y en la hora de nuestra muerte. Amén.
3: Dios te salve María, llena eres de gracia, el Señor es contigo. Bendita tú eres entre todas las mujeres y bendito es el fruto de tu vientre, Jesús.
2: Santa María, Madre de Dios, ruega por nosotros pecadores, ahora y en la hora de nuestra muerte. Amén.
3: Dios te salve María, llena eres de gracia, el Señor es contigo. Bendita tú eres entre todas las mujeres y bendito es el fruto de tu vientre, Jesús.
2: Santa María, Madre de Dios, ruega por nosotros pecadores, ahora y en la hora de nuestra muerte. Amén.
3: Dios te salve María, llena eres de gracia, el Señor es contigo. Bendita tú eres entre todas las mujeres y bendito es el fruto de tu vientre, Jesús.
2: Santa María, Madre de Dios, ruega por nosotros pecadores, ahora y en la hora de nuestra muerte. Amén.
3: Dios te salve María, llena eres de gracia, el Señor es contigo. Bendita tú eres entre todas las mujeres y bendito es el fruto de tu vientre, Jesús.
2: Santa María, Madre de Dios, ruega por nosotros pecadores, ahora y en la hora de nuestra muerte. Amén.
3: Dios te salve María, llena eres de gracia, el Señor es contigo. Bendita tú eres entre todas las mujeres, y bendito es el fruto de tu vientre, Jesús.
2: Santa María, Madre de Dios, ruega por nosotros pecadores, ahora y en la hora de nuestra muerte. Amén.
3: Dios te salve María, llena eres de gracia, el Señor es contigo. Bendita tú eres entre todas las mujeres, y bendito es el fruto de tu vientre, Jesús.
2: Santa María, Madre de Dios, ruega por nosotros pecadores, ahora y en la hora de nuestra muerte. Amén.
3: Dios te salve María, llena eres de gracia, el Señor es contigo. Bendita tú eres entre todas las mujeres, y bendito es el fruto de tu vientre, Jesús.
2: Santa María, Madre de Dios, ruega por nosotros pecadores, ahora y en la hora de nuestra muerte. Amén.
3: Dios te salve María, llena eres de gracia, el Señor es contigo. Bendita tú eres entre todas las mujeres, y bendito es el fruto de tu vientre, Jesús.
2: Santa María, Madre de Dios, ruega por nosotros pecadores, ahora y en la hora de nuestra muerte. Amén.
3: Gloria al Padre, y al Hijo, y al Espíritu Santo.
2: Como era en el principio, ahora y siempre, por los siglos de los siglos. Amén.
1: Nuestra Señora de Lourdes,
2: ruega por nosotros.
1: Santa Bernardita,
2: ruega por nosotros.
1: Tercer misterio de gozo, el nacimiento de Jesús en Belén. Que la pobreza y fragilidad del niño nacido en Belén nos dé fuerza, Señor, para seguir su camino a través de nuestra propia pobreza y debilidad. Pedimos por la Iglesia perseguida, particularmente en Nicaragua, por España, por los países de América Hispana, por la paz en el Líbano, por la paz en el mundo, por todos los pueblos que padecen la guerra, por las víctimas, por los culpables, por los que han perdido el sentido del pecado, por la conversión de los pecadores. Padre nuestro que estás en el cielo, santificado sea tu nombre, venga a nosotros tu reino, hágase tu voluntad en la tierra como en el cielo.
2: Danos hoy nuestro pan de cada día, perdona nuestras ofensas, como también nosotros perdonamos a los que nos ofenden. No nos dejes caer en la tentación y líbranos del mal. Amén.
1: Dios te salve María, llena eres de gracia, el Señor es contigo. Bendita tú eres entre todas las mujeres y bendito es el fruto de tu vientre, Jesús.
2: Santa María, Madre de Dios, ruega por nosotros pecadores, ahora y en la hora de nuestra muerte. Amén.
1: Dios te salve María, llena eres de gracia, el Señor es contigo. Bendita tú eres entre todas las mujeres y bendito es el fruto de tu vientre, Jesús.
2: Santa María, Madre de Dios, ruega por nosotros pecadores, ahora y en la hora de nuestra muerte. Amén.
1: Dios te salve María, llena eres de gracia, el Señor es contigo. Bendita tú eres entre todas las mujeres y bendito es el fruto de tu vientre, Jesús.
2: Santa María, Madre de Dios, ruega por nosotros pecadores, ahora y en la hora de nuestra muerte. Amén.
1: Dios te salve María, llena eres de gracia, el Señor es contigo. Bendita tú eres entre todas las mujeres y bendito es el fruto de tu vientre, Jesús.
2: Santa María, Madre de Dios, ruega por nosotros pecadores, ahora y en la hora de nuestra muerte. Amén.
1: Dios te salve María, llena eres de gracia, el Señor es contigo. Bendita tú eres entre todas las mujeres y bendito es el fruto de tu vientre, Jesús.
2: Santa María, Madre de Dios, ruega por nosotros pecadores, ahora y en la hora de nuestra muerte. Amén.
1: Dios te salve María, llena eres de gracia, el Señor es contigo. Bendita tú eres entre todas las mujeres y bendito es el fruto de tu vientre, Jesús.
2: Santa María, Madre de Dios, ruega por nosotros pecadores, ahora y en la hora de nuestra muerte. Amén.
1: Dios te salve María, llena eres de gracia, el Señor es contigo. Bendita tú eres entre todas las mujeres y bendito es el fruto de tu vientre, Jesús.
2: Santa María, Madre de Dios, ruega por nosotros pecadores, ahora y en la hora de nuestra muerte. Amén.
1: Dios te salve María, llena eres de gracia, el Señor es contigo. Bendita tú eres entre todas las mujeres y bendito es el fruto de tu vientre, Jesús.
2: Santa María, Madre de Dios, ruega por nosotros pecadores, ahora y en la hora de nuestra muerte. Amén.
1: Dios te salve María, llena eres de gracia, el Señor es contigo. Bendita tú eres entre todas las mujeres y bendito es el fruto de tu vientre, Jesús.
2: Santa María, Madre de Dios, ruega por nosotros pecadores, ahora y en la hora de nuestra muerte. Amén.
1: Dios te salve María, llena eres de gracia, el Señor es contigo. Bendita tú eres entre todas las mujeres y bendito es el fruto de tu vientre, Jesús.
2: Santa María, Madre de Dios, ruega por nosotros pecadores, ahora y en la hora de nuestra muerte. Amén.
1: Gloria al Padre y al Hijo y al Espíritu Santo.
2: Como era en el principio, ahora y siempre, por los siglos de los siglos. Amén.
1: Nuestra Señora de Lourdes,
2: ruega por nosotros.
1: Santa Bernardita,
2: ruega por nosotros.
1: Cuarto misterio de gozo, la presentación del niño Jesús en el templo. Haz, Señor, que vivamos vueltos a ti en permanente ofrenda de nuestra vida, tal como siempre vivió Jesús y como lo manifestó con su presentación en el templo. Pedimos por todas las familias, para que Cristo sea el centro, el corazón de cada

0: Bendita tú eres entre todas las mujeres, y bendito es el fruto de tu vientre, Jesús.
1: Santa María, Madre de Dios, ruega por nosotros, pecadores, ahora y en la hora de nuestra muerte. Amén.
0: Dios te salve, María, llena eres de gracia, el Señor es contigo. Bendita tú eres entre todas las mujeres, y bendito es el fruto de tu vientre, Jesús.
1: Santa María, Madre de Dios, ruega por nosotros, pecadores, ahora y en la hora de nuestra muerte. Amén.
0: Dios te salve, María, llena eres de gracia, el Señor es contigo. Bendita tú eres entre todas las mujeres, y bendito es el fruto de tu vientre, Jesús.
1: Santa María, Madre de Dios, ruega por nosotros, pecadores, ahora y en la hora de nuestra muerte. Amén.
0: Dios te salve, María, llena eres de gracia, el Señor es contigo. Bendita tú eres entre todas las mujeres, y bendito es el fruto de tu vientre, Jesús.
1: Santa María, Madre de Dios, ruega por nosotros, pecadores, ahora y en la hora de nuestra muerte. Amén.
0: Dios te salve, María, llena eres de gracia, el Señor es contigo. Bendita tú eres entre todas las mujeres, y bendito es el fruto de tu vientre, Jesús.
1: Santa María, Madre de Dios, ruega por nosotros, pecadores, ahora y en la hora de nuestra muerte. Amén.
0: Dios te salve, María, llena eres de gracia, el Señor es contigo. Bendita tú eres entre todas las mujeres, y bendito es el fruto de tu vientre, Jesús.
1: Santa María, Madre de Dios, ruega por nosotros, pecadores, ahora y en la hora de nuestra muerte. Amén.
0: Dios te salve, María, llena eres de gracia, el Señor es contigo. Bendita tú eres entre todas las mujeres, y bendito es el fruto de tu vientre, Jesús.
1: Santa María, Madre de Dios, ruega por nosotros, pecadores, ahora y en la hora de nuestra muerte. Amén.
0: Dios te salve, María, llena eres de gracia, el Señor es contigo. Bendita tú eres entre todas las mujeres, y bendito es el fruto de tu vientre, Jesús.
1: Santa María, Madre de Dios, ruega por nosotros, pecadores, ahora y en la hora de nuestra muerte. Amén.
0: Dios te salve, María, llena eres de gracia, el Señor es contigo. Bendita tú eres entre todas las mujeres, y bendito es el fruto de tu vientre, Jesús.
1: Santa María, Madre de Dios, ruega por nosotros, pecadores, ahora y en la hora de nuestra muerte. Amén.
0: Dios te salve, María, llena eres de gracia, el Señor es contigo. Bendita tú eres entre todas las mujeres, y bendito es el fruto de tu vientre, Jesús.
1: Santa María, Madre de Dios, ruega por nosotros, pecadores, ahora y en la hora de nuestra muerte. Amén.
0: Gloria al Padre, y al Hijo, y al Espíritu Santo.
1: Como era en el principio, ahora y siempre, por los siglos de los siglos. Amén.
2: Nuestra Señora de Lourdes,
1: ruega por nosotros.
2: Santa Bernardita,
1: ruega por nosotros.
2: Quinto misterio de gozo, el niño Jesús perdido y hallado en el templo. Ayúdanos, Señor, a vivir con fe las dificultades y contrariedades de la vida, contemplando siempre en nuestro corazón, como hizo María, tu santa voluntad. Pedimos la gracia del amor a los enemigos y de rezar por ellos, la gracia de aprender a perdonar y a pedir perdón, por la tarea evangelizadora de la Iglesia y del santuario, por todos los sacerdotes religiosos, vocaciones sacerdotales y religiosas, por quienes se unen a nosotros a través de la oración. Padre nuestro que estás en el cielo, santificado sea tu nombre, venga a nosotros tu reino, hágase tu voluntad, en la tierra como en el cielo.
1: Danos hoy nuestro pan de cada día, perdona nuestras ofensas, como también nosotros perdonamos a los que nos ofenden. No nos dejes caer en la tentación y líbranos del mal. Amén.
2: Dios te salve María, llena eres de gracia, el Señor es contigo. Bendita tú eres entre todas las mujeres y bendito es el fruto de tu vientre, Jesús.
1: Santa María, Madre de Dios, ruega por nosotros pecadores, ahora y en la hora de nuestra muerte. Amén.
2: Dios te salve María, llena eres de gracia, el Señor es contigo. Bendita tú eres entre todas las mujeres y bendito es el fruto de tu vientre, Jesús.
1: Santa María, Madre de Dios, ruega por nosotros pecadores, ahora y en la hora de nuestra muerte. Amén.

0: Amén.
1: Dios te salve María, llena eres de gracia, el Señor es contigo. Bendita tú eres entre todas las mujeres y bendito es el fruto de tu vientre, Jesús.
0: Santa María, Madre de Dios, ruega por nosotros pecadores, ahora y en la hora de nuestra muerte. Amén.
1: Dios te salve María, llena eres de gracia, el Señor es contigo. Bendita tú eres entre todas las mujeres y bendito es el fruto de tu vientre, Jesús.
0: Santa María, Madre de Dios, ruega por nosotros pecadores, ahora y en la hora de nuestra muerte. Amén.
1: Dios te salve María, llena eres de gracia, el Señor es contigo. Bendita tú eres entre todas las mujeres y bendito es el fruto de tu vientre, Jesús.
0: Santa María, Madre de Dios, ruega por nosotros pecadores, ahora y en la hora de nuestra muerte. Amén.
1: Dios te salve María, llena eres de gracia, el Señor es contigo. Bendita tú eres entre todas las mujeres y bendito es el fruto de tu vientre, Jesús.
0: Santa María, Madre de Dios, ruega por nosotros pecadores, ahora y en la hora de nuestra muerte. Amén.
1: Dios te salve María, llena eres de gracia, el Señor es contigo. Bendita tú eres entre todas las mujeres y bendito es el fruto de tu vientre, Jesús.
0: Santa María, Madre de Dios, ruega por nosotros pecadores, ahora y en la hora de nuestra muerte. Amén.
1: Dios te salve María, llena eres de gracia, el Señor es contigo. Bendita tú eres entre todas las mujeres y bendito es el fruto de tu vientre, Jesús.
0: Santa María, Madre de Dios, ruega por nosotros pecadores, ahora y en la hora de nuestra muerte. Amén.
1: Dios te salve María, llena eres de gracia, el Señor es contigo. Bendita tú eres entre todas las mujeres y bendito es el fruto de tu vientre, Jesús.
0: Santa María, Madre de Dios, ruega por nosotros pecadores, ahora y en la hora de nuestra muerte. Amén.
1: Gloria al Padre y al Hijo y al Espíritu Santo.
0: Como era en el principio, ahora y siempre, por los siglos de los siglos. Amén.
1: Nuestra Señora de Lourdes,
0: ruega por nosotros.
1: Santa Bernardita,
0: ruega por nosotros.
1: Oremos. Infunde, Señor, tu gracia en nuestras almas, para que cuantos hemos conocido por el anuncio del ángel la encarnación de Cristo tu Hijo, por los méritos de su pasión y de su cruz y con la intercesión de la Santísima Virgen María, lleguemos a la gloria de la resurrección. Por Jesucristo nuestro Señor.
0: Amén.

0: Nuestra Señora de Lourdes,
1: ruega por nosotros.
0: Santa Bernardita,
1: ruega por nosotros.
0: La bendición de Dios omnipotente, Padre, Hijo y Espíritu Santo, descienda sobre vosotros, permanezca siempre.
1: Amén.

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4: Señor, tú conoces mi vida y sabes mi dolor. Has visto mis ojos llorar, mi rostro entristecerse, mi cuerpo lleno de dolencias y mi alma traspasada por la angustia. Lo mismo que te pasó a ti cuando camino de la cruz, todos te abandonaron. Hazme comprender tus sufrimientos y con ellos el amor que tú nos tienes. Y que yo también aprenda que uniendo mis dolores a tus dolores, tienen un valor redentor por mis hermanos. Ayúdame a sufrir con amor, hasta con alegría. Si no es posible que pase de mí este cáliz, te pido por todos los que sufren, por los enfermos como yo, por los pobres, los abandonados, los desvalidos, los que no tienen cariño ni comprensión y se sienten solos. Señor, sé que también el dolor lo permites tú para mayor bien de los que te amamos. Haz que estas dolencias que me aquejan me purifiquen, me hagan más humano, me transformen y me acerquen más a ti. Amén.
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3: Hola, queridos hermanos y amigos de ESNE Radio. Estás en una nueva edición de tu programa Tu Vida, Tu Misión, Tus Finanzas. Se habla tu coach financiero y miembro de este apostolado, Gilberto García. Estamos listos para comenzar. Hoy vamos a continuar un tema muy hermoso que hemos llevado por varias semanas, que se titula Dios en mi familia. Y hoy quisiera dedicar este capítulo, esta edición, para todas aquellas personas que han tratado de llevar el mensaje de Dios al corazón de sus hijos, pero no de los hijos chiquitos ni de los adolescentes, sino los hijos adultos. Porque sé que en los programas anteriores estuvimos explicando y dando muchas ideas, abriendo de la palabra de Dios, cómo llevar en la presencia de Dios el corazón de nuestros hijos, aquellos que todavía están en casa, que están, son menores de edad. Pero hay muchas personas que nos escuchan que dicen, ¿y qué pasa con todos aquellos que ya tenemos hijos adultos, hijos mayores? Muy bien, entonces no te muevas, porque de eso estaremos hablando el día de hoy. Pero antes que todo, démosle gracias a Dios. Unámonos todos en oración para darle la bienvenida al Espíritu Santo y que Él sea el quien nos guíe en este día. En nombre del Padre, el Hijo, el Espíritu Santo. Amén. Padre amado, en este momento del día, Señor, te alabo y te bendigo. Pedimos que envíes tu Santo Espíritu, Señor, a cada uno de nosotros, donde quiera que nos estén escuchando, Señor, este padre de familia, esta madre, estos abuelos, todos aquellos, Señor, que se sienten que sus hijos están muy lejos de tu presencia, Dios. Pero sabemos que tú eres un padre y que tú vas a traer a tus hijos, Señor, a tu presencia, que tú tienes un plan verdadero para cada uno de nosotros. Te pedimos por cada familia, Señor, y por nosotros, para que podamos escuchar y que nuestro corazón sea como esa tierra fértil, Señor, que pueda caer tu semilla y que produzca mucho fruto. Y todo te lo pedimos en tu nombre, Jesús. Amén. Sí, queridos hermanos, estamos aquí en ESNE Radio. Damos la bienvenida a todos aquellos que nos escuchan por primera vez, que tal vez a esta hora del día nos están sintonizando y dicen, bueno, ¿y este programa de qué se trata? Tu vida, tu misión, tus finanzas. Hablamos acerca de estas tres áreas muy importantes. Hemos hablado mucho de las finanzas, pero queremos dedicarle tiempo también a nuestra misión, porque Dios nos ha puesto en esta tierra con una misión y hay que llevarla a cabo. Como padres, tenemos esa misión de criar a nuestros hijos. Y hemos hablado de este tema durante varias semanas, que lo que Dios quiere a nuestros hijos es que se salven. La salvación no solamente es para nosotros, sino para ellos también. Vamos a estar tocando a unos santos, que pues los santos también fueron hijos, también tuvieron papá, mamá. Hay muchos santos que también llegaron a ser padres y que tal vez no tuvieron una vida, tal vez podemos decir, hijos que fueron tal vez difíciles, como todos nosotros, ¿no? ¿Te acuerdas? Y ahorita se me vino a la mente, quiero compartirles con todos ustedes un momento de alegría, de gozo, y darle gracias a Dios, porque es por su gracia que en este mes, no sé en el que ustedes estén escuchando este programa, pero en el mes de septiembre es donde yo le dije a Dios en un congreso de jóvenes en el año 1993. Le dije a Dios: Señor, te entrego mi vida. Así que cada septiembre lo recuerdo. Sí, ese fue el día, un fin de semana que le entregué mi vida a Dios completita. Y desde ese entonces no le he dejado de servir. Así que si Dios tuvo un plan para mí cuando tenía 18 años, sí, 18 años. Imagínate todos ustedes que también le están pidiendo a Dios: Señor, que mi hijo se acerque, que mi hija un día le entregue tu vida, su vida completamente a ti, Señor. Pues mi madre también, le agradezco a Dios por mi mamá, porque ella fue la que oró, ella fue la que estuvo insistiendo. Y más que todo, déjenme decirles que fue su testimonio, fue su manera de pensar, su manera de vivir que cambió, que a mí me dejó mucho que pensar. O sea, me comenzaron a hacer muchas preguntas en mi mente, porque pues vivíamos, era una familia muy disfuncional. Mi papá alcohólico, mi papá nos dejó cuando teníamos muy pequeños. Venimos aquí a Estados Unidos y nos volvimos a reencontrar. Y ese encuentro pues fue algo bonito, digo yo, así algo prematuro. Pero me di cuenta que mi padre no había cambiado. Mi padre seguía diciendo así como con las mismas mañas, ¿no? Su vida igual como la de antes. Y eso a mí me frustró mucho. Igualmente a mi mamá. Y hasta llegué a pensar yo, y eso se lo dije a mi mamá: yo ya tengo 18 años. Yo tengo, como decir, la autoridad de decir, yo ya me quiero ir de acá. Yo ya no quiero vivir acá con ustedes. Y esa era mi manera de pensar. O sea, mi corazón estaba tan dañado, estaba tan herido, que yo no quería vivir con mis padres ya. Yo no aguantaba esa relación, todo eso tóxico que estaba en la casa. Pero mi mamá llegó, comenzó a asistir al Ministerio del Sembrador todos los viernes en la parroquia Santo Tomás. Y ella comenzaba a ir todos los viernes. Me acuerdo, fueron como unos 6-7 meses. Y ella me insistía a mí, me decía: mi hijo, ven conmigo los viernes, ven conmigo. Y yo le decía: no, mamá, ¿cómo quieres que vaya contigo los viernes? Voy a misa, le digo, voy a misa los domingos, pero los viernes no. O sea, los viernes son muy ocupados. Tengo que salir con mi novia, con mis amigos, ¿no? Ponía un montón de excusas. Pero esa oración de mamá, yo creo que mi mamá, si tenía odio contra mi papá, contra mi mamá, era una de las cosas que yo la respetaba y la admiraba, porque es la que sacó la cara por nosotros, ¿no? Por mí, por mis otros tres hermanos. Y llegó un momento en que, aunque las palabras entraran por un oído y a veces se me salían por el otro, pero llegó un momento cuando las palabras llegaron a mi corazón. Y ese es uno de los puntos que quiero dar. Voy a tocar varios puntos. Para todos aquellos que quieran evangelizar, todos aquellos que quieran llegar al corazón, llegar y penetrar, que tus palabras penetren el corazón de tus hijos, hay que preparar el terreno. Sí, punto número uno. ¿Qué es lo que tenemos que hacer? Preparar el terreno. Porque si tú piensas que tú estás sembrando la semilla, ese mensaje de Dios, estás dando esas invitaciones, pero esa semilla está cayendo en el corazón de sus hijos, y con un sentido figurado, está cayendo, ¿sabes en qué está cayendo? Está cayendo en piedras. Y si todos vamos a recordar la parábola del sembrador. El sembrador, Jesús le explicó, y la semilla cayó en varios terrenos. Una cayó, dice, cayó en el camino. ¿Y qué fue lo que sucedió? Pues que sí, el diablo se la llevó, se la quitó del corazón a aquellos que escucharon la semilla, pero la palabra de Dios, y se la llevaron. No creció allí. ¿Dónde cayó la otra semilla? Dice que parte de la semilla cayó entre las piedras. Y entonces estas son aquellas personas que escuchan el mensaje, lo reciben con gusto, pero no tienen suficiente raíz. Así que muchas veces yo creo que como hijos nosotros estamos con un corazón de piedra. Y recibíamos el mensaje y decíamos: sí, claro que sí, mamá, papá, qué bonito que tú estés en la iglesia, te felicito. Y nuestro corazón está muy duro. ¿Y sabes por qué a veces nuestro corazón está muy duro? Porque a veces no tenemos una buena relación humana con nuestros hijos. O sea que la tierra está dura, está como piedra. Entonces, ¿qué es lo que tenemos que hacer? Es a todos aquellos que les gusta la jardinería, los que tienen alguna huerta o que tienen árboles frutales en su casa, tenemos que preparar la tierra, tenemos que quitar toda piedra, quitar y hacer que la tierra esté fértil, que esté abonada. ¿Y cómo se abona la tierra? Del corazón de un joven, de una persona adulta. Porque recuerda que estas personas, tus hijos, ya no son niños. O sea que ya no les puedes decir, oh no, que te vienes a la iglesia y te vienes. Y si no, bueno, a veces hay castigos, a veces hay diferentes formas de reaccionar. O sea, ya son adultos, ya tienen 20 años, 22, 25, 26, y tal vez viven contigo todavía, o tal vez ya no viven contigo y tú les sigues diciendo, hey, ven a misa, oye, mira cómo estás viviendo, deja de estar haciendo esto, que esto es malo, que esto es pecado. Y los muchachos o las muchachas, si tú no tienes una buena relación con ellos, estas palabras van a caer como en piedra. Entonces hay que preparar el terreno. ¿Cómo se prepara el terreno? ¿Cómo llegar a tener una buena relación? Olvídate de a veces de ser del mensaje espiritual. ¿Podemos demostrarles nuestro lado humano a ellos? O sea, ser buenos humanos. Y voy a dar varios ejemplos. Por ejemplo, imagínate que tus hijos, y este tema lo compartí con la comunidad del Soel 73, y muchos me daban comentarios, sí, exactamente lo que usted dijo es lo que necesito hacer. Por ejemplo, imagínate que mi hijo tenga 25 años y él no quiera venir a la iglesia por muchas razones. Vamos a ver que una de las razones es que él dice, ¿sabes qué? Yo juego béisbol. Imagínate que tu hijo te esté invitando a sus partidos de béisbol, de básquetbol, de voleibol, o lo que él haga. Y tú le digas, no, mi hijo, no puedo, estoy ocupado, estoy en la iglesia. O no puedo porque estoy trabajando. Y tu hijo te insiste y te dice, ¿y cuándo vas a venir a verme jugar? Nada. O tu hija. Entonces te he dicho, mamá, ¿cuándo vamos a ir a comer? O tú. Olvídate de la iglesia. En primer lugar, conócelos. ¿Sabes cómo se llaman sus mejores amigos? ¿Sabes qué clase están tomando en el colegio, en la universidad? ¿Sabes dónde trabajan? ¿Sabes cuál es su restaurante favorito? ¿Qué tal si un día tú les dices, sabes qué? Oh, mija, si quieres te invito a este restaurante, vamos a comer. Vamos a tomarnos un café, un helado, un boba, un milkshake, algo. Comenzar a construir esa relación que está quebrantada. Esa relación que tal vez está totalmente, físicamente, tal vez ellos están ahí bajo el techo de tu casa, pero es como que estuvieran millas y millas lejos de ti, porque emocionalmente los dos ustedes están totalmente separados. Los hijos viven en nuestra casa como que si fueran pensionistas, como que rentaran. Y sí, muchos a veces viven de gratis y otros tal vez ya están ayudando a pagar el alquiler de la casa o del apartamento. Pero ¿dónde está la relación? Entonces ahí hay que trabajar, donde digo, hay que preparar el terreno para que cuando tú quieras tirar la semilla, para que tú cuando quieras que ellos te escuchen, ellos te van a decir, bueno, ¿y tú cuando me has escuchado a mí? ¿Y tú cuando has abierto tu corazón para que me escuches? A veces nos cuesta mucho en nosotros, ¿verdad? O sea, me cuesta quedarme callado, o sea, no, dejar que mi hija hable, ¿verdad? Dejar que mi hija me cuente y que ella abra su corazón. Pero o sea, a veces yo solo estoy criticando y criticando y criticando, pues va a ser muy difícil para el joven, para este joven adulto, abrir su corazón. Es importante entonces decirle a mi hijo, a ver, ¿cuándo es tu próximo partido de béisbol? Te quiero ir a ver jugar. A ver, ¿cuándo es tu próximo, no? O si juega fútbol, a ver, yo te quiero ir a echar porras, quiero ir a verte jugar. Y hasta tu hijo se va a sorprender, ¿cómo? ¿Tú vas a venir? ¿De veras quieres venir? Y ahí se puede abrir una ventana, ahí se puede abrir una puertecita donde el rayo de luz puede abrirse y ahí luego tu hijo te puede escuchar. ya conocer, y tú le puedes decir, wow, mi hijo, no sabía que jugaras tan bonito. O sea, echarle a él sus flores, darle a ella por su lado, para que ella y él sepa que mamá, papá están dispuestos, ¿sí?, a dejar algo importante. Porque tú y yo, como padres, tenemos muchas cosas importantes que hacer. Oye, pero nuestros hijos adultos, aunque ya no son chiquitos, ya no son adolescentes, ya no dependen de mí. Oye, también ellos también tienen su corazón. Ellos todavía necesitan la presencia tuya y mía en varias áreas de su vida. Así que hay que preparar el terreno. Te lo digo, te lo cuento porque me ha pasado. Yo tengo 4 hijos. El más pequeño es un varón. Y cada de mis 4 hijos tienen su personalidad diferente. Y una de las cosas que me ayudó a mí a poder compartir con mi hijo, me comencé a interesar por lo que él le gusta. ¿Sabes lo que a él le gusta? Le gusta la Fórmula 1. Sí, los carros de carreras. Entonces la Fórmula 1, que tienen muchas carreras en diferentes partes del mundo. Y a veces yo miraba a mi hijo Daniel, le decía, oye, ¿qué estás haciendo tan temprano tú? Me levanté a las 4 de la mañana. Oh, es que hay una carrera ahorita en no sé qué país, parte del mundo. Y no me la quería perder. Oh, qué interesante. Y yo casi no sabía mucho de Fórmula 1. Sabía algunas de las de los carros, de la McLaren, del Red Bull, y me comencé a interesar. Y así pude comenzar a tener conversaciones, no de Dios, ni de la iglesia, ni de religión, sino de Fórmula 1. Y cuando mi hijo vio, ¿tú sabes quién es el que está ahorita en número 1? Sí, le dije, y esta persona entró en el tercer lugar, y esta persona llegó en el cuarto lugar. Y fíjate que ahí como comenzó una conversación. Y ahí poco a poco, después de que pues ya el terreno estaba preparado, pues hay que tirar la semilla, ¿sí? Así que este punto yo creo que es importante. Hay que preparar el terreno para que nuestros hijos nos escuchen, para que nuestros hijos se interesen por las cosas que son importantes para mí. Hay que interesarnos por las cosas que a ellos se les hace importante. Así que espero que estés tomando muy en cuenta este punto y vamos a continuar más después de esta breve pausa. Estás en Tu Vida, Tu Misión, Tus Finanzas.
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5: Del Espíritu Santo. Piedad es el don que el Espíritu Santo nos da para estar siempre abiertos a la voluntad de Dios, buscando siempre actuar como Jesús lo haría. Si Dios vive su alianza con el hombre de manera tan envolvente, el hombre a su vez se siente también invitado a ser piadoso con todos. En la primera carta de San Pablo a los Corintios escribió: en cuanto a los dones espirituales, no quiero, hermanos, que estén en la ignorancia. Saben que cuando eran gentiles, se dejaban arrastrar ciegamente hacia los ídolos mudos. Por eso les hago saber que nadie, movido por el Espíritu de Dios, puede decir, maldito es Jesús. Y nadie puede decir, Jesús es el Señor, sino movido por el Espíritu Santo. 1 Corintios 12:1-3. Esta es nuestra fe, la fe de la iglesia que nos gloriamos de profesar.
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3: Hola, queridos hermanos, estamos aquí de regreso nuevamente en tu programa Tu Vida, Tu Misión, Tus Finanzas. Quiero que sepan que aquí en este estamos orando por ustedes. En ESNE Radio tenemos las líneas abiertas. Si alguno de ustedes necesita oración, si necesita dejar algún mensaje para comunicarse con su servidor, puedes llamarnos al 773-777-7773. O puedes mandarme un correo electrónico a financialcoachgil@gmail.com. Ahí se pueden comunicar conmigo también. ¿Cómo llevar el mensaje de Dios a nuestros hijos que son adultos? Muchas veces ellos necesitan saber que nosotros los vemos no como proyectos, sino como personas. Eso es importante. Muchas veces nosotros como padres pensamos, oh, mis hijos es un proyecto de vida, ¿no? Y a veces nos sentimos orgullosos cuando nuestros hijos han triunfado. Y hay muchas definiciones que para el que es el triunfo, ¿no? Muchos dicen, oh, pues mi hijo se graduó de la universidad, sacó buenos grados, tiene un buen trabajo. Muy bien, eso puede ser alguna definición de triunfar en la vida. Y el área, sí, hay muchas áreas. Puede decir, oh, mi hijo se casó y tiene sus hijos, y es un buen padre, es una buena madre, y va a la iglesia, o tal vez está involucrado en algún grupo, en algún ministerio. Y qué lindo, queremos que nuestros hijos lleguen a cumplir su misión también. Pero ¿qué tal cuando tus expectativas o tus sueños no se llegaron a cumplir? Porque tal vez los vemos como un proyecto, ¿eh? Un proyecto que tal vez no funcionó. Ay, yo quería que mi hijo fuera así esto. Ay, yo pensé que mi hijo iba a estudiarse esto. Yo pensé que mi hijo iba a cantar en el coro un día y mira, no cantó. O no llegó a ser un músico. Yo quería que fuera músico. Yo quería que fuera esto. Y a veces los vemos como proyectos. Y sabes, nuestros hijos adultos se dan cuenta de eso. Muchos lo sienten, y muchas personas, inclusive ya adultas, hemos escuchado testimonios. Yo tengo un miembro de mi familia que llegó a estudiar una carrera y ya siendo una persona adulta, ya siendo un señor, compartía con otros primos, decía, yo no quería hacer esto, yo no quería estudiar esto, pero mi padre, por cumplirle a él su sueño, él me casi me empujó, me obligó a estudiar esta carrera que yo no quería. Yo quería hacer otro. Yo tenía otros planes. Imagínate. O sea, muchas veces vemos a nuestros hijos como proyectos, así que tenemos que tener cuidado en eso. Y tenemos que decirles, no, ellos son personas, ellos son hijos de Dios y Dios tiene un plan para ellos. No es lo que yo quiera, no es mi plan, porque mis planes son imperfectos, pero los planes de Dios son perfectos. Así que es mejor que le digamos a Dios, Señor, que se cumplan tus planes en la vida de mi hija, de mi hijo, no los míos, porque a veces yo me puedo estar equivocando. Pidámosle mucha sabiduría, mucho amor, la gracia para poder motivarlos, sí, podemos estar guiándolos, podemos ser luces como semáforos, como focos, llevándolos con la luz de Cristo y que la luz de Cristo los ilumine, que el Santo Espíritu los guíe para que ellos tomen el camino verdadero, el camino que los va a llevar a la salvación. Porque a veces muchos caminos que nosotros estamos llevando a nuestros hijos tal vez son caminos equivocados. Tal vez nosotros estamos pensando que estamos haciendo un bien, pero podemos estar haciendo un mal. Pidámosle al Dios, a Él, Él que tiene las instrucciones perfectas para nuestros hijos, que Él sea quien los guíe. Recuerde, son personas. Y a veces no nos caigamos en el error de decirle, pensar, ay, es que ¿qué dirán? Es que ¿qué dirá la familia? Mira, mi hija salió embarazada y con el novio. Y hay tantas y historias de personas que dicen, ay, mi reputación. Tengo un hijo que salió como la oveja negra, ¿no? O el hijo pródigo. Oye, pero el mismo Dios, el mismo evangelio nos cuenta de esa historia del hijo pródigo. Es que puede que también nosotros hayamos sido el hijo pródigo. ¿Y acaso tú no querías misericordia de tu mamá, de tu papá? ¿Acaso no pensamos que nuestros padres también un día estuvieron orando por nosotros, esperándonos que un día regresáramos? Así que olvidémonos de a veces de nuestra reputación. Es que ¿qué dirán? Mira, la gente siempre va a hablar. La gente a veces, aquí no estamos para, como dice el dicho, para hacer moneditas de oro, para caerle bien a todos. A veces hay gente en nuestra familia que nos va a criticar, hay gente que les caemos bien, hay gente que no, a veces los vecinos y también en la iglesia, en los ministerios, a veces cuando estamos involucrados, siempre hay personas que tal vez van a decir, ay, mira, si el hermanito es predicador y mira a su hijo, ¿dónde anda? Salió de esto. Así que digámosle a Dios, Señor, tú conoces mi historia. La gente que no vive en las cuatro paredes de mi hogar, ellos no saben lo que sucedió. Pero te pido, Señor, pidámosle a Dios su gracia para poder aceptar a nuestros hijos como personas, como hijos de Dios. Y si un día nos toca esperarlos para que regresen a casa, que decirle, Señor, yo quiero ser como ese padre bueno, saber que un día va a regresar. Y lo voy a estar esperando con los brazos abiertos. Y va a haber fiesta en el cielo, porque eso es lo que dice la palabra de Dios. Cuando un pecador se arrepiente, hay fiesta en el cielo. ¿Sí? Aunque tal vez tenga el otro hijo mayor que se enoje, Señor, ten misericordia de él también. Ten misericordia de todos nosotros como hijos. Si a veces he sido celoso por mi hermano, que él fue un vagabundo y luego regresó. Señor, gloria a Dios, que haya alegría en mi corazón, porque mi hermano estaba perdido, mi primo, mi hermana, mi nieto, y que todos podamos alegrarnos cuando nuestros hijos regresan a los pies del Señor. Otro punto. Culpabilidad versus responsabilidad. Hay muchos padres que se sienten culpables todavía. Hace muchos años, ustedes ya tuvieron su metanoia, ya tuvieron su cambio de vida, pero todavía se sienten culpables por los errores que cometimos hace años, cuando no teníamos la luz de Cristo, cuando Dios no era el Señor de nuestras vidas, sí, cuando yo era el Señor de mi vida y yo hacía lo que yo quiera y dañé mi matrimonio, dañé a mis hijos por culpa mía, por mis malas decisiones, porque Dios no estaba en mi corazón, yo les hice mucho daño. Pues es hora de dejar la culpabilidad, porque Cristo ya me perdonó, yo ya me confesé, yo le pedí perdón a Dios, y es importante acercarme a ellos, a mis hijos adultos, a todos aquellos que tal vez ahora tengo otro matrimonio. Hay muchas personas que se divorciaron, dejaron a su primera pareja con los que tuvieron a sus hijos y ahora ellos son adultos y te echan en cara o tienen mucho resentimiento, pues ahora de tomar valor y decirle: Señor, dame la fuerza, dame el dominio propio, que es uno de los frutos del Espíritu Santo en Gálatas 5:22, dame amor, alegría, paz, para acercarme con mis hijos mayores, aquellos que tienen 30, 40 años, y decirles: oye, yo nunca te pido perdón, mírame en los ojos, en el nombre de Cristo Jesús, perdóname por haberte dejado cuando eras chiquito, perdóname porque tú vistes a un hombre violento, perdóname porque vistes a una mujer que gritaba, que lloraba, y puse en contra, eché mucho veneno en tu corazón, sí, dije muchas cosas malas de tu mamá, dije muchas cosas malas de tu papá, perdóname, porque eso fue algo tóxico que yo puse en tu corazón. Entonces, queridos amigos, hermanos, es hora de pedirle perdón a nuestros hijos mayores. Sí, es hora de acercarnos, y si no lo has hecho, yo creo que es hora de hacerlo. No esperes ya cuando estés en un hospital, cuando ya estés en tu agonía, porque eso es lo que sucede muchas veces. Llama al papá, a los hijos, y a adultos, llama a los nietos, y allí, gloria a Dios que le está dando la oportunidad de pedirle perdón. Pero imagínate si Dios nos está dando otro día de vida, otra semana, otro mes, no dejes pasar una hora más. Levante el teléfono, velos a visitar, como dije, invítalos a comer, vamos a tomar un café, un helado, quiero platicar contigo. Yo sé que han pasado 10, 15, 20 años, perdóname, recordemos que es lo que Dios nos pide cuando Él nos enseñó la oración del Padre Nuestro: perdona nuestras ofensas como también nosotros perdonamos a los que nos ofenden. Y Pedro le dijo: ¿cuántas veces necesito perdonar a mi hermano si me ofende? ¿7 veces? No te digo 7 veces, sino 70 veces 7. Significa que va a haber, no está lejos el momento que nos vamos a hacer daño nuevamente. Constantemente tenemos que pedirnos perdón, y ojalá que tus hijos sí te digan: sí, papi, yo te perdono. Eso fue lo que yo hice con mi papá. O sea, a los 18 años yo salí de mi retiro y le dije a mi papá: oye, perdóname. Aunque él no me lo dijo, yo como hijo tuve, Dios me, no por mis propias fuerzas, sino por las fuerzas que Dios me dio y su gracia, fui y lo confronté y le dije: oye, perdóname, porque yo te odié, porque llevo mucho rencor, pero ahorita ya Dios me perdonó. Yo quiero amarte, yo quiero estar contigo. Y fue a los 18 años. Y si yo no hubiera hecho eso, imagínate ahorita que ya tengo más de 50 y ya tengo hijos mayores. ¿Qué le diría yo a mis hijos? Ya ves, su abuelo, no, ni menciones el nombre de su abuelo. Ese hombre no entra en esta casa. Con todo ese rencor, yo estuviera envenenando a mis hijos. Yo le estuviera pasando todo ese rencor a mis hijos porque yo no he perdonado a mi padre. Así que, queridos padres de familia, si tú tienes tus hijos mayores, si no has hecho esto, hazlo por favor. Quisiera terminar con la vida de Santa Mónica y de San Agustín. Estos dos santos nos enseñaron algo hermoso, porque recordemos pues que San Agustín pues fue una persona que estuvo lejos de Dios, tuvo sus momentos difíciles, que no quería saber nada de Dios y estuvo muy lejos de su presencia, pero esta santa estuvo orando años y años y años por la conversión de su hijo. Y una de las frases que ella nos dejó dice: clamé al Señor en mi angustia y Él me respondió. Así que refleja la vida de oración constante y confianza plena en medio del sufrimiento. Imagínate una madre sufrir por su hijo que está en las drogas, en la cárcel, que está viviendo en unión libre, que está ya perdido. Pues Santa Mónica nos deja un gran ejemplo. A todos ustedes les pido que no dejen esa oración de intercesión por sus hijos, por sus hijas, por sus nietos, por sus sobrinos. Sigamos orando. Así que hay otra, dice: el llanto de su hijo, aunque no es una cita textual literal, una de las expresiones más icónicas registrada en las confesiones de San Agustín, es esta, dice: no cesaba de llorar por mí, orando por mí, a ti en todos los momentos de oraciones. Esta madre siempre oraba por sus hijos, siempre estaba orando por su hijo. Y San Agustín, pues sabemos que gracias a las oraciones de mamá, escuchó Dios esas oraciones. Y sí, ese corazón inquieto llegó a los pies de Dios. Ay, oh, qué gran santo nos dejó. Sí, tenemos aquí en nuestra iglesia. Y una de sus frases claves que me encanta a mí dice: nos has hecho para ti, Señor, y nuestro corazón está inquieto hasta que descanse en ti. Así que, hermanos, con esta frase nos quedamos, y el corazón de nuestros hijos va a seguir inquieto. Yo se lo dije a uno de ellos, a uno de mis hijos, le dije: oye, tu corazón está inquieto. Le dije: hasta que no llegues a los pies de Dios, hasta que no descanses en los pies de Dios, allí tu corazón va a estar inquieto. Así que acércate, vente a Dios. Y no dejemos de invitarlo, no dejemos de preparar el terreno, no dejemos de orar por ellos, hacer nuestras novenas, ir al Santísimo, hacer horas santas por nuestros hijos, que tenemos que mover el corazón de Dios. Y Dios es misericordio y compasivo, y Él va a escuchar nuestras oraciones. Y Él tiene un plan. El plan de salvación para mí, o el tuyo, o el de tu esposa, tal vez va a ser diferente al de, para el de tu hija, para el de tu nieta. Así que los dejo, y siempre orando, estamos en oración. Yo me comprometo a orar por todos ustedes. Hago estos programas con mucho amor para que estemos juntos. Recordemos que tenemos una vida, una misión, y por supuesto hay que cuidar nuestras finanzas también. Dios les bendiga, y nos veremos en otro programa de Tu Vida, Tu Misión, Tus Finanzas. Bendiciones a todos.
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12: Novena a San Miguel Arcángel. Damos inicio haciéndolo en el nombre del Padre, del Hijo y del Espíritu Santo. Amén. Yo confieso ante Dios Todopoderoso y ante ustedes, hermanos, que he pecado mucho de pensamiento, palabra, obra y omisión. Por mi culpa, por mi gran culpa. Por eso ruego a Santa María Siempre Virgen, a los ángeles, a los santos y a ustedes, hermanos, que intercedan por mí ante Dios nuestro Señor. Amén. San Miguel, primado entre los príncipes del cielo, te ofrecemos nuestras alabanzas y devoción, porque Dios te ha creado tan excelente y tan perfecto, y te ha dotado de un celo tan grande por su gloria, y de una sumisión tan admirable a tus divinos decretos. San Miguel Arcángel, defiéndenos en la batalla. Sé nuestro amparo contra la perversidad y las acechanzas del demonio. Reprímale, Dios, pedimos suplicantes. Y tú, príncipe de la milicia celestial, con el poder que Dios te ha conferido, arroja al infierno a Satanás y a los demás espíritus malignos que andan dispersos por el mundo para la perdición de las almas. Celestial y purísimo mensajero de Dios, dígnate alcanzarnos de los sagrados corazones de Jesús y María un verdadero amor por ellos. Te pedimos en esta novena la gracia de tu protección por nuestra Santa Iglesia, por el Papa, los sacerdotes y laicos, para que nos libres de toda acechanza del demonio. Séptimo día de la novena. Dios y Señor de los tronos, en quienes descansas como en el trono de tu gloria y te sientas como el tribunal de justicia, te ofrecemos los merecimientos de San Miguel Arcángel. Nos concedas que podamos juzgarnos a nosotros mismos con rigor, para ser después juzgados con piedad, y consigamos lo que pedimos en esta novena, a mayor honra y gloria tuya. Amén. Padre nuestro que estás en el cielo, santificado sea tu nombre. Venga a nosotros tu reino. Hágase tu voluntad, así en la tierra como en el cielo.
13: Danos hoy nuestro pan de cada día. Perdona nuestras ofensas, como también nosotros perdonamos a los que nos ofenden. No nos dejes caer en tentación y líbranos del mal. Amén.
12: Dios te salve María, llena eres de gracia, el Señor es contigo. Bendita tú eres entre todas las mujeres y bendito es el fruto de tu vientre Jesús.
13: Santa María, Madre de Dios, ruega por nosotros pecadores, ahora y en la hora de nuestra muerte. Amén.
12: Gloria al Padre, gloria al Hijo y gloria al Espíritu Santo, como era en un principio, ahora y siempre, por los siglos de los siglos. Amén. Oremos. Gloriosísimo Príncipe de la Corte del Cielo, excelentísimo Arcángel San Miguel, gran primer ministro de Dios, amigo de Jesucristo y muy favorecido de su Santísima Madre, defensor de la Iglesia y abogado de los hombres, pues tanto favoreces a tus devotos, haz que te sepamos amar y servir, y alcánzanos del Señor lo que deseamos y pedimos en esta novena, a mayor honra y gloria tuya y provecho de nuestra alma. Omnipotente y sempiterno Dios, que por tu suma clemencia nombraste para la salud de los hombres al gloriosísimo San Miguel Arcángel, príncipe de tu Iglesia, concédenos que por su intercesión y eficaz auxilio merezcamos ahora ser defendidos de todos nuestros enemigos. En la hora de nuestra muerte, seamos libres y presentados benignamente ante el trono de tu majestad excelsa. Amén. Defiéndenos, oh valerosísimo capitán de los ejércitos de Dios. Envía a nosotros el socorro de tus soldados, para que nos defiendan de los demonios y no nos rindan en los combates y tentaciones. Manda a tus ángeles que nos guíen para no andar errando, que nos alumbren para que no caminemos ciegos y que pongan sus manos para que no tropiecen nuestros pies en el camino peligroso de esta vida. Asístenos con tus ángeles en nuestra muerte y alcánzanos del Señor contrición verdadera de nuestras culpas, para que presentada por tus manos ante el trono de la Santísima Trinidad, entra en posesión de la gloria, donde alabe al Señor para siempre, dar perpetuas gracias de haber conseguido con tus intercesiones las bienaventuranzas. Te lo pedimos, oh glorioso San Miguel, en el nombre del Padre, del Hijo y del Espíritu Santo. Amén.

0: Entonces ahí me tocó el corazón y dije yo, qué bonito esto, qué bonito el testimonio tan hermoso. Dije yo, ¿cómo se puede transformar? Y yo en esos momentos andaba bajo, tenía una adicción de droga, cocaína y de cristal, como se le puede llamar. Y ya estaba muy avanzada, ya usaba 24 horas, yo se puede decir. Y en eso sentí tan hermoso que dije yo, wow. Y cuando yo vine a un congreso, y de ese momento me liberó el Señor después de la droga, de una adicción de 20 años de droga, y para otro día, un asco que fui liberado así, lo que es el poder grandísimo de nuestro Dios. De un momento a otro, fui liberado. Y la gloria se la damos a nuestro Dios, y como digo yo, la gloria es para Dios. Y desde ahí, tengo 5 años que traigo esa radio ahí, de ida, de regreso y para todas horas. Cristo está vivo. Amén.
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3: Bienvenidas y bienvenidos, queridos hermanos, a estas palabras que edifican con